0: Palacios tenía más.
1: Palacios poco. Almada parece un jugador ofensivo, no tiene.
0: No tiene tanto gol. Debería tener más Almada. Ya es lo que le falta. Pero en la selección ha hecho muchos importantes. Sí. Entonces también es algo que a algunos nos ilusiona. Yo estoy inmesuradamente ilusionado con la selección. Tengo la ilusión de muchos. Antes quizá era más, tenía más ilusión que muchos porque eran pesimistas, muchos con la selección argentina. Hoy yo noto demasiado optimismo, yo estoy más mesurado, pero mi optimismo sigue siendo el mismo de antes. O sea, yo coincido de que Argentina es un equipo top, no tengo ningún tipo de dudas, nunca lo dudé. Argentina está dentro de los 5 o 6 mejores equipos del mundo, pero considero que hay 5 o 6 equipos que tranquilamente pueden ser campeones del mundo, y coincido con Scaloni que tenés 4 o 5 equipos más que se te pueden meter. Sí. Se te puede meter.
1: Ahora, de esos equipos que mencionás, yo creo que todos coinciden en alguna llave del cuadro y Argentina no tiene ninguno en su llave. Que se facilita.
0: Colombia.
1: Colombia, ¿vos crees que puede ser campeón del mundo? Sí. Yo creo que el camino se facilitó y eso hace que crezca las posibilidades de Argentina por cómo quedó armado el cuadro.
0: Pero yo creo también que hay equipos que te pueden eliminar. O sea, que por ahí no sé si le da la nafta.
1: Bueno,
0: para
1: pero eso va a pasar con todo. Claro,
0: cualquiera. O sea,
1: todos pueden perder con alguna selección menor.
0: Sí, bueno, de hecho, si vos te pones a pensar con quién perdió España, todos perdieron con selecciones que fueron menores en los últimos tiempos. Argentina podría haber quedado eliminado con Australia en el Mundial pasado. Sí.
2: Salvo Argentina, que suele perder con Alemania últimamente en Mundiales.
0: Sí, Argentina no...
2: Argentina no tiende a perder con rivales menores.
0: No tiende, es cierto lo que decís. Argentina no perdió últimamente con y ha perdido casi siempre con los mismos.
2: Con los mismos, exacto.
0: Ha tenido la suerte o la desgracia de perder siempre con los mismos. Ha tenido una cierta regularidad en su juego. Bueno, veremos.
2: Incluso hasta Brasil e Inglaterra, que están en la llave de Argentina, les ha ganado en mundiales.
0: Sí. Creo que son rivales.
1: Sí, con Inglaterra también ha perdido.
0: Ha perdido el Mundial 2002. Son rivales a respetar todos. Pero yo me fijo más que por el nombre y que por la individualidad, por cómo juegan los equipos. Yo busco más cómo son la horma de la selección. Por eso te decía, a mí hay equipos que, por ejemplo, un europeo segundo orden que tiene las virtudes y los defectos de los europeos segundo orden, y a mí me calza mejor que por ahí un africano, o sobre todo Australia, que yo a Australia le tengo mucho respeto. Lo dije, y esto no es porque esté en la zona de Argentina, lo dije cuando le ganó a Turquía. Yo dije que el equipo que mejor se defiende en el Mundial es Australia, y lo sigo sosteniendo.
1: Sí, igual Estados Unidos le ganó caminando.
0: Con un gol al minuto en contra.
1: Sí.
0: Y en el segundo se encontró con
1: un gol. Pero el primer tiempo fue muy superior. Sí. Estados Unidos creo que es la mejor versión futbolística que estamos viendo en el Mundial.
0: Sí, puede ser.
1: Ahí entre los 3-4.
0: Sí, y contra Turquía no lo puedes contar porque no jugó ninguno
1: de los titulares. No, jugó con suplente.
0: Entonces, bueno, va a ser lindo. Vamos a ver.
3: ¿Y cómo ves una final contra Francia, por ejemplo? Hipotética.
0: Argentina, el juego de Francia... no digo que no le incomoda, porque Francia te puede ganar un partido en 3 minutos. Entonces es extremadamente peligroso por eso. Pero no es un equipo que Argentina no lo deje dominar el partido. Entonces Argentina desde ese juego se siente más cómodo.
1: Y de las selecciones primer nivel, ¿cuál te parece la que más puede llegar a complicar a Argentina? Colombia, sacalo. Para mí Colombia no es primer nivel.
0: Yo le tengo más miedo a las selecciones físicas. Creo que este Holanda es un equipo muy duro. Me parece que es un equipo muy, muy duro. Marruecos. Un equipo muy duro. Sí.
1: Pero vienen todos por la otra llave.
0: Y España, porque es un equipo que le cambiaría el chip a la selección.
1: Sí, ahí veríamos Argentina, quizás con la postura que jugó contra Austria el segundo tiempo, defendiéndose en un bloque bajo.
0: Y yo creo que lo hizo a propósito Argentina, sabiendo que es algo que te podía tocar en 2 partidos. Scaloni presintió que España podía ser rival en 16avos de final, y me parece que sabiendo que se estaba ganando el partido, intentó jugar de esa manera a ver cómo se adaptaba el equipo. Hay veces que vos en un mundial vas probando sobre la marcha situaciones, y creo que, no sé si consciente o inconscientemente, Argentina tuvo unos minutos, sobre todo en el segundo tiempo, no fue todo el partido, fueron 15, 20 minutos en el segundo tiempo, en donde eligió jugar con esa postura, también me parece con un calor importante, tratando de economizar energías, pero fue una manera de pensarlo.
1: ¿Hay alguna otra selección que pueda dominar Argentina? ¿Sí? De la forma que pasa a mí, España no. Pero...
0: No, España no, a mí me preocupan los dos sudamericanos,
3: Ecuador
0: y Colombia. Yo coincido con lo que casi dio el nombre del que me lo dijo. Pero igualmente Scaloni también lo ha dicho alguna vez esto, ¿no?
2: ¿Qué cosa?
0: Del juego físico de Colombia y Ecuador, que le complica mucho a la selección argentina. Yo creo en eso. Y después, qué sé yo, hay equipos que por peso específico son difíciles. Brasil tiene un equipazo. Sí. O sea, en verdad tiene jugadorazos. No sé si
1: sí, tiene pero un equipazo. Yo me imagino a Brasil planteándole un partido de contra Argentina.
0: No si tengas ningún tipo de duda. Va a ser un planteo muy similar al que le haría Francia. Francia contra Argentina no va a tener nunca la pelota. Como Argentina no lo haría contra España, Francia no te va a pelear la tenencia de la pelota.
2: Como se dio en la final de Qatar.
1: Tengo dudas en un hipotético cruce con Alemania y qué podría pasar con la tenencia de la pelota.
0: De ahí creo que sería más de Alemania, pero Argentina no creo que le sea tan incómodo el partido. A ver, respetando siempre las cualidades de Alemania, te lo pueden ganar por peso específico. Pero en el desarrollo, en una previa, no sé si es un equipo que a mí desde la forma de jugar me preocupe tanto.
1: Con Inglaterra también podría ser dividida la tenencia, un poquito más Argentina.
0: Más para Argentina. Sí. Argentina tiene mejor medio campo que Inglaterra.
1: Es que tiene más recuperadores Inglaterra con Rice y Elliot Anderson.
0: Sí, pero Argentina tiene mejor distribución de juego. Y Argentina tiene algo que no tiene ninguna selección en el mundo, que es la recuperación tras pérdida. Argentina es el equipo que más rápido recupera la pelota en el Mundial cuando pierde la pelota. Y eso es una cuestión muy importante a la hora de empezar a jugar de nuevo. Y eso lo hace Argentina muchas veces descansar con la pelota. Que es, yo ayer leí a algunos colegas que a mí me dan ganas de pegarme la cabeza contra el canto de la puerta, del marco de mi casa, cuando decía, me aburre ver a Argentina dar pases.
3: No.
0: Sí, macho, ven el fútbol de hace 40 años. Lo ven con televisor con tubo el fútbol, algunos. Y encima analizan fútbol, algunos. Y para colmo, algunos me dicen que son buenos. Pero bueno.
2: Pero así dosificás cargas también teniendo la pelota.
0: Pero por supuesto. Sí, y cuanto más la tenés vos, si el rival es menor a vos, menos te va a atacar aparte, y menos riesgo de.
1: No, ahora si me tengo que sentar a ver. Sí, no, seguro. Ahora si me tengo que sentar a ver un equipo, me gusta el que va para el vértigo.
0: Bueno, está bien.
1: Como espectador.
0: Como espectador.
2: Y si más adrenalina.
1: Está bien.
0: Y si es tu equipo, preferís que tenga la pelota y que dosifique el esfuerzo.
1: Sí, por eso digo para mí la selección más divertida de ver fue Estados Unidos.
0: Argentinos, ¿cómo juega? Cuando no tiene la pelota, dosifica la
1: tendencia.
0: Absolutamente. Es así. O sea, el fútbol se juega de esa manera en todo el mundo hoy. Hoy el fútbol son etapas, es cíclico. Sí. Como lo explicó Scaloni, el Mundial 2018 era esperar en bloques cortos y jugar al espacio. Bueno, hoy el fútbol, la mayoría de los equipos que dominan el aspecto mundial, juegan a partir de la tenencia de la pelota en espacios cortos y aceleran en movimientos cortitos. Sí. Se juega así. Ya no se marca presión, no se marca en duelos, se marca ocupando espacios. Esas defensas de handball, por eso yo valoro tanto los equipos que defienden bien. A mí me gusta muchísimo ver equipos defensivos, porque los valoro muchísimo. Esas defensas de ocupar espacios, de tratar de ver cómo le quitas ritmo al rival, siendo muy inferior. Alguna vez cuando... ¿Quién estaba de técnico? Creo que era el ruso Zielinski. No era el ruso Zielinski. Era el huevo Rondina en Arsenal. Yo fui a transmitir un partido Arsenal-River en cancha Independiente, en plena pandemia. Y Rondina se quedó, Arsenal ganó el partido, ganó River 2-0. Rondina se quedó, Arsenal se quedó con uno menos ese día. Y Rondina lo que hizo fue, cuando River defendía con dos defensores, Rondina le puso todo el partido dos delanteros. Y lo que intentó siempre fue generar superioridad numérica en defensa e igualarlo en ataque. ¿Cómo? Y uno me dice, pero ¿cómo? Si a ellos le falta uno, vos dejás dos, al otro le falta uno. No, vos lo que generás es en la zona de riesgo, le cubrís con más gente, y en la zona donde vos menos riesgo generás, que es la gestación, le dejás tocar la pelota. Bueno, a River le costó un montón abrir el partido. Después lo terminó ganando por decantación, por calidad individual. Pero después del juego le costó un montón. Bueno, yo vi mucho de eso. Y hoy en el fútbol, cuando los equipos salen a defenderse, es a ocupar espacio. No es a cagarte patada.
1: Y lo hizo muy bien Cabo Verde en estos partidos.
0: Muy bien. Por eso a mí me preocupa el partido. Por eso también creo que el partido se rompe con un gol de Argentina, o un segundo gol de Argentina.
1: Sí, eso no tengo duda.
0: Pero si Argentina no hace dos goles rápido, es un partido de riesgo. Es un partido de riesgo porque defiende mejor que casi todas las otras selecciones. Bueno, ahí tenés, por ejemplo, Egipto para mí tiene mejores jugadores que Australia.
1: Sí.
0: Yo prefiero jugar 100 veces con Egipto que con Australia. 100 veces, ¿eh?
1: El tema también es que para eliminar a Argentina, yo siento que tenés que proponer algo en ataque. Porque Argentina, las sensaciones que si iba a penales pasa, la realidad de estos últimos años. Después alguna vez puede perder, pero.
0: Cuando para eliminar a Argentina tenés que jugar realmente bien.
1: Claro.
0: Sí, no. O sea, no hay equipos invencibles, Argentina no lo es. Ahora, que te va a costar mucho ganar a Argentina, no tengas duda. Bueno, vamos, Panchito, a vender algunos y después metemos tanda de la radio y después empezamos a llamar a los que teníamos pactado. Vamos a escuchar también mensajes de la selección, muchas cosas tenemos para escuchar.
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0: formaría en la selección? Ustedes, no me digan lo que va a formar Scaloni. Nada, ¿cómo lo formarían?
1: Yo coincido con algo que dijiste antes de que empiece el Mundial. Yo jugaría con línea de tres, con Giuliano y Nico González carrileros. Y después, bueno...
0: Qué lástima ayer que no lo hizo, che.
2: Yo pensé que lo iban a partir ideal para probarlo.
1: Sí, en el medio de Paul, Alexis Enzo, Messi y alguno de los dos.
0: ¿Lo sacaría Santiago Almada con el nivel que está ahora?
1: Sí, sí. A mí no me gusta Almada.
0: No, a mí me gusta mucho, che. Ayer me gusta mucho Santiago Almada. A mí los últimos partidos fue el que más me gustó de Argentina. Saca a Messi, obviamente.
1: Yo digo en general, no cómo viene jugando.
0: No, está bien, pero jugamos mañana. Supuestamente jugamos el viernes.
1: Sí. Yo jugaría con línea de 3.
0: ¿Jugarías con línea 3 y sin Diego Almada? ¿Vos cómo jugarías?
2: Yo, línea 4, básico, con Montiel por derecha y...
0: Montiel y no Molina.
2: Sí, Montiel y no Molina, porque a Molina lo veo bastante, no sé, como que todavía no ha entrado en ritmo.
0: Igual daría la sensación de que lo físico está mejor Molina que Montiel, hoy por hoy.
2: Sí, pero futbolístico...
1: Sí, no es también ninguno de los dos, igual para mí.
0: No, está claro. Es que, en verdad... y con todo el respeto, porque lo dije el otro día, para mí Montiel en el fútbol argentino marca una diferencia abismal con el respeto con el resto de sus competidores, y Molina también la marcaría. Creo que como Tagliafico, lo mismo, están un escalón por encima de la media en cuanto a calidad de sus compañeros. O sea, incluso los suplentes, por ejemplo, para mí Paredes, Palacio y Lo Celso son mucho mejor. Tienen mucha más jerarquía, si querés. Oiga, que se puso de moda esa palabra.
2: Sí, sí.
0: De la que tienen los laterales.
2: Medina lo ha hecho bien, igualmente, en los partidos que
0: le
2: ha tocado.
0: Más que correcto. Bueno, a ver, decime cómo formaría.
2: Dibu, Montiel, los centrales, si llega Cuti con Lisandro. Luego Tagliafico por izquierda, a pesar de que Medina lo ha hecho bien. De Paul, McAllister, Enzo Fernández. Y arriba Messi, Julián Álvarez. Y yo lo pondría... Thiago Almada.
0: O sea, el equipo que viene jugando.
2: Sí, perfecto. Sí,
1: con Julián Álvarez por Lautaro.
2: Claro, con Julián por Lautaro.
0: Sí, yo también lo pondría. Si están los dos bien físicamente, yo lo pondría a Julián.
1: Hoy yo creo que mantendría a Lautaro. Pero si juega mal Lautaro 16avo, no me parecería mal cambiarlo tampoco.
0: No, yo lo pondría a Julián.
2: Pero me parece que más partido para Julián también que para Lautaro.
1: Sí, pero bueno, Julián viene, viene bajo.
0: Yo te diría que haría para este partido. Ustedes me dirían que estás loco, ¿va? Para este partido, Boca Verde, ningún otro más. Yo jugaría con el Dibu en el arco, supongamos que esté bien Romero.
2: Sí.
0: Simeone, Romero. Lisandro Martínez y Nico González.
2: O sea, si Giuliano Simeone lateral derecho.
0: Ahora te voy a explicar por qué.
1: O sea, laterales Giuliano y Nico.
0: Tengo una duda entre tres jugadores.
2: A ver.
0: De los tres jugaría uno. O Alexis, o Paredes, o Palacio. Y ahora voy a explicar por qué. En cualquier otro partido juega Alexis en mi equipo.
2: Sí.
0: Pero yo digo puntualmente para este partido. Enzo Fernández y De Paul juegan seguro. Messi, Lautaro y Almada. ¿Por qué digo esto? Yo apuesto a la línea de tres. Pero para mí el tercer hombre tiene que ser un mediocampista en este partido. Y yo apostaría, sabiendo que Cabo Verde en casi todo el partido me va a entregar la pelota, por lo menos de entrada, tratar de juntar mucha gente con un juego en la parte interna y descargar todo el tiempo por afuera. Lo único que me dejaría pensar de sacar a uno de los dos y por ahí poner a Molina y dejar a Nico González, o por ahí poner a Tagliafico y dejar a Simeone, sería que puede vos tenés que pensar un partido de 120 minutos.
2: Claro.
0: Entonces, ante un ritmo alto, Argentina va a estar mucho más adaptada a jugarlo el partido que Cabo Verde, que no está tan acostumbrado a jugar este tipo de partidos. Argentina, si tiene que ir a jugar en alargue, emocionalmente lo va a hacer sin ningún problema. O sea, pensemos que Argentina fue a jugar alargue pesado, en serio.
2: Sí, después que le empataron en el último minuto.
0: Y lo jugó con naturalidad.
1: Y en las dos finales, del Mundial con Francia y con Colombia.
0: Y con mucha naturalidad. Entonces, yo desde ese lugar. ¿Y por qué no pondría a Alexis y pondría a Paredes o a Palacio? Por lo mismo que puso ayer a Palacio, jugando de tercer defensor. Ayer jugó tercer defensor Palacio. Fue línea de tres lo de Argentina ayer. Con Tagliafico y con Simeone un poquito más adelantado. Porque creo que se adaptan mejor a esa función en la cancha.
1: Sí.
0: Entonces, desde ese lugar. Entonces, ahí qué pasaría a elegir. ¿A quién elijo para que jugar suelto? ¿Enzo Fernández o Alexis? Yo creo que hoy Enzo Fernández está mejor que Alexis.
2: Sí. Es una de las figuras en este mundial.
0: Ese sería mi equipo por ahí en este partido. Si están todos bien, a como está la selección hoy, es el mismo equipo que viene jugando, nada más que con Julián por Lautaro Martínez. Me gusta un poco más, nada más que por eso, ¿eh? Pero bueno, por ejemplo, te dije que pondría, a mí me gusta un poco más Montiel. Bueno, yo le pondría Molina. Sí, mirá lo parecido. Sí, no, con cualquiera, ¿eh? Mañana vamos a jugar contra Colombia. Sí, yo hoy lo pondría Molina. Pero pura cuestión hasta de confianza.
1: Me parece que este partido no es para Tagliafico. Porque le cuesta dar profundidad por la banda izquierda.
0: Y centrar a la carrera.
1: Sí.
0: Por eso yo le veo mucho a Nico González en este partido. Yo no sé si en la cabeza de Scaloni no pasa, ¿eh? Por algo no jugó ayer.
3: La verdad, cierto.
1: Eso era llamativo en la previa.
0: Pensalo desde ese lugar. Por algo no jugó ayer. Vamos a hablar a varios jugadores. Vamos a hablar a escuchar a Lautaro Martínez. Me puso muy contento y me dio mucha pena que su primer gol en el Mundial lo tenga que sacárselo como el que se sacó la mufa. Pero vamos a escuchar a Lautaro hablando sobre su gol. En un segundito vamos a tener la palabra de Lautaro Martínez, que
2: merecido, ¿no? Porque sí, como decíamos en la jugada previa, hasta el palo se lo negó en esto que decíamos de que no se le venía dando. Yo creo que muchas críticas hacia Lautaro por su rendimiento, pero también ha tenido mala fortuna.
0: Sin lugar a duda. Vamos a escucharlo, Lautaro, dale.
4: Frente a Países Bajos, pero vos querías en los 90, por cómo lo gritaste, por cómo no se te venía dando, sobre todo en los otros partidos, porque situaciones hubo.
5: Sí, bueno, a veces la gente se obsesiona con el gol, ustedes también, miro mucho lo que dicen, lo que hablan.

0: Seguir mejorando.
1: ¿Qué se puede decir de Messi? Otro séptimo partido consecutivo en un Mundial que convierte.
0: Sí, la verdad que una locura. No quedan ya palabras para describir lo que genera, lo que es para nosotros, lo que significa. Lo estamos disfrutando al máximo y ojalá que él también lo esté disfrutando como todos nosotros. ¿Sabes?
1: Cerrame con algo de Cabo Verde. ¿Lo sorprendió? ¿Esperaban quizás otro rival? ¿Por cómo era el grupo? En el prejuicio previo, digamos.
0: Bueno, sí, a ver. Había dos equipos que eran candidatos, como España y Uruguay, y al final se terminó dando Cabo Verde, pero a respetar, a preparar ese partido, a recargar energías y a dar lo mejor, porque como dije antes, tenemos mucha ilusión y mucha gana de seguir soñando.
2: Bueno, hasta acá la palabra de Lautaro Martínez, de buen partido. Y otro de los que me gustó el rato que le tocó jugar, más por lo que intentó que por lo que culminó, fue Nico Paz.
3: Sí, sin duda. Ha jugado muy bien
2: ayer. Nico Paz ayer, a mí me gusta el jugador que se ha atrevido.
4: Sí, yo creo que Simeone tuvo buenos minutos.
2: Sí, también. No, para mí en líneas generales me cuesta encontrar a un jugador que haya jugado mal. Que le haya marcado por ahí lo de Julián.
4: Sí.
2: Un rato de Paredes, pero Paredes terminó teniendo un muy buen segundo tiempo. El gol es un error. Es un error colectivo, pero termina quedando en la foto. Un error propio de él. Ayer escuchaba, bueno, esas cosas que escuchas a veces. Pero ¿dónde estaban los centrales? No, flaco. El central, en ese momento Paredes está jugando de central. O sea,
3: pero porque cubrió a Otamendi.
2: Claro, pero no es porque cubrió a Otamendi, porque Argentina juega con línea de tres. Claro. Entonces, el cuarto hombre en una línea de tres, vos lo que tenés que pensar siempre cuando vos juegas con línea de tres es que los espacios se tienen que ocupar. O sea, no importa quién marque. En la línea de tres, ahí el cuarto hombre puede ser o el lateral que juega por el lado opuesto,
4: claro,
2: o el volante central. Normalmente lo ocupás con esa gente. Bueno, en ese momento de la selección, como venían atacando con una pelota cruzada, Argentina, ¿qué hizo? Corrió a los centrales y el cuarto hombre pasó a ser Paredes. Por eso es el que termina retrocediendo. El movimiento de Paredes es bueno. Lo que hace mal Paredes es que, en lugar de seguir la marca, siguió la pelota. Entonces, como siguió la pelota, cuando quiso girar ya no llegaba. Y eso terminó generando el gol. Pero también hay culpa en el resto de los jugadores, porque todos miraron.
3: No, y es mérito de Jordán, que fue una buena jugada.
2: Sí,
4: con velocidad, con dinámica. Extraordinario.
2: Y nadie prestó atención. No te escuché, perdóname. Ah, bueno, tengo para charlar con un amigo ecuatoriano. Vamos a charlar.
4: Vamos.
2: De Ecuador, grité el gol fuerte el otro día. Fue el primer gol que grité, que no sea de Argentina. Fue el de Ecuador y se lo quiero hacer saber a mi amigo Samir Sánchez. Samir, ¿cómo estás? Acá David Burtin te saluda. Estamos con toda la gente en Radio Splendid.
5: ¿Qué tal, mi segundo amigo? Un saludo cordial para usted por sus gratas palabras en esta bienvenida. Y creo yo que sentimiento compartido, ¿no? Más allá de hincha ecuatoriano, también hay que confesarlo, fanático de lo que viene haciendo Lionel Messi. Y decía en algunos programas anteriores, si no se le da a Ecuador, que sea Argentina. Pero creo yo que esa emoción hoy por hoy embarga el territorio sudamericano. Y habría sido completa, tal vez digo yo, para el continente, no sé si comparten, si es que habría clasificado Uruguay, que al final para mí termina siendo una de las decepciones del torneo, ¿no?
2: Sin duda, me hubiese encantado que clasifique Uruguay tercero. El tema de cerrar esto.
4: No sé si todos los argentinos comparten igual.
2: No, yo sí. Yo quiero.
4: Yo también. Además, yo soy bielcista, entonces quería que pase Uruguay. Pero no sé si es unánime esa sensación.
2: Pero nada es unánime.
4: No, está bien.
2: Nada es unánime. Pensar que nadie vota todo lo mismo. O sea, y tampoco creo que los. Hay 4 o 5 salames argentinos y uruguayos que se pelean todo el tiempo por Twitter. Y eso creo que generó un resquemor en mucha gente que nunca existió. Y yo siempre, honestamente, fui hincha de los equipos sudamericanos. No, en verdad no fui hincha de los equipos sudamericanos. Brasil quiero que pierda siempre. Pero esto también, soy honesto. Como el brasileño quiere que Argentina pierda siempre.
4: Y los argentinos en redes sociales el último tiempo vienen teniendo mucha pica con México, justamente el próximo rival de Ecuador. Que pescó bien Ecuador, ¿no? Porque si salía segundo de grupo, cruzaba con Noruega. Y me parece que en los papeles es un rival de bastante más exigencia Noruega que México.
5: Sí, sobre todo considero yo de que hoy por hoy para Ecuador se hacían los cálculos, no ver si el camino, y creo yo que comparto ese sentimiento con Ecuador porque no se puede analizarlo. Enfrentarse ante Noruega, ante Inglaterra, ante Ghana, ante los distintos escenarios deportivos que hoy por hoy se iban presentando, la situación es que Ecuador iba a ser local, como lo venimos haciendo ante Alemania, ante Curazao, ante la misma selección de Costa de Marfil por la cantidad de hinchas que puso en Estados Unidos, pero hoy, a manera esta de dato importante, 500 entradas nada más serán entregadas para el cuadro visitante, en este caso para Ecuador, en el Estadio Azteca, cuando este día martes tenga que rivalizar Ecuador ante México. Entonces creo yo que desde allí

0: el escenario, el tema de la localía, va a comenzar ya afectándole también, porque de parte de Sebastián Becasés están conscientes del estudio y demás, de que México suele aprovechar muy bien la altura y que hoy por hoy tiene jugadores en la Liga Mexicana que se desempeñan muy bien en ese factor, ¿no? Algo
1: Sí,
0: que
1: pero
0: Ecuador, lamentablemente,
1: mira, vos
0: no
1: sabés
0: ha
1: que hay
0: podido aprovechar en Quito y Guayaquil.
1: claro, vos sabés que yo hay dos cosas que le veo justamente a favor de lo que vos decís que puede llegar a ser en contra. Primero, creo que Ecuador o Colombia son los equipos que más se pueden adaptar a la altura del mundial, porque juegan en la altitud. Quizás no la mayoría de sus jugadores, porque juegan en Europa, juegan en otras ligas, pero son los que más se pueden llegar a adaptar, porque saben, me parece, acomodarse mucho más a los ritmos de la altura. Y la otra, el público mexicano, y esto me tocó vivirlo, y se vio mucho en el Mundial también, es un público que no es tan fervoroso y sí es ultra exigente con su selección. O sea, México había salido 0-0 el primer tiempo con República Checa y lo silbaron a sus jugadores en el entretiempo. Le iba ganando 1-0 a Sudáfrica y salieron silbados. Imagínate si Ecuador le va ganando 1-0. La presión que va a tener los jugadores mexicanos, yo no sé si la pueden
2: No, y
1: soportar.
2: además no exigen en medida de lo que tienen. Porque, a ver, yo creo que los mexicanos se deben sentir favoritos, pero Ecuador tiene mejor equipo que México,
1: Sin
2: sin
1: lugar a
2: dudas.
1: dudas, sin lugar a dudas. Y por eso yo la verdad creo que es un partido amigable para Ecuador en ese aspecto. Después hay que jugarlo, obviamente, y México es un equipo, como decimos eso, también respetable.
0: Sí, sobre todo, amigos, creo yo que poniéndolos en la balanza, en el uno y uno, comparando nombre por nombre, Ecuador por allí saca una, no sé si pequeña, gran diferencia, pero hay una diferencia al final en cuanto a presupuesto, en cuanto a calidad futbolística. Pero ese también es el aspecto que ya el ecuatoriano y sobre todo el cuerpo técnico de Ecuador dice, hoy por hoy ya no nos refleja lo mismo, porque ante Curazao, que uno dijo medianamente es asequible, al menos se le va a ganar 1-0, no se pudo. Ante Costa de Marfil, que dice uno, tal vez ante un rival africano, mínimo un empate, pero no se pudo. Pero
1: Pero lo
0: mientras tanto,
1: mereció
0: ante
1: Ecuador,
0: selecciones.
1: Lo habíamos hablado el otro día, Samir, cuando charlamos.
0: Sí, sí.
1: Contra Costa de
0: Sí,
1: Marfil
0: sí.
1: fue un tiempo para cada uno, con la desgracia para Ecuador, que lo capitalizó Costa de Marfil y no lo capitalizó Ecuador. Contra Curazao jugás 200 partidos, como se dio ese, y lo ganás los 200. O sea, fue un partido absolutamente típico. El arquero atajó 20 pelotas. En la historia del fútbol, un arquero atajó 20 pelotas. Y sin contar los tiros en los palos y los que se fueron al lado del palo. Y después, el partido contra Alemania, que quizá desde el desarrollo fue el que menos mereció ganar Ecuador, fue el que terminó ganando. Entonces, a veces esas cosas que tiene
0: Exacto.
1: el fútbol te terminan llevando a esos lugares.
0: Sí, sobre todo creo yo, mi estimado amigo, que el balance que hoy por hoy, ese trauma de manera del ecuatoriano que lo viene teniendo en este tipo de mundiales, ¿no? Porque nos viene pasando. En Brasil, por ejemplo, se le empató a Francia, que era el rival más fuerte en ese grupo, pero se cayó ante Suiza, que medianamente se podía emparejar ante Honduras, ¿no? Ganar desde los dos equipos.
2: Sí,
0: En
2: sobre la hora
0: Qatar,
2: con Suiza.
0: uno dice. Claro, uno dice en Qatar, por ejemplo, el mal cálculo, ¿no? Porque uno también empezaba de que a Qatar se le gana, sí o sí, se pudo plasmar, el más fuerte en papeles era Países Bajos, pero se perdió con Senegal. Entonces, viene más de un trauma, ¿no? Que por un estudio, una realidad que se pueda reflejar en el conjunto ecuatoriano. Se hace más fuerte ante los rivales más difíciles que encabezan los grupos y por allí los resultados no se le presentan ante los más asequibles, entre palabras, ¿no?
2: Es interesante lo que planteas, Samir. No lo había pensado esto, que sacó buenos resultados en los últimos mundiales con las potencias que compartía en su grupo y perdió con Suiza, con Senegal. Y en este mundial le pasó lo mismo, que sacó un buen resultado con Alemania, perdió con Costa de Marfil, termina clasificando porque pasan los
1: Le
2: terceros.
1: ganó a Argentina, a Brasil, en
2: Sí,
1: Recopa América.
2: pero me refiero a la fase de grupo de
1: No,
2: los
1: pero
2: mundiales.
1: fíjate que en las eliminatorias pasa lo mismo. Y yo creo que tiene un porqué esto, ¿eh?
2: ¿Por
1: Porque
2: qué?
1: Ecuador es un equipo que defiende muy bien, tiene muy buenos defensores y le cuesta mucho hacer goles. Entonces es un equipo que se siente cómodo cuando lo atacan. Para mí tiene mucho que ver con eso. No sé si coincidís.
0: Sí, no sé si por allí también se puede hacer un balance, porque, por ejemplo, ante Argentina fue encimado en su propia portería, pese a que Argentina en el último partido de eliminatorias tenía varios rivales en el camino, tenía incluso un hombre menos, pero yo comparto en ese análisis que Ecuador se siente más cómodo a la idea de Sebastián Becasese al contragolpear, porque allí encuentra más espacios, más libertad para Gonzalo Plata, para Nilson Angulo, el mismo John Yeboab que encuentra en el camino, y lo mismo se presentó, por ejemplo, en Colombia, que después de 30 años le vuelve a ganar en Barranquilla a Colombia. con un elemento menos durante casi 80 minutos y al final contragolpeando, así, teniéndolo al rival contra las cuerdas de Ecuador y en un solo contragolpe de Ener Valencia, gol. Creo que esa es la mejor versión de Ecuador, tener un contragolpe letal.
1: Bueno, ¿y cómo va a formar Ecuador?
0: A ver, Ecuador creo yo que hoy por hoy solamente con una pequeña duda, la cual sería en la ofensiva, pero tendría en cuenta estos nombres: Hernán Galíndez en la portería, por derecha la presencia de Alan Franco y estas doble pareja de centrales, ¿no? Esta pareja de centrales más bien.
1: Me pongo loco, ¿por qué no lo pone Apreciado?
0: William Pacho y por izquierda Piero Hincapié.
1: ¿Por qué no pone Apreciado?
0: Yo Campo se llevó a por la otra Gonzalo Plata, allí haciendo de enlace Nilson Angulo, y allí viene la única duda: o Kevin Larrola Rodríguez o Ener Valencia, respectivamente, en el combinado ecuatoriano.
1: Bueno, vos sabés que por ahí no me escuchaba, yo te decía, hay cosas que yo veía que se solucionaron en el segundo tiempo contra Ecuador y veo que no las resuelve. Por ejemplo, a mí Franco me gusta más en la mitad de la cancha que en la defensa. Para mí la defensa es un jugador que no aporta demasiado en el lateral y tiene Apreciado, que parece un jugadorazo. A mí me encanta por ahí, muy particularmente. Creo que hasta jugando hasta con una línea de tres, con Estupiñán por el otro lado, con Pacho de libre, tendría mucho más llegada. Yeboa y Plata son jugadores que estás en el dámelo y el quiero matarlo. Son capaz, mi hijo me dice que son capaces de lo mejor y lo peor en 10 segundos de distancia. Y es verdad, pues Plata te puede hacer una jugada magnífica o puede meter una patada como el otro día que lo podrían haber echado contra Alemania. Qué sé yo, yo a veces veo que tiene material en el banco y termina muriendo con situaciones que no lo ayudan al equipo.
0: Ahí comparto, por ejemplo, en este análisis, porque en lo personal me agrada más esta línea de 5, de 3, como se lo quiera ir obteniendo, pero sin improvisar mucho, ¿no? Ángelo Preciado, Joel Ordóñez, William Pacho, Piero Hincapié y Pervis Estupiñán.
1: Esa es la línea de 5 ideal.
0: Ideal. Y jugadores rápidos, ¿no? Que entienden entre sí.
1: Claro, 5 jugadores muy veloces, con buen... Es más, yo te soy honesto, yo siento que, más allá que en el Arsenal jugó muchos partidos de lateral izquierdo, Hincapié, para mí es desaprovecharlo, Hincapié. O sea, porque no termina siendo...
2: Sí, en el Arsenal jugó siempre de lateral izquierdo, en el Leverkusen jugaba de stopper izquierdo.
1: De stopper izquierdo, sí. Y fue una versión extraordinaria. Sí. Bueno, Palacio jugó mucho de stopper derecho en ese equipo también.
2: Sí.
1: Era extraordinario ver Hincapié, fue la mejor versión. Y además creo que incluso Franco, a mí Franco me gusta, pero esa versión de Talleres en la mitad de la cancha, de interno.
0: Exacto, cuando compartía dupla, creo yo que ahí se saca lo mejor de Alan Franco, cuando lo tiene por detrás a Moisés Caicedo, y también se puede darle más ductibilidad a Pedro Vite, haciendo ese triángulo en el medio campo.
1: Claro, y después bueno, entre Yeboa y Plata uno y el punta.
0: Puede ser Ener Valencia o Kevin Larrola Rodríguez, respectivamente.
1: Sí,
0: ¿no?
1: Sí, tranquilamente, cualquiera. O Caicedo mismo, a mí Caicedo me gusta mucho también, ¿eh? El de Huracán.
2: Jordi.
0: Lamentablemente, algo que se ha hecho muy común y que por allí se ha ido reflexionando, se hizo público incluso, a Sebastián Becasese no le gusta mover ese esquema. Él lo ve siempre a Alan Franco como lateral, a Piero Hincapié como lateral, y a Ángelo Preciado no lo ve como un lateral. Ángelo lo ve como un jugador del medio campo hacia arriba. Como un volante, un extremo, no lo ve de lateral.
2: Samir, ¿cómo estás viendo el rendimiento de Pacho hasta acá en el Mundial, que llega como una de las grandes figuras que tiene la selección ecuatoriana y me parece que por ahora está en deuda con su rendimiento?
0: Creo yo que hoy por hoy para la afición es el más sobresaliente. Ya analizándolo futbolísticamente, sí creo que nos deja debiendo un poco más del central que fue en el compromiso y con su temporada que la hizo en el Paris Saint-Germain, ¿no? Porque incluso con la selección ecuatoriana fue de las vallas menos batidas, incluso siendo él el líder en esa saga defensiva, pero analizándolo futbolísticamente en este Mundial no se está sacando su mejor versión como si lo hizo en eliminatorias y en la pasada Copa América.
1: Amigo, te mando un abrazo grande y esperemos, como hicimos las últimas veces, traerte suerte. Las últimas dos veces que ganamos, que hablamos, Ecuador sacó buenos resultados. Ojalá que así sea también en el partido frente a México. La verdad, queremos fuertemente en Argentina, la mayoría, que les ganen. Así que ojalá que volvamos a hablar para hablar de Ecuador en octavos.
0: Y al igual creo yo que es recíproco, ¿no? Que Argentina también le vaya bien ante una de las sorpresas del torneo. Creo yo que hay esa gran posibilidad de que se pueda despedir esta sorpresa y que la campeona del mundo pueda seguir defendiendo este título. Así que recíproco el deseo, que le vaya bien Ecuador y que le vaya bien Argentina, mis amigos.
1: Vamos por la patria grande, sin Brasil. Abrazo grande.
0: Un abrazo.

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0: Seguimos en el show de los grandes. Recordemos que la selección de Canadá es la primera en meterse en los octavos de final. Hoy le ganó 1-0 a Sudáfrica. Sobre el final del partido, con gol de Eustaquio, fue el gol, ¿no?
1: Sí, el mejor jugador.
0: El mejor jugador del Porto.
1: Claro. Ahora está en el MLS, pero jugó muchos años en el Porto.
0: Pero seguí cuando Anselmi era el técnico del Porto. Eustaquio era jugador del Porto. Aparte, bueno, también me acuerdo en la época de la Copa América, así la trabajé mucho más activamente. Eustaquio era, sí, quizá de los mejores jugadores. Da la sensación de que los Davids o Davids son los mejores.
1: Jonathan David, pero está haciendo un mundial. Hizo 3 goles contra Qatar. Los otros partidos no me gustó tanto. Y Alfonso Davies, que hoy entró por primera vez.
0: Sí. Seguramente sea. El otro día estaban diciendo que posiblemente pueda ya jugar de titular el próximo partido.
1: No se lo vio al 100% igual.
0: No. De hecho, muchos creían que no iba a llegar a jugar el mundial. Pasa que es el jugador más importante de la historia de Canadá. Entonces, estamos hablando quizá del mejor lateral izquierdo del mundo. En su prime.
2: Hoy le costó a Canadá. Fue soporífero el partido.
0: A mí me gustó. Yo
1: esperaba que lo resolviera con mayor tranquilidad.
0: Es que Sudáfrica mejoró mucho con respecto al primer partido.
1: Es increíble. Era imposible pensar que Sudáfrica se pueda meter en playoffs después del partido con México.
0: Bueno, ahí te das cuenta cómo un equipo puede pesarle. Primero, el debut. Y segundo, cómo puedes mejorar en la competencia. En la competencia te hace mejor o te hace peor. Bueno, tenés a la inversa Corea. A mí Corea el primer partido me encantó. Y después la competencia lo hizo peor.
2: Claro, los dos del mismo grupo.
0: Pasa esas cosas. Habitualmente pasan.
1: El factor común es que todos terminan siendo potenciados por República Checa. República Checa potenció a todos.
0: Sí. Un equipo flojísimo. Bueno, ahí tenés, viste lo que yo te decía de la segunda o tercera línea europea. Me parece lo peor del mundial. Porque aparte tienen otros recursos que los que tiene. Bueno, mira, Irán, por ejemplo. Irán con todo lo que sufrió. Imagínate si a República Checa hubiese tenido todas las dificultades. O Escocia, que tuvo Irán. Pero ni se presentan. Ni se presentan. A mí cuando me quieren vender que los escoceses son los peleadores, los luchadores, me cuentan la historia de William Wallace. Escocia tuvo la posibilidad de independizarse de Inglaterra y era como pibe que se quiere ir a vivir solo, pero le sacan la extensión de crédito al padre y dice, no sé si me conviene tanto. Ahí te das cuenta que no te conviene tanto.
1: Es un país muy simpático, igual.
0: Es simpático, tocan la arpa, le cantan a Maradona, pero cuando las papas queman pierden siempre. Son inversamente proporcionales en cuanto a alegría a cómo juegan al fútbol.
1: Igual me llamó la atención que mucha gente tuviese expectativas altas con esta selección escocesa. Lo vimos en la última Eurocopa, sacó 0 puntos.
0: Muy mal.
2: ¿Pero quién le iba a tener expectativas?
1: Yo creo que muchos pensaban que se podía llegar a clasificar. Con buenos jugadores, pero colectivamente es un desastre.
0: O sea, vos tenés a McDominay, tenés a Che Adams, a McGinn, Robertson. Claro. Muchos jugadores que son buenos, son competitivos.
1: Sí, en nombres tiene buen equipo.
0: Bueno, pasaba con Gales en una época también.
2: Con Gales, es cierto.
1: Pero Gales fue protagonista. Gales llegó a semifinal de Eurocopa.
0: Una vez.
1: Bueno, pero Escocia es un sueño eso.
0: No pasó una primera ronda nunca en su historia.
1: De nada. Ni de Eurocopa ni de Mundial.
0: Nunca pasó una primera ronda. Es histórico eso. Pero yo creo que ni en selecciones juveniles pasa primeras rondas Escocia.
1: Bueno, se fue el técnico de Escocia después de este
0: juego. Y se va a venir otro y le va a pasar lo mismo.
1: Vamos a ver. Yo creo que este ya era ciclo cumplido.
0: Sí, bueno. Ya va a pasar lo mismo. No va a pasar. Sí, el escocés es combativo de boquilla. Sí. Después pierde.
1: Leí alguno en redes sociales que decía lo malos que deben ser los daneses que perdieron el grupo con Escocia y el repechaje con República Checa.
0: Exacto. ¿Lo tenemos ahora o no? Sí, lo tengo a Juancito Añel. Juan, ¿cómo va? Pará, tengo la presentación. Vamos a presentarlo a Juan Añel. Presentémoslo a Juan Añel, busquémosla. Vende vos mientras presentamos a Juan Añel.
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0: tengo para presentarlo, Juancito Ariel. No, bueno, Ariel, ahora te presentamos en un segundito, pero te saludo. ¿Cómo va? ¿Todo bien?
1: ¿Cómo andan, compañeros? David, los chicos ahí en la mesa, el placer de saludarlos. Nosotros ya estamos acá en Miami, el lugar donde Argentina en pocos días va a jugar su 16º de final, y el argentino ya empieza a llegar y a colmar las calles de esta ciudad muy conocida.
0: Bueno, si después vas a ver zapatillas, mandame alguna foto y por ahí te transfiero, dale.
1: Dale, encima el 4 de julio hay descuentos aquí.
0: Mira vos. Bueno, esperemos, si ganamos, te compro una. Si perdemos, no.
1: Va,
0: si
1: perdemos, dale.
0: Si aceptás, si vas a ir, si vas a ir.
1: El 4 de julio es el día de la independencia estadounidense.
0: Sí, sí, yo lo sé. Me lo entonces, encajaron por la vena.
2: Y el 3 de julio.
1: Entonces acá se hacen muchos descuentos en las tiendas, 75% off, 3x1, bueno. Como una suerte de vender todo lo más barato posible. Así que bueno, van a estar llenos los shoppings. Post partido encima de Argentina, así que imaginémonos lo que va a ser esos argentinos.
0: Sabes lo que va a ser, ¿no? Va a ser la salada en su mejor época.
2: Sí.
0: Va a ser la salada un domingo a la mañana. Con los argentinos yendo a buscar ofertas. En este caso, algunos irán a las grandes tiendas.
2: Y otros a las saladitas.
0: Y otros irán a los outlets del outlet, ¿no? Que es obviamente donde iría yo. Bueno, a ver.
1: Claro, sí.
0: Déjame que te presento, ahora sí vamos a presentarte oficialmente, dale.
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0: Fíjate que no. Estamos mirando la jugada, justo me preguntaron si fue penal una que fue para Canadá. Para mí no era penal, para mí
4: se engancha el Canadá.
0: Sí, lo que pasa es que en la cámara lenta aparece todo, claro. Pero en la jugada rápida se termina enganchando el jugador canadiense. Bueno, ¿viste fútbol hoy o hoy descansaste de poquito?
1: No, hoy no llegué a ver el partido porque estamos en vuelo justamente para acá, para Miami. Pero bueno, sí me enteré que Canadá terminó pasando. Bueno, un resultado que se preveía, porque si nos basamos en los rendimientos que había demostrado Sudáfrica en la Copa del Mundo, no habían sido buenos. Uno esperaba que...
0: Hoy jugó bien, fue un partido. Sí, fue entretenido. Y contra Corea también jugó bien.
1: A mí lo que me quedó en el partido, en la retina, fue el primero con México, que fue tan malo, que bueno, que uno había perdido la confianza que le tenía por el simple hecho de que el partido había sido pésimo.
0: Bueno, yo nunca le tuve confianza a Sudáfrica, te soy honesto. Lo único que me generaba duda era cómo eliminó a Nigeria. Pero... no me generaba. No, ¿a Nigeria o a Camerún? Siempre estoy en la duda.
2: ¿Cómo? No, Camerún quedó afuera con Cabo Verde.
0: Claro. Por eso.
2: Sí, con Nigeria.
0: Por eso me suena siempre raro. Pero bueno, lo terminó eliminando. Claro, Nigeria quedó afuera con Camerún, con Sudáfrica en el grupo.
2: Y Camerún con Cabo Verde.
0: Y después perdió con el Congo el partido del el desempate.
2: Sí, exactamente.
0: El desempate que perdió con el Congo. Por eso el Congo fue a jugar la repesca. Ahí está, ahí me fui ordenando un poco mi cabeza. Bueno, ¿qué se sabe de la selección? ¿Qué conclusiones te dejó ayer el partido? Que imagino desde lo emocional fue una fiesta extraordinaria.
1: Sí, otra vez. No solo del partido, sino del día anterior. Bueno, que al estar acá en el Mundial, bueno, uno cada vez se da cuenta la locura que tiene el hincha argentino, lo que fue el banderazo, 6.000, 7.000 personas. En pleno centro de Dallas, una locura terrible que sigue demostrando la locura que hace el hincha argentino por poder venir como se puede, y en la cancha también, otra fiesta más en cuanto al clima de la gente. Y en cuanto al partido, me gustó el partido, creo que hay rendimientos que se pueden destacar de varios jugadores, bueno, otros que no han tenido buen partido, pero muchos que me han gustado. La espina, bueno, esto de que el gol de Jordania, esos 5 minutos de bache que fueron durante los primeros minutos del segundo tiempo, que Argentina medio que bajó las pulsaciones, y bueno, fue cuando llegó el gol. Una lástima, porque si Dibu conseguía la valla invicta, iba a igualar a Chiquito Romero, en el arquero argentino que más vallas invictas tiene en la historia de los mundiales, tiene 6, Bueno, Diego Martínez tiene 5, ahora tendrá que esperar con Cabo Verde y octavos de final.
4: Sí, Juan, igual no tan espina, porque si te basás en los datos, estadísticas y en esto de Lío elijo creer, ninguna selección campeona del mundo terminó una fase de grupos con la valla en cero.
1: Lindo dato ese, ¿eh? Y hoy me pasaron otro dato más, en el avión, que si nosotros nosotros chequeamos todas las camisetas que usó Messi en Argentina, con todas salió campeón del mundo ese día o campeón de la Copa América, y solo una fecha le falta, que con qué camiseta debutó Lionel Andrés Messi.
0: A ver, no entiendo un joraca lo que dijiste.
1: Messi usó varias remeras.
5: Somos cuatro.
1: Messi usó varias remeras.
0: Sí, yo también.
1: Si nosotros,
0: pero bueno,
1: vemos, si nosotros vemos todos los dorsales que usó Messi.
0: El 10 y el 19, bueno, ¿cuál es eso?
4: Claro. Y el 30.
1: Después usó el 15.
0: Sí.
1: Y usó alguno más.
4: El 30.
1: Si nosotros vamos a ver de los que Argentina jugó finales y salió campeón con Messi, fueron todos los dorsales, y bueno, todavía falta el del debut, ¿no? El 1 y el 9. Y la final se juega el 1 y el 9.
2: ¿Cómo te gustan esas boludeces, Juancito?
0: Ah, es lo más rebuscado que vi en mi vida, eso.
4: Porque la final con Brasil de Copa América, ¿cuándo fue? ¿El 10, por ejemplo?
1: Fue el 10, después la Copa América el 15, después el Mundial 18 y le falta el 19.
0: Bueno, ojalá.
4: Ojalá es bueno el dato, ¿eh?
0: Ojalá que sea así. Ojalá que sea esa la camiseta, lo que le falta. No, encontré de todo. Encontré también un astrólogo que le pega bastante, diciendo que es el partido de mayor riesgo para Argentina el que viene. Y eso la verdad me preocupó un poco, porque yo no soy de creer en esas cosas,
5: pero
0: no me gustan los malos augurios. Entonces, ¿viste como los comentarios de Twitter, a los que estamos un poco expuestos a veces? Sí, sí. Son 90 buenos, uno malo y te quedas con el malo.
2: Sí.
0: Bueno, acá pasó lo mismo.
2: Sí, a mí, ¿sabes qué? Me pasó en la final de la Copa Argentina con el duende de Independiente Rivadavia, que ellos cuando empecé a ver eso ya la vi mal. Y bueno, y ahora pasó con el brujo de Ghana, que le hizo una brujería a Harry Kane y después.
0: Pero dicen que fue fake eso.
2: Ah, bueno.
0: Dice que fue fake. No, quédate tranquilo, que ya me lo constaté yo también. fui a constatarlo también. Dicen que fue fake, ¿no? Y que tampoco lo de Ghana fue tan cierto. Que era un muñeco que engancharon a la tribuna y hicieron toda una historia. Claro, porque era rarísimo. Tenía los ojos abiertos.
2: Sí.
0: Parecía, bueno, no voy a decir que parecía, pero estaba con los ojos abiertos, como diciendo, que con cara de sorprendido todo el tiempo. Y aparte, era muy moreno. Y llamaba la atención, un lomo tremendo tenía el tipo, y llamaba la atención. Después te voy a mostrar la foto, pelo largo, en rastas. Entonces inventaron toda una historia en las redes sociales del tipo, que había hecho un maleficio, le inventaron hasta un nombre medio particular. Ahora, ¿por qué un ganés va a decir que Argentina queda fuera con Cabo Verde o le va a hacer una brujería a Carl Kane? ¿Viste? Decir, son cosas raras. No, pero decían que era fake. No, nada, qué sé yo, no sé. Pero bueno, a veces esas cuestiones que solamente pasan en un mundial, ¿no? Uh-huh. Donde uno por ahí no es creyente en cosas y termina creciendo en los pulpo Paul, en el perrito que tira la pelota en un canasto.
5: Este mundial no hubo ninguno, ¿no? Ningún pulpo Paul.
0: No, y aparte estamos en la era de la inteligencia artificial donde podés hacer lo que se te canta.
5: Claro,
0: donde a vos te meten encajándole un beso a una tipa y te deja fuera de tu cabeza para toda la vida, y vos pones un perro a tirar una pelota que entra en un cesto. Claro. Y eso es real, ¿viste?
4: Todo es real, es mentira.
0: Claro, todo es real. Hay un pulpo que hace jueguito con los tentáculos y emboca en algún lugar y dice, no, pero eso es cierto, ¿no? Pero bueno, no importa, es maravilloso, la verdad, es todo maravilloso. Bueno, y del equipo, hoy tuvo día libre, ¿no? La selección.
1: Sí, hoy tuvo día libre, como es habitual cada vez que juega los partidos. Mañana volverá a los entrenamientos, tendrá entrenamientos mañana lunes, tendrá entrenamiento el martes, el miércoles. Y el jueves va a volar rumbo a Miami, día que va a estar el banderazo argentino, como siempre son los días previos. Y el 3 de julio a las 7 de la tarde de Argentina, y va a ser a las 18 horas de acá de Miami, va a ser el partido con Cabo Verde. A ver, respecto a lo que también decíamos antes del equipo, bueno, creo que hay buenas. Me gustó, por ejemplo, el ingreso de Colo Barco, y ojo que en un futuro no se pueda llegar a meter si sigue entrando así de los barcos suplentes.
0: O sea, la verdad no le encuentro resquicio con los barcos para entrar, ¿eh?
1: No, en este esquema que está probando ahora no, pero si después en otro tipo de partidos necesita una función como un interno como el Colo Barco, bueno, no se pueda meter porque es de los que mejor está entrando del banco.
2: Sí, pero además en la posición en la que entró, ¿no? Es muy difícil que juegue en un
0: pero,
2: partido.
0: Pero a ver, hoy tenés
4: por derecho ayer.
0: Sí,
4: por
0: eso. Hoy tenés tres tipos que están por delante de él claramente. Tenés los tres titulares que son Alexis, Enzo Fernández y De Paul. Hasta que pase algo distinto, serán los titulares de la selección argentina. Y da la sensación de que Paredes, Palacio y Lo Celso están por encima de él también. A mí me da la sensación de que Barco, por lo menos por ahora, después veremos, vino para ser el futbolista que acompaña al plantel. Como fue, por ejemplo, Thiago Almada el Mundial pasado. Me parece que la búsqueda pasa por ese lado. Pero bueno, eso no quiere decir que después no se termine metiendo. Por ahí alguno me dirá, bueno, Enzo Fernández también llegó así.
2: Claro. Pero Enzo Fernández venía de 6 meses extraordinario que pedía titularidad.
0: No sé, vos decís.
4: Estaba afianzado.
0: Parece que estaba muy bien en la selección en ese momento.
4: Estaba los Chelsea de la selección también.
0: También, claro. Era difícil meterlo. Hoy lo vemos con el diario del lunes.
4: Claro.
0: Era difícil meterse. Por eso.
4: Sí, se tiene que dar una circunstancia, ¿no? Como marcarlo de Arabia Saudita o alguna lesión en particular.
0: Pero yo, bueno, fíjate que en el partido contra México, cuando sale Paredes, el que se mete es Guido Rodríguez.
4: Guido Rodríguez,
0: sí. Que era la primera opción, era Guido Rodríguez, no era Enzo Fernández. O sea, se fueron dando un montón de circunstancias. No. Que eso por ahí te da la chance, pero yo, la verdad, no lo veo a Barco para meterse en el equipo. No le encuentro resquicio. No por el chico, sino por los que compiten.
4: No, sí, tal vez de no sé si primer, segundo, tercer cambio. No de arranque, pero.
0: Tener
4: sí,
0: participación en un partido puede ser, pero no lo veo para meterse titular ni a palo.
4: Claro.
0: No lo encuentro, en
1: y
0: serio.
1: Con esto que decían de Paredes y Palacio, bueno, nosotros lo hablábamos también la semana pasada, que yo les decía que en el entrenamiento Scaloni ya los venía probando y a la larga se iban a meter en algún partido de titulares, bueno, lo hicieron con Jordania, pero pese a que el 11 argentino esté confirmado en cuanto a la mitad de la cancha, digo, ojo que en algún otro partido no se puedan meter como titulares uno de los dos, sacando a alguno de arriba y armando una línea de cuatro volantes, bueno, que eso también están las posibilidades. Obviamente los tres titulares ya sabemos los nombres de la mitad de la cancha, pero no se quita la posibilidad de que, por ejemplo, pueda probar con un volante más y ahí se puedan meter Paredes, Palacios, Lo Celso, y por eso ahí inclusive puedo llegar a meter un Colo Barco.
0: Sí, a mí me da la sensación, y en esto, perdón que te baje a Barco del barco justamente, a mí me da la sensación de que, y me pasa a mí también, a mí me da pena que Paredes, Lo Celso, sobre todo Paredes y Palacios, pero Lo Celso lo pongo un escaloncito más abajo, que Paredes o Palacios se queden afuera. Pero la verdad que los otros juegan muy bien.
4: Sí, no hay lugar para todos, evidentemente.
0: Pero sí, Paredes es un jugadorazo.
4: No, yo creo que sí, Paredes tendría lugar con alguna selección más de peso importante, un rival más de fuste, como lo fue, creo que fue con Croacia, que puso cuatro mediocampistas.
0: Sí, un equipo que te vaya a tener la pelota.
4: Claro.
0: Por ahí contra España.
4: Contra España.
0: Puede jugar,
4: claro.
0: Contra Brasil. Pero yo creo que estando Messi en cancha no lo veo. No lo veo porque Thiago Almada te cumple una función que no te la puede cumplir otro futbolista.
4: Mm.
0: Yo es más, creo que si no juega Thiago Almada va a jugar Nico González.
4: Mm. Claro. Sí.
0: U otro, por ahí Julián y Lautaro, dudo que si está Messi jueguen los dos, pero por ahí un día no está Messi.
4: Mm.
0: O Messi lo ve para otra cosa y por ahí sí se te mete Julián y Lautaro juntos, qué sé yo. Pero no encuentro el espacio como para que puedan llegar a entrar. Pero sí, Paredes y Palacio son jugadores muy buenos. Muy buenos.
1: Y con esto que decías de Julián, creo que es uno a poder el asterisco, que ayer era un partido importante para que demuestre y gane titularidad, y la verdad que pobre Julián no pudo demostrar porque no pudo tener regularidad en el partido, jugó mal, pero fue este partido, porque uno sabe lo que le puede dar Julián a la selección argentina, va a tener otra oportunidad, pero bueno, una lástima porque era el partido para meterse y la verdad que no pudo tener prácticamente ninguna situación.
0: Sí, yo creo que va, como dijiste vos, va a tener situaciones, va a tener posibilidades. Para mí Julián Álvarez es un jugador fundamental para este equipo y para la selección argentina, pero fundamental por un montón de factores, y en esto lo sumo a lo que decía Scaloni de Lautaro, porque justamente Julián le ganó a Lautaro no solamente por los goles que hace, sino por todo el plus que le agrega a su juego, y que Scaloni entendió que Lautaro también lo está sumando eso, pero Julián Álvarez es un jugador fantástico. Necesita descomprimirse Julián Álvarez. Son esos jugadores, como todo delantero. Pero yo no tengo duda de que Julián Álvarez es de los 5 o 6 mejores delanteros del mundo.
4: Sí, sin duda.
0: No tengo ningún tipo de duda. A mi gusto, por ir Lautaro está entre los 10. A mí me gusta un poco más Julián. Yo, es más, yo creo que elegís a cualquier entrenador de fútbol del mundo, no hincha, entrenador que te cumple, que buscan futbolistas para que te cumplan más de una función, y así como Luis Enrique te elige a Dembélé, yo creo que Julián Álvarez, bueno, de hecho,
4: Luis Enrique
0: lo quiere Luis Enrique, claro. Y creo que tiene mucho que ver con eso. Un tipo que te presiona, que te genera, que además, ¿saben lo que es importante? No solamente que presione y recupere la pelota, que una vez que la tiene, empieza a jugar,
4: claro.
0: Porque presiona cualquiera. Para lo difícil es jugar cuando tenés la pelota después de la presión, que es lo que le cuesta a todos, y la verdad en eso Julián es un crack. Es un crack, entre otras cosas. Nada, por eso yo no me preocupa. Como no me preocupaba lo de Lautaro, no me preocupa lo de Julián. Yo creo que más temprano que tarde se va a descomprimir todo. Y ojalá que sea el partido que viene que empiece a tener. Hay algo que había tenido el Mundial pasado, que creo que fue Juan Pablo Argi que lo había dicho, y yo lo tomé porque la verdad me pareció muy bueno. Era que casi todos los futbolistas tuvieron su momento en la selección. Ya sea por un gol, por una asistencia, por un kit heroico.
4: ¿En general?
0: No, en el Mundial.
4: El Mundial.
0: ¿Qué sé yo? Bueno, el Dibu lo tuvo, Molina con su gol, Montiel con el penal y con los ingresos.
4: Sí, Tagliafico nunca lo regatearon en todo el Mundial.
2: No, creo que al que le puede haber faltado es a De Paul, ¿no?
0: No, pues jugó un Mundial de la puta madre.
2: Pero también tuvo problemas físicos también.
0: Sí,
2: para mí fue el peor torneo que jugó del ciclo Scaloni. Con las dos Copa América ganas del Mundial, el peor torneo de juego de Paul.
0: Bueno, puede ser porque nosotros fue absolutamente determinante. Por ahí, desde ese lugar te lo tomo. No, pero Paul es un jugador absolutamente determinante en la selección. Pero sí, yo creo que todos, incluso de los que fueron desde el banco, mismo Paredes con los penales, el Dybala con los penales, todos tuvieron su momento. Lisandro Martínez con ese quite que valió un gol
4: con Australia.
0: Todos tuvieron su momento, distintos momentos en el Mundial.
2: Sí, igual no solo el penal, sino la pelota que le rechaza a Mbappé hacia el cuarto gol en la última.
0: Bueno, ahí tenés, ¿sabés? Lo que te digo, que Argentina es una selección ultra competitiva. ¿Qué podrá ganar, perder, empatar? Ese partido lo ganamos por detalle, lo podríamos haber perdido por detalle también.
2: Y siendo muy superior, se termina definiendo por detalle.
0: Sí, porque Francia es un equipo que no necesita jugar bien para ganarte.
2: Y sigue siendo igual. Francia, creo que ahora con más talento que en el Mundial pasado.
0: Yo creo que Francia, cuando se saque de encima el lastre de Jams, mira lo que estoy diciendo.
2: Pero yo coincido.
0: Va a volar. Porque va a encontrar jugadores. Que Zaire Merí, por ejemplo, no sea titular en esta selección francesa con los mediocampistas que tiene.
2: A mí de Jams me parece un mal técnico, es campeón y subcampeón del mundo, pero bueno.
0: Claro, que jueguen Rabiot y Tchouaméni y no jueguen Zaire Merí con E, a mí me parece. La verdad que lo ves de espalda el partido. Yo el otro día lo veía con E cuando jugó contra Noruega. La diferencia que marca con el resto de mediocampistas es abismal. O que Camavinga quede afuera, qué sé yo. O que juegue Koundé de lateral derecho.
2: Igual ahí yo creo que no tiene mucho más.
0: Pero acá lo mejor que Koundé tenés.
2: El suplente Malo Gusto,
0: yo me cago en Malo Gusto.
2: Por lo menos
0: lateral Malo Gusto.
2: Sí, es verdad que lateral Koundé central. Pero a Malo Gusto lo vi un montón de partidos en el Chelsea. No lo llevaría nunca a mi equipo a Malo Gusto.
0: Pero bueno, la abundancia. La abundancia que tienen ellos. Bueno, amigo, ¿algo más?
1: Que el equipo mañana va a volver a las prácticas. Como decíamos antes de venir el jueves para acá, pensando en el equipo que vamos a ver, va a ser muy parecido al primer y segundo partido entre Argelia y entre Austria. Si hay una duda en el equipo es el lateral por la izquierda. Si decide poner a Tagliafico, que sea un jugador más ofensivo y de ida y vuelta, o probar un Facundo Medina que siga por los buenos rendimientos que viene teniendo y que aparte es un jugador mucho más físico. Entonces, bueno, veremos por quién se termina inclinando. Esa sería la única duda.
0: Ya me convenciste. Lo pongo Medina.
1: ¿Por qué?
0: Porque ataca mejor y es más físico. Y tiene mejor juego aéreo en un partido. Que ellos te pueden complicar mucho con la pelota aérea.
1: De
2: todas las opciones, Tagliafico es la peor para este partido en lateral izquierdo.
0: Sí, no tengo duda. Ahí gana Argentina 1-0 un gol de Tagliafico, porque es algo que pasó siempre en la etapa Scaloni.
5: El club de fanáticos de Tagliafico te espera en la puerta de la
0: no,
5: radio.
0: Pero coincido con él, yo no. Pero para este partido, hay partidos de Tagliafico. Bueno, lo decían, en un partido donde vos jugás contra Vinicius, yo lo pongo a Tagliafico. Yo ahí te lo pongo a Tagliafico.
2: Sí, igual va a jugar por izquierda.
0: Claro, yo lo dije, me equivoqué en el momento, pero bueno. cuando juegue, si juegas contra Cherky.
2: Sí, contra Bukay Osaka. Contra
0: Osaka, sí. Claro. O jugamos contra. ¿Cómo se llama el delantero del el chiquito que juega en el Bayern Múnich de Australia? Si nos toca jugar contra Australia, que es rapidísimo. Ah, ya me va a salir el nombre. Que es, tiene 20 años.
2: No me sale el nombre.
0: Juega bárbaro, juega muy bien. Bueno, ahí por ahí sí el Fico termina siendo mucho más determinante. Pero bueno, son partidos y gracias a Dios Argentina
2: está en
0: Iracunda. Ah, sí. Tremendo.
5: Que a Segade no le gusta.
0: No, ¿lo viste jugar?
2: Sí, no.
0: Vuela, ese chico vuela. Los dos delanteros de Australia.
2: Hizo un golazo a Turquía.
0: A Turquía, tiró la pelota para adelante, no lo podían parar. Aparte, es recontra habilidoso. Bueno, ese es uno de los jugadores que después del mundial va a saltar grande. El central de Sudáfrica también, de 20 años.
2: El 6.
0: El 6. Ese terminó en un equipo grande de Europa. Sí,
2: hoy jugó partidas.
0: Jugó todo, hasta incluso le salvó todas las cagadas en el partido contra México a los compañeros.
5: Derechito a la Premier League.
0: Sí, ese chico va a la Premier League. Sí, ese chico va derecho. Ahí el mundial ha dejado algunos valores jóvenes que. Sí.
2: Siempre dejan los
4: mundiales. Sí, se caracteriza por eso también.
0: Pero hoy en los equipos emergentes. Muy, pero muy buenos.
2: O sea, el 5 de Marruecos, otra de...
0: Ah, Marruecos tiene una selección tremenda, tremenda. Bueno, Juancito, ¿algo más?
1: Y terminar esto de las dudas, bueno, previo a todos los entrenamientos, las únicas dos dudas en principio sería lateral por la izquierda y ver qué pasa con el Cuti Romero, que no arrojó lesión en la resonancia que le han hecho, que está bien, pero sigue teniendo una dolencia. Entonces, bueno, a ver cómo lo llevan. La idea es que llegue, porque no tiene ninguna lesión, sería cuestión de tiempo y esperar a la recuperación y que ya entre martes y miércoles pueda estar con los compañeros entrenando y juegue, pero bueno, tiene una dolencia física fuera de la lesión que lo está a maltraer, entonces bueno, veremos, son esas únicas dos dudas. En caso de Cuti no juegue, será Otamendi el reemplazante, y bueno, el lateral será uno de los dos, según por quién se termine inclinando Scaloni. Bueno, que Argentina se le abrió el cuadro y que va a ir con Cabo Verde, y que después tiene Australia o Egipto en octavos de final. Cuarto de final se puede enfrentar a Argelia, Suiza, Ghana o Colombia. Y bueno, después los fuertes llegan en semis cuando se puede enfrentar Inglaterra o Brasil.
0: No subestimes a nadie, que todo te puede complicar.
1: No subestimo a nadie. Ahora, obviamente los partidos del Mundial hay que jugarlos todos y son todos complicados. Pero sí, para elegir nos podía haber tocado Uruguay, Portugal en cuarto. Bueno, ahora lo difícil.
0: Yo insisto, salvo el morbo Ronaldo y la mitad de la cancha que me genera mucho respeto de Portugal.
4: Tiene los mejores laterales Portugal también.
0: Por cómo juega, sí, pero por cómo juega Portugal, prefería Portugal antes que Colombia.
2: Con el cuadro que quedó, yo insisto, con lo mismo. Para mí, las potencias, si no llegan a semifinales, es un mundial que es un fracaso. Y creo Francia, Argentina, Inglaterra tienen la obligación de llegar a semifinales y España también.
0: Bueno, ojalá que lo podamos cumplir. Sé que es muy difícil, la verdad lo veo muy difícil, pero ojalá que lo podamos cumplir. Argentina tiene equipo como para hacerlo, no tengo dudas, sí, pero sí. También creo que eso va a ser complicado. Va a ser complicado no solo para nosotros, sino para todos. Ah, y esto, lo que decías del Cuti, es el partido para el Cuti Romero esto. ¿Por qué? Porque es el mejor defensor argentino para jugar en espacios grandes. Y si hay una manera que tienen de lastimarte ellos, yo le encontré una virtud en el partido contra Uruguay, sobre todo a Cabo Verde. No lo voy a marcar tanto contra Arabia, porque Arabia marca muy mal. Pero sobre todo en el partido contra Uruguay, que era en la velocidad que pasaban de defensa a ataque. Para mí fue su única virtud ofensiva.
2: Sí, la transición contra España. Contra España
0: tuvieron una situación sola, sí, que atajó Raya. Fue una buena jugada combinada en el primer tiempo, fines del primer tiempo. Pero pasa muy rápido defensa a ataque. Muy rápido. Después tienen muchos problemas para elaborar. Bueno, es muy parecido atacando a lo de Jordania. Jordania era el equipo que pasaba rápido defensa-ataque, le costaba mucha elaboración de juego. Este equipo creo que es mucho mejor que Jordania, mucho mejor que Cabo Verde que Jordania, defiende muchísimo mejor,
2: muchísimo,
0: y tiene mejor manejo de pelota también. A ver, los jugadores de Jordania juegan en Jordania, los jugadores de Cabo Verde juegan en Portugal. Sí,
2: igual Jordania es una selección bastante valiente para lo que tiene.
0: Por supuesto.
2: Sobre todo en los primeros partidos lo vemos.
0: Lo mismo que Irán, que es muchísimo
1: y aparte
0: mejor.
1: Cabo Verde tiene arquero también.
2: Sí, es cierto.
0: Sí.
2: Vamos a verlo, pero Jordania seguro que
0: tuvo
2: no.
0: Tuvo un partido buenísimo y uno malísimo. Claro.
2: Con Uruguay atajó muy mal.
0: Muy mal.
2: Muy mal.
0: Contra España se atajó todo.
2: Y contra Arabia no lo exigieron prácticamente.
0: No, Arabia era para que lo ganen 3-0, sí, Cabo Verde.
2: Llamativo el nivel de Arabia, Muy, uno sé cuántos escalones abajo del mundial pasado.
4: Sí,
2: muy
4: sí, loco. Sí, yo creo que nos confundió igual.
2: Los demás partidos, Arabia contra Polonia jugó bien, más allá de que perdió este equipo.
0: Arabia tuvo un ratito bueno en el núcleo del primer tiempo contra, contra Uruguay. Sí, entre los 15 claro. y los 35 minutos, que Uruguay entró en una confusión tremenda, pareció un equipo que tenía buen manejo de pelota. En el segundo tiempo, el arquero y lo mal que definió Uruguay hizo que no lo golee. Uruguay jugó muy bien ese segundo tiempo.
5: A todo esto, ¿qué pasó con Tim Peng?
0: Quedó afuera. Sé que no es un mal jugador, ¿eh?
2: Sí, el ¿no? partido con Bélgica.
0: Y le cuesta el retroceso, pero tiene muy buena pegada. Yo no lo conocía, en mi vida lo había visto jugar. Tiene buena pegada, de hecho es el encargado de la pelota parada en Nueva Zelanda. Es un jugador que no le da para ningún... A ver, acá puede jugar en un segundo equipo de Latinoamérica.
2: Vamos a verlo en Olimpia.
1: Va a jugar en Olimpia, ahora.
0: No sé quién es el lateral derecho de Olimpia. No lo conozco, no me acuerdo. Bueno, ahora Tim Payne va a ir a competir.
2: Sí, yo me apuesta que va a terminar siendo suplente Tim Payne.
0: Tiene que adaptarse acá, ¿eh? Sí. Tiene que adaptarse también a la vida paraguaya. Bueno, amigo, te mando un abrazo grande.
1: Abrazo grande, chicos. Seguimos la charla mañana.
0: Dale. Vamos a presentarlo, a despedirlo. Dale.
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0: último minutito de programa, ya en los últimos 7-8 minutos, ya después haremos el pase con Pablo D'Angelo. Se está dando en el fútbol argentino, ya para meternos un poco, algunos movimientos minúsculos en el mercado de pases. Bueno, le voy a dar una información que recién se la contaba a los chicos.
1: Sí.
0: El miércoles, recién me mandaron un mensaje del canal, que hace un ratito donde trabajo, que por el LPF Play van a transmitir el partido, yo ni sabía que se jugaba, entre Gimnasia de La Plata y el Zenit de San Petersburgo. Van a jugar en Rusia.
2: Lindo partido, ¿eh? Oh. Lindo viaje se hizo.
0: No, yo no viajo a Rusia, ¿eh? yo lo hago de acá, de Ostiu. Pero sí.
3: Había jugado Talleres
0: absolutamente
3: en Rusia
0: random, el año pasado.
3: El año pasado, claro.
0: Partido insólito. Insólito. Bueno, lo transmite la LPF, así que van a transmitir muchos partidos amistosos, ¿eh? Quien tenga la aplicación del LPF, van a haber muchos, muchos partidos amistosos de primera edición.
2: ¿Para recomendarnos?
0: Es que no sé, me dijeron, bueno, Argentinos Independiente puede ser uno.
2: Mirá.
0: Creo que la semana que viene van a jugar Argentinos Independiente, me dijeron que por ahí se juega en la cancha Independiente y por ahí lo transmite el LPF.
2: Así ¿a puertas cerradas?
0: Sí, así que vamos a estar atentos también nosotros para eso.
2: Muy
0: bueno,
2: bien.
0: River juega con Flamengo también el viernes.
2: Sí.
3: Tiene Copa Argentina, ¿no? Sí. River y Boca tienen Copa Argentina antes, en el medio.
2: Estamos hablando de eso, Copa Argentina antes de la final del Mundial, unos días antes es. Los partidos programados.
0: ¿River juega el mismo día de la final?
2: No, el 17, juega River, la final es el 19, el viernes.
0: Ah, bueno, no, yo pensé que se juega el mismo día. No, bueno, 17, no,
2: de... pero igualmente es difícil meterse en clima Copa Argentina en el medio de un Mundial. Imagínate si Argentina llega a instancias finales, es raro.
3: ¿Lo relatará Brico desde allá?
0: Y le cabe mejor.
2: Sí, sin dudas.
0: Sí. Demasiado en bola tan alguna, no solo por Julián de lo que es el fútbol internacional. Pero bueno, no, y eso también quiero decirlo, en sí, yo que soy un gran consumidor y este mundial, como no me tocó elaborarlo, he consumido mucha tele en los partidos. Tengo que decir que la mayoría de estas emisiones me parecieron más que buenas. Sí, son malas. Y esto es algo que estoy cansado de decirlo y me peleo en el canal donde yo trabajo por esto, porque también son culpables de esto. Yo no puedo entender que no haya transmisiones en 4K en Argentina. Es lamentable que no haya transmisiones en 4K, pero es lamentable. En el mundo ya hay países que están probando la señal 8K. Está claro que acá, como no llegó de manera fluida el 5G, es imposible hacerlo. Pero es lamentable que todavía se vea. Yo a veces veo por la aplicación de Disney algunos partidos, que obviamente no son los de Argentina, porque me llegan, creo que cuando están sacando del medio, yo tengo que patear en el corner todavía. Una pena, porque me parece la mejor transmisión la de María,
2: sin duda, sin duda.
0: Y Diego. Pero la verdad que me parecen buenas. Vi la mayoría de los partidos por una cuestión hasta de cábala familiar, empezaron viéndolo por Telefe y seguimos, pero me parece una buena transmisión. La de TIC vi un ratito ayer, me pareció muy buena también, tanto lo de Hernán como lo de Gustavo y lo de Ariel, que también lo hacen muy bien. La verdad que son buenas. No sé si tanto la de DirecTV.
2: La verdad que no vi ningún partido.
3: Está con Kufner y Goico.
0: Sí, Kufner es un muy buen relator.
2: Claro.
0: El resto me reservo el derecho.
2: Sí.
0: Y Nani es brillante, claro. Nani Senra es brillante como vestuarista. Bueno, también me reservo el derecho de otros vestuaristas. Y no lo digo por Gastón, por Edul, que lo hace muy bien su trabajo, más allá de una controversia que genera. Después hay otros que son tremendos. Pero la verdad, hay. Me han gustado también. Lástima la imagen, che.
2: Sí.
0: Qué retrasados en el tiempo estamos. Pensemos que el Mundial del 2014 fue el primero que se dio en 4K.
3: De eso se decía mucho en las redes sociales, viste, que criticaron o que decían mismo esto que decís, que se veía mucho mejor en 2015.
0: El 2018 se veía mejor.
3: 2018 que ahora, claro.
0: El 2018, las tres señales de cable de Argentina,
2: sí.
0: Tanto Flow como Telecentro como DirecTV, pasaron partidos en 4K. Yo vi partidos en 4K en mi casa. Y la verdad se veía fantástico. Fantástico. Lo que empeoró la calidad de imagen, y es una preocupación, algo que se despreocupa también, porque es increíble que en esta época el fútbol argentino no se pase en 4K.
3: Pero eso es 100% por tema presupuestario.
0: Obvio que sí. Claro. Obvio que sí. Claro. Se necesita una mayor cantidad de datos, de cámaras distintas. ¿Qué sé yo? A mí es algo que no me gusta. Me llama la atención y no me gusta que esto suceda, pero bueno. hay que convivir también con estas cuestiones dentro de un mundial que para mí es buenísimo. No sé qué ustedes qué opinan.
3: Sí, yo creo que en la previa no se te le tenía tanta

0: digo.
1: Sí, sí, no, no ha dado. Sí.
0: Y además, a mí no me gusta, en cualquier torneo no me gusta este sistema de desempate, pero clasificando a alguno de los terceros, Ecuador va a clasificar a la siguiente ronda porque le ganó a Alemania, que Alemania no tenía nada en juego por el sistema de desempate, sí, sí, sí, y va a quedar afuera otra tercera. Yo creo que clasificando terceros no hay ninguna posibilidad de que esto funcione.
2: No, y aparte le quitás competitividad.
3: Sí, sí, y
0: muchos partidos que no había nada en juego.
2: Ustedes saben que en el Mundial, la primera forma de jugarse de este Mundial era con grupos de tres y clasifican dos de tres. Pero lo atractivo que fue la última fecha del Mundial pasado lo hizo replantear a la gente de la International Board en jugar grupos de cuatro y que clasifiquen los mejores terceros. Que me pareció muy buena la decisión a mí en ese momento. Pero con el sistema olímpico no. Bueno, de hecho, fue a River, ¿no?, que se lo perjudicó en el Mundial de Clubes pasado. Que si no era por el sistema olímpico hubiese clasificado con un empate y terminó quedando fuera.
0: Claro, igual quedaba fuera, pero sí.
2: Lo obligó a ganar un partido que por ahí con el empate le servía a los dos, al Inter y al River en ese momento. Y se hubiesen jugado de manera distinta ese partido. ¿Qué sé yo? Son cosas que a mí tampoco me convencen del todo.
3: Sí, eso entre la pausa de hidratación, ¿no?
0: Bueno, sí,
2: bueno, lo que pasa es que lo de la pausa de hidratación, a ver, yo creo que era inevitable que se haga porque hace mucho calor. Y la pausa de hidratación pasa en nuestro fútbol desde hace mucho tiempo también. Lo que sí no me gusta es esta pausa de hidratación que parece que llegó para quedarse, cualquiera sea la. Lo vemos mucho más que en el Mundial, en la Copa Libertadores.
3: Sí. Está cronometrada la pausa de hidratación también. Son 3 minutos reloj.
0: Bueno, por eso no es lo mismo hidratación de 1 minuto que de 3.
2: Claro, sí, claro. Sí, es un montón.
4: ¿Y qué pedazo de estadios?
2: Uf, y todo lleno.
0: Todo lleno. Eso me sorprendió. Eso me sorprendió.
4: Ovnis,
0: no esperaba, tanta gente de muchos países, de otros continentes. Me sorprendió la cantidad de gente que hay.
2: Y otra cosa, yo sé que me van a decir, pero ¿para qué querés si están llenas las canchas? Basta de estos precios de entrada.
3: Sí, son.
2: Yo coincido con lo que dijo Bielsa. El fútbol es popular. Están quemando están haciendo algo que es del pueblo, que sea de élite. Una de las pocas cosas que nos pertenecían a todos, porque nos pertenecían a todos, a los ricos, a los pobres,
3: clase media.
2: A todos, claro. Ni siquiera a toda raza, a toda religión. En el fútbol, a toda ideología, en el fútbol te encontrabas con todos y te abrazabas con todos en una cancha. Lo único que te unía era un sentimiento, ya sea por tu equipo, por tu país o por lo que sea. Lo están rompiendo.
4: Acá también es inaccesible.
2: Por supuesto, sí.
4: Terrible.
2: Sí. Los partidos de la selección y los partidos también. Me acuerdo de la Copa Argentina cuando los equipos tenían que ir, clubes que no son de tanta convocatoria, de primera división, cuando hablo de esto, hablo que ellos, de Platense, de Lanús, de Argentinos, de Vélez, que llevan mucha gente, pero que por ahí necesitan de mucha gente como para llenar un estadio, no son River o Boca. Una entrada por una Copa Argentina valía 50 lucas.
3: Sí, es un montón.
2: Es mucha guita.
3: Porque aparte de la Copa Argentina se juega en un estadio neutral, que tenés que hacer un viaje, que después tenés que consumir para la vuelta.
0: No, los precios de Copa Argentina son más caros incluso que lo de Copa Internacional en algunos casos.
2: Sí, es mucha plata. Es mucha plata y alguno me va a decir es oferta y demanda. El fútbol es otra cosa. Como decimos que el fútbol es un fenómeno social y cultural único en el mundo, bueno, justamente es un fenómeno social y cultural porque todos teníamos acceso. El día que todos dejemos de tener acceso a esto, va a dejar de serlo. Y cuando esto se transforme en un espectáculo masivo, alguna vez lo discutí con algún dirigente del fútbol argentino esto, y yo les decía por el fútbol codificado.
3: Claro, pues hasta la televisación, o sea, ya no solo el día de la cancha, sino hasta la televisión se ha sido
2: Valverde, más complicado. Valverde alguna vez explicó por qué él era hincha de River. Y él contaba que en Uruguay, el fútbol para ver a Nacional y Peñarol tenía que pagar, y para ver al fútbol argentino lo pasaban por el sistema de cable normal.
0: Sí.
2: Entonces, como la casa no tenía para pagar el codificado, veía el fútbol argentino y se hizo hincha de River, como se podría haber hecho hincha de Boca, de San Lorenzo, de cualquier otro equipo. Se hizo hincha de River y le gustaba River. En el fútbol argentino se hizo tan común que un pibe, que sobre todo los hinchas de River y de Boca, no puedan ir a la cancha porque ha colapsado tanto ir a ver a River o a Boca, que o se hacen hinchas de otro equipo del fútbol argentino, que la mayoría de los padres hacen lo posible para que eso no suceda, o terminan teniendo mucha cotidianeidad con el fútbol europeo, entre que juegan al fútbol más con el joystick que con los pies últimamente, y que esos con el joystick juegan con los equipos europeos, y que le es tan ajeno el Camp Nou como la Bombonera,
0: y también que juega mejor.
2: también juegan mejor.

0: y esa pasión que a vos te da ir a la cancha no la vas a vivir nunca, termina perdiendo futuro, importancia del fútbol argentino, y terminan, ¿saben qué?, siendo impostada la pasión. Y por eso esa pasión impostada es la que se ve en las redes sociales.
1: Sí.
0: La que no es el hincha genuino que va a la cancha. ¿Vieron cuando se dice, bueno, el hincha de redes no es el hincha de cancha? Bueno, dejalo el hincha de redes ir a la cancha. Y van a ver que por ahí va a tener eso. A los que somos hinchas de equipos chicos, la verdad está bárbaro. Porque yo voy a ver a Argentinos, que es mi club, y yo estaba acostumbrado. Cuando yo era chico, claro, yo tengo 48 años, yo iba a la cancha. Bueno, vos no, Juanpi, tu hijo, vos también puedo decir que el equipo sos hincha.
1: Sí, sí.
0: Eres hincha de Argentinos también. Cuando nosotros íbamos a la cancha, cuando tu viejo iba a la cancha, a ver a Argentinos, que es un poco más grande que yo, nosotros íbamos a la cancha de Boca o a la de River, y te daban un pedacito. Yo compartía espacios de la cancha con los hinchas de River y de Boca. No era joda, era peligroso, y la pasabas mal. Y íbamos igual, y a veces esas cosas que hoy yo no le haría. Y por ahí íbamos a la cancha Argentinos. Ustedes ven el partido, no hace mucho, ¿eh? Argentinos cuando ganó el ascenso con gol de Nico González, estaba la cancha en un 50-60%. Hoy cualquier partido de Argentinos
2: está la cancha
0: llena. Se juega cancha llena. Y vas a la cancha de Lanús y se juega cancha llena. Y vas a la cancha de Banfield y se juega cancha llena. Nosotros hicimos, fui a la cancha a ver a Banfield con mi equipo hace poco. Fuimos a transmitir acá Banfield Racing. Llena la cancha.
1: Sí.
0: Y vas a la cancha de Huracán y hay mucha gente.
3: Eso aumentó después de la pandemia, ¿no?
1: Sí, sí, sí,
0: aumentó.
1: Sí, sí.
0: Aumentó después de la pandemia. Y ¿sabes qué? Que las hinchas de River y de Boca no pueden ir a la cancha, y los pibes quieren ir a la cancha.
1: Claro.
0: Y es muy, y hoy hay equipos de marketing que te invitan a la cancha, a los colegios, a los clubes de barrio, que los hacen identificar a los chicos, y terminan ganando. Hoy los clubes que estaban en una decadencia tremenda en cuanto a socios, la tienen. Hoy clubes que tuvieron en los últimos años 5.000, 10.000 socios tienen 25, 30.000 socios. Y esto va a la par con el crecimiento de River y Boca, que antes, me acuerdo que cuando llegaron a 100.000 socios festejaron. Hoy River y Boca tienen arriba de 300.000 socios.
2: También hubo un crecimiento enorme de la población en sí misma, lo cual hace que todo crezca a ese mismo nivel.
0: Claro.
2: Vos fíjate que si creces la población, vos fíjate que en este momento, por ejemplo, es un dato por ahí tonto que no tiene que ver con fútbol, pero sí tiene que ver con esto, con la población. Hoy, por ejemplo, en ningún horario de las 24 horas que tiene un día vas a ver un colectivo en capital vacío. Jamás.
0: Es cierto eso.
2: Nunca. ¿Cómo no vas a ver una cancha vacía? Y como tenés 300 millones de socios y no lo puedes satisfacer a todos.
0: Es exacto, es perfecto.
2: Tenés que tener dos bomboneras y dos monumentales para que vayan todos.
1: Ni siquiera.
0: Bueno, el Mundial del 78 fue hace 48 años. La canción era 25 millones de argentinos.
2: Jugaremos el Mundial.
0: En 48 años, en menos de 50 años, se duplicó la cantidad de habitantes. Cuando vos pensás que a lo largo de 150 años, Argentina tuvo 25 millones de habitantes. Y con un desarrollo inmigratorio que fue a la inversa ahora. Ahora hay mucha más gente que se fue de la que vino.
1: Claro,
0: cuando sí, a lo largo de la historia terminó siendo al revés. Pero bueno, es un tema para charlar en otro momento. Y se viene Pablo D'Angelo con el fogón. Y la verdad que hay muchas cosas para charlar. Tiene una nota que está buenísima. Sí. Escúchenla, que está buenísima la nota que va a hacer Pablo D'Angelo. Nosotros nos vamos, los dejamos con el fogón. Y seguimos mañana a partir de las 23. Con el show de los grandes, ya sabiendo tres equipos más o dos durante el partido, durante el programa se va a escuchar el último partido que van a estar clasificados para los octavos de final. Chau.
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0: Y como equipo no me sorprendió, es un buen equipo que le ha puesto la cosa difícil a los tres rivales que ha jugado. Vi el de contra España, lo vi en directo, bueno, en directo en la tele. Con Uruguay vi el primer tiempo, o el segundo, no recuerdo dónde teníamos que irnos, luego entrenábamos. Y es un rival duro. Es inútil que yo me ponga acá a decir que no es un rival duro, porque es mentira. Es un rival duro que nos va a poner las cosas difíciles, porque ya se la puso difícil a España, que es una de las favoritas. Por más que haya merecido ganar, España no ha podido, Uruguay no ha podido y Arabia no ha podido. O sea que, y sobre todo por las cosas que estamos viendo en estos mundiales, para tener cuidado. Así que es un buen equipo rápido, que juega bien, tiene calidad y bueno, a lo mejor para muchos no es así, pero yo te puedo asegurar que es un buen equipo y que nos va a poner las cosas difíciles.
1: En un mundial, en la definición frente a Países Bajos, pero vos querías en los 90, por cómo lo gritaste, por cómo no se te venía dando, sobre todo en los otros partidos, porque situaciones hubo.
2: Sí, bueno, a veces la gente se obsesiona con el gol, ustedes también, miro mucho lo que dicen, lo que hablan, pero como lo repetí ya antes de la Copa América, yo trabajo para el equipo, trabajo para dar lo mejor y hoy estoy contento porque el equipo ganó, no por el gol.
1: Cuando Scaloni habla de vos, habla de grandes partidos más allá de no convertir, ¿eso te da tranquilidad? Sabiendo que quizás el goleador vive del gol.
2: Sí, la verdad que sí, el goleador, como lo decís vos, el delantero vive del gol. Es verdad que muchas veces cuando no convertís se hace pesada la cosa, pero al final estamos por un solo objetivo, como fue lo de Qatar, como fue lo de las dos Copa América. Es eso, mucha ilusión y con mucha ganas de seguir mejorando.

con puntaje ideal y que ahora va con Cabo Verde. Si hace tres meses te decía Cabo Verde, me mirabas y me decías, ¿quién? Sí, dale. Y sin embargo, hoy en todos los bares te dicen, ojo, es un equipo duro. Argentina, clasificada, candidata, va por Cabo Verde. Bienvenidos todos al Fogón de Fútbol de los Grandes. Te hacemos compañía hasta la medianoche. Te acercamos información, voces. ¿Querés saber de tus equipos? Aquí está. ¿Querés saber del Mundial? 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Aquí los tenés. Estadísticas, el fin de un domingo. Para aquellos que están volviendo, aquellos que les toca una guardia de domingo a la noche, aquellos que están trabajando. Para todos, el Fogón. Fuego, manos

0: ¿Cómo le va, Liñado?
1: ¿Cómo le va, profesor? ¿Todo bien? Placer de saludarlo.
0: Todo muy bien, todo malero, contento. Malero. Junto a Tomás Coraza en la producción general. Hola, Tomás. Y junto a Guido Almirón, que nuevamente será nuestro DJ este domingo por la noche, que le duele la espalda, pero bueno, pasa, sos joven, pasa.

0: meternos en tema. Scaloni hablando sobre Cabo Verde como un rival muy duro.
1: Bueno, viendo lo que vi como equipo, no me sorprendió, es un buen equipo. Que le ha puesto la cosa difícil a los tres rivales que ha jugado. Vi el de contra España, lo vi en directo en la tele. Con Uruguay vi el primer tiempo, el segundo no recuerdo dónde teníamos que irnos, o entrenábamos. Y es un rival duro. Es inútil que yo me ponga acá a decir que no es un rival duro, porque es mentira. Es un rival duro que nos va a poner las cosas difíciles, porque ya se la puso difícil a España, que es una de las favoritas. Por más que haya merecido ganar, España no ha podido, Uruguay no ha podido y Arabia no ha podido. O sea que, y sobre todo por las cosas que estamos viendo en estos mundiales, para tener cuidado. Así que es un buen equipo rápido, que juega bien, tiene calidad y bueno, a lo mejor para muchos no es así, pero yo te puedo asegurar que es un buen equipo y que nos va a poner las cosas difíciles.
0: Adriano Tomás Custodio Méndez nació en 1961 en São Vicente, provincia ultramarina de Cabo Verde. En aquella época era colonia de Portugal. Viajó a Sudamérica, jugó al fútbol en Estudiantes de La Plata, entre otros equipos. Yo tuve la suerte de verlo jugar mucho en Temperley, de donde lo quieren mucho y es aplaudido, y se siente uno más de la parcialidad de Temperley cada vez que visita el estadio Beranger. También jugó en Blooming, en Danubio, en Cerro Porteño, en Colón de Santa Fe, en San Martín de Tucumán y tantos otros equipos, y luego de su último paso por Temperley.
2: ¿Allí se retiró?
0: Allí se retiró.
2: En el 98.
0: Custodio, porque lo conocen todos como Custodio Méndez. Sí. Vamos a hablar con él.
2: La nota
0: hasta,
2: de fin de semana.
0: Hasta ahora, dicen que la historia más importante que tenían en Cabo Verde para contar era su independencia. Y que ahora se sumó una segunda historia: participar del Mundial de Estados Unidos.
2: Y clasificado.
0: Hola, Custodio, soy Pablo D'Angelo junto a Ezequiel Liniado. Bienvenido al Fogón.
3: Pablo S., buenas noches, ¿cómo andan?
0: Muy bien, muy contentos de tenerte aquí con nosotros. Qué alegría.
3: El privilegio es mío, ¿eh?
0: Bueno, es así la historia como la conté. Tuviste que irte a Portugal para gestionar el pasaporte y después recién viajar a Sudamérica. ¿Qué edad tenías en ese momento?
3: Yo cuando salí de Cabo Verde iba a cumplir 9 años, tenía 8 años.
0: 8 años.
3: Y me quedé un tiempo viviendo en Lisboa, en la casa de mis tíos, porque se tramitaba el pasaporte en Lisboa, porque hasta ese momento era colonia portuguesa. Entonces, para obtener el pasaporte lo teníamos que tramitar en Lisboa. Entonces, ya que veníamos por acá, para Argentina, aprovechó mi tío de llevarme de Cabo Verde hasta Lisboa, quedarme ahí, porque era, en esa época, yo era un ciudadano más que podía vivir tranquilamente tanto en Cabo Verde como en Portugal. Y una vez que pudo obtener mi pasaporte, que tardó bastante, mi hermana terminó de hacer todos los papeles para que yo pudiera entrar acá a la Argentina sin ningún problema, que entré con la erradicación definitiva, y me vine, ya había cumplido los 12 años, fue cuando yo llegué acá.
0: ¿Volviste a Cabo Verde o fue parte de tu infancia?
3: No, tuve la suerte de volver hace 8 o 9 años, con mis hijos, cuando se podía. Ahora las cosas tan difíciles. Pero volví para con mis hijos, para que también conocieran de dónde nació su papá.
0: Está muy bien, muy lindo eso. Y que contanos algo, ¿cómo es Cabo Verde? ¿Cómo? Porque el habitante medio de Argentina, que el próximo viernes va a enfrentar a la selección de Cabo Verde, tiene muchas fantasías. ¿Qué es una isla tropical? ¿Vive mucha gente? ¿A qué se dedica esa gente? ¿Cómo es Cabo Verde?
3: No es una fantasía. Cabo Verde son islas que está obviamente en África, pero no lo comparen con perdón, con otros lugares de África, porque no hay hambre, no hay un montón de cosas que ustedes por ahí ven de otros lugares, que ahí no lo van a ver.
0: Claro.
3: Porque encima las islas son tan chiquititas. Cabo Verde es uno de los archipiélagos, países más chicos de África.
0: Mirá.
3: Por ejemplo, todo el territorio africano, por ahí el que menos tiene 3, 4, 5 millones. Cabo Verde tiene 500.000, 520.000 habitantes.
0: Nada, muy poquito. ¿Y tiene turismo? ¿Recibe turismo Cabo Verde, por ejemplo?
3: ¿De qué vivís de eso? Porque no tenés industria. Entonces, por año ponele, visitaba Cabo Verde, no sé, qué sé yo, 100.000, 200.000 turistas. Bueno, hoy por hoy, hace dos días yo hablé con mi sobrino y le digo, qué importante ahora que todo el mundo conoce Cabo Verde,
0: claro.
3: va a triplicar. Me dijo, no, tío, es que Cabo Verde se clasificó en mundial. 1 millón de turistas ha visitado Cabo Verde.
0: Y escúchame, ¿y de dónde viene ese turismo? ¿De Europa?
3: De toda Europa. De toda Europa vienen.
2: Sí, son playas muy lindas, ¿no? Paradisíacas prácticamente.
3: Las playas, es un sueño. Ni ustedes se imaginan. Usted, el que conoce Caribe, es más lindo que el Caribe,
2: más lindo
3: las playas.
2: Que el Caribe.
0: Sí, estoy mirando la foto, no, porque estoy sorprendido.
2: Sí, son lindas, por las fotos se ven
3: no,
2: muy bien.
3: No porque yo haya nacido ahí, porque yo fui, como le digo, hace 9 años, y estaba muy modificado, mucho más lindo, con cosas, porque los extranjeros han hecho muchas inversiones en Cabo Verde, porque vieron que ahí está el futuro, más en Cabo Verde.
2: Claro.
3: Es un lugar que no hay delincuencia, es muy tranquilo, podés andar a la calle, en la calle cualquier hora, nos conocemos entre todos,
0: Te aseguro que esto Custodio es una sorpresa para muchos argentinos que tenían una opinión completamente distinta a lo que puede ser Cabo Verde, ¿no? Ahora, ¿y hay liga de fútbol en
2: Eso
0: Cabo Verde?
2: Saber, claro, ¿cómo es?
3: Mira, cada isla, cada las 8 islas que están habitadas tienen sus equipos interna. Por ejemplo, vos tenés, ¿de dónde nací yo? En San Vicente. Hay entre 6, creo que son 6 equipos, no más, porque es chico.
2: ¿Cuál es el Boca de Cabo Verde, por ejemplo?
3: El Boca de Cabo Verde sería Midlands.
0: ¿Mingles?
3: Midlands.
2: Ah, acá está, acá lo tengo, mirá, con un escudo medio rojo, ¿no?
3: Que exactamente, y el River, por hablar de una forma del chetaje, sería la Académica, porque mira, Académica
2: Puerto Novo,
3: exactamente, porque en muchos momentos era de estudiante, los muchachos que estudiaban.
0: Ah, por eso la Académica.
3: Exacto.
0: Bueno, y tu llegada a Buenos Aires fue dedicarte al fútbol. ¿Es verdad que bajaste con un cartelito que decía "Yo soy Custodio Méndez"?
3: Sí, porque no nos conocíamos con mi hermana. Mi hermano, me llevaba casi 20 años, así que imagínate. Se vino para la Argentina con mi mamá cuando ella tenía 7 años. Mi mamá no se adaptó, se volvió y ella se quedó a vivir acá con una tía. Fue una visión espectacular de mi mamá, la verdad. Es difícil desprender de un hijo, pero gracias a Dios después mi hermana tuvo su futuro acá, porque en Cabo Verde es difícil, es muy, pero muy difícil.
2: ¿Cómo está la situación del país que mencionabas al pasar recién?
3: Mira, en lo económico, tenés sí o sí vivir del turismo.
2: Claro.
3: ¿Me entendés? Y la única empresa que hay es son los el pescado, los atunes que que importan afuera, en lata.
2: ¿Y por qué mencionabas que era difícil recién?
3: Porque no tenés sacando la casa de gobierno, tenés para laburar en algún hotel, claro, en algún restaurante, no es un lugar que te pongo un ejemplo, no es Loma de Zamora que vas, tenés 50, 60, 70 locales de ropa.
0: Claro, allá no.
3: No, ahí tenés 3, 4.
0: Claro.
3: ¿Me entendés?
0: Y todo gira en torno a eso.
3: Exactamente.
0: Sí, Custodio, hay una comunidad de caboverdianos en Argentina, acá en la provincia.
3: Sí, hay una colectividad en Ensenada. Antes la colectividad de Ensenada era muy fuerte, había mucha gente, y está la colectividad de Doksu. La de Doksu es la que está más activo, que se hacen fiestas, se hacen comida, se junta muchísimo. Es más, un primo hermano mío es uno de los dirigentes de ahí de la colectividad.
0: Ah, mira, todavía no hablamos de fútbol, pero hablemos lo último de la cultura de cobre. Se escucha la moma y se escucha el funaná.
3: Morna.
0: Morna. Y la funaná.
3: Morna. Te digo despacio así para que les quede. Morna, coladera y funaná.
2: Mira. ¿Y la comida típica?
3: Cachupa. Espectacular.
2: ¿Qué sería? ¿Un guiso?
3: Sería como el locro de usted, locro, de acá a la Argentina. De usted. Como es parecido al locro, pero el locro lo haces en una hora, pero la cachupa lleva muchas clases de poroto, maíz, carne de todas clases. Es un proceso que lo tenés que cocinar, poner los legumbres en agua, lleva un proceso bastante importante, más cuando haces para una cantidad para mucha gente.
0: Ahí está, escucha. Es como un blues romántico, ¿no?
3: Y no sé si es como un blues, pero es un ritmo como la música de Brasil.
0: Lo estás escuchando, ¿no?
3: Se sale ahora.
0: Qué lindo que sos. Cesárea Évora.
2: Me dieron ganas de ir a Cabo Verde, Pablito.
0: Mirá cómo canta Custodio, ¿no? Esto es maravilloso.
2: Es espectacular.
3: Me da tristeza escuchar. Me da mucha tristeza de Cabo Verde.
0: Custodio, te llevo a hablar de fútbol entonces, que ya sabes mucho. Jugabas de volante ofensivo, ¿no? Me acuerdo en Temperley, yo te vi mucho en Temperley. Jugabas como de un volante que se tiraba por afuera, ¿no?
3: No, por el medio, de enganche.
0: Por el medio, enganche. Hiciste muchos goles en Temperley.
3: Tuve la suerte de llegar a Temperley, jugar, tener continuidad, jugar, hacer un par de goles, hacer goles. Estaba muy bien rodeado por mis compañeros, que yo siempre lo cargo al paraguas Villalba, que yo le decía que yo corría para ellos y la gente
0: corría. Yo le digo a todos lo que corría Custodio Méndez, lo rápido que era Custodio Méndez en la cancha. ¿O no?
2: Motorcito.
3: No, cuando tenía la pelota arrancaba, sí, pero estaba descansadito porque el trabajo sucio lo hacían los defensores y los volantes que yo tenía al lado, No, hay que reconocer las cosas. Uno fue lo que fue gracias a los compañeros, como te decía recién, a Finaroli, a León Vargas, a Pablito Urbín, al Corto Aguilar.
0: Qué nombres, ¿no? Todos jugadores que llegaron después,
3: Sí, olvídate, ¿viste? Sin todos esos monstruos que corrían por mí, no hubiese brillado como lo hice. Digo brillado porque es lo que a mí me hace sentir la gente, ¿eh?
0: Sí. Yo les cuento a la gente que cada vez que él va y se sienta en la platea en Temperley es ovacionado por la gente, ¿eh? Es muy recordado. Bueno, ¿y qué tenemos de este Cabo Verde que va a enfrentar a Argentina el viernes? ¿Qué nos podés contar de Cabo Verde? Porque acá dicen, es un equipo duro, dice Scaloni. Pero no, eso no es...
3: No, No, eso no es ser. Yo entiendo lo que quiso decir Scaloni, que muchas veces no lo tomen a mal, que por ahí los periodistas les cuesta entender cuando se dice un equipo duro. ¿Me entendés? Porque un equipo duro es un equipo que te muerde, un equipo que te caga patada.
2: Aguerrido.
3: ¿Me entendés? Un equipo muy aguerrido. Este es un equipo que tácticamente está muy bien ordenado.
2: Muy bien, sí.
3: Está muy bien ordenado. Entonces, es decir, se hace difícil entrarle. Y sí, porque pasó contra España, no tanto contra Uruguay, porque contra Uruguay se soltó un poquito más.
2: Sí, generó varias chances de gol en los últimos partidos. Más que nada con Arabia también.
0: Que generó chances de gol también con Uruguay.
3: No, Cabo Verde con Arabia fue mucho mejor. Cabo no Verde, nada, porque
2: claro.
3: Se fue tomando coraje y se fue dando cuenta que podía, ¿entendés? Pero ahora Arabia no es
0: Argentina
3: no es Arabia.
0: No. Pues una diferencia individual muy grande hay ahí, ¿no?
3: Es decir, si Cabo Verde intenta, ya no, Cabo Verde ya ganó, los muchachos ya ganó.
2: Única selección de la historia que clasificó sin ganar ningún partido.
0: No, la historia sí, no. Sí. Italia, el 82.
3: Sí, pero está bien, vos me estás hablando de Italia. Cabo Verde es la primera vez que participa.
0: Claro.
2: ¿Cómo es, Custodio, el origen de Cabo Verde? ¿Vos llegaste a jugar en la selección de Cabo Verde? ¿Hace cuánto que está la selección compitiendo? ¿Cómo ha sido el crecimiento de la selección de Cabo Verde? ¿O el fútbol de Cabo Verde, si querés también?
3: No. El fútbol de Cabo Verde es... nunca tuve esa suerte. Aparte, yo cuando me vine a la Argentina, quien representaba a Cabo Verde era Portugal, claro, en los mundiales.
0: Claro.
3: Hasta el año 75 que se independizó.
2: Uh-huh.
3: Después pasó a ser República de Cabo Verde durante muchos años. No fue fácil para Cabo Verde, se pasó mal políticamente hasta que se fue levantando de a poco. Pero por eso lo que yo les decía, el que puede, los jugadores, pues, por ejemplo, de la selección de Cabo Verde son todos hijos de inmigrantes.
0: Claro, claro. ¿Puede Cabo Verde darle un dolor de cabeza a Argentina?
3: Mirá, yo te voy a decir una cosa. Si Cabo Verde hace el planteo que le hizo a España, Argentina no es España, porque España tiene muy grandes pasadores. Argentina tiene grandes pasadores, pero ¿cuál es la diferencia? Que tiene muy buenos rematadores fuera del área.
0: Sí.
3: Entonces, y aparte de eso, de todo esto, Argentina tiene jugador desequilibrante, tiene mano a mano, tiene claro, uno contra uno.
0: Gana los duelos.
3: Exactamente, viste que eso España no lo tuvo porque no tuvo un plan B. España jugó de una sola manera, no tuvo plan B, y el planteo de que le hizo Cabo Verde fue espectacular.
0: Sí,
3: ahora, ¿qué es lo que le va a jugar a Cabo Verde en contra?
2: Son 120 Argentina minutos, además.
3: No. Argentina es un país que tiene más caboverdiano que en Cabo Verde, ¿sí?
0: Sí.
3: Entonces, yo ayer decía, en las notas que me hacía, es un partido de hermandad, porque Argentina nos cobijó a todos, no, a los caboverdianos. ¿Qué es lo que le va a jugar? Aparte de eso, ¿qué es lo que más le va a jugar en contra? Cabo Verde nunca imaginó que iba a jugar en un mundial de tener enfrente a Argentina. El último defensor del título, o el actual campeón del mundo, ¿sí? Pero ¿qué es lo que estos muchachos se están desvelando en su cabeza? No puede dormir, que el viernes enfrente tienen a su ídolo, al jugador que más se admira en Cabo Verde.
0: A Messi.
3: Sí, a Leo Messi.
2: No se van a ir a sacar la foto, van a competir.
3: Van a competir. Claro. Pero escucha, mira, te lo voy a hacer fácil. Yo la primera vez, cuando llevaba 3 partidos, que estaba jugando con 18, casi 19 años, en la primera de estudiante, jugamos en el 81, jugamos con Boca. Y jugaba Maradona, Brindisi, y en una jugada en la mitad de la cancha, y agarra la pelota a Diego, y yo lo tenía a medio metro. ¿Sabés lo que hice yo?
2: ¿Qué?
3: Lo miré, la admiración. Que me quedé parado, lo miré, te lo juro por Dios.
2: ¿Te arrepentís? No.
3: ¿Qué me voy a arrepentir? Si cuando llegué al vestuario, ¿sabe qué? Las puteadas que me tiraron. Y yo no... Claro, cuando terminó el partido, encima nos metieron tres. Llegué en el vestuario y se le dije al finado Chino Caudane, que me estaba reputeando, digo, Chino, ¿cuántas veces lo voy a tener a Diego así enfrente?
0: Viste, yo ahora mismo era admiración.
3: La admiración, ¿me entendés? Foto, pues yo les puedo asegurar que termine el partido, se van a pelear para sacar foto con Messi. Claro. Se van a pelear para sacar, no solamente con Messi, con muchos jugadores.
2: Claro, pues shortcito, las medias.
0: No le ganen a Argentina, claro, porque Messi no te va a dar la foto, ¿eh?
3: Ahora, que van a competir, que no se la va a hacer fácil a la Argentina, y seguramente, porque van a competir como vienen haciendo hasta ahora, con sus armas, lícitamente, sin el juego brusco. Porque, a ver, cada uno tiene que conocer su debilidad, ¿me entendés? Vos sabés que Argentina te puede entrar por cualquier lado, en cualquier momento.
0: Sí, claro. Las variantes de juego son muchas.
3: ¿Qué tiene Cabo Verde para perder con Argentina?
0: Nada.
3: Si pierde,
0: ya ganó Cabo Verde, ya ganó Cabo Verde.
3: Entonces, yo supongo, el técnico de... Entren, diviértanse, con responsabilidad, diviértanse. Cada uno sabe la limitación de cada uno y cada uno sabe las virtudes de cada uno.
0: Custodio Méndez, Adriano Tomás Custodio Méndez, exjugador de fútbol en Argentina, nacido en Cabo Verde, caboverdiano. ¿Dónde vas a mirar el partido?
3: Mirá, por cábala venía mirando a Argentina con la familia de un amigo, y entonces yo le dije, a Cabo Verde siempre lo miraba solo en mi casa, y entonces le digo, mirá que el viernes no nos vemos. Me dice, ¿cómo que no? Le digo, me dice, no, si ya... Y en un momento me dice, es cierto, si ya está, si yo lo que voy, me voy a sentar,
0: claro,
3: es a disfrutar del partido. Si vos me decís, Argentina va a hacer un gol, lo vas a gritar, no. Si Cabo Verde hace un gol, lo vas a gritar, no. Cabo Verde me dio la vida, tengo mis raíces, es mi sangre, pero tampoco no puede ser tan desagradecido que Argentina me dio todo.
0: Claro. Custodio Méndez, a nosotros nos cautivó la nota, el diálogo, las sí, historias, señor. Realmente fue todo maravilloso. Te mando un abrazo grande, Custodio, me encantó charlar un rato largo con vos aquí en Radio Splendid.
2: Un placer.
3: Un abrazo a todos ustedes, y el privilegiado en esta charla soy yo, y ustedes se acuerdan de mí.
0: Salud, amigo.
3: Abrazo y gracias.

0: 54, ¿puede ser?
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0: El Piti Álvarez.
1: Y el perro.
0: Viejas locas primero, intoxicado después. ¿Estará festejando Piti?
2: Sí, siempre.
0: Sí, ¿no?
2: Claro.
0: ¿Siempre festeja?
2: Sí, señor.
0: Dale.
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0: estelares, Manu Moretti. Este es hincha de Junín, mirá.
1: Claro.
0: De Buenos Aires a Junín.
1: Sí, señor.
0: Este es hincha de Sarmiento.
2: Es un libro de amor.
0: Vamos a Miami, porque Argentina en dos días estará en Miami para enfrentar a Cabo Verde. Todos vamos a Miami, de alguna manera o de otra, aunque sea con la mente. Un lugar argentino en Estados Unidos, Miami. Ahí está Mateo Sucharchuk. Hola, Mate, ¿cómo va?
3: Hola, profe, hola, ese, ¿cómo están?
0: Muy bien, Mate. Contentos. ¿Cómo está la noche de Miami? Que hay mucha movida en Miami.
3: Bueno, yo trato de, en el ambiente radial, con mis ojos, acompañar al oído del oyente y tratar de ponerlo en contexto. En este momento me encuentro en el Aventura Mall, quienes han tenido la oportunidad de visitar Miami.
0: ¿Fue a comprar usted?
3: No, porque estoy cenando en un lugar donde si uno viene a Miami, tiene que pasar. Porque está a buen precio, porque es rico, porque es muy recurrente entre argentinos, que es el Cheesecake Factory.
0: Claro.
3: El Aventura Mall, para hacerle entender al oyente.
0: En las afueras de Miami.
3: Claro, como camino a Fort Lauderdale.
0: Claro.
3: Exactamente. Es un lugar muy concurrido.
0: Claro, son los gigantescos malls donde los argentinos recurren y se meten a las 9 de la mañana y salen a las 9 de la noche. Es un lugar muy concurrido de argentinos y de turistas en general para hacer las compras, ¿no? El Aventura Mall. Bueno, y anduviste por el zona de Ocean Drive, de Collins, anduviste por toda esa zona.
3: De hecho, estoy parando en Miami Beach, estoy parando justito en el medio, cerca de la 43. Miami Beach es literalmente una isla angostita separa, claro, como bien dice Pablo, la avenida Collins. Del lado norte está Bal Harbor, el lugar donde va siempre nuestra querida Susana Jiménez. Y en el sur está South Beach, que es como la plaza Bristol de Miami.
0: Sí, es la zona de la noche Miami, con Ocean Drive, que decíamos que es la avenida frente al mar, con todos los restaurantes, los bares, muy famosa. Por cierto, después está la zona cruzando los puentes del downtown de Miami, donde hay algunos shopping, hay uno sobre la costa, justo, no me acuerdo el nombre ahora, pero es una zona hotelera muy muy importante. Y pues más alejado tenés Coral Gables, por ejemplo, u otras zonas de Miami.
3: Exactamente.
0: Que son muy entretenidas también. Bueno, está lleno de argentinos Miami, ¿no?
3: Está lleno de argentinos, primero porque, como vos decías, es un lugar donde muchísima gente se ha instalado. Muchísima gente me contaba que el punto de partida, en la mayoría de los casos, fue la crisis del 2001 o los años posteriores, pero mucha gente se instaló. Buscaba el dato, Pablo, y me apareció un gráfico muy interesante en donde por cada país que juega el Mundial, ¿cuál es la ciudad que tiene más habitantes? Y donde más habitantes viven, más argentinos viven en Estados Unidos, es en Hollywood, pero no en California, no en el lugar cinematográfico,
0: no,
3: sino Hollywood, Florida.
0: En North Miami, exactamente.
3: Entonces podemos decir que San Isidro, que Tigre, el Tigre de Miami o el San Isidro de Miami es el lugar donde más argentinos concentra los Estados Unidos de América. O sea, para que se den una idea, el concentrado de argentinos que hay, sumado a los turistas. Y eso hace, Pablito, la especulación de los precios, ¿no? La carnicería que va a ser esta semana para poder conseguir un ticket para el partido frente a Cabo Verde. E imagínate si hubiera sido frente a España o frente a Uruguay, donde también hay muchísima gente de esos países, ¿no?
0: ¿Cuánto están pidiendo a esta altura de la semana una entrada para el partido del viernes?
3: Mira, estábamos hablando para Jordania, partido y quizá el más intrascendente de los tres, sin duda. Estábamos hablando entre 2.500, $3.000. Acá ya estamos de 4.000 para arriba.
0: Claro.
3: Estamos de 4.000 para arriba. Claro. Ahora, que no te sorprenda que pase lo mismo. Que pase lo mismo que la gente que vendía su ticket para Jordania y especulaba con un enfrentamiento entre Argentina y España, Argentina y Uruguay, acá pase lo mismo, lo vendan más barato, pero que esté concentrado para el partido de octavo de final que se va a dar en Atlanta, quizá contra un rival un poco más serio, entre comillas. Y va a ser un efecto dominó, porque el cuadro que le termina tocando a Argentina es muy generoso a comparación de lo que podía ser en los papeles, en donde te podía llegar a tocar incluso el Portugal de Cristiano Ronaldo en cuarto de final. Claro. Pero sí, hoy en día se está hablando por lo menos de $3,000 para arriba en este sistema legal que tiene FIFA de reventa, que es muy polémico, pero bueno, es lo que está instalado. Yo si quiero poner mi entrada oficial a $4,000 y Pablo D'Angelo o Ezequiel Liniado me la quiere comprar, está en todo su derecho. Es el libre mercado que funciona acá.
1: Claro, vos tenés entrada, mate, porque estos precios que decís, es más caro incluso que la final de Qatar.
3: Sí, y mucho más, mucho más. Estamos $800 a precio oficial. Claro. Yo la entrada la tengo, porque bueno, tenemos familiarmente nuestra agencia de viaje, que ya es de confianza, que es importante tenerlo. Esto es una infidencia que cuento
0: claro,
3: aquí.
0: Claro,
3: Entonces. Uno conviene tener, vos lo sabes, quién claro, lo sabe más que vos, Pablo. Claro, claro. Es importante tener a alguien que no te deje a gamba. Le mandamos un saludo a Claudia. Entonces ya la tengo. Ahora, el valor nominal, ¿no? También es un valor a tener en cuenta, Pablo. La inflación que ha habido estos últimos años en los Estados Unidos hace que $800 no sean lo mismo, ni mucho menos, de 4 años a esta parte, ¿no?
0: Después de la pandemia hubo inflación en todo el mundo y en Estados Unidos también, claro. Bueno, hablemos un poquito de la selección. ¿Dónde va a parar la selección? ¿Se sabe ya?
3: Todavía no, veremos la confirmación de parte del sector de prensa a cargo de Nico Novello. No sé si vieron lo que puso Nico Novello hoy.
0: Sí, ¿a qué se debe eso que puso?
3: En la selección.
0: El que avisa no traiciona, publicó el jefe de prensa.
3: No traiciona, fue muy críptico el jefe de prensa. Ya fue extraño el cruce que hubo entre el propio Tapia y Gastón Edul. Digo, siempre hubo cordialidad desde aquel hecho fatídico en donde Messi y compañía terminó cerrándole la persiana a la prensa argentina. Desde ese entonces había como una calma chicha. Ahora, me extrañó particularmente la reacción del propio Tapia al desmentir que se haya hecho una resonancia magnética. Ni siquiera está desmintiendo una lesión importante. Desmiente que se haya hecho una resonancia magnética. Para mí tiene que ver con eso. Ahora, yo leía los comentarios y le daba la razón a los que comentaban, que decían, no es momento para andar tirando indirectas o comentarios ásperos. No, ahora es de jugar un mata-mata.
0: ¿Para qué dividir ahora, no? Vos sabés que cuando...
3: Sobre todo porque antes había levantado el pie del acelerador de claro. Pablo Tobillino y aquí ese tipo de tweets.
0: Sí, vos sabés que antes del Mundial, acá hicimos una nota con un médico, ¿te acordás, no?
1: Sí.
0: Hablamos sobre los lesionados y siempre, el que más cuidados tenía que tener era el Cuti. Porque era una lesión traicionera que generaba posibles problemas en la inestabilidad de la rodilla. Entonces, siempre supimos que podía haber un problema en la rodilla del Cuti Romero. Bueno, el tiempo nos dio la razón, no engañamos a nadie. Bueno, entonces, ¿qué se sabe del equipo? ¿O todavía se está festejando el triunfo y poco se sabe de la selección argentina que va a jugar con Cabo Verde?
3: A ver, siendo muy críptico, Scaloni, nosotros teníamos un equipo que nos salía de memoria, ahora es el partido con Jordania, y nos terminó mandando el as bajo la manga con los dos puntas. Yo creo que va a terminar repitiendo el equipo el equipo de gala, ¿no? Aquel que termina enfrentando a Argelia, siempre y cuando el Cuti Romero esté en condiciones normales.
0: ¿A Tagliafico? ¿O no?
3: Yo creo que sí. Vuelvo a lo del Cuti Romero. A mí me termina dejando muy buenas sensaciones y también puertas para adentro el rendimiento de Marcos Senesi. Sobre todo, Pablo, a comparación de los amistosos internacionales en donde no había dejado la mejor de las imágenes, al igual que Valerdi, por eso estaba la duda entre el marcador central extra que podía llevar Scaloni. Después el medio debería de ser el mismo. Y arriba veremos cómo termina de impactar se termina sacando la mufa, ¿no? Ese corte de racha de Lautaro Martínez, si es que vuelve a apostar por los dos nueves, sobre todo en este momento de Julián Álvarez, que termina siendo, ¿no?, de alguna forma el que más desentona del equipo que paró frente a Jordania.
0: Claro, claro. Bueno, ¿Argentina está llegando cuándo a Miami, Mateo?
3: Va a concentrar, recordemos que juega el viernes, 2 días antes, el día miércoles está llegando. Y entrena ahí y se juega el día viernes a las 6 de la tarde, hora de Miami. Recordemos, es una hora menos, a diferencia de Dallas, que eran 2.
0: O sea que si Argentina gana su compromiso con Cabo Verde, luego va a enfrentar al ganador de Australia o Egipto en Atlanta. Ahí debería...
3: En el estadio Mercedes-Benz.
0: Sí, ¿se va a viajar cuándo? ¿El día siguiente al partido o se van a quedar unos días? Claro, no hay mucho tiempo, ¿no? Son 4 días después del partido.
3: Claro, el tema es que termina saliendo beneficiado a Argentina porque de alguna forma u otra termina quedándole cerca Kansas City, que es donde tiene el centro de entrenamiento, así que se decidirá la logística si es lo más conveniente directamente hacer base en Atlanta o volver al centro de entrenamiento de Kansas City, que es un complejo sí. Enorme.
4: También bueno, tiene un Miami, ¿no? Que inauguran hace poco.
0: ¿Sabes cuál es la gran ventaja que tuvo Argentina hasta ahora?
4: ¿Cuál?
0: Que en medio de este calor que hace en Estados Unidos, sí, jugó en estadios refrigerados.
4: Sí, es verdad.
0: Y ahora va a jugar en Atlanta, nuevamente en un estadio refrigerado.
4: El no en Miami, Miami. No.
0: Miami no. Pero Atlanta es refrigerado nuevamente. Y si le gana...
3: Pero es muy distinto el calor. El de Miami es muy distinto el calor al de Dallas, que era insufrible. Realmente insufrible.
0: Sí, pero el equipo de Dallas era... El estadio era refrigerado.
3: Era refrigerado, pero no es lo mismo el calor de Dallas, que era un calor citadino, con el impacto de los edificios y el concreto y el calor que pega... A diferencia del de Miami, que es más costero, claro, sopla un viento igual, que es mucho más conciliador.
0: Claro, por supuesto, pero te reitero, haber jugado en estadios refrigerados le abre una ventaja sobre otros equipos que no jugaron en estadios refrigerados. Habrá que ver de todas maneras. Mateo, ¿cómo sigue la noche? ¿La cena y después?
3: Y después, bueno, mañana organizar el trabajo. Yo llegué hoy muy temprano a la mañana, así que hoy al sobre. Y tenemos una semanita larga, con información de la selección, con mucho trabajo.
0: Y mucho color.
3: Disfrute, por supuesto.
0: Y mucho color.
3: Y mucho color porque estamos en Miami. Porque estamos en Miami y hay para entretenerse, Pablo. Vos lo sabés.
0: ¿Te asomaste en la playa? ¿Hay sargazo? ¿Hay algas?
3: Sí, va, pero no impiden el disfrute. Hoy ya no lo comprobé con mis propios pies. No impiden el disfrute, no hay olor. Hay que ponerle buena onda, hay que aprovechar donde estamos.
0: Abrazo grande, Mateo, que termines bien.
3: Abrazo,
0: el domingo.
3: Pablo.
0: Chau.
3: Igualmente para ustedes.

0: fútbol hubo en la Argentina, pero sí en el mundo hubo el primer partido del 16avos del Mundial.
1: Así es, lo tuvo a Sudáfrica y Canadá como vencedor al conjunto local, al conjunto canadiense, que ganó en el final a los 92 con un golazo de Eustaquio para sellar su primera clasificación en la historia a octavos de final de la Copa del Mundo.
0: Es la primera clasificación ya que haya pasado fase de grupos claro, por primera vez. Exacto. Y ahora llega a octavos.
1: Por primera vez también, claro que
0: y
1: sí.
0: ¿Y va a enfrentar, si sabe a quién?
1: Sí, al ganador de Países Bajos, Marruecos.
0: Ahí te quiero ver, ¿eh? Sí. Ahí te quiero ver, ¿no? Sí. Los dos son buenos, Países Bajos, Marruecos, ¿eh? Sí, sí, sí. Ahí te quiero ver, ¿eh? Ese para Canadá va a ser un escollo duro, ¿no?
1: Sí, un escollo importante.
0: Hubo primera B Metro.
1: Claro, Liniers igualó con Villa San Carlos 1-1. Guay Urquiza empató en 0 con Italiano. Mismo resultado para La Ferrera y Argentino de Quilmes. Y Arsenal de Sarandí, Doc Sud. Y Argentino de Merlo le ganó Comunicaciones 3-2.
0: En un ratito me contás del torneo de reserva, porque se viene el clásico. Ahora hablamos de Boca. Y hablamos con Diego Mendoza. Diego, bienvenido al Fogón, ¿cómo va?
2: Hola, Pablo S. Abrazo grande para todos, ¿qué dicen? Buen domingo.
0: Muy bien, muy bien, muy bien. Muy contentos de que estés con nosotros en el Fogón. Bueno, Boca tiene arquero, ¿verdad?
2: Sí, señor, el arquero de la selección colombiana, 31 años, Álvaro Montero. Allí, arquero de Colombia, junto a Ospina. Álvaro Montero, ex Vélez Sarsfield, que vos sabés que atajó por la lesión de Marchiori en la previa del partido contra Racing, ¿te acordás? En Copa Libertadores de América.
0: Sí.
2: Y de allí no salió más, ¿eh? Atajó también, sobre todo en este inicio de año, que no salió más. Álvaro Montero, de muy buena contextura, mucha experiencia, que tuvo un paso por San Lorenzo aquí en Argentina, no llegó a debutar hace muchos años, hace 10 años aproximadamente. Así que bueno, se va a incorporar a Boca, al equipo del Bajo Robarrena, cuando termine la participación de Colombia.
0: Sí.
2: En el Mundial.
0: Bien. Claro, cuando termine la participación de Colombia en el Mundial. Bueno, Colombia y Argentina, probablemente, si todo se da la lógica, podrían jugar en cuartos de final, ¿no?
2: Sí, el 11 de julio, sábado 11 de julio, si se da la lógica, podrían llegar a jugar el equipo de Néstor Lorenzo y el conjunto de Lionel Scaloni, sí, 11 de julio. Pero bueno, se va el 11 de julio, perdón. Cuando termine la participación de Colombia, no va a tener vacaciones, así que se va a sumar al plantel de Robarrena. Segundo refuerzo, el colombiano Montero y el uruguayo Lozano, el argentino junior.
0: Lozano, mira vos, dos extranjeros, ¿no? Así que solucionó el tema del cupo Boca. Bueno, Robarrena había pedido un arquero, un lateral, un volante, un extremo y un marcador central. ¿Boca vuelve a la carga por Romaña?
2: Sí, bueno, está lo de los colombianos, hablando de extranjeros. Boca ya tiene todo arreglado desde hace rato con Villa, todo el contrato con el delantero está todo en condiciones, el tema es sacarlo de Independiente Rivadavia, y lo mismo está pasando con Romaña. Boca ya tiene todo acordado con el jugador, el contrato, la plata, el sueldo, todo. El tema es sacarlo de San Lorenzo. Boca, la última oferta fue de 3 millones de dólares. Es una buena plata, una buena suma. San Lorenzo puso de cláusula 5 millones, pero como dijimos, durante el show de Boca, desde hace varios días, el jugador queda libre a fin de año. La idea de San Lorenzo es de hacer un contrato a Romaña y que se quede, ser el mejor pago del equipo. El tema es que Romaña quiere venir a Boca, así que
0: habrá que ver si nos mandan días claves son, ¿no?
2: Sí, días claves. Yo creo que lo de Villa está stand-by, tiene que haber una resolución.
0: Alguien me dijo hoy que si no se hace lo de Villa, los dos nombres que tiene apuntados Boca son el de Maher Carrizo y el de Thiago Palacios.
2: Sí, bueno, a ver, lo de Thiago Palacios, la cláusula de salida, el muy buen jugador de Estudiantes de La Plata, que tiene gol, que tiene muy buena pegada desde afuera, es de 8 millones de dólares, ¿eh?
1: Claro, es del gusto del Vasco, ¿no?
2: Sí, lo pido. Claro,
0: pero eso por ahí se negocia, ¿viste? Yo qué sé, Riquelme negocia todo se puede negociar, digo, ¿no? Los precios. Pasa que Villa está más trabado, pareciera, ¿no?
2: Sí, y también Estudiantes, Pablo, no nos olvidemos, va por todo, por la Copa Libertadores de América, y sacarle a Palacios.
0: Ah, sí. Digo que Estudiantes sin Palacios es otro Estudiante, está claro.
2: Por eso, si no es el ancho de espadas, el ancho de bastos o el siete bravos, pero está entre los tres mejores jugadores de Estudiantes, un Estudiante que tiene el foco en la Copa Libertadores de América, y no te lo va a dejar.
0: No.
2: A ver, Boca no hay ninguna oferta formal, ¿eh? Nadie se comunicó con ni con Verón ni con algún dirigente de Estudiantes, pero sí es del gusto de Robarrena.
0: ¿Y Maher Carrizo?
2: Bueno, su situación está en Holanda. El Ajax lo

0: erró, no hizo, ganó, goleó la reserva y se viene el superclásico.
1: Sí, contra River. Hoy 3-0 contra Atlético Tucumán, Boca River en el Boca Predio.
0: Eso es ya semifinal, semifinal ya.
1: En semifinales y la otra semi es Vélez Racing. A Boca le está yendo muy bien en reserva contra River en los últimos tiempos. Le ha ganado, ahora sí, este fin de semana, iba a decir. El fin de semana que Boca le gana, gol de Paredes a River, bueno, jugada el otro día y Boca lo goleó en el Boca Predio, así que bueno, se viene una linda semifinal entre Boca y River en el torneo Proyección. Y el otro jugador, vos sabés que no sé qué te dirán de Independiente, están muy calientes con el tema Barco, Ezequiel Barco, porque Independiente lo quiere tener al jugador de River, que se formó en el Rojo.
0: Sí, de acuerdo. Y del Rojo fue a Estados Unidos.
1: Claro. Y fue ofrecido a Boca. Bueno, ahí está. Los de Independiente dicen que es mentira que fue ofrecido a Boca, que Boca se está metiendo en las negociaciones. Y en Boca manifiestan que el jugador fue ofrecido a Boca.
0: Ofrecido no significa que Boca haya consultado, ¿no?
1: Claro.
0: Son cosas distintas.
1: A ver, es un jugador que es plan B. En estos momentos es plan B. Ahora, si no se puede hacer alguna contratación de mitad de cancha para arriba, y Barco es un jugador a tener en cuenta. Para Independiente, sí, es prioridad número uno. Sí. Para Boca es un jugador a tener en cuenta. Bueno,
0: el Independiente la rompió. Poquito tiempo, pero la rompió.
1: ¿En la Sudamericana?
0: Sí, claro.
2: Hace 10 años, Pablo.
0: Sí. La rompió.
2: Hace 10 años.
1: Y no anduvo mal, sí. En el River de Michele hace 3 años no anduvo mal,
0: Nos reencontramos mañana en el show de Boca. Dieguito, abrazo grande.
1: Claro que sí, Pablo. Ese abrazo grande para todos. Buena semana.

ratito hablaremos de el conflictivo San Lorenzo, pero antes vamos a hablar de River. Primero una tanda, la última, ¿querés? Dale, vamos.

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0: Yo te iba a decir que hoy cumpleaños Chayanne, y voy a mandar sumo.
1: Acá dice Romina Miranda de Villamayo, hoy cumpleaños Chayanne, 58. Claro. Acá estamos, Pablito, ya lista para disfrutar del fogón, pasar un tema al Rey Luis Miguel para festejar que ganó la selección.
0: Te vamos a pasar Chayanne un rato para en honor a su cumpleaños.

0: Hola, Mormandi, bienvenido al Fogón, ¿cómo va?
1: ¿Cómo estamos? ¿Todo bien? Buenas noches.
0: Todo muy bien, todo muy bien. Escuchando un poco de Sumo, vale. ¿Le gusta Sumo?
1: Más puedo o menos. Escuchar así, puedo ser un acompañante, pero no lo pondría. Mi Spotify no sonaría, por ejemplo.
0: No sonaría en tu Spotify. Bueno.
1: No.
0: Bueno, ¿cómo va la vida y cómo va la vida de San Lorenzo?
1: Bueno, un San Lorenzo que después de lo que ha sido el fin de semana pasado la noticia de la salida de Gustavo Alas.
0: Qué lío que hubo ahí, ¿no?
1: ¿Cómo?
0: Sí, sí. Qué lío que hay en San Lorenzo, ¿no? Todos los días pasa algo en San Lorenzo.
1: Sí. No, nunca hay paz, ¿no? Nunca.
0: Y ahora está medio tapado todo con el Mundial. Cuando termine el Mundial va nuevamente a estar en primera escena San Lorenzo, ¿no? Porque
1: sí.
0: Una situación caótica.
1: Es que te acordás, Pablo, que hablábamos la semana pasada del tema de los números, el pasivo.
0: Sí, y 100 mil millones.
1: Había sacado San Lorenzo.
0: Leí bien los números, no eran 100 mil, eran 98 mil millones.
1: Ah, bueno, ahora sí.
0: Qué locura todo, ¿no?
1: Y hablábamos que el día de lunes comenzaba la pretemporada, ¿no? Con el entrenador y qué podía pasar con los refuerzos y demás. Pero el mismo lunes por la mañana amanecimos con la noticia de que Gustavo Álvarez no se iba a presentar, que ya le había presentado la renuncia a Marcelo Culotti y a toda la gente encargada del fútbol profesional de San Lorenzo.
0: ¿Cuál fue el verdadero motivo de la salida de Gustavo Álvarez?
1: A ver, desde San Lorenzo siguen insistiendo con que algo detrás hubo, y este algo detrás es que debe tener una oferta de otro lado que todavía no se hizo pública, y que no sorprenda que prontamente Gustavo Álvarez tenga trabajo nuevamente, y no es porque desprecie lo que ha hecho el entrenador durante tanto tiempo, sino que sienten que desde Chile, ya sea un club fuerte en el que él estuvo o el mismo seleccionado, puede llegar a ser el próximo destino de Gustavo Álvarez.
0: Sí, alguien me dijo el seleccionado de Chile, ¿eh?
1: Exacto. Es que el seleccionado.
0: A él le fue muy bien en Chile, Nico.
1: Sin lugar a dudas, porque fue campeón con Huachipato y también tuvo una muy buena campaña con la U de Chile.
0: Claro.
1: Que es donde volvió a sonar, pese a que él se fue mal con la dirigencia, pero con esta situación de salud que ha sufrido el último tiempo, la última semana, Fernando Gago, empezó a sonar nuevamente su nombre. En el caso de que Gago no pueda continuar.
0: Entonces, o sea, Gago fue dado de alta y ya está de vuelta en su casa, pero tuvo una cardiopatía, ¿no? Que no es sencillo. Estuvo internado de urgencia en Chile y yo no sé si va a volver al ritmo anterior. Esta es la duda que tienen, ¿no?
1: Por eso mismo te mencionaba esta situación de Gustavo Álvarez, que es querido por todo el pueblo de la U. Y creo que ante esta situación, donde sabía que económicamente San Lorenzo no estaba bien, se encontró ahí un atajo, ¿no? como para poder salir de una manera decente, podríamos decir. Pero también lo que hay que mencionar es que el día sábado, ¿no? Previo a su renuncia, él estuvo en la Ciudad Deportiva junto con los dirigentes mirando las inferiores y tomando nota de qué chicos podía tener en cuenta para...
0: Claro. Sí, todo fue triste, pero todo es insólito en San Lorenzo, Nico. Todo.
1: Por eso termina siendo llamada salida del entrenador, y a mí también me genera esa duda que bueno...
0: Bueno, el lunes no se presentó. ¿Y cómo siguió la semana de San Lorenzo?
1: Con Walter Perazo a la cabeza, con todos los jugadores a disposición, sin jugadores separados del primer equipo, con 50 profesionales entrenando y él esperando ver qué decisión se tomaba, la cual ayer se termina de confirmar, charlas mediantes con el vasco Iker Muniain, que será el nuevo entrenador de San Lorenzo.
0: Iker Muniain. ¿Sí?
1: Dicho esto...
0: O sea, sin experiencia alguna como técnico, ¿no?
1: A ver, sí, pero no para el mundo del fútbol, porque...
0: O sea, dirigía el equipo de Babi de los Hijos.
1: En la cuarta división de España,
0: claro,
1: dirigió, ¿no?
0: Claro. El equipo de Babi de los Hijos. ¿Y es verdad que Ander Herrera podía ir de ayudante?
1: Hoy averigüé. Llamé y pregunté esa situación de Ander Herrera. desde San Lorenzo me dicen, por el momento no sabemos cómo va a estar conformado su cuerpo técnico. Sí se sabe que es muy amigo de Ander Herrera, es uno de los mejores amigos que tiene Iker Muniain.
0: Son vascos los dos, ¿no?
1: Está la posibilidad de que venga, pero desde San Lorenzo me dijeron, siempre y cuando no pida una locura.
0: Que no pida directamente, ¿no?
1: Sí, es que Iker Muniain, me dicen que va a estar cobrando un sueldo muy bajo como entrenador, que no será lo mismo que estuvo cobrando como jugador, o sea, a ese nivel, y que lo estará bancando San Lorenzo, no como pasó cuando él vino como jugador, que fue un aporte externo para su llegada, quienes se hicieron cargo de en aquel momento. Por lo tanto, habrá que ver. Lo que a mí también me hace ruido de esta situación, Pablo, es que el 15 de junio, el querido Iker Muniain fue anunciado como nuevo entrenador del Salamanca, ¿no? Claro. Y hoy en día, el Salamanca parece tenerlo todavía ahí como entrenador sin que haya nadie dicho nada.
0: Sí, ahora, para un momento de crisis traer a alguien que no tiene experiencia como técnico, es una jugada audaz, ¿no?, de San Lorenzo.
1: Sí, y sobre todo para una dirigencia que está recién dando sus primeros pasos, porque lleva tan solo un mes de gestión. El día martes, el 30, se va a estar cumpliendo un mes de las elecciones.
0: Claro, claro. Ay, Dios. ¿Y esto cuándo asumiría Muniain?
1: Bueno, Muniain, lo que hay que ver es cuándo llega en esta semana. Se especula que entre miércoles y jueves ya estaría aquí presente en el país para luego, bueno, ser presentado al plantel, y veremos si en una conferencia también.
0: Claro, claro, claro. Bueno, Nico, nombre, no pedirte nombre sin una cosa, una utopía, ¿no? Que San Lorenzo
1: es un refuerzo. No, es que San Lorenzo está inhibido. San Lorenzo hoy en
0: ¿Romaña se va a Boca o no?
1: A ver, la situación de Romaña es así. En dos días, si no firma la renovación, puede arreglar con cualquier club, porque quedaría 6 meses de contrato con San Lorenzo. En San Lorenzo esperan tener alguna charla en estas próximas horas para ver si se puede llegar a un acuerdo con una promesa de venta de por medio y que firme la renovación y no que se tenga que ir en 6 meses libre. Desde el lado del jugador, o por lo menos lo que el jugador quiere, estaría todo encaminado como para que renueve y después puede que se vaya. El punto está en la representación, que no está con tantas ganas de firmar esa renovación. En dicha renovación hasta se habla de que pasaría a ser el mejor pago del plantel.
0: Bueno, es lo que hay, ¿no? Es lo que hay. Nico, nos reencontramos en la semana en el Show de los Grandes. Dale.
1: Abrazo grande.

0: ¿Viste a Subiabre, el jugador de River, el pibe?
1: Sí.
0: Jugó un partido de Intercountry.
1: Sí, lo vi.
0: Y se cruzó con los rivales que dijeron, dejalo que está colgado. Está colgado, ¿no? Qué feo que te... Qué momento horrible, ¿no? Juan Fergentero que dijo, estoy en River y nada ha cambiado. O sea que...
1: Sí, el calor de River fue lo Chelsea, ¿no? También que le preguntaron...
0: descartó jugar en River. Descartó. Dijo que no, no creo que vaya a suceder. Lo Chelsea está feliz en Europa. ¿Qué va a venir a jugar?
1: De lo Chelsea.
0: ¿De lo Chelsea? A ver, dígalo.
2: Creo que no, no hay momento para hablar de eso, ni tampoco creo que es algo que va a suceder. Y estoy 100%. Sí. Tengo contrato ahí y la verdad que estoy muy bien. Y como te digo, estoy 100% enfocado en lo que es representar esta camiseta y bueno, se viene algo muy lindo por delante.
0: Ingresa en el Betis, en España. Yo lo clasificó a alguna de las copas, a la Conference o a la Europa League, fíjate después. ¿Qué va a venir a jugar Argentina? Hizo un gol en el Mundial, se cotiza.
1: Sí, a la Europa League, quinto también.
0: A la Europa League, viste. ¿Qué va a ir a...? Olvídate. Pero tiran. La barbaridad es que tiran y que se repiten además. Sí. A tal punto que a un periodista y le pregunta, y es el ridículo. Uh-huh. Pues Jorge dice, no creo que suceda. Y se ríe. Diciendo, ¿qué me venís a decir? Pero es inviable eso. Uh-huh. A ver, habló Leandro Paredes. Dale.
3: Se ganaron los tres partidos, 9-9.
4: Feliz, porque decís, logramos el primer objetivo que era clasificar de la manera que lo hicimos. Así que ya de mañana pensamos en lo que viene, que es súper importante.
3: ¿Cómo te fuiste sintiendo con el ritmo? Porque venías de una lesión, fuiste jugando de a poco.
4: Sí, casi un mes sin jugar. Era mucho tiempo, pero por suerte pude jugar los 90 minutos, hacerlo bien, no sentí ninguna molestia. Así que feliz porque se clasificó haciéndolo muy bien. Así que a partir de mañana pensaremos en...
3: ¿No sabes la locura que hay en la gente en Argentina? Bueno, ustedes lo vieron acá en las tribunas.
4: Sí, como siempre. Para nosotros es siempre un plus. La gente es muy importante para nosotros, nos demuestra en cada competición que nos tocó jugar, en cada país donde tocó jugar. Pasó en el Mundial pasado, pasó en la Copa América de Estados Unidos, está pasando ahora. Para nosotros es un plus extra.
3: Te hago la última. ¿No hay que tener miedo de decir que somos candidatos? Porque la verdad, viendo el nivel de todos, Argentina mantiene hace 4 años un nivel espectacular.
4: Mira, nosotros siempre fuimos una selección que va partido a partido, no tenemos por qué cambiar ahora, fuimos así durante todo el proceso, lo seguiremos siendo, nos fue muy bien de esta manera, así que a partir de mañana, como dije recién, pensaremos en Cabo Verde.
3: Y hago la última ahora sí, perdón, que tiene que ver con Boca y con lo que ha pasado. Tanto se habló de aquel partido con Católica, y jugaste, estuviste, no digo a punto de perderte el Mundial, porque no ibas a correr riesgo, pero sí pusiste la pierna de más, sabiendo que te perjudicaba por jugar esa noche con Boca.
4: Sí, pero no vivo este deporte, vivo el fútbol y mi vida de la misma manera, con la misma pasión. No me podía permitir no jugar ese partido, con todo el riesgo que corría de perderme el Mundial. La lesión fue bastante grande, por suerte tengo la genética de mi familia que hizo que me recuperé rápido, los médicos hicieron un gran trabajo, los kinesiólogos está bien y pude llegar de la mejor manera, pero sí, fue duro.

pretexto para cerrar juntos el domingo. Guido Almirón es el que pone la música, el que pone las voces, los audios. Tomás Coraza, nuestro productor general. Todo depende de él. Junto a Ezequiel Lineado, tratamos de hacer que el domingo termine

0: Natalia Fico, para los futbolistas más jóvenes de Argentina que debutaron en el Mundial. A ver, Nico.
1: Darlo todo y clasificar y de la manera que se dio, con los 9 puntos, estamos muy contentos. No se dio como la última vez que empezamos sufriendo.
2: Me imagino, Nico, también para vos ya dejar atrás cualquier tipo de inconveniente, todo, y sumar los minutos que lo hiciste hoy.
1: Sí, lo necesitaba. Necesitaba jugar, necesitaba sentirme bien físicamente. Estoy óptimo, entonces contento porque al final estoy para que el entrenador, si me necesita, estar siempre.
3: Nico, es un ciclo largo, exitoso, el de Scaloni, 8 años. Estuviste en el primer partido frente a Guatemala, en aquel partido amistoso, junto con, por ejemplo, Palacio.
1: En Estados Unidos,
3: con Palacio, con Cielo Chelsea, bueno, fue un poquito los que repitieron. Sos un referente. ¿Qué le decís a los más pibes, a los que les tocó debutar, por ejemplo, hoy en Mundiales?
1: No, felicitarlos, porque por ahí uno no se da cuenta de lo que está viviendo y va todo muy rápido y les va a quedar en el recuerdo. Como a mí me quedó el primero en 2018, entonces que se disfruten, que no pase todo así rápido, porque al final uno, si no se pone a pensar estos momentos, después lo se arrepiente. Entonces creo que fue una de las cosas, que se disfruten de los momentos que están viviendo.
0: Austria anoche jugó un partidazo, empató 3-3, ¿no?
4: Claro, con Argelia en el último minuto.
0: Con Argelia en el último minuto, mejor dicho, en el último minuto metió el gol Argelia.
4: Sí.
0: Y en el último del descuento lo empató Austria.
4: Claro, viste que se calentaron los del banco suplentes de Austria con los argelinos, porque decían que ya estaba arreglado el empate, que Argelia no respetó ese código que se había implantado entre equipos. Bueno, llamativo, ¿no? Peculiar, pero bueno, que pasa en la última fecha, porque claro, con el empate clasificaban ambos y Austria lo empató en el último
0: segundo. Sí, en realidad no estaba arreglado, lo que pasa es que son acuerdos tácitos.
4: Es un acuerdo,
0: ¿no?
4: Tácito, claro.
0: Sin agresión, cerramos el empate y listo, ¿no?
4: El mejor empate,
0: igual. No hay plata.
4: A diferencia del de Paraguay con el de Australia el otro día, 0-0, que empaten así, 3-3, dámelo siempre.
0: Bien por Argelia, claro, bien por Argelia, que dio, pasó, se clasificó.
4: Claro, clasificó, sí, señor.
0: Bien. Estaba pensando en Salzburgo, que está cerca de Viena, la ciudad de Mozart, ¿sabías? La ciudad de Mozart. En realidad en Austria todo es Mozart. Todo es Mozart, ¿eh? Hoy en Austria se jugó el gran premio de Fórmula 1.
4: Claro, exactamente, se corrió el premio de Fórmula 1.
0: ¿Se lo ganó quién?
4: Lo ganó George Russell.
0: Volvió a ganar Russell.
4: Sí.
0: Antonelli no ganó esta vez.
4: Antonelli no, salió, quedó en el podio Kim Antonelli.
0: Segundo, ¿no?
4: Claro, ahí ya te digo, quedó segundo, bien digo. Sí. No, tercero, porque tercero. Segundo quedó Verstappen.
0: A Verstappen, claro. Durante el largo trayecto de la carrera estuvo liderándolo.
4: Sí. Cuarto. Así, terminó Piastri ya, y
0: Piastri,
4: quinto Hamilton.
0: Piastri,
4: sí. Colapinto, sí. Decimoquinto, Pablo.
0: No, ¿qué pasó con Colapinto?
4: No sumó puntos, no tuvo una buena largada.
0: La escudería no sumó puntos.
4: No sumó puntos.
0: Gasly tampoco.
4: Claro, que quedó decimotercero.
0: Decimotercero, sí. O sea, lejos del puntaje estuvieron. Uh-huh. A ver, Franco, que habla sobre la... Tuvo un problema en la carrera, un desperfecto del auto. Esto dice Franquito Colapinto.
5: Posición número 15, pero todo empezó en la largada. Mencionaste que te quedaste sin potencia. Botas, no creo si te tocó o qué pasó, algo.
6: No, me tocó,
5: ¿no?
6: Nadie.
5: Me había escuchado
6: como un...
5: Ahí, cuando mencionaste que no tenías potencia.
6: Me quedé parado, largué, me quedé sin potencia y empezaron a pasar. Como se recuperó un poco y después salí de la 1 y se quedó de vuelta. No tenía nada y empezaron a pasar todos, quedó 22. Así que no sé qué pasó, nos quedamos sin boost. Hay que entender el porqué. Creo que fue un fin de difícil con el motor y con la parte eléctrica que costó un poco más que otros fines de semana, así que hay que entender el porqué, porque otra largada que siempre es nuestra fuerte y siempre largamos bien, y hoy reaccioné bien, tuve como buenos primeros 2-3 metros y después se quedó parado el auto. Entender un poco qué pasa con esas largadas que no salen ahora y acá en Austria y a estar mejor en serio. Igualmente fue un día muy malo, creo que sin ningún tipo de ritmo, muy lento, patinando mucho, me quedé ahí atrás de los Williams al principio, era muy difícil pasar con el mismo motor, tenemos el mismo deployment que ellos y era muy difícil. Después con la goma es un poco mejor, lo pudimos hacer más fácil, pero igual una carrera larga y dura. La goma atrás no aguantaban, fue pésimo el grip que tenía atrás y hay que entender la razón y ser mejor en serio.
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0: Bueno, yo te daría. ¿No, Tomás? Tomás Coraza, detrás del vidrio. Gracias, Tomás. ¿Quieren escuchar al Dibu?
1: A ver.
0: El Dibu que habló después del partido de anoche, del triunfo cómodo de Argentina ante Jordania, 3-1. El único lunar fue ese pequeño bajón futbolístico que significó el gol de Jordania. No había espacio para que Jordania hiciera un gol. Hubo un descuido al fondo. Sí. Se lo ve a Scaloni diciendo... No me gusta nada, ¿lo viste?
1: Sí, ¿sabes por qué termina siendo bueno el gol de Jordania? Porque ninguna selección campeona del mundo terminó la fase de grupos con la valla invicta.
0: Cábalas, dale.
2: Lindo, la verdad, teniendo la experiencia del mundial pasado y muchos mundiales pasados, es difícil ganar los partidos, ganamos los tres, se jugó muy bien y la verdad, nada, orgulloso de seguir creciendo y cada día debutaron muchísimos chicos, que la verdad es algo muy lindo poder jugar con todos y nada, nos da un aliento para lo que sigue.
3: Emi, hubo rotación, pero vos el arco no lo largás. ¿Fue decisión tuya atajar o Scaloni nunca te planteó que sumen minutos tus compañeros?
2: Ah, sí, obviamente, es la única pena que me da por Jero y Juan, la verdad. Obviamente me preguntó el técnico, le dije que sí, que estoy bien para atajar y claro, yo mejoro partido a partido y por ejemplo el gol, capaz que el siguiente partido puedo ver la foto de vuelta, el arquero necesita de ese ritmo, las distancias y obviamente una defensa nueva, es bueno tener al arquero que juega todos los partidos.
4: Justamente Dibu, con esa competitividad que tenés, ¿estás molesto porque te convirtieron? ¿Se cortó ese récord?
2: Sí, no, al final en un mundial lo que menos me importa es el arco en cero, sé que me encanta tener el arco en cero, que quiero el récord de la selección, pero al final no me da lo mismo, pero sí quiero tener. Y nada, yo quiero seguir trabajando para eso.
5: Sí, ¿pudiste ver algo de Cabo Verde?
2: Sí, la verdad bien, son muy intensos, defienden muy bien, salen muy bien a la contra, obviamente son rápidos, es un equipo duro, como todo lo que estamos viendo en esta selección, por algo clasificó en un grupo que tenía España, Uruguay y Arabia Saudita, tienen algo muy bueno y lo vamos a ver.
0: Quiero hacer canciones que no hablen de vos. El Dibu. Digo, todos coinciden con esa palabra, un rival duro.
1: Duro, sí, ¿no? Físico, áspero.
0: Un rival duro.
1: Sí, aguerrido. Oh,
0: sí, yo digo que Argentina debería ganar cómodo el partido. Que me perdone la franqueza, hay una diferencia individual, de jerarquía individual, obviamente, impresionante en Argentina.
1: Sí, pero el fútbol es un deporte...
0: Vos ponés mano a mano, cualquier jugador de Cabo Verde, cualquiera de Argentina, la diferencia es... excesivamente.
1: Obviamente,
0: grande.
1: Obviamente, pero el fútbol es un deporte de equipo y si Cabo Verde se repliega o se bloquea bien, y Argentina tarda en convertir, puede tornarse complicado.
0: Hoy hablamos con Custodio Méndez, los que agarraron programas desde el comienzo, y le decía, Argentina tiene buenos shoteadores.
1: Buenos shoteadores, buen remate de media distancia, tiene razón,
0: y
1: es verdad.
0: Y España no. Por eso España toqueteaba mucho la pelota de un lado para el otro.
1: Sí, tiene jugadores determinantes.
0: Y no encontraba espacio. Mira que Argentina de media distancia te puede ganar el pleito. Sí. Bueno, ayer ganó con tres pelotas paradas,
1: claro,
0: Argentina.
1: Exactamente. Sí.
0: Ganó con jugadores.
1: Exacto, sí, tiene buenos Messi, Almada, Lo Celso mismo, con
0: Paredes,
1: el de ayer,
0: también.
1: Paredes, Lejos.
0: Paredes también.
1: Julián, ¿por qué no?
0: También, digo, hay que ver si juega Julián, ¿no?
1: Sí, ayer con el gol de Lautaro parece que se encamina, ¿no?
0: Messi, Lautaro y Julián en el banco.
1: Sí.
0: ¿Y después?
1: ¿Y después Almada? ¿Nico González?
0: Sí, Almada, no. Nico González.
1: No sé, ojo.
0: Para mí es McAllister, Almada.
1: Y de Paul Enzo. Me mete la cancha.
0: Enzo.
1: Hay que ver si mantiene a Tagliafico, vuelve Medina.
0: Para, estamos con tres, dijimos. Enzo.
1: Sí, de Paul.
0: De Paul, claro. Ahí está. De Paul
1: y
0: para irse al banco.
1: Y para irse al banco.
0: Sí.
1: Yo creo que sí.
0: Y el fondo tenemos muchas dudas, ¿no?
1: Y el fondo.
0: Molina.
1: Sí, yo creo que Molina, pues ayer lo preservó, al igual que a Montiel. Terminó jugando Palacios prácticamente,
0: yo creo que va a
1: casi
0: jugar
1: cuatro.
0: Otamendi.
1: Otamendi, vos decís, para mí no llega el Cuti,
0: ¿El Cuti llega?
1: Para mí llega, sí.
0: Tengo dudas, bueno. Otamendi o el Cuti.
1: Después Lisandro.
0: Lisandro.
1: Y hay que ver si Tagliafico lo mantiene o vuelve Medina.
0: Medina o Tagliafico. Yo le pregunté a Mateo.
1: Claro, que dijo, ahí está la duda.
0: Está la duda, claro. El lateral izquierdo. Ah, ¿qué pasa? Que Medina lo jugó muy bien.
1: Jugó muy bien, ¿eh? Sí. Y Tagliafico, Cabo Verde es un rival que se repliega más. Y Medina... ha demostrado que llega ya en lo que jugó, que llega mejor que Tagliafico. Que el Tagliafico
0: no fondo.
1: Se cae. Sí, Medina, fíjate en el gol del primero con Austria.
0: Yo creo que la duda que tiene hoy, la principal duda que tiene hoy es Tagliafico o Medina en el fondo.
1: ¿Y el 9 o no?
0: No, va a jugar Lautaro. Para mí juega Lautaro y Messi arriba.
1: Es probable.
0: La mitad de la cancha no se toca.
1: No.
0: Salvo que lo saque a Thiago Almada y lo ponga a Paredes, pero no me parece.
1: No creo, no es el partido.
0: No es el partido. No. Este es el partido para que Argentina lo acorrale y trate de ganarlo rápido, ¿no?
1: Sí, señor, sí.
0: ¿Tenemos un audio más? Dale, uno más. Escuchamos a Nico Paz. Dale.
6: Pasaste los 10 partidos en la selección argentina y ya tenés 2 en una Copa del Mundo. Y esta posibilidad de jugar de titular, ¿cómo lo estás viviendo?
7: No, es un momento muy especial para mí poder jugar mi primer partido como titular en la selección. Algo que ya hizo mi padre en el 98, para mí es muy especial y sobre todo poder seguir sus pasos. Y nada, la verdad que lo disfruté mucho hoy.
6: ¿Lo hablaste con Simeone de que los dos están en el 98, papá de Giuliano y el tuyo?
7: Sí, nos los mandamos antes de empezar el Mundial, ya nos mandamos eso que iba saliendo por ahí. Y nada, la verdad que tanto para él como para mí es un orgullo poder seguir los pasos de nuestros padres
6: y ser un privilegiado de tener al lado al máximo goleador en la historia de los mundiales que convierte en todos los partidos.
7: No, sí, es una locura, como dije antes, que con la edad que tiene sigue cada día sorprendiendo con algo nuevo y nada, cada partido se nota que entra y es increíble. Y nada, a ver, ojalá que siga así.
1: Muy bien, repasamos, Pablo querido, los próximos partidos de la Copa del Mundo, los que se van a jugar en el día de mañana, el lunes. Arrancamos tempranito, 14 horas, 2 de la tarde, Brasil contra Japón, un partido que promete, ¿eh?
0: Sí, Brasil, sobre todo para mí, gran candidato.
1: Sí, señor. Continuará la jornada de lunes a las 17:30, 5 y media de la tarde, será el duelo de Alemania contra el Paraguay de Gustavo Alfaro. Otro equipo sudamericano que puede dar el batacazo.
0: Dos partidos importantísimos para ver acá en Argentina, ¿no?
1: Sí, señor. Y a las 10 de la noche, otro partido más que interesante. Cerrarán Países Bajos con Marruecos, que completarán el cruce, o definirán, mejor dicho, quién jugará contra Canadá, que es el primer clasificado.
0: Sí, pregunto, si ganan Alemania y Francia, se cruzan en
1: octavos. En claro, octavos. Sí. Francia jugará al día siguiente, el día martes a las 6 de la tarde, contra Suecia.
0: Pero si gana Francia y gana Alemania mañana...
1: Sí, octavos de final.
0: Cruce para octavos, ¿no? Mientras Argentina va a jugar con Egipto o...
1: Australia.
0: O Australia. Mirá la diferencia a lo que le tocó a Argentina, ¿no?
1: Sí, están todos los fuertes ahí.
0: Yo digo que debe estar feliz de la vida Chiquitapia, porque pasar cada ronda le deja mucha plata a la federación.
1: Más dinero que ingresa a Salas.
0: Mirá, por participar se llevaron 12 palos y medio de dólares. Yo creo que por pasar a 16avos cobraste 10 más. O 9. Y por pasar a cuartos, 13 millones más.
1: Octavos, perdón.
0: O sea, vos tenés 13 más 9 más 12. Tenés más de 30 millones de dólares que ganaste. Con el fixture este, es clean caja casi.
1: Sí.
0: ¿Me entendés? Cuando uno ve el fixture, uno lo ve por la parte futbolística. Pero si lo vemos por el lado
1: económico,
0: es mucha plata que le entra a Argentina.
1: Sí.
0: Mucha.
1: Y más para el campo, si llega a la final ni hablar, ¿no?
0: No, 50 palos.
1: Claro.
0: Tomás Coraza en la producción. Gracias, Tomás, todo perfecto. Guido Almirón, no hay nada que decir, ¿no?
1: Nada,
0: el número uno.
1: Sí, señor. Lejos.
0: Gracias, Guido. Ezequiel Liñado, nos reencontramos mañana en el show de Boca a la medianoche.
1: Sí, cómo no, Pablo.
0: A las 11 arranca la primera edición del show de Boca de Selección con Fabián Bimber. Y a la medianoche, junto a Leto, a Roberto Leto, que vuelve, hacemos el show de Boca para vivir intensamente una semana que será la última sin fútbol de Boca. Enseguida vuelve Boca ya.
1: Claro.
0: El 16 juega por Copa Argentina. Señores, lo que era fuego, ahora son cenizas. Se acaba el fogón, pero vuelve el domingo próximo. Chau.

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1: Y bueno, acá estamos en pleno mundial y con André Burgo desde México, quien les habla, Franco Bronzini desde Uruguay, o sea que estamos con un mundial mundial, y Lucas desde Buenos Aires. Querido Andrés, ¿cómo estás?
2: Franco, ¿cómo te va? Buenas madrugadas, ya en el final, se pasó rápido, se pasó a toda velocidad de la primera fase del mundial, pero... Bueno, ahora viene lo más interesante. Yo creo que lo más divertido siempre es la primera fase, porque me encontraste, no sé, Cabo Verde, y estás en Uruguay, perdón, no lo quería decir en voz alta.
1: No, pero a mí, perdóname, vos a mí, Andrés, sí. Y a Diego nos preguntaste y cómo era esta historia. Yo te dije, yo soy argentino a muerte. Diego, que ahora está borrado por un rato.
2: Vos sos cuervo primero y después argentino.
1: Por supuesto, es así. Claro. Cualquiera que entiende el fútbol, primero es su equipo y después es la selección. Es así.
2: Pero San Lorenzo contra Argentina, ¿por qué hinchas?
1: Te voy a dar un ejemplo que nos pasó a muchos hinchas de San Lorenzo. Sabiendo que Argentina no corría riesgo, ¿no? ¿Te acordás de la Copa América que creo que se hizo en Chile, la primera vez que perdemos nosotros? 2015.
2: Claro, sí, la primera final de Copa América, perdimos dos contra Chile.
1: No, perdimos dos, una en Chile y una en Estados Unidos. ¿Vos te acordás que creo que fue en 2015, porque fue después del Mundial, ¿no? Si no me equivoco.
2: Sí. De la final. 2014 perdemos la final del Mundial, perdemos la final del Mundial, 2015 la final contra Chile, en Chile, y después la final contra Chile.
1: Exactamente. En 2014 pasó algo mucho más importante, que fue que San Lorenzo salió campeón de América. ¿No? Entonces, 2015, a Paraguay.
2: Sí,
1: perdimos con bastante dignidad, recordando siempre que Ortigosa le ganó un pique a Ronaldo Viz, ¿no? Por lo menos es lo que él dice. Con un San Lorenzo muy diezmado, que descubrimos nosotros a Tim Payne en ese mundial.
2: Claro,
1: porque,
2: Tim Payne.
1: Claro, ¿no? Nosotros estamos antes que Dios.
2: Alex San Lorenzo,
1: ¿entendés? Estamos todos. Dios, cuando llegó, estábamos los hinchas de San Lorenzo. Bueno, ahora estamos un poquito agarrados de otro, así de hilito. Pero bueno, la cuestión es que en la primera ronda nos toca jugar Argentina-Paraguay. Ramón Díaz dirigía Paraguay, a ese Paraguay. Y ahí estaba el duelo. Ortigosa Mascherano. Ese partido termina 0-0, si no me equivoco. Argentina juega.
2: No quiero escuchar esto.
1: No, yo hinchaba por Argentina. Lo que me interesaba es que Ortigosa desfigure a Mascherano, como a todos los hinchas de San Lorenzo. Si vas, te pones a buscar en los mensajes de los hinchas de San Lorenzo. Eran todos, ¿cómo se la mandó a guardar Ortigosa, todas las cosas futboleras que se pueden hacer?
2: Sí.
1: Aclaremos que Ortigosa era nuestro héroe nacional importado, ¿no? Exportado e importado, las dos cosas. Exportado, primero, pues nació acá y juega para Paraguay. Importado, porque lo importamos como hincha de San Lorenzo. Pero bueno, pasó. Después creo que Argentina vuelve a jugar contra Paraguay ya en la parte eliminatoria y creo que
2: 6-1, ¿no?
1: 6-1, lo de figura, del 0-0 al 6-1. Pero así como una cuestión anecdótica, nosotros, que para los hinchas de San Lorenzo, Ortigosa era nuestro faro, ese día disfrutamos muchísimo, porque Ortigosa jugó mejor que Mascherano.
2: Está respondido. ¿No? Mi pedido de disculpa, que no era tan serio, digamos, por la mención a Cabo Verde, digamos, esta selección que que sorprendió el Mundial, ¿no? Primero a España, pero después también a Uruguay.
1: Qué loco lo que le pasó a Uruguay, ¿no? Ese segundo... Sí. Es muy extraño, sí. Eso, porque sí. Son todos jugadores de muy nivel. Acá están muy enojados, pero muy enojados, con Valverde. Muy enojados, sí. Consideran que Valverde no se pone el equipo al hombro. Si es uno,
2: ¿en serio?
1: Todos, a ver, uno, creo que hay una confusión muy grande en muchos países, pensar que todos tienen un Messi, un Maradona, ¿viste? Que se pueden poner un equipo.
2: Claro, eso no pasa.
1: ¿No?
2: Mirá lo que le pasó a Messi, digamos, todo lo que le costó a Messi terminar de enganchar con la selección argentina, ¿no? Porque no nos olvidemos, hace dos mundiales Messi era mala palabra, digamos, se pedía que Messi no jugara más en la selección argentina. Es así.
1: Pero bueno, todo esto, acuérdate que viene de una relación muy deteriorada desde aquella salida de Suárez. Y
2: claro,
1: con mucha cosa interna, donde a veces parecía que Jiménez, Josema, ¿no? Sí. Se hacía más cargo. Y bueno, esas cosas. El fútbol es así, tiene estas cosas, pero vamos a disfrutar nuestros 16avos de final, eso seguro.
2: Sí, disfrutemos a este Messi, porque lo que dejó la primera fase, que terminó, bueno, que acaba de terminar, es esta cuestión de un duelo impresionante. Es una especie de Rumble in the Jungle, ¿te acordás?
1: La pelea de Muhammad Ali con Foreman.
2: Bueno, Messi Cristiano Ronaldo es un poco eso, perdón, Messi Cristiano Ronaldo, Messi Mbappé es un poco eso.
1: Sí.
2: Son dos unipersonales, hay 48 países y dos cíclopes ahí compitiendo a ver quién hace más goles. No tenemos ni idea quién va a ganar. Uno siempre piensa que Mbappé va a terminar como goleador en este mundial, porque es una cosa increíble, pero al mismo tiempo Messi te sigue sorprendiendo. Messi le gana a Messi, es una cosa que decís, bueno, ya está, ya llegó a lo más alto, ¿no? Y sin embargo siempre hay un poquito más ahí arriba, aún a la espera de que, bueno, ahora lleguen las partes más decisivas, ¿no? Ya les importa tanto cómo empezás, sino cómo terminás. Yo no sé si se los conté a ustedes ya, si en el grupo o al aire, pero durante tanto tiempo el fútbol fue el duelo entre Cristiano Ronaldo y Messi, entre Federer y Nadal. Y claro, de repente en los mundiales, no en la historia del fútbol, aparece un Djokovic en los mundiales, que es Mbappé, ¿no? O sea... todo ese duelo de más de 15 años entre Cristiano Ronaldo y Messi, de repente viene el tercero en discordia, viene el Djokovic, viene Mbappé y no para de hacer goles, encima siendo joven, 27 años, todo lo que le falta, ¿no? Y decir que Haaland no jugó los mundiales anteriores, sino también se sumaba a esta pelea.
1: ¿Qué pedazo de jugador? ¿Qué pedazo de jugador?
2: ¿Cuál de todos?
1: No, a ver, para mí Mbappé es descomunal por completo, descomunal. Yo, qué sé yo, a mí me fascinaba Neymar, viste, después de Neymar tuvo una serie de temas que, bueno, cuando pasó
2: sí, parece no lo acompañó el físico y dio la impresión que no, tampoco Neymar eligió bien los clubes, ¿no? Porque él se va muy pronto al PSG cuando el PSG no es lo que es hoy.
1: Claro.
2: Bueno, pero, igual, bueno, ahí viste que Luis Enrique termina de configurar este gran equipo cuando se va Mbappé también. Eso hay que recordarlo, digamos, porque Mbappé es una bestia del gol, es una bestia del área, pero en cierta forma para algunos técnicos...
1: Es complicado.
2: Complica la parte defensiva. Es increíble decirlo, bueno, pero hoy el fútbol es medio un todo. Y ahí está la magia de esta Argentina, ¿no? Que sabes que Messi elige cuándo correr y dónde correr, y a veces ayuda a la recuperación de la pelota, no es que está estático todo el tiempo, pero también regula mucho su físico. Y Messi sabe eso, lo sabe. Eso no se aprende en ninguna universidad. Él sí. Conoce su cuerpo.
1: Totalmente. Bueno, yo siempre cuando estábamos yendo a este mundial, me acordaba. Lo que había hecho otro genio del fútbol, que yo creo que por falta de carisma es injustamente olvidado, y yo te voy a dar datos y vos lo vas a sacar solito. ¿no? Pensá lo siguiente: un jugador que fue stopper en un mundial, armador en otro y líbero en otro.
2: Beckenbauer.
1: No.
2: A ver.
1: Pero andás muy bien orientado, ¿eh?
2: Repetímelo, a ver.
1: Stopper en un mundial.
2: Sí. Sí.
1: Muy, una decisión muy inteligente ponerlo de stopper. Stopper en un mundial, te dije.
2: Libero también.
1: Armador en otro. Y terminó de libero. Yo no sé si terminó de libero en el último mundial que jugó, pero sí en su club jugaba de libero.
2: No, ¿sabes que no lo tengo?
1: Lothar Matthäus.
2: Mirá, Matthäus. Sí.
1: Porque fue stopper contra Maradona en la final del 86, ¿te acordás?
2: Le hizo marcación personal, claro.
1: Yo le digo stopper, le digo marcación personal, correcto. Tenés razón.
2: Sí, hizo marcación personal.
1: Pero bueno.
2: El número 10, él en verdad.
1: Claro.
2: Beckenbauer, bueno, justo hablamos de Beckenbauer, ya técnico. Lo manda a marcar a Maradona. Y de cierta forma lo marca bien, ¿no? Porque.
1: ¿Qué te parece?
2: Sus actuaciones contra Inglaterra y contra Bélgica, dicho eso, le da el pase del gol a Gurruchaga.
1: A Gurruchaga lo paran con varios fouls, pero fue muy inteligente, ¿no? Lo de Beckenbauer, porque pone un tipo rápido, inteligente, y que de alguna manera, si bien nadie podía pensar como Maradona, en vez de ponerle un tipo muy básico, le pone un tipo inteligente, que quizás, dice, puede entenderlo más a Maradona de lo que lo puede entender un Breme o un Brigel, que bueno, a Brigel le pusieron a Valdano, pero digo, este, y después termina en el 90, fue el armador de Alemania. Sí. Y yo no me acuerdo en el 94, pero ya en el Bayern Múnich jugaba de líbero. Entonces digo, ¿y por qué no lo puede hacer? Más siguiendo las declaraciones que había hecho Xavi hace un tiempito, ¿viste? Cuando tenías que, como dicen los españoles, que regatear, era el mejor. Tenía que pensar, era el mejor. Tenía que defender.
2: ¿Estás pidiendo a Messi defensor para la próxima? Libre. ¿Yo? ¿De arma libre? Sí.
1: Messi puede hacer. Lo puede. Yo creo que puede hacer lo que quiere. Yo estoy seguro que hasta puede atajar. A ver, Maradona. ¿Vos te acordás del partido de Maradona contra Nigeria? Contra Nigeria.
2: Ese partido mundial.
1: Sí. ¿Vos te acordás lo que defendió Maradona ese partido?
2: Lo que corrió. Sí, era un maratonista keniata, no paraba de correr.
1: ¿Viste? Y marcó, igual que Messi, que lo vi en el anteúltimo partido. No paró de defender, roban pelotas. Además, que estos tipos tienen una cosa que es fantástica, pues ya roban simplemente acercándose.
2: Es como que intimidan. Intimidan, porque decís, si no sabe marcar, ¿por qué la va a sacar? Y le saca la pelota. Eso quedó claro en Messi contra Austria.
1: Mirá,
2: el lunes claro. Pasado, que un poco viejo ese partido, pero esa imagen la tengo patente, de Messi, pitando, como pastando ahí en el medio de la nada, de la pradera, decís, bueno, nada, está haciendo sombra. Y de repente corre y la Austria conoce, es como que se siente intimidado y casi que le da la pelota, su majestad, tome la pelota. No soy digno de seguir con ella.
1: Mira, hay un programa que tengo en Uruguay. Aclaremos que no todo. Después tengo algo para leer de un psicólogo uruguayo muy conocido que escribe una cosa bellísima sobre Messi la semana pasada. Pero me acuerdo, hablando en un programa en Uruguay, me dicen, claro, hablando bien de Messi, maravillas, me dicen, y encima es como que los jugadores, había estado este periodista presente en la Copa América, están pensando más en pedirle la camiseta que el marcarlo. Yo no creo que pase eso. Y yo lo que creo, y ahí puse un ejemplo que ahora te lo voy a dar, puse dos ejemplos. Uno, hay una película que son, creo que son los tres mosqueteros, creo que era, que trabaja DiCaprio, que hace de rey y del hermano, o la máscara de hierro. DiCaprio, que hace, son dos hermanos mellizos, hace de rey malo y hace del mellizo que está preso. Byrne, el actor, hace de D'Artagnan, está Gerard Depardieu. Y en una de las últimas escenas, los tenían rodeados a los mosqueteros que querían liberar, digamos, al hermano bueno, y corren, se miran entre ellos y dicen, bueno, vamos a tener que enfrentar la muerte y es mejor morir contra los que nosotros mismos entrenamos que morir en manos de cualquiera. Y uno de ellos dice, y tenemos que acordarnos además que todos estos chicos que están adelante con el fusil, o sea, con los mosquetes para matarnos, crecieron con la historia nuestra como la gran imagen, y eso nos da una ventaja porque pueden fallar. ¿Te acordás el gol de Maradona? El gol de Canilla a los brasileros.
2: Sí.
1: Vos tenés claro que todos tenemos claro que Maradona estaba en una gamba, ¿no?
2: Maradona no pudo hacer lo que había podido hacer 4 años atrás. Entonces,
1: perfecto.
2: En vez de hacer una jugada de 50 metros, hace una jugada de 25 metros y le deja el resto a Canilla.
1: ¿Cuántos jugadores lo rodean a Maradona?
2: 3 o 4.
1: Exactamente. ¿Y por qué lo rodean? ¿Por lo que Maradona hubiese podido hacer? Porque yo no creo que llegaba. ¿O por esa cosa, esa situación que vos ves a ese tipo, que además era tu ídolo por todo lo que había hecho, y ya eso solo te infunde un respeto y una idolatría, y ya te imaginás que puede hacer más cosas de las que quizás ese Maradona en una pierna podía hacer? Entonces yo creo que eso pasa con Messi. Lo ven a Messi y más allá de todo lo que puede hacer, se acumula en la cabeza de esos defensores todo lo que hizo. ¿Entendés? Y queda como una especie de, no llamemos de trauma, pero decir, este puede hacer lo que quiere. Y eso para mí, de alguna manera, hace que se defiendan distintos a estos tipos, ¿no? Y que tengan más posibilidades aún de las que quizás podrían tener por su propia condición física. Esa es una impresión que tengo.
2: Sí, sí. ¿Y cómo se va cambiando la longevidad de los deportistas, ¿no? Es un mundial en el que estamos viendo, digo, no solo Messi, esta semana cumplió 39 años, sino ya en varios casos, ¿no? Bueno, Cristiano Ronaldo, más allá de las peripecias de Portugal, ya superó los 40. Antes, llegar a los 40 era solo para arquero, no sé, Dino Sofi era una especie como de abuelo, ¿viste? Señor grande que le faltaba el bastón para entrar al campo de juego, porque los veías como mucho más grandes de lo que son ahora.
1: Parecía el padre de Cabrini.
2: Claro, absolutamente. Bocinia, digamos, uno de los personajes de la primera fase, el arquero de Cabo Verde, que entre paréntesis ya tiene más seguidores en Instagram que el Dibu Martínez, tiene la misma edad. Y después, bueno, Roger Milla, que era el delantero de Camerún, pero, viste, sabemos mirar a Camerún como a África, como una cosa media rara, y decir, bueno, esto es una especie de conjuro de magia negra y con 42 años sigue jugando. Pero hoy, no te digo que es lo habitual, pero ha subido muchísimo, así como pasa en el tenis, en el fútbol y en muchos otros deportes. ¿Cuántas veces dijiste que Björn Borg se retiró a los
1: 26?
2: Nah, bueno, hoy la carrera de tenista recién empieza a esa edad. No sé si recién empieza, pero queda un larguísimo recorrido todavía.
1: Sí, por lo menos le quedan 8 años más que pueda jugar tranquilo. A mí, hablabas recién de Mbappé, bueno, más allá que Francia es Francia, y Mbappé a mí me parece algo, a mí Mbappé me produce esa sensación que me producía Canilla cuando era joven. Es mejor Mbappé que Canilla.
2: La explosión esa, ¿no?
1: Y eso de eso que no lo podés agarrar, ¿no? Esa sensación que además tienen una belleza y una elegancia de por sí, que la tenía Canilla y que la tiene Mbappé, que a mí me parece totalmente fascinante. Realmente a mí me parece un jugador descomunal. Y nada, y uno de los misterios del fútbol, que claramente Messi creo que es el que mejor lo ejemplifica, pero viendo también en el segundo partido que lo pude ver, no pude ver el primero y el tercero, a Haaland, ¿no? El noruego. Pues sí, claro, siempre le llegan a ellos al lugar a donde están para que hagan el gol. Digo, ¿dónde sacan esa cosa? ¿No? El segundo gol, por ejemplo, que primero la pelota le pasa, después él se queja con un compañero, pero se da vuelta y está siempre en el mismo lugar, y es una fuerza de la naturaleza, y bueno, tiene más goles que partidos en la selección noruega.
2: Sí, es una fuerza de naturaleza, sí, es una fuerza de naturaleza, sí, absolutamente. ¿No? Su sentido, su sistema, la gravedad es distinto al del resto. O sea, le pesa menos.
1: ¿No? Es así, ¿no?
2: Sí, le pesa menos. Sí.
1: Ahora, ¿qué primera fase del mundial que ya vamos a hablar con vos?
2: Que es un éxito, ¿eh? Te quiero decir que te diría que lamentablemente es un éxito, pero es así. Digo, ¿por qué me refiero lamentablemente? A nadie le gusta que haya cuatro tiempos. ¿Sabes cuando no hubo cuatro tiempos? Fue algo que pasó medio desapercibido. En el partido que...

0: bueno, espero que en algún momento vuelva, ¿no? Este por 45 minutos de manera consecutiva. También entiendo, digamos, que uno se va a terminar acostumbrando porque uno se acostumbra a todo, digamos, pero sí me parece un punto flojo de este Mundial. Después es como que a la FIFA le salió todo bien, porque ni siquiera los 48 equipos, que decías, ¿cómo va a haber un Mundial de 48 equipos? Bueno, Curazao se comió 7 el primer partido contra Alemania y después le empató a Ecuador. Y casi que le pudo haber ganado, esta vez es cierto, mereció ganar Ecuador, pero también Curazao tuvo chances. Lo de Cabo Verde ya lo dijimos.
1: Lo de Haití contra Brasil.
0: Haití contra Brasil, estuvo ahí, sí, estuvo ahí. Tuvo alguna
1: cuestión. Digo, fue digno.
0: Fue digno, fue digno. Bueno, eso, o sea, no quedó largo ese mundial largo, pues son 40 días, pero no quedó, no hubo un papelón ahí en el campo de juego, e incluso con 48 equipos no clasificó Italia, imagínate. Yo creo que sí, lo de los 48 llegó para quedarse, está claro. Después leí que la UEFA dijo que la Champions League de ninguna manera va a haber un entretiempo dentro del tiempo, que va a seguir siendo dos tiempos de 45 minutos. Y después los estadios están llenos, con muchísima gente. No estarán en 100% en todos los casos, pero bueno, ha ganado la FIFA en ese caso otra vez, poniendo algo, en especial en Estados Unidos, que no tiene muchos antecedentes, que son el sistema de precios móviles, ¿no?
1: Como un Uber.
0: Una especie de Uber, claro, ahí está, es una buena explicación. Que en algunos partidos no te bajaban de $2,000, no sé, la presentación de Brasil o de Estados Unidos, y en otros los tenías, no sé, comprabas entradas por $50, los menos, ¿no? Pero aún así consiguieron que los estadios estén llenos, y hay que llenar un Suiza contra Bosnia en Los Ángeles. Y ahí estaba, ¿eh? Ahí está, al menos digo, para la televisión estaba casi completo. Digo, acá en México, para la presentación de Colombia, las entradas no bajan de los $800 y están llenas, y las entradas para los partidos de México no bajan de los $1,500 y están llenas también. Después, bueno, podemos decir con toda la razón del mundo, che, bueno, se están zarpando, están alejando a un montón de gente que antes iba a la cancha cada tanto y hacía un regalito, ir a ver un partido mundial. Eso ya hoy es como que, si no es para una elite, es para gente a la que sobra un mango y dice, bueno, casi que en vez de gastármelo en un viaje, en unas vacaciones, me lo gasto en un partido mundial. Casi como que los mundiales se han transformado en una especie de un viaje o de unas vacaciones, ¿no? Es un espectáculo muy caro, pero que la gente sigue eligiendo ir.
1: Sí, porque todavía en el fondo, y a pesar de toda la prostitución institucional que tiene el fútbol en casi todos los lugares, sigue siendo un deporte social noble. Todavía el más débil.
0: Todavía hay Cabo Verdes,
1: y cuando nosotros vemos a Irán, vemos a Argelia, vemos ni hablar Marruecos, ¿no? Pero digo, todavía es un deporte social noble a pesar de todo el entorno. Querido Andrés, si te parece, vamos a escuchar un cachito de música y después seguimos.
0: Dale, me parece que hoy a Gatti no lo tenemos, o más tarde aparece.
1: Ahora va a aparecer. Está escondido, está escondido porque...
0: Ah, bueno, él es medio uruguayo y en el
1: tiempo. Claro.

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1: Hoy vamos a hablar de Wimbledon, la revolución silenciosa del césped. Hay superficies que identifican a un torneo y hay torneos que terminan identificando a una superficie. Roland Garros es el polo de ladrillo, pero Wimbledon es algo más que césped. Wimbledon es la manera en la que el tenis decidió contar su propia historia. El blanco obligatorio, las tribunas, la realeza, las frutillas con crema, el silencio en la cancha central y ese verde perfecto que durante apenas 2 semanas se convierte en el centro del mundo deportivo. Sin embargo, detrás de toda esa tradición, aparentemente inmóvil, ocurrió una de las transformaciones más profundas del tenis moderno. Porque el césped de Wimbledon sigue siendo verde, pero ya no se juega como antes. Y para entenderlo, hay que retroceder hasta los orígenes del tenis. El tenis moderno nació y se organizó en territorio británico durante la segunda mitad del siglo XIX. No casualmente fue llamado en sus comienzos lawn tennis, o sea, tenis sobre césped. Su cultura, sus reglas y sus primeros grandes escenarios se desarrollaron dentro del mundo anglosajón. Durante décadas, británicos, americanos y australianos dominaron buena parte del escenario mundial. No era solamente una cuestión de talento, sino que también era una cuestión de formación y de superficie. Los jugadores crecían sobre canchas rápidas con piques bajos y muchas veces irregulares. Aprendían a sacar, avanzar y cerrar el punto en la red. A jugar con poco tiempo, fundamentalmente, a volear debajo de la altura de la red, a resolver, a no esperar. El césped premiaba la iniciativa. El saque no era simplemente lo que iniciaba el punto, era el golpe que permitía tomar la red. Saque, primer paso hacia adelante y volea. A veces ni siquiera había una segunda volea. Durante muchos años ese fue el idioma natural del tenis. Y existe una imagen extraordinaria para dimensionar cuánto protagonismo tenía el césped. En 1974... 4 de los 5 principales escenarios masculinos de aquella temporada se disputaron sobre esa superficie: el Abierto de Australia, Wimbledon y el US Open, y además el Master de fin de año, jugado en Kooyong, Melbourne, que tenemos un grandísimo recuerdo de nuestro Guillermo Vilas obteniendo el título. Solamente Roland Garros se jugó sobre polvo de ladrillo y proponía una geografía diferente. Es decir, en aquella fotografía de 1974... para gobernar verdaderamente el tenis mundial había que saber jugar sobre césped. Había que dominar el saque, la devolución bloqueada, las transiciones y la volea. Había que aceptar un pique bajo, imprevisible y en ocasiones hasta casi caprichoso, diría yo. El césped no permitía demasiadas explicaciones. Había que reaccionar. Pero aquel imperio comenzó a reducirse. El primer gran quiebre llegó en 1975 en el US Open, cuando abandonó el césped de Forest Hills y pasó a jugarse sobre hard true, la llamada arcilla verde. 3 años después, en el 78, el torneo se trasladó a Flushing Meadows y adoptó definitivamente la superficie dura que se juega hasta hoy. No fue solamente un cambio de color, sino que cambió el tipo de jugador que podía aspirar al título. Los puntos comenzaron a extenderse, el pique se volvió más regular, las devoluciones adquirieron un mayor protagonismo y el jugador de fondo encontró más tiempo para organizar su respuesta. El segundo golpe importante llegó en el Abierto de Australia. La edición de 1987 fue la última disputada sobre el césped de Kooyong. Ya en el 88 el torneo se trasladó a Melbourne y cambió de superficie a cemento, que es la que se mantiene hasta hoy. El mapa de los grandes campeonatos quedó entonces configurada de una manera mucho más parecida a la actual. Australia sobre cancha dura, Roland Garros polvo de ladrillo, Wimbledon césped y el US Open sobre cancha dura. El Master, por su parte, recorrió diferentes ciudades y superficies, principalmente carpeta bajo techo y posteriormente cemento. Recordemos que el Master de fin de año nunca se jugó en polvo de ladrillo. El césped había pasado de ser un territorio dominante a convertirse en una excepción maravillosa, pero una excepción al fin. Wimbledon quedó como el gran guardián de esa tradición. Sin embargo, hasta incluso Wimbledon empezó a cambiar. Allá por 1995, el All England Club estableció la altura de corte del césped de 8 milímetros. 2 milímetros pueden parecer insignificantes, pero en una superficie natural cada detalle modifica la interacción entre la pelota, el piso y el césped. Recordemos que hasta 1995 el corte establecido era de 6 milímetros y estos 2 milímetros agregaron mucha más fricción a la pelota y modificó claramente la velocidad de la pelota. Ya en el 2001 llegó una transformación crucial. Hasta entonces las canchas se sembraban con una mezcla de 70% ryegrass y un 30% de festuza roja. Wimbledon decidió eliminar esa combinación y utilizar 100% raigrás perenne con el objetivo principal de no producir, o sea, el objetivo no era producir una revolución táctica, el objetivo era mejorar la resistencia y la durabilidad de las canchas ante la exigencia del tenis moderno. Los jugadores eran más fuertes, se desplazaban con mayor violencia y castigaban mucho más la zona de fondo. El césped tradicional se deterioraba y rápidamente dejaba áreas de tierra, especialmente alrededor de la línea de base. El nuevo raigrás era más resistente, más denso y ayudaba a sostener una superficie más firme y uniforme. Pero al mejorar la cancha, Wimbledon también modificó el juego. El pique se hizo más regular y ganó altura. La pelota dejó de deslizarse de manera tan imprevisible. El jugador de fondo comenzó a disponer de una fracción adicional de tiempo para golpear la pelota. Y en el tenis profesional, una fracción de segundo puede transformar una época. La final masculina de 2002 quedó como una imagen simbólica de ese cambio. Leighton Hewitt y David Nalbandian, dos jugadores identificados fundamentalmente con el juego de fondo de cancha, llegaron a la definición de ese Wimbledon. No quiere decir que desde ese día desapareciera el saque y red, ni tampoco sería correcto afirmar que fue la única causa por la cual el tenis cambió para siempre. También cambiaron las raquetas, cambiaron las cuerdas, mejoró la capacidad física de los jugadores, la devolución se hizo cada vez más agresiva, los passing shots comenzaron a viajar con una velocidad y una precisión desconocida hasta ese momento. Pero el nuevo césped ayudó a acelerar una transformación que ya estaba en marcha. La red dejó de ser una residencia permanente y pasó a ser un lugar de paso. Antes, muchos jugadores subían porque esa era la identidad de su juego. Actualmente, la mayoría sube después de haber construido una ventaja. El saque continúa siendo decisivo en Wimbledon. Probablemente sea allí donde todavía se produce una diferencia mayor. Pero ya no alcanza con sacar y subir de manera automática. Hoy hay que sacar bien, devolver bien, moverse bien, defender, atacar y reconocer el momento correcto para cerrar el punto. El especialista puro fue dejando lugar al jugador completo. Y esa transformación produjo un efecto especialmente interesante para el tenis sudamericano. Durante décadas nuestros jugadores se formaron mayoritariamente sobre polvo de ladrillo. Aprendieron a construir el punto y a desplazarse lateralmente, a defender, a utilizar efectos y a jugar intercambios prolongados. El viejo césped representaba casi otro deporte. Había poco tiempo de adaptación y escasas canchas disponibles para entrenar. El pique bajo castigaba las preparaciones amplias. La irregularidad impedía desarrollar los patrones habituales y los especialistas de saque y red manejaban códigos adquiridos desde la infancia. El césped moderno no se convirtió en polvo de ladrillo. Sigue siendo una superficie particular. Exige flexionar mucho, acortar los armados, utilizar mejor el slice, proteger el saque y animarse a jugar hacia adelante. Pero la distancia cultural se redujo. El jugador formado en Sudamérica ya no necesita abandonar completamente su identidad para competir. Puede trasladar parte de su juego de base, su capacidad de evolución y su construcción del punto. Y allí aparece la gran historia de actualidad. Francisco Cerúndulo acaba de consagrarse campeón en Queens. No es un torneo cualquiera. Queens es uno de los templos históricos del césped. Una estación central en el camino hacia Wimbledon y uno de los campeonatos más prestigiosos fuera de los Grand Slam. Cerúndulo derrotó en la final estadounidense Tommy Paul por 6-7, 6-4 y 6-3 después de estar un set y quiebra abajo. La final duró 3 horas y 2 minutos, la más larga en la historia del torneo. Fue el primer título ATP 500 de su carrera y convirtió a Cerúndulo en el primer argentino campeón de Queens. Pero hay un dato todavía más revelador. Fue su segundo título sobre césped. El primero había llegado en Eastbourne en el año 2023, curiosamente también frente al americano Tommy Paul en la final. Con esas dos conquistas, Cerúndulo se convirtió en el segundo argentino con más títulos sobre césped en la era abierta, solamente detrás de Guillermo Vilas, que obtuvo 3, el Master del 74 y los Abiertos de Australia del 78 y del 79. La comparación tiene una enorme potencia simbólica, porque Vilas fue capaz de triunfar en el césped antiguo, y Cerúndulo está triunfando en el césped moderno. Son dos momentos diferentes de la historia del tenis argentino. Cerúndulo no es un sacador y voleador clásico. Su principal herramienta es la derecha, construye desde la línea de base, devuelve con agresividad, compite físicamente y necesita ritmo para imponer su potencia. Es, en muchos aspectos, un producto de la cultura tenística sudamericana. Pero entendió cómo adaptar esa identidad al césped. Mejoró el rendimiento de su saque, acortó los tiempos de preparación, aceptó jugar más cerca de la línea, se animó a avanzar cuando el punto lo pedía y, sobre todo, demostró que en el césped actual también se puede ganar resistiendo, interpretando y construyendo. Su título en Queens no significa que Wimbledon haya dejado de ser Wimbledon. El césped sigue exigiendo una adaptación única. El movimiento es diferente, la pelota permanece más baja que en otras superficies. Los partidos pueden resolverse en 2 o 3 puntos. Un mal game de servicio puede significar un set. Pero Cerúndolo llega a Wimbledon con una certeza que pocos jugadores argentinos han tenido en la historia reciente. Sabe que puede ganar sobre pasto. Y quizás esa sea la conclusión más interesante. Durante buena parte del siglo XX, el césped determinaba quién pertenecía a la aristocracia del tenis. Después fue perdiendo territorio hasta quedar reducido a unas pocas semanas en el calendario, y cuando Wimbledon intentó protegerlo, hacerlo más resistente y conservarlo, terminó modificando también la forma de jugar. El césped perdió protagonismo, el saque red perdió exclusividad, los estilos comenzaron a acercarse, pero Wimbledon no perdió su lugar, porque tal vez su grandeza no resida en haber permanecido igual, tal vez resida en haber cambiado sin dejar de parecer eterno. El césped ya no gobierna el calendario, pero durante 2 semanas continúa gobernando la imaginación del tenis. Y esta vez, cuando se abran las puertas del All England Club, habrá un argentino que llegará no solamente para conocer el césped, llegará como uno de sus campeones.

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0: Querido Andrés, dos cositas, una breve que me muero de curiosidad. Vos estás en México,
1: Sí.
0: instalado, ¿no? Viste que hace ya mucho tiempo que se viene, yo no sé si son las redes sociales o qué, que se dice que los mexicanos la tienen con los argentinos y toda esta historia,
1: Sí,
0: ¿no?
1: sí.
0: Entonces, yo te quiero preguntar, y más allá de que lo mismo también te dicen de los uruguayos con los argentinos, para mí todo va
1: Las
0: de...
1: redes,
0: Por eso, yo te digo...
1: lo que viví hasta ahora. Yo lo que viví hasta ahora es muy buena onda, muy buena onda.
0: Eso,
1: El
0: eso.
1: otro día, fui en uno de los triunfos de México, fue contra Corea del Sur, cuando se clasifica a los 16 avos finales, fue una fiesta, un descontrol, pero decenas de miles de personas en las calles del DF, en lo que sería nuestro obelisco, que es el Ángel de la Independencia. Y yo tenía un buzo de River, me conocés, suelo andar con ropa de River, pero justo venía del gimnasio. Y la gente, pero era famoso, me sacaban fotos, porque tenía simplemente un buzo de River. Y muy buena onda, y la verdad que muy buena onda, Argentina, qué sé yo, bla, bla, bla, muy contentos. Acá en México, a diferencia de lo que está pasando en Estados Unidos, es como que el Mundial se recontravive. Es una especie de sede bajas calorías o de sede segunda categoría porque le dieron pocos partidos, al igual que Canadá, pero se vive y al menos digamos, esa experiencia que yo tuve, tampoco voy a hablar en nombre de la relación Argentina-México en base a una experiencia personal, pero fue espectacular, fue muy buena onda. Después, bueno, no sé, siempre puede haber una chispa y termina mal la cosa. En principio, muy bien porque son dos pueblos futboleros. Y la verdad que en estos momentos en que la FIFA le da los mundiales a cualquiera, mira, yo te diría que son de las mejores hinchadas Argentina y México, o México y Argentina suelen ser de las mejores hinchadas de los mundiales. Y esto lo digo ya no por sino porque he viajado a distintos mundiales y los mexicanos suelen viajar con una pasión descomunal. Y con un poder adquisitivo diferente al nuestro, después también, digamos, a pesar de lo que suelen ser las no buenas actuaciones de México en los mundiales. Bueno, en este caso ya pasó 16avos de final, y bueno, la verdad que ojalá siga avanzando un poco porque ojalá le vaya bien a todos los equipos latinoamericanos, y otro poco porque le haría muy bien al mundial, que haya presencia, digamos, de un equipo anfitrión y popular como México, que sigue avanzando, la verdad que le haría bien, más allá que no tiene un gran equipo, eso también hay que decirlo.
0: Sí, te preguntaba esto, porque yo estoy convencido que las redes sociales joden un montón, que además hay una parte que tiene que ver con el folclore del fútbol, ¿viste? Y que la chicana sana, o sea, no la agresiva, forma parte de la historia. Esto te lo puedo decir por el tema de Uruguay con Argentina. O sea,
1: Claro.
0: ¿entendés? Es una chicana futbolera que forma parte del folclore nuestro desde siempre, y esto lo digo, que algún día vamos a hablar, no ahora, de los cuatro o no cuatro mundiales de Uruguay. Porque vos sabés que...
1: Podemos hablar ahora, si querés, No,
0: Bueno,
1: no, no.
0: yo tenía muchas ganas de escucharte ahora que terminamos. Y lo
1: Sí.
0: hablamos otra vez, ¿no? Porque yo tenía una posición cuando llegué, y no te
1: Ah, me
0: digo
1: interesa,
0: que la haya cambiado, pero... Hay algo, no de los cinco, de los cuatro, que hay algo que me hace entender
1: Estás a
0: por qué
1: favor,
0: quieren.
1: ¿no?
0: Y me hace entender por qué quieren, por qué dicen que son cuatro. Pero eso lo hablamos otro día. Si te parece, cuando llegué, era de dónde lo
1: Bueno, me
0: sacaron.
1: parece muy
0: Pero
1: bien,
0: no, pues me encantó un artículo que escribiste para el diario El País de España. Me encantaron todos los que escribiste, pero en particular uno que me encantaría que vos lo cuentes, sobre los países africanos. ¿Por qué son la rebelión de este mundial?
1: Bueno, es una, es una, es, África empezó en los mundiales con el pie izquierdo. Vos sabés que hablando de Uruguay, Egipto quiso ir al Mundial del 30 y se le fue el barco. Es verdad, ¿eh? Yo, bueno, porque en el Mundial del 30 participan 13 selecciones, son 7 de Sudamérica, 2 de América del Norte, de Estados Unidos y México, 4 de Europa, que vienen en un mismo barco que sale de Génova, y se quería sumar un africano, que era Egipto, pero Egipto salió tarde de Egipto, llegó tarde a Italia y el barco ya se había ido, entonces no llegó al Mundial. Después Egipto juega un partido en el 34, queda eliminado, pero recién hasta el 70 no hay ningún equipo africano en los mundiales, porque la verdad, cuando hablamos de mundiales, yo te diría que casi que la historia de los mundiales empieza en el 70, te diría, porque hasta ahí era América y Europa, nada más. En el 66 sí ya juega Corea del Norte, pero lo que pasaba en ese momento es que la FIFA le daba una plaza a una eliminatoria que era entre 3 continentes. O sea, tenían que jugar los africanos con los asiáticos y con los de Oceanía, y entre todos esos te daban una plaza. Era medio cualquier cosa. Bueno, cuestión que a partir de eso, Avalanche es el presidente de la FIFA que empieza en el 74, que se da cuenta que su poderío no iba a estar aliándose con Europa, sino con los otros países. Y dije, che, mirá, acá está. El 75% del mundo, los europeos no le dan bola. Esta es la mía. Y a partir de ahí, Avalanche hace, bueno, una carrera política formidable dentro de la FIFA. Y los africanos de a poquito empiezan a, bueno, a conseguir buenos resultados, pero siempre amagando más de la ubicación final, ¿no? Era una especie como de one match man. Camerún le ganaba a Argentina en el 90, Argelia le ganaba a Alemania Federal en el 82, pero medio se quedaban ahí hasta que Marruecos, en el Mundial pasado, consigue un increíble cuarto puesto. Bueno, y este año lo que estamos viendo, o lo que vimos en la primera fase, digo, esto después, independientemente si se ratifica o no, es como algunas selecciones de la podemos llamar África Negra o África Subsahariana, bueno, en cierta forma como que se rebelaron contra este mandato de, bueno, equipos simpáticos pero que no avanzan mucho, y jugaron buenos partidos realmente. El caso de Congo en su debut contra Portugal fue, bueno, fue realmente sorpresivo, porque Portugal llegó como...
0: ¿Congo era Zaire?
1: Congo era Zaire, claro. Zaire participa en el 74, en cierta forma Congo está volviendo después de 52 años, aunque debuta con este nombre, pero es el mismo país.
0: Anécdota especial en el partido contra Brasil, creo que se comen 7, claro, contra Brasil, pero hay una jugada muy particular ahí, ¿no, Andrés?
1: Es de las jugadas más famosas, más bizarras de la historia de los mundiales. Zaire había jugado contra Escocia, había perdido 2-0, había jugado contra Yugoslavia, había perdido 9-0, y el tercer partido ya se despedía contra Brasil. De hecho, para ese partido consigue un sponsor, es una cosa muy rara. Adidas se había dado cuenta que venía a perder 9-0, los colores de la camiseta, los colores de Congo son celestes, el color de Zaire en ese momento era verde.
0: Verde, lindísimo.
1: Esta es la mía, y le hace un contrato por un partido. Este mundial se jugaba en Alemania, Adidas alemana, era el primer mundial en que aparecía el loguito de la marca comercial, y hace un contrato por ese partido, una camiseta que es como bastante mitificada por los coleccionistas. Es una Adidas que usa ese partido. Bueno, cuestión que Mobutu, el dictador del Congo, de Zaire en ese momento, había amenazado a los jugadores y de hecho, si pierden por 4 goles más, o más, usted no vuelve al país o no ven más a su familia. Bueno, y faltando pocos minutos, hay un tiro libre para Brasil, que ya ganaba 3-0. El árbitro suena el silbato y en medio de la desesperación un jugador de Zaire sale de la barrera corriendo y le pega la pelota, cuando obviamente el que le tenía que pegar era un brasileño, porque era un tiro libre para Brasil. Quedó como que era un ignorante, como que no sabía jugar al fútbol. En verdad estaba aterrado, era la persona que temía por su vida y por la de su familia. Bueno, 52 años después, digamos, de ese Zaire que perdía todos los partidos por goleada, Congo debutó en los mundiales con una buena presentación y también con uno de los personajes periféricos del mundial, si se quiere, que es Lumumba Bea. Es un hincha que se hizo famoso en África, en la Copa Africana de enero de este año, que es una especie de estatua humana que se queda todo el partido vestido de Patrice Lumumba, que fue el líder de la independencia de Congo en 1960, cuando Congo es el primer país africano desconectarse de las colonias europeas, en este caso de Bélgica. Bueno, Bélgica lo mata, Lumumba, a los 2 años.
0: Entre los 3 millones que mató.
1: Entre los 3 millones que mató. También a, bueno, también la CIA participó ahí. Bueno, el primer partido, se esperaba que Lumumba, a ver si Lumumba se hace famoso en la Copa Africana, mirando los partidos como una estatua en la tribuna, vestido como Lumumba, con la mano levantada, saludando con la palma abierta, estaba a los 90 minutos así, quieto, y se convirtió en una especie de, digamos, de viral. Y bueno, para el primer partido que se jugó en Houston no llegó, en Estados Unidos, y sí llegó para el segundo partido contra Colombia. Claro, se jugaba en México, no tenía problemas de visado, ¿no? Bueno, historias, digamos, que van formando parte de este mundial. Obviamente un mundial que va a terminar, digamos, con la imagen icónica de quien lo gane, ¿no? De quien levante la Copa del Mundo, pero que también, bueno, forman parte de su recorrido, ¿no? O sea, no solo tiene que ser el ganador.
0: Bueno, y empezamos el programa, vos empezaste el programa con Rumble
1: in
0: the Jungle, y volvimos, bueno, a Zaire, ¿no? Porque el mismo dictador que lo llevaba, ¿no? Si no me equivoco, a Muhammad Ali y a Foreman a esa pelea histórica, era el mismo que amenazaba a sus propios jugadores. Épocas muy violentas, por cierto, en el continente africano. No es que han dejado de serlas, pero era épocas de esos dictadores al estilo Idi Amin Dada, en Uganda, ¿no? Y bueno, una vos sabés que yo era muy chico, pero me acuerdo de unas figuritas que del Mundial de Alemania, y la que más me gustaba era la de Zaire, decir que no hacían ningún gol.
1: La del Mundial de Alemania, bueno, la figurita difícil de ese Mundial era un jugador de Zaire. Ya te digo quién era. Mira, acá hay 3 horas en México de diferencia, por eso no es tan tarde. Pero estoy googleando.
0: Estamos los dos iguales, ¿eh?
1: Mucombo,
0: ahí está.
1: Esa era la figurita difícil.
0: Ahí está. Pero bueno, y otro mundial donde tenías la particularidad que Argentina, nombramos a Haití al principio, clasifica gracias a Haití, en el fondo, ¿no?
1: Claro, tenés razón, ¿eh? Argentina, claro, porque Argentina gana a Haití en el último partido.
0: 4-1.
1: Claro, y Argentina le compra, le da una guita, es una historia espectacular esa. Argentina le da incentiva a los polacos, que ya están clasificados, para que le ganen a Italia.
0: Exactamente.
1: Y se contactan con un tal Gadocha, que es un jugador polaco. Dicen, bueno, vamos a ganar, le ponemos tanta plata.
0: Que Italia le había ganado 3-1 a Haití.
1: Claro, bueno, y Polonia le termina ganando a Italia.
0: Sí.
1: Cuestión que algunos años después, un jugador argentino, el Ratón Ayala, que juega ese Mundial del 74, es compañero de Lato, un jugador polaco, en México.
0: Goleador de ese Mundial.
1: Cobraron la plata, ¿qué plata? Resulta que Gadocha se le había quedado toda a él. Le hicieron una mexicanidad entre los polacos, una cosa increíble.
0: Una Polonia que era brillante, sí. Salió tercera, Lato fue el goleador del mundial, estaba el arquerazo Tomaszewski, Schmuda, Deina, que murió casi, que fue el jugador que erró el penal contra Argentina, o que Filiol se lo atajó, que era una super figura de Polonia, uno de los mejores jugadores de Europa, que muere ahí nomás, de otro gran jugador que fue Gaetano Girea, el italiano, también en un accidente. Estaba Lato, estaba uno que se llamaba Gordon, que jugaba de 4, que era muy muy bueno. Polonia sale tercero, de hecho, en ese mundial, siendo la gran sorpresa del mundial 74. Bueno, querido, se nos fue el programa.
1: Hasta acá llegamos, ¿no?
0: Hasta acá llegamos. Seguí disfrutando de México, y a ver si tenés en el próximo algo más sobre México. Me genera, bueno, mucha curiosidad México.
1: La estoy pasando bien acá, ¿eh?
0: Bueno, aunque se te extrañe, disfrútalo.
1: Bueno, esperemos que el próximo domingo sea con Argentina en el Mundial, ¿no? Cruzamos los deditos.
0: Sea con alegría.
1: Sí, el viernes, Argentina en Miami, pues.
0: Queridísimo, te mando un abrazo grande, que todos tengan una lindísima semana, que todos tengamos. Querido Lucas, muchas gracias, como cada vez.
1: Abrazos a todos. Buena semana.

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0: Estábamos escuchando a Miguel Cantilo y Punch con La Gente del Futuro.
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0: Las 5 de la mañana, 53 minutos, ¿eh? ¿Cómo le fue a Chipoletti el pasado fin de semana? Ha empatado, ¿no? No sé si escucharon el partido, ¿lo vieron, chicas?
1: No, yo estaba estaba en Cordero, estaba en una chacra sí. Con otras actividades, así que no estuve pendiente del partido y después me enteré del empate, un empate valioso, o sea, porque de visitante no sumaba, sumó claro. Al menos un punto y esto lo ayuda a mantener su primera posición, está con 21 puntos junto a Atenas, le quedan dos partidos más y una fecha libre. Atenas y Chipo igualan en cantidad de puntos, aunque por diferencia de gol Chipo sigue primero con 21 puntos, le sigue Argentino de Montemaíz con 20 y Club Atlético Costa Brava con 18. Fue empate este sábado ante FADEP, la Fundación Amigos del Deporte. El próximo partido va a ser este fin de semana a las, en teoría, 5 de la tarde, es lo que dice el cronograma oficial. No sé si se va a respetar este horario o se va a programar para las 3:30 ante Argentino, quien hoy está en tercer lugar de la tabla. Y el domingo 12 de julio, por definirse el horario, Juventud Unida de San Luis recibe a Chipoletti. Y después tiene la fecha libre, que es la última.
2: Qué lindo gesto tuvieron los chicos del Club San Nicolás, que se unieron en un fuerte abrazo con el pueblo de Venezuela, salieron a la cancha con carteles que decía Fuerza Venezuela. Así que los chicos estuvieron divinos este sábado, tras disputar el partido del fin de semana, los jugadores de San Nicolás protagonizaron este momento muy, muy, muy especial. Se solidarizaron públicamente con la delicada situación de Venezuela. Así que estuvieron muy bien ahí los chicos con este abrazo simbólico, ¿no? Y este recordatorio. Bueno, muchos partidos también se hizo el minuto de silencio, sí. ¿No? Por Venezuela.
0: En el partido de Argentina.
2: Sí. Claro, también.
0: Hubo...
2: Y hablando de eso, de Argentina y Venezuela, hay 6 argentinos. Que ya han perdido la vida. En Venezuela se buscan a otros 7.
0: Tremendo, tremendo.
1: Y las cifras van a seguir cambiando,
2: sí,
1: ¿no?
2: Claro, van a seguir cambiando. Y ya, bueno, como decíamos hace un ratito, Karin, y lo retomamos, que ya el tiempo se acota, ¿no? Acota las posibilidades de vida, claro. Sobre todo aquella gente que está allí sin tener acceso a algo, ¿no?
1: A nada,
2: ¿no?
1: Ni a hidratarse,
2: y
1: a
2: claro,
1: nada.
2: Y esto además va poniendo, la gente se va desesperando más por sus familiares que no encuentra. Así que la situación se está volviendo muy, pero muy difícil.
0: Bien. Llega Santilli. ¿Quién es Santilli?
1: Sí, bueno, vamos a hablar un poquito del perfil. ¿Cuál es el ADN de el Colo Diego Santilli, quien va a asumir oficialmente mañana? Será el nuevo jefe de gabinete, quien comenzó en el peronismo porteño de la mano de su padre. Hablando de Santilli, tenemos que contar que nació el 6 de abril de 1967 en el barrio de Palermo, en la ciudad de Buenos Aires. Su nombre completo es Diego César Santilli. Es hijo de una tarotista. Su nombre, el nombre de la mamá, María Luisa Forquieri, y de su padre, Hugo Santilli, quien desempeñó su rol como presidente del Banco de la Nación Argentina y además fue activo dirigente de River, del que, como decía Graciela, fue presidente en una etapa. Por eso la herencia futbolera viene atravesado con esa banda roja. Omar, a vos que te gusta saber que hay simpatizantes de River, heredó la incondicional afición por River Plate, del cual es fanático. En cuanto a la formación académica, cursó sus estudios en el Colegio San Agustín, se graduó de contador público en la Universidad de Buenos Aires a los 24 años de edad, y en cuanto a la vida personal y paternidad, tenemos que decir que tiene 3 hijos varones llamados Teo, Nicanor y Tonio, que estuvo casado con la periodista Nancy Pasos entre 1993 y 2013, y desde el 2014 se encuentra en matrimonio con Analía Mayorana. Es un poquito el perfil de Santilli, que además, un poquito más hablando en la política, inició su carrera política militando el Partido Justicialista en la ciudad de Buenos Aires entre el 89 y el 2003. En una entrevista, él mismo definió su origen política al asegurar: mi ADN es peronista, pero mi familia es el PRO.
0: Claro.
1: Por eso ahí empieza, ¿no? Como
2: un par de contradicciones.
1: A coquetear con otros ideales. El salto al macrismo se lo ve en el 2003. Ese año se incorpora a las filas del Compromiso por el Cambio, el partido político fundado por Mauricio Macri. Ocupó la vicepresidencia del Instituto Previsional Social en la provincia de Buenos Aires y también se desempeñó como director del Banco Ciudad de Buenos Aires. Él además, dentro de su labor legislativa, trabajó como legislador de la ciudad, llegando a ser vicepresidente primero, fue diputado nacional y senador nacional, siempre en representación de la ciudad autónoma de Buenos Aires. Algunos cargos: fue designado por Mauricio Macri como ministro de Ambiente y Espacio Público de la ciudad, fue vicejefe de gobierno en 2015, que renunciaba a su banca de senador a pedido de Horacio Rodríguez Larreta para integrar la fórmula a la jefatura de gobierno porteño, resultando electo en el balotaje, superando a Martín Lusto. Y fue a finales de 2018, tras la dimisión de Martín Ocampo, Santilli asumía sus tareas como ministro de Justicia y Seguridad porteña.
0: Bien, nos vamos a identificar una vez más, pero vamos a decir que IPROS amplía fuertemente la cobertura, escuche bien, en prótesis y los medicamentos. Se ha firmado un acuerdo por parte del gobierno, ¿no?, con el agente del IPROS para las y los afiliados a la obra social, que es el IPROS, la ampliación al 100% de la cobertura en prótesis y material quirúrgico nacional, y el 80% en los productos importados, ¿eh?, las nuevas mejoras en los medicamentos. Así que esto es una buena noticia, ¿no?, para la gente afiliada al IPROS. Faltan segundos nada más para las 6 de la mañana.

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0: Las 6 de la mañana, un minuto, 6 de la mañana, un minuto, estamos en la segunda hora de noticias, estamos en el streaming que tiene la radio. Estamos también en La Voz del Comahue de Chipolet. Desde LU19 estamos en FM Comahue, en el nada más con la gente de Canal 10, como es habitual de lunes a viernes, aquí en La Voz del Comahue de Chipolet. Una jornada que amaneció como, Karina, le contamos a la gente cómo amaneció esta jornada.
1: Con el cielo totalmente despejado, Mar, 5 grados centígrados, el último registro en cuanto a la temperatura, pero sensación térmica de 2.8, 67% de humedad relativa del aire, viento del oeste a 10 kilómetros por hora y la máxima prevista para hoy será de 11 grados centígrados.
0: Bien, para la gente que está escuchando la radio en estos momentos y mirando también el streaming y seguramente después también, le vamos a comentar a toda la gente cómo puede hacer para comunicarse con nosotros, por favor. ¿Cómo puede opinar de todos los temas?
1: Al 299-511-2144.
2: Y bueno, mientras acá estamos hablando de frío, en Europa hay una ola de calor que ya dejó más de 1,000 muertos en una semana. Las máximas superaron los 40 grados en varios países, obligaron a reforzar la atención sanitaria y además esto ha provocado incendios y fallas en los servicios esenciales. Pero 1,000 muertos en apenas una semana, mientras las temperaturas continúan golpeando a gran parte del continente con registros superiores a los 40 grados centígrados. Increíble. Según informó la OMS, la Organización Mundial de la Salud, Francia concentra la mayor cantidad de víctimas fatales, aunque el fenómeno también impacta con fuerza en Alemania, en la República Checa, en Polonia y otras naciones europeas, donde los sistemas sanitarios permanecen bajo una fuerte presión por el aumento de consultas y emergencias relacionadas con el calor. Bueno, desde el 21 de junio se contabilizaron más de 1,300 muertes por exceso asociado a las temperaturas.
1: Más de 40 grados.
0: Tremendo.
1: Sí, sí, toda la semana
2: tremendo,
1: sí.
2: Tremendo. Más los incendios forestales, sí. Las interrupciones de los servicios de tren, problemas de suministro eléctrico, complicaciones en las centrales eléctricas. Bueno, un problema realmente importantísimo, mientras acá subo el frío, allá el calor.
0: Estamos con frío, allá con calor. Claro. Bueno, nos estamos sumando a la gente de Canal 10, así que le decimos buenos días a toda la gente mirando la pantalla del 10. Un saludo grande para Ricardo Alessandrini, para Miguel Alcini, toda la gente que se va sumando ahí en Canal 10. Bueno, hay siniestros viales donde uno se pregunta por qué pasa esto, ¿no? Del punto de vista de que se choca a alguien y la gente se escapa. Lo que ha pasado en Bariloche recientemente, en Cinco Saltos, ¿se acuerdan del señor que vende diarios? Todavía no fue encontrado la persona que lo embistió, claro, que abrió la puerta, el hombre venía ahí en bicicleta y se fue, aunque era una camioneta, dicen, ¿no? Yo pregunto las imágenes, ¿no? Si hay cámaras y demás cerca del correo de Cinco Saltos. Si ha cambiado la noticia, que nos digan y la rectificamos. En el caso mío fue que lo estoy diciendo, pero lo concreto es que hasta el momento no se sabe bien qué fue lo que pasó en Cinco Saltos con este señor que vende diarios y que la estuvo pasando muy mal, muy, muy mal. Creo que todavía no se sabía quién había sido la persona que abrió la puerta cuando el señor venía en bicicleta. Chocó con la cabeza ahí. Todo un problema en el asfalto.
1: ¿Y bueno, ahora dónde te lleva la noticia, Omar?
0: No, me lleva a Bariloche.
1: ¿Qué pasó?
0: Porque detuvieron al conductor que huyó en Bariloche tras chocar y matar a un hombre. Ya está identificada a la víctima fatal. Dice, gracias a un análisis, bueno, acá tenés, de las cámaras de seguridad y diversas también declaraciones testimoniales, la justicia logró reconstruir la ruta de escape y capturar al presunto autor del hecho. En las próximas horas va a ser imputado. Lo que sí les digo que, de acuerdo a la información que se conoció este fin de semana en Bariloche, tras un intenso operativo de búsqueda, las autoridades lograron detener al conductor acusado de atropellar, abandonar y causar la muerte a un hombre durante la madrugada del día sábado, donde la víctima, que había ingresado al hospital en estado crítico, no logró resistir la gravedad de las heridas y la causa avanza ahora hacia la formulación de cargos. Bueno, digamos que en Bariloche ya fue encontrada esta persona. el vehículo embistió violentamente a un peatón. Después del impacto, el conductor aceleró y se dio la fuga, dejando a la víctima tendida en la calle. Así que por las cámaras identificaron al vehículo y también a esta persona como presunta responsable, reitero, de este hecho, esta barbarie, ¿no? Esto que chocan y se van. Bueno, la víctima fue identificada como Emilio Juárez Villarruel. Tenía 44 años. El cuerpo de investigación forense concretó la autopsia, cuyo informe ha ratificado que la muerte fue producto del impacto del vehículo. Tristísimo, lamentable. Esto tiene que ver con Bariloche. Lo vamos a estar después repitiendo. Graciela, ¿me querés decir algo más? Sí.
2: Bueno, sobre ese accidente. No, porque sobre eso cualquiera puede tener un incidente vial, ¿no? Pero lo que te diferencia es la forma en que si te comportás, ¿no? Si sí. Vas y socorres a la persona, porque nadie sale a propósito, claro. ¿no? A hacer. Pero cuando suceden estos hechos, bueno.
1: Quedar a disposición.
2: No se entiende, claro. Presentarte y ayudar, ¿no? Da ayuda a la familia, a la persona como corresponde. Bueno, no en deporte. Te cuento que a Colapinto le fue horrible.
0: Contá vos.
1: Fin de semana para el olvido.
2: Para el olvido. Ahora me toca a mí, había dicho en Austria, pero no pudo en Austria. Salió 15º, ¿no? En Spielberg y su compañero Gasly 13º, así que evidentemente los dos autos, ¿no? No estaban bien.
1: No sumaron nada.
2: Claro, ganó Russell, no solo ganó el Gran Premio de Austria 2026, sino que recuperó el buen nivel que venía demostrando hasta ahora, tuvo la mejor performance. Pero Colapinto quedó 15º y estaba amargadísimo. Dijo un fin de semana para el olvido. Después de haber quedado, ¿cuánto fue? ¿Número 8?
1: En una de las clasificaciones libres, ¿no? Fue el viernes en el puesto 8 y esto ilusionaba. Pero
2: claro, pero bueno, lamentablemente dijo preocupado, ¿no? Dijo, me empezaron a pasar todas, largué, me quedé sin potencia, me empezaron a pasar, se recuperó un poco, después salí de la 1 y se quedó otra vez y me volvieron a pasar todos, quedé 22, bueno, claro, la tuvo que luchar.
1: Fue dos veces a boxe, sí, no fue su día.
2: Ojalá.
0: La no próxima le va a ir mejor, ¿Qué me querés decir?
1: Espero, bueno, atención Neuquén, porque este lunes el gremio ATEN está convocando un paro de 24 horas porque se cumple un nuevo aniversario de la explosión de la escuela 144 de la localidad de Aguada San Roque. Aquel hecho dejó 3 víctimas fatales, recordamos este caso, ¿no? Donde falleció la docente Mónica Jara, el gasista Nicolás Francés y el sobrino de este último, Mariano Spinetti. Según se informó en redes sociales, la medida será complementada con una movilización por el centro de Neuquén, una concentración que inicia a las 10 en el monumento a San Martín. Paro y movilización hoy lunes.
0: Hablando de Neuquén, pero quería acotar algo más de este caso, chicas. Entre las personas que fueron juzgadas hay gente de Río Negro que trabajaba allá en la vecina provincia del Neuquén, porque y una de esas personas es Cipolletti.
1: Fueron condenadas por esta explosión los funcionarios de Obras Públicas, Carlos Córdoba, Raúl Capdevila, Sergio Percat, además de los empresarios Héctor Villanueva y Diego Bulgheroni.
0: Sí, esto es lo que me enteraba cuando apenas ocurrió este hecho, en que estaba el juicio y demás, porque ¿viste cuando ves una foto que te parece conocida esa persona?
1: Sí.
0: Bueno, uno de ellos es de la ciudad de Cipolletti. Que hablando con él una vez yo en la calle, me dijo, mira, lamentablemente fue un hecho lamentable, tristísimo, pero bueno, nosotros trabajamos y tenemos todo para demostrar que no fue bajo ningún punto de vista una intención de provocar semejante cosa, ¿no?
1: Una tragedia.
0: Sí. Bueno, chicas, se va Milei. Se va nuevamente hoy lunes y mañana martes a la cumbre de jefes de Estado del Mercosur en Asunción, Paraguay, en un escenario atravesado por profundas fracturas políticas con Brasil. Estaba mirando, mientras estaba el otro día esperando el fútbol, el día sábado, en uno de los canales de televisión, en TIC Sport, hay una publicidad de este Mercosur, donde primero está la imagen de Milei, va apareciendo la imagen de Lula da Silva y así, ¿no? Uh-huh. Toda la imagen de los presidentes, dicen Asunción, Paraguay, bienvenido a los presidentes del Mercosur y demás, ¿no? Sale toda una imagen de los presidentes que Paraguay le da la bienvenida a todos ellos y aparece la imagen de Javier Milei. Bueno, con reclamos cruzados ya hay una agenda de temas que van a marcar el itinerario. Digamos que el mandatario argentino va a llegar a la reunión marcada por este recelo, ¿no?, del gobierno de Luis Ignacio Lula da Silva ante el reciente acuerdo arancelario bilateral firmado entre Buenos Aires y Washington. Las discrepancias en torno a la solicitud argentina para ingresar al Tratado Transpacífico y el veto inflexible de la administración de Javier Milei a la posible reincorporación de Venezuela. Bueno, ahí todos
2: sabemos. No sería momento, ¿no? No. Me parece para hablar de lo que está pasando en Venezuela, ¿no? Y solidarizarse más que impedir que entre, ¿no?, al Mercosur.
0: Lo que sí te digo, bueno, esta agenda que tiene que ver también entonces con lo que está pasando en esta relación entre Brasil y Argentina no es para nada de las mejores, para nada. Pero bueno, el presidente va a ir y lo que sí, digamos que hoy lunes el presidente va a recibir en Buenos Aires al senador brasileño Flavio Bolsonaro, principal figura de la oposición al propio Ignacio Lula da Silva, de cara a las elecciones presidenciales de octubre, consolidando un escenario de confrontación bilateral explícita, ¿no? Claro, va Milei a Brasil con una postura totalmente negativa hacia Lula da Silva, porque está a favor de la familia Bolsonaro. Está, sigue para eso, ¿no? El expresidente de Brasil sigue preso.
2: Sí.
0: Bueno, las 6 de la mañana, 12 minutos. Tenemos gente que se ha comunicado con nosotros.
1: Sí, dice, hola, gente de radio. Quiero decirles que mintieron diciendo que el partido era el domingo, pero yo estaba con la idea de que el que se transmitía los partidos, Elio Díaz, me parecía que lo había escuchado decir que el partido se jugaba el sábado. Me acordé de la noticia, prendí la radio el sábado a la 1, faltaban 20 minutos para terminar. Que se desayunaron con caña, dice. No entiendo el mensaje. El partido fue el sábado, lo habíamos anticipado, estaba saliendo la promoción.
2: Estaba saliendo la promo.
1: Exactamente.
0: Una parte del pelo, que cambia la fecha y demás, que pone la fecha, no es la radio.
1: No, no somos nosotros, para nada. Ya el fixer está,
0: el agente de la
1: está determinado, ¿no? Y por ahí el que juega de local, por cuestiones organizativas, también puede pedir el cambio de fecha, por alguna razón específica.
0: Bueno, en la provincia de Río Negro, escuchen esto. El registro civil móvil realizó, ¿saben cuánto? A ver, denme una cifra.
1: ¿De qué?
0: De trámites en 6 meses. ¿Cuántos trámites hizo el registro móvil? A ver, en DNI... No,
1: 350.
0: ¿Vos, Graciela, cuánto decís?
2: 600,
0: bueno.
1: ¿Cuánto hizo? ¿Cuánto
0: fue? Más de 3.400.
2: Ah, nos quedamos cortísimos.
1: Muy cortito.
0: Durante la primera parte del año, el organismo concretó diferentes operativos realizados en 20 localidades de Río Negro.
1: Ah, claro.
0: La oficina móvil recorrió, ¿saben cuánto? Cerca de 9.500 kilómetros y llevó adelante 56 jornadas de atención en las distintas regiones.
1: Qué bueno. Renovación de DNI, cambios de domicilio,
0: sí, de
1: tramitación
0: todo
1: de pasaportes.
0: De todo eso. Bueno, hablando del tema del registro civil, que quien se hace cargo acá en la parte central, tengo entendido, del registro y demás, va a ser Erika Araneda. Se viene a trabajar acá en la parte del centro.
1: Sí.
0: Que el otro día la vi en la calle y me dijo eso.
1: Mm.
0: Así que vamos a después preguntarle bien, a ver si alguien se quiere casar o se quiere hacer...
1: No, todos trámite. Los trámites que a diario...
2: Claro.
1: Requiere el funcionamiento del registro.
0: Seguís en pie con tu propuesta, ¿no?
1: De la promesa.
0: Sí. Seguís en pie, sí.
1: La promesa está hecha.
0: Bueno.
2: Claro.
0: Está bien.
1: La promesa está hecha.
0: Está bien. Bueno, las 6 de la mañana, 14 minutos. Karina, te vamos a escuchar a vos, así aprendemos entre todos.
1: Vamos.
0: ¿Te parece? Hoy, ¿qué ha pasado un día como hoy?
1: Aparte de ser día de ñoquis, porque es 29, este 29 de junio.
2: Ah, después te cuento algo de Ate y los ñoquis.
1: Ah, bueno, dale. Que no tiene nada que ver con el plato.
2: No.
1: Con esta posibilidad de hoy sumar esta pasta a tu mesa. Hoy es el día del Papa, ¿sabían?
2: No, mira.
1: Cada 29 de junio, coincidiendo con la solemnidad litúrgica de San Pedro y San Pablo, esta jornada la dedica la Iglesia Católica para conmemorar a San Pedro, el primer Papa, y honrar la figura y el ministerio del Sumo Pontífice. Así que hoy es el Día del Papa. para la Iglesia Católica. Tuvimos papas más conocidos que otros, más políticos que otros.
2: Y tuvimos el nuestro.
1: El Papa argentino Francisco.
0: Nunca me olvido de la emoción que tuvo nada menos que el periodista de Canal...
2: Julio Bazán,
0: ¿te acordás?
1: Cuando anunciaba.
0: Sí. Emoción. Sí.
1: Habemos Papa. Hoy es el Día Internacional de los Trópicos, chicos. Cada 29 de junio se celebra el Día Internacional de los Trópicos, una fecha decretada por la ONU con el objetivo de dar a conocer la gran diversidad y potencialidades que estas regiones tienen para la humanidad, así como grandes retos y oportunidades que les depara a todos los habitantes de estas vastas regiones. El Día Internacional tiene su origen gracias al premio Nobel Aung San Suu Kyi, quien dio a conocer el primer informe sobre el estado de los trópicos y avaló este estudio con un grupo de centros de investigación. El documento recogía información valiosa sobre esta importante región del mundo. Además, tenemos que decir que hoy es el Día Mundial del Diseño Industrial.
2: Ah, mira.
1: Cada 29 de junio estamos recordando esta fecha, esta celebración, con la finalidad de enaltecer la labor de aquellos profesionales dedicados al diseño industrial que contribuyen a la mejora de la calidad de vida de las personas y al desarrollo integral de las sociedades. Con esto se pretende reconocer los beneficios y el valor del diseño industrial en productos, servicios versátiles y eficientes. Esto se ha creado en 2007, esta fecha, por iniciativa del Consejo Internacional de Sociedades de Diseño Industrial, con la finalidad de promover el conocimiento del diseño y homenajear a todos los profesionales del sector.
2: Ahí le mando saludos a Bárbara y a Valentino, diseñadores industriales. Ah, qué lindo.
0: Bien,
2: claro. Sí.
1: Es una gran escala, ¿no?
2: Sí.
1: Hay que abstraerse para programar, para diseñar. Hoy venimos a nuestro país con el primer hecho que data de 1898, el nacimiento de Doña Petrona. ¿Quién no ha buscado ese libro histórico, Doña Petrona, C. de Gandulfo? En Lavanda, provincia de Santiago del Estero, nacía Petrona Carrizo de Gandulfo. Doña Petrona fue la pionera de las cocineras por televisión. Se convirtió en un auténtico bestseller su libro de recetas, el libro de Doña Petrona, y se reeditaba de manera regular, conseguía nuevos lectores. ¿Alguien tiene todavía ese recetario? ¿Quién no ha aprendido a cocinar algo? Y tenía su ayudante, su Juanita.
2: Juanita, que quedó para siempre, ¿no?
1: Total, en los años 50,
0: ¿estaba bien o era mentira?
1: Llegaba la pantalla chica y su fama se cimentó durante la década del 60. Tenía 93 años cuando falleció, quien nos ha enseñado sus primeras recetas, Doña Petrona, y era como un libro clásico para regalar, ¿no? Sí. ¿Tenés el recetario de Doña Petrona? Todos te preguntaban. Doña, y bueno,
2: Petrona C. de Gandulfo.
1: Alguien guarda esa reliquia seguramente. Bueno, seguimos avanzando en la historia y tenemos que irnos al año 1958, porque Brasil obtenía su primera Copa del Mundo, venciendo en la final mundial a Suecia, al combinado local. Los brasileños goleaban 5-2 en Estocolmo, con Pelé como figura determinante.
0: Ahí está, contamos a la gente.
1: Tenía apenas 17, exactamente, lo pueden ver en el streaming y en Canal 10. Con apenas 17 años, Edson Arantes do Nascimento marcaba 2 goles en la final y terminaba el torneo con 6 tantos, solamente por detrás del francés Jacques Fontaine, quien anotaba 13, una cifra única para un goleador en la historia de los mundiales. La coronación en Suecia marcaba el inicio del reinado de Pelé como mejor jugador del mundo. Estamos hablando de ese contexto, año 1958, porque hablando de mundiales, atención, porque esto nos toca muy caro nuestros corazones, año 1986, la Argentina ganaba su mundial en México con goles de José Luis Bram, Jorge Valdano y Jorge Burruchaga. Lo decimos bien, la selección derrotaba 3-2 a Alemania Federal en la final del Mundial de México. Así el equipo equipo de Carlos Bilardo se consagraba campeón en lo representa la segunda coronación argentina en Copas del Mundo. Diego Armando Maradona alzaba el trofeo de la FIFA en el Estadio Azteca, convertido en la figura indiscutible del torneo, siendo el mejor jugador del mundo y además convirtiendo el gol histórico.
0: Sí.
1: En ese México 86. Qué lindos recuerdos, ¿eh? Llega junio y uno todos los años lo recuerda con mucho entusiasmo, sobre todo cuando coincide que se esté disputando un nuevo mundial. Tenemos que hablar de otra fecha que también nos lleva a nuestro país, porque en el año 1987 se descubría la profanación de la cripta que en el cementerio de la Chacarita guardaba los restos de Juan Domingo Perón. El robo de las manos de Perón nos lleva a este día. El cuerpo del tres veces presidente era mutilado, sus manos, en sus manos también se llevaban una gorra, un sable. Había una carta anónima enviada al Partido Justicialista exigiendo el pago de 8 millones de dólares a cambio de esas reliquias. El juez Jaime Farsuau se hacía cargo de la investigación de un hecho que concitaba repudios unánimes. Se tejieron diversas hipótesis sobre el macabro hecho respecto de quiénes y por qué profanaron la cripta. Nunca se restituyó lo sustraído ni se halló a los culpables. Y Farsuau murió en un accidente de auto en 1988. Fíjate, ¿no? Cosas que la historia todavía no tiene respuestas.
0: Nunca se supo más nada.
1: Nunca se supo. ¿No? Nunca se encontraron los responsables y tampoco se recuperaron todo lo sustraído. Tenemos que venir a nuestro país porque un día como hoy fallecía Juan Alberto Badía. Tenía 65 años, uno de los íconos de la radiofonía argentina desde los 70 en adelante, con ciclos como Imagínate, porque era amante, seguidor de los Beatles, por eso el título. Desembarcó en la televisión en los 80 con el ciclo Sabatino, Badía y Compañía. Ahí lo veíamos, claro que sí, cada sábado era un clásico sintonizarlo. También condujo Imagen de Radio, Una Buena Idea, Estudio País 24, lo recuerdan, ¿no? Entre otros programas, fue director de Radio de la Ciudad. Reconocido como fanático de los Beatles, escribió la novela El día que John Lennon vino a la Argentina.
0: Y hay que reconocer también
2: precursor del streaming, ¿no? Porque realmente lo que hacía ya en esa época era streaming.
1: Imagen de radio fue el puntapié para fusionar estos dos medios que cada uno tenía su reel diferente, su camino diferente.
0: No, lo que decía es que hay que reconocer que él fue un poco el que le dio la apertura a muchos cantantes del rock nacional.
1: A todos,
2: en la época
1: en el Estudio País, claro que sí.
0: Que se lo reconocieron públicamente la mayoría de los grandes del rock.
1: Y recorrió, hablando de recorrer el país, le daba las posibilidades a varios recién aspirantes a medios, a que se desarrollaran, a que contaran su historia. Año 2019 también tenemos que quedarnos en nuestro país, porque a los 86 años fallecía Héctor Ricardo García, el creador de Crónica, quien comenzaba como fotógrafo, fundaba la revista Así. En 1963 apareció Crónica, gerenció Radio Colonia y Tele 11, que perdió en 1974 cuando el peronismo estatizaba los canales de televisión. Isabel Perón le había clausurado el diario. Él manejó Tele 2 a fines de los 80 y luego creaba Crónica TV, que todavía sigue esa pantalla, sí, es uno de los programas informativos, en realidad un canal televisivo informativo que tiene su propio estilo. Nos vamos a despedir con una musical, ¿les parece?
2: Vale. Bueno.
1: Con un clásico que se convertía en el puesto número uno en todo el mundo un 29 de junio de 1961, y estamos hablando de Del Shannon con Runaway.

0: Un tema escrito por Shannon y su colaborador Max Crook, quien también tocaba el órgano en esta canción. Estabas escuchando del Shannon Runaway.
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0: Las 6 de la mañana, 32 minutos. Vamos a hablar del tiempo, chicas. Vamos a hablar qué pasa con el tiempo para esta semana, para hoy principalmente. Está Fernando Fraceto de la Autoridad de Cuencas. Fernando, ¿cómo te va? Buen día, ¿cómo estás?
1: Hola, buen día, ¿cómo están ustedes? Un saludo a la provincia.
0: ¿Cómo te va, Fernando? Contanos, por favor, para toda la gente que te está escuchando a través de la radio, en el 19, en el streaming, en Canal 10, en las redes sociales, ¿qué pasa con el tiempo hoy lunes y qué información se puede dar acerca de esta semana con el tiempo?
1: Bueno, es una semana que hay que estar muy atentos. Hoy es un día, bueno, con aire frío, mañana fría, la tarde en torno a los 10, 12 grados. No hay novedades sobre eso, tanto en los valles, en la meseta y en cordillera, en la costa. Pero el martes hacia la tarde y noche, ingresa aire polar intenso, un frío más intenso, un frío importante del invierno, y estando ingresando desde el Atlántico, en la componente sur, viento desde el martes noche, una carga de humedad, esto da una lluvia, una llovizna, una nevisca soleada en el sur.
0: Bueno, a ver, Fernando, esperame un segundito. Esperame un segundito, Fernando. Aguantame un segundito que ya estamos con vos, a ver qué. Así ya vemos qué pasa realmente con el tiempo, ¿eh? Así que esperamos un segundito nada más. Contame,
2: mira. Bueno, hablando del tiempo, vamos a reiterar los datos a esta hora. 6:34, 3 grados centígrados, 6 décimos con el cielo totalmente despejado. Sensación térmica, 1 grado centígrado, 2 décimos, de 71% la humedad relativa del aire. Hay viento del oeste a 10 kilómetros por hora.
0: Bueno, ¿y la gente se puede comunicar en qué número?
2: Al 2995112144, dice, buen día, amigos de LU19, mate en mano, ¿no? Como cada mañana, mirándolos mientras me tomo unos mates antes de ir a trabajar. Saludos desde Maki Chao y nos ofrecen un mate calentito a esta hora que nos cae muy, muy, muy bien. Ya vamos a matear un ratito.
0: Bueno, la gente de Maquinchao, entonces, a toda la gente de Maquinchao, estamos saludando a toda la gente de Maquinchao, y me está escribiendo Pablo Alfieri de Roca, que está escuchando atentamente, dice, y bueno, el director, que está atento.
2: Claro que sí. Buen día para todos. Les mando un abrazo y buena jornada para hoy, nos dice Carlos.
0: Bueno, Carlos, te mandamos un abrazo. Vamos con Fernando Fraceto. Fernando, estás ahí, por supuesto, como todos los días. Fernando.
1: Buen día, estábamos hablando de este cambio que va a haber a partir del martes, martes a la tarde, sobre la provincia, sobre Patagonia. Va a ingresar aire del sudeste, viento del sudeste, desde el Atlántico, desde el Golfo, va a llegar sobre la región. Aire muy frío, tal vez uno de los aires más fríos del invierno. Eso puede dar alguna lluvia, alguna llovizna, neviscas dispersas en la región sur negrina. En los valles vamos a ver cómo evoluciona, si tenemos alguna lluvia, tal vez alguna nevisca en el centro de la provincia de Neuquén, Río Negro, y en cordillera, donde no es intenso, porque está entrando desde el Atlántico, pero sí el frío va a ser muy importante, un frío que va a llegar a gran parte del país, al sur de Brasil, y nos va a dar heladas fuertes en la semana. Vamos a sentir un invierno intenso en el interior, en la provincia, en algunas zonas de cordillera. Bueno, hay un día que podemos estar cerca de en torno a 0 grados, casi gran parte del día, con heladas fuertes. Atentos a los pronósticos, a las heladas, a los próximos días, a mitad de semana, pues pueden ser heladas muy importantes en la Patagonia, en la región sur, donde más se va a sentir, en cordillera, y por supuesto un frío intenso, el que se espera a mitad de semana. Así que vamos a seguir en detalle esto. La ola de aire frío que ingresa a partir de martes por la tarde en toda la región y nos deja con frío y heladas en la semana, y ascendiendo la temperatura hacia el fin de semana, pero es el hecho al que climático al que hay que estar atento del estado del tiempo los próximos días. Hoy un día normal, mañana a la tarde abrigarse a la noche porque entra aire muy frío a toda la región, puede haber algunas lloviznas, hielo en algunas rutas luego, así que sobre eso estaremos atentos y por supuesto a ver cómo evolucionan las condiciones durante la semana.
0: Estaba escuchando a gente de Bariloche, del Bolsón y también de la línea sur, ¿no? Que están esperando que el pronóstico cambie, el punto de vista de la nieve y demás, que se profundicen mucho más las nevadas para atraer a los turistas.
1: Bueno, la segunda semana de julio, está por empezar julio, creo que la segunda semana podemos tener, si no hay un cambio de condiciones, más lluvia y nieve, vamos a ver, y así en detalle, pero tal vez en la segunda semana ya tengamos un poco más de nieve en toda la región cordillerana.
0: Bien. Sí, esto es importante, ¿no?, para la atracción de turismo y mucha gente que viene de otras partes del mundo a hacer turismo, nada menos que en la zona de la cordillera en esta época del año, gente que no conoce la nieve, por ejemplo, y quiere venir.
1: Omar, bueno, en la semana vamos a ir hablando, de julio y cuando llega la nieve. Hay una perspectiva, esto que está ingresando sobre cordillera es más débil, pero bueno, la segunda semana de julio, 8 o 9 de julio, estamos esperando que ingrese aire frío con nueva nieve. Vamos a ver si esto se mantiene y de eso vamos a ir hablando los próximos días.
0: Bueno, el último tema que te quería comentar, vos sabés que se está hablando de interrupciones del servicio de agua, aparte de esto viene también con el tema de la luz, por la falta de agua que hay en los ríos. Nos comentaba gente de Arza, y yo lo comentaba hoy también bien tempranito, ¿no? Donde están preocupados porque, bueno, hay poca agua en el río.
1: Sí, no estoy en ese tema, aguas abajo los demás, sí. Pero tenemos una gran sequía. El tema estrictamente de distribución de agua no estoy, sí. Pero por eso es importante esperar la lluvia y la nieve de los próximos meses y las próximas semanas para alimentar los ríos, los lagos, los embalses que están muy bajos. Pero bueno, tal vez este sea un tema estrictamente operativo, no lo conozco.
0: Bueno,
1: lo
0: vamos a hablar.
1: Y no esté ligado estrictamente a lo que está pasando ahora, pero vamos a ver cómo evoluciona en los próximos días la lluvia y la nieve durante el mes de julio, y de eso vamos a ir hablando, ¿no? Pero sí, estrictamente, más allá de lo operativo, de los cortes de luz, arrastramos desde el año pasado una sequía muy importante y el otoño no ha tenido la lluvia suficiente para la recarga de las cuencas. El otoño ha sido muy seco. Entonces ahora estamos esperando la nieve, pero en realidad nos está faltando lluvia, mucha lluvia en toda la zona cordillerana, porque el lago Nahuelhuapi, el Aluminé, Huichulasque, por decir los más grandes, están bajos y estamos necesitando lluvia. Así que lluvia y nieve estamos esperando, vamos a ver julio qué comportamiento tiene, vamos a ir hablando los próximos días. Por ahora este aire polar no ayuda mucho, es un aire que viene del Atlántico, necesitamos frentes de lluvia y nieve desde el Pacífico con abundancia de precipitaciones, pero vamos a seguir la crónica de julio con mucho detalle para ver cómo evolucionan las condiciones. Primero de julio, mucho frío en toda la región y ese es el escenario al que estar atentos en la provincia.
0: Gracias, Fernando, como siempre, muy amable.
1: Abrazo grande.
0: Hasta luego, muchas gracias. Ahí estamos con Fernando Fraceto de la Autoridad de Cuencas. El tema, bueno, que falta la lluvia, falta la nieve, así que vamos a estar atentos.
2: Para la segunda quincena de julio. Sí. O segunda semana.
3: Segunda semana.
2: Segunda semana de julio, ojalá.
3: 8, 9.
2: Sí. Bueno,
0: más por el turismo, ¿no? Y que claro, venga gente acá y gaste plata.
2: La semana que viene. Plata. Recuerden que las vacaciones para Río Negro, para Neuquén, arrancan formalmente el 13 de julio.
0: Sí.
2: Dos semanas a partir del 13.
0: Bien. Claro, viste que hay diferencia con Buenos Aires, entonces esto hace todo el movimiento.
2: Y para alargar un poco también la temporada,
3: claro,
2: ¿no?
3: Sí. Claro, tal
2: y
3: cual.
2: No se acote solo en dos semanas, que es lo que tiene Buenos Aires.
0: Graciela, me prometiste que.
2: Hablar de los ñoquis.
0: Claro, no cocinar. Pero se habla de ñoquis.
2: Cocinar también, bueno, cocinar, hoy es cocinar las dos cosas, hacer unos ñoquis.
0: Hay que poner una monedita abajo, un billetito.
2: Sí, un billete. Un billetito abajo del plato, ¿no? Bueno, ATE denunció que hay 249 ñoquis en el estado y exigió la baja de las designaciones. Son las designaciones que hizo Manuel Adorni en su área durante la gestión. Y reclamó al gobierno que ahora revise estos nombramientos que en su mayoría, dice ATE, son familiares. Uh-huh. Además, cuestionó el mecanismo de ingreso implementado en la administración pública y advirtió que el crecimiento de la planta política mientras continúan los despidos de los trabajadores estatales. Esto lo dijo Rodolfo Aguiar, que es titular de la Asociación de Trabajadores del Estado a nivel nacional, y dijo que Adorni superó durante su gestión el ingreso de 249 familiares, amigos y allegados en distintas áreas de la administración pública. Así que están pidiendo que ahora los echen, ¿no? Los echen, ¿no? Le den de baja todos claro. esos contratos. Según denunció, estas incorporaciones representan 249 ñoquis que se encuentran percibiendo un salario sin ninguna contraprestación de servicios. Bueno, así que está planteado el tema. Junto veremos qué hace Santilli. Va a traer a sus junto, a los suyos.
0: Junto, pero
2: justo cada uno lleva su país. Y claro, le darán de baja los contratos, negociarán algunos.
3: Personal de confianza.
2: Debe haber sido parte también de las negociaciones que ha tenido Santilli con el presidente y la hermana del presidente, ¿no? Antes de aceptar este cargo.
0: De la gente.
3: Ya nos vamos a enterar los bueno, nombres, los nuevos bueno, nombres.
0: Le digo algo, hablando de apartar gente, la jueza se apartó de la causa Techo Digno tras una recusación presentada por la defensa de Aníbal Tortorielo.
2: La defensa... ¿Cómo se dilata esta causa, no? Estamos desde el año pasado con esto, desde...
0: Bueno, escuchen esto. La defensa del ex intendente de Chipoletti, actual diputado en su segundo mandato, de Aníbal Tortorielo, recusó la jueza Florencia Caruso antes del inicio de la audiencia de control de acusación en la causa Techo Digno. La magistrada aceptó el planteo y resolvió apartarse del expediente al considerar que podía interpretarse un prejuzgamiento por su intervención previa en un caso vinculado. Así que ya no es más la jueza de la causa, Florencia Caruso, acá en Chipoletti, sino va de la cuarta, sino no sabemos bien quién va a ser ahora. ¿Algunos mensajitos antes de la pausa?
3: Sí, al 2995112144 nos saludan desde Viedma, nos mandan un abrazo, una buena jornada. En imágenes, bueno, vamos a compartir el matecito que nos llegaba desde Malquinchao para que no se enfríe, para seguir la ronda. Viste que la tradición del mate es ir pasándolo, no tomarlo como un micrófono cuando te dicen.
2: Claro.
3: Terminar de tomar, devolverlo al cebador y seguir la ronda. Y
0: no sé a mí, pero no sé a ustedes, pero a mí me gusta hacer el mate sin ningún tipo de yuyo.
3: El mate con mate, yerba, mate, nada más, solo mate. Bueno, mate cada uno tiene su propio estilo. Vamos con un saludo de cumpleaños con alguien que está besando una botella dorada, será emulando la copa, porque dice, hola chicos, buenos días.
2: La edición es especial.
3: Sí. Hoy es el cumple de Gonza Pisoni, un cuarto de siglo. Lo queremos saludar, Laura, Lourdes y Sergio. Que sea cumplió? Muy 70, feliz. 70. No, un cuarto un de cuarto. Siglo.
0: ¿Cuánto cumplió?
3: 25.
0: Ah, 25 años.
3: Omar. Los queremos saludar de parte de Laura, Lourdes y Sergio. Que sea muy feliz y también decirle que lo queremos mucho. Muchas gracias por el saludo.
0: ¿De dónde
3: No nos dijeron de bueno. dónde, pero bueno, viene el saludo. Feliz si estamos en todos lados, en todos los hogares, nos estamos metiendo sin permiso. Feliz a veces cumpleaños. Tocamos la puerta, a veces no.
0: Feliz cumpleaños, si haces algo, acá estamos, vos sabés que yo reparto todo. Así que no digas nada porque yo reparto todo.
2: No, al revés, tendríamos que regalarle algo, nosotros no él a nosotros. Si es el cumple de
0: él. Salió en el programa, mirá qué más.
3: ¿Ese es el regalo?
2: Pues si conformate con eso.
0: Conformate con eso. Pero si trae algo acá, usted sabe que yo comparto todo. Así que, no, que acá nadie diga nada.
3: Hola, buenos días, equipo. Preparándonos para el laburo. Buen saludo para todos. Soy Fabiane de Stefanelli. Buena semana, chau.
0: Bueno, nos vamos
3: buena semana para vos.
0: Para él, por supuesto, y para toda la gente que está escuchando la radio en LU19, que estamos desde las 5 de la mañana acá. Nos vamos con los datos del tiempo a la pausa.
3: Dale, reiteramos, 3 grados centígrados, 6 décimos, sensación térmica 1.2, cielo totalmente despejado, 71% la humedad relativa del aire, hay viento del oeste a 10 kilómetros por hora.
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0: Las 6 de la mañana, 52 minutos, ¿eh? 6 de la mañana, 52 minutos. Vamos a hacer un repaso de temas que tienen que ver con las páginas que tenemos en la radio. Por ejemplo, vamos a comenzar ahora con la página que tiene LU19, Radio La Voz del Comahue, donde nos escuchan, nos ven también ahí. Hay una imagen, ¿no?, que nos están mirando del streaming. Así que comenzamos, Graciela, ¿te parece?
1: Tenemos la página de LU19.com.ar, que hoy titula Río Negro cumple 71 años, identidad, fuerza y futuro. Y aquí estamos hablando de los 71 años de la provincialización. El gobernador Beretinec celebró que Río Negro tiene la fuerza para ser la protagonista y remarcó que el futuro de la provincia se construye desde sus recursos, su identidad, su trabajo y la capacidad de crecimiento de cada una de sus regiones. Bueno, y otro título, Milei redefine la gestión con el ascenso de Santilli. Y aquí nos detenemos un minuto tras la salida de Manuel Adorni, el gobierno nacional ultima los detalles para el desembarco de Diego Santilli en la jefatura de gabinete, un movimiento clave con el que buscará un relanzamiento de la gestión libertaria que incluiría el regreso del Ministerio del Interior bajo la órbita de la Jefatura de Ministros. Además, otros títulos, Beretinec recorrió la obra que permitirá exportar GNL en el 2027. Día Mundial del Árbol, el sauce criollo cuenta la historia de Río Negro. En Roca se realizó la primera reunión anual del Consejo Provincial de Cultura. Y vamos con los últimos. Venezuela, una réplica, volvió a sacudir las zonas afectadas y complicó las tareas de rescate. Es lo que les contábamos más temprano, que la más fuerte de las réplicas fue de 4.9. La UTI del SATI sumó un equipamiento para hacer más accesibles las ecografías. Bueno, son algunos de los títulos que están en el portal de lu19.com.ar.
0: Las 6 de la mañana, 54 minutos. Vamos con más tapas de los diarios, a ver qué dicen hoy los diarios. Si vamos a pasar al diario Río Negro, ¿te parece?
2: Bueno,
0: Karina,
2: dale.
0: Vamos con el Río Negro.
2: Pasamos a la versión digital del Río Negro. Karina Milei busca controlar al Congreso y la batalla cultural de la libertad avanza. Las reacciones a la designación de Santilli como jefe de gabinete. El festejo de los aliados y las provincias. Manuel Adorni dejará su cargo en YPF a menos de 24 horas de la renuncia como jefe de gabinete. Sí. Otro de los títulos, Carlos Vanacloy dijo: tenemos que estar orgullosos de producir alimentos. En economía, cambia el régimen de facturación. Las modificaciones que comienzan a ser obligatorias este miércoles 1 de julio. Y además, Liga Federal de Básquet, Pacífico cumplió en casa, venció a Belgrano y salvó la ropa de los neuquinos. En economía, el dólar despertó en junio y cortó la racha del carry trade. La tasa en pesos perdió contra la suba del tipo de cambio. Sí. En energía, un fenómeno climático que juega a favor. Argentina podría exportar más gas a Brasil. Otro de los títulos están vinculados con el Mundial 2026. ¿A qué hora juegan Brasil, Alemania y Países Bajos este lunes 29 de junio? Bielsa convocó a una conferencia y crecen las versiones en Uruguay. ¿Se va de Uruguay?
0: No sé, pero
2: de la dirección técnica, me parece que
0: estuvo bravo el otro día.
2: Que va a dar un paso acostado. ¿Cómo siguen los 16avos de final del Mundial? Se viene el lunes con 3 partidos que ya los mencionamos. Y anoche Canadá le ganó a Sudáfrica con un gol agónico. Y es el primer clasificado a octavos.
0: Bien, la tapa ahí con algunos temas que tienen que ver con el ámbito de la tapa del diario Río Negro. Déjenme decirle algo a las dos. A
2: dígale.
0: La gente le decimos, ¿no?
2: Diga.
0: Bueno, la municipalidad del Neuquén va a pagar con fondos propios, Graciela y Karina, va a pagar mañana martes los haberes correspondientes al mes de junio. La liquidación llega en la municipalidad de Neuquén con el impacto de la primera cuota del nuevo entendimiento salarial alcanzado con el gremio Citramune. Así que la municipalidad de Neuquén, tal cual lo dijo Fernando Spoliansky, que es economista, es el secretario de finanzas de la comuna del Neuquén, ha ratificado el ordenamiento de las cuentas públicas locales al confirmar el inicio del cronograma de pagos para la administración pública de la municipalidad. Así que se está pagando mañana martes, el último día se está pagando el sueldo. Esta es la información que se está señalando en la ciudad de Neuquén Capital. Cada vez estaba en el exterior, creo que ahora vuelve, pero cada vez se está hablando más de que es la candidata o precandidata a ocupar la lista de los primeros lugares de las posibles candidatas. Yo creo que va a ser candidata, en este caso, María Pasqualini.
1: A intendenta
0: de la zona. Que, mira, va a volver una mujer. ¿Se acuerdan después de Darlis Klosterman?
1: Sí.
0: Bueno, va a volver una nueva mujer a la ciudad de Neuquén Capital como candidata. Después de todo va a decir la gente, ¿no?
1: Claro.
0: Vamos a ver si qué dice Figueroa, si la va a apoyar o no la va a apoyar. Yo cuando estuve días atrás en una marcha ahí en Neuquén, casi todos decían, ¿cómo le va a futura intendenta? Entonces yo le digo, vio, le digo, usted iba a ser candidata. Me miró ese río nada más. ¿Seguimos con unas tapas, chicas, les parece?
1: Tenemos La Mañana Chipoletti. Diario digital que dice: Rodrigo Buteler endurece controles en Chipoletti, motos secuestradas, alcoholemias y fuerte advertencia. Hubo secuestro de motos y autos sin papeles y alcoholemias positivas. El intendente fue contundente, dijo: menos ruidos, más seguridad. Además, violento robo en Chipoletti, huyó en un auto robado, pero cayó al canal y escapó tras una persecución. Atacó a 3 comercios en serie, terminó detenido tras una persecución, pero quedó libre el mismo día. Bueno, esto es uno de los títulos. Rompió vidrieras de 3 locales en pocos minutos, fue capturado por la policía, pero ese mismo día recuperó la libertad. Esto es un hecho que ocurrió en San Carlos de Bariloche. Fallo judicial, condenaron a una mujer por un violento asalto a una familia chipoleña en un fallo que contempla beneficios junto a otros 3 delincuentes que siguen libres. Sorprendieron a las víctimas, entre ellas una menor. Hubo golpes, amenazas y los dejaron atados. Un celular fue clave para atrapar a la ladrona. Vamos con los últimos premios para usuarios. Pagaron el agua a tiempo y participaron por los premios. Arsa sorteó un Smart TV, camisetas y cientos de regalos. Además, Río Negro celebra 71 años. El fuerte mensaje de Alberto Bretenek sobre el futuro de la provincia. Y bueno, déjame que termine con estos dos. El desgarrador pedido de una mamá para que ayuden a su hijo adicto. Sé que en la calle puede estar peor. Y el último en imágenes, así se festejó en Chipoletti la clasificación de la selección. Y otro golazo de Messi, ¿eh? Fue todo aquí en la esquinita de la radio. Sí, pleno sujeto, centro de la ciudad.
2: Ahí, vale. Roca y España.
0: Bueno, antes de otro diario, sí. No sé si leyeron este fin de semana, creo que sí, donde se señala con el caso de la masacre de Carmen de Patagones. ¿Se acuerdan este hecho tristísimo, lamentable, en Carmen de Patagones, muy cerquita de Viedma?
1: Sí.
0: Bueno, ¿qué pasó? La Corte Suprema de Justicia de la Nación ordenó indemnizar a las familias de las víctimas de la masacre de Carmen de Patagones. Uh-huh. El máximo tribunal rechazó los recursos presentados por el Estado Nacional y por el gobierno de la provincia de Buenos Aires, donde dicen que este hecho ocurrido el 28 de septiembre del año 2004, ese día Rafael Junior Solís, quien en ese momento tenía 15 años, vació en pocos segundos el cargador completo de la pistola calibre 9 milímetros de su padre, su oficial de la Prefectura Naval Argentina, dentro de un aula y mató a 3 de sus compañeros del primer año de la secundaria y otros 5 estudiantes fueron heridos en ese ataque. Así que ahora los jueces del máximo tribunal superior de justicia de la nación han definido que el Estado Nacional, el nombre del Ministerio de Seguridad Nacional por la Fiscalía de Estado y también la provincia de Buenos Aires se haga cargo de todos los daños y perjuicios que le han perjudicado en este caso a toda la gente en Carmen de Patagones, a los estudiantes, a las familias. Y todo esto fue impulsado por la mamá de Sandra Núñez, una de las víctimas fatales, reitero, de ese hecho. Así que triste, lamentable lo que ha pasado, pero lo que queremos decir es que ahora la Corte Suprema ha dicho que se debe indemnizar a todas las familias.
1: ¿Dónde estará Junior? ¿Dónde está? ¿Qué se sabe? Siempre se ha en Bahía Blanca, sí.
0: Dicen que estaba en Bahía Blanca,
1: pero
0: como era menor en ese momento, no.
1: Poco se sabe, ¿no? Sí. Sobre su vida carcelaria, ¿no?
0: Sí. Lamentable, tristísimo.
1: Esperemos que no le den ni salida transitoria, ni nada, ¿no?
2: No creo.
1: Esperemos.
2: No creo.
0: No. Bueno, la última foto que se conoció de él fue en el año 2017. Una de las últimas fotos que se le tomó y demás.
1: Entonces se lo ve con una chomba color azul.
2: Ahí es 9 años atrás.
1: Claro.
0: Después ya no se supo más nada. Seguimos con alguna de las otras tapas que tiene aquí la región, ¿les parece?
2: Dale.
0: A las 7 de la mañana, 2 minutitos. ¿Cómo pasa el tiempo, chicas? El tiempo pasa es como el tren que no las espera. Así que hay que hacer.
2: Hablando
0: todo
2: de tren, el servicio Tren del Valle desde las 7 de la mañana, ese servicio ha sido cancelado para Chipoletti, el único servicio de
1: todo. No solo no nos espera, sino que no pasa.
2: Que no pasa. Bueno. El único durante todo el día va a ser el de las 8:25. El resto todo cancelado.
0: Bueno, déjeme decirle a una señora que no nos escucha, no me acuerdo el nombre, que antes se enojaba porque dice, Omar, decir rápido. Bueno, no es culpa nuestra que el tren no ande. ¿Te acordás cuando estábamos solos? Gracias a vos de acá y yo de Roca.
2: Claro, que cambie ahora, que cambie de parada, que no se dirija a Tren del Valle porque no está, no va a salir.
0: Bueno.
2: Vamos a la mañana a Neuquén con presenta como información destacada y en este caso a 5 años de la explosión de Aguada San Roque, condena firmes, un absuelto y una herida que no cierra. El 29 de junio del 2021, una explosión de gas mataba a 3 personas en la escuela 144. 5 años después, el Tribunal Superior de Justicia confirmó las condenas, un caso de desidia. En política, Diego Santilli es el nuevo jefe de gabinete tras la polémica salida de Manuel Adorni. La novela del roquense investigado por terrorismo sumó un nuevo capítulo con otro recurso. ¿Qué pasó? Almorzaba en el shopping de la YPF y le robaron un arsenal de armas de una Hilux. Un tirador deportivo denunció que con un inhibidor le abrieron la camioneta y le robaron 2 pistolas y 1.300 municiones en Centenario. Sorprendente, de Cutralcó al New York Times, la estatua de Messi conquista la prensa del mundo. Y además cambios en la gestión. Santilli habló tras ser designado jefe de gabinete y dijo, es el desafío más importante de mi vida. Otros títulos, descendemos y nos vamos a la ola polar que se viene, que la anticipó Fernando Fraceto. El invierno no da tregua, así estará el tiempo en Neuquén con temperaturas mínimas bajo cero en toda la semana. Día del orgullo de jugar a la casita, a fundar un refugio, la historia de amor detrás de la fiesta que se celebra o se celebró en Neuquén. Neuquén como Día del Orgullo en Neuquén. Y la última tiene que ver con los juegos de azar. Quini 6 hubo resultados este domingo 28 de junio, dejando varios ganadores con un poquito de dinero para cada uno. Un hincha en el Mundial perdió la billetera en el partido de la selección argentina y esto pasó. Entre todos colaboraron para que llegue al destinatario.
1: Todo cantando. Lo decía Luciano Muñoz. Nosotros, la Argentina se caracteriza la hinchada por cantar todo.
2: Exacto.
1: Se pierde una billetera y lo cantan como que fuera...
0: Hacen bailar hasta la policía, che, los hinchas de allá,
2: sí,
0: a la policía norteamericana.
2: Sí. Impresionante, ¿no?
0: Las 7 de la mañana, 5 minutos. Quería simplemente decir lo siguiente.
2: Diga.
0: Que en la jornada del día de ayer estuve observando, mirando los canales de televisión a nivel país, donde se habla acerca de las rutas y demás de las provincias, ¿no? Bueno, nombraban a Río Negro y Neuquén. Y en una nota, no me acuerdo en qué canal, se le hizo a Rolando Figueroa, el gobernador de la provincia de Neuquén. Él dijo que la gente, antes de venir a instalarse a Neuquén por el tema del boom de Vaca Muerta y demás, porque dicen que hay trabajo y todo tipo de cosas, lo que también pidan, por favor, un asesoramiento si tienen o no una garantía de tener trabajo, porque dice que mucha gente se viene a Neuquén y no es así. El trabajo hay que buscarlo primero y tiene que estar la empresa diciéndole sí que le van a dar el trabajo. Esto es lo que está diciendo y lo que dijo el propio gobernador.
1: Además, tienen que tener formación, ¿no? Porque no cualquiera puede trabajar, ¿no?
0: Claro.
1: Tienen que cumplir ciertos requisitos o buscan personal especializado, pero sí, lo que pasa es que quedan en la calle.
0: Quería hablar de Bariloche, vos vas a comentar mucho más todavía de Bariloche, Graciela, pero quería decir que ya tiene candidato el jefe comunal Daniel Cortés para estas elecciones, para la reforma de la Carta Orgánica Municipal de Bariloche, que sería en noviembre. ¿Te acuerdas que otro día hablábamos como 40 partidos? Ahí están autorizados. Te van a tener que hacer conjunciones, me imagino, ¿no? Porque te imaginas 40 listas buscando...
2: Y bueno, si cada uno aspira...
0: No.
2: Y bueno,
0: sí,
2: serán 40 razón, posibilidades para
1: volar. 40 autorizaron.
0: Posibilidades, así es.
1: Bueno, el cordillerano dice, detuvieron al sospechoso de provocar la muerte de un hombre en un accidente de tránsito, un hecho que informamos hace un rato. Otro de los títulos del diario El Cordillerano dice: programa despensas comunitarias, ¿cuál es el cronograma para esta semana? Sí. Río Negro pone en marcha una nueva formación en energía nuclear en Bariloche. Además, mientras la ciudad palpita la temporada, el Cerro Catedral se pintó de blanco. También de Chubut a Venezuela, un perito policial viajó a colaborar tras el terremoto. Carta Orgánica convocan a participar de un panel informativo para personas mayores. Y el último de etapa de este diario digital, un niño podrá viajar a un torneo internacional tras resolver una inusual situación de su partida de nacimiento.
0: Bien, mira vos, algunos temas
1: tenía que un que problema ver con los documentos que complicó la autorización. Bueno, finalmente lo pudo hacer.
0: Pudo irse, entonces. Así muy bien. Es. El que no estuvo el otro día en el partido de Messi fue el hijo más grande. Tiene como 14 años, estaba jugando un torneo.
2: Thiago estaba jugando un torneo internacional en Miami. Esto le impidió ir a ver al partido de su papá. Pero el próximo viernes, claro, va a estar presente.
1: Está en las inferiores, ¿no? Del Inter. Sí, de Miami.
0: Las 7 de la mañana, 12 minutos.
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0: Nos vamos a la calle. Está Rigo Castaño. ¿Cómo te va, Rigo? Buen día, buen lunes. Buena semana para vos.
4: Buen día, buen lunes, buena semana para ustedes también, Omar, chicas, bueno, para todo el mundo, los que están conectados vía las diferentes plataformas. Aquí arrancando una mañana que yo me la esperaba más fresca, chicos, ¿eh? Si bien no es que lo esté pidiendo, pero visto el pronóstico de la semana pasada, creí que iba a arrancar bastante más gélido y afortunadamente, chicos, no hace tanto frío, teniendo en cuenta que estamos a las puertas de julio, hablar de 0 grados centígrados o unas décimas por encima de los 0 grados es una buena noticia, Omar.
0: Así es lo que
1: bueno, prepárate para la semana, sí. Rigo.
2: A partir del miércoles
1: lo podés, tenés. Claro. O sea, claro, más el miércoles está, 3 bajo 0 a la mañana estaba, y bueno, sabemos que se puede ampliar.
4: Estaba viendo eso. Igual yo soy ¿cómo decir? Optimista, porque esperaba más frío aún, Esperaba una semana bastante más fresca. Lo que sí se va a notar y mucho es más que las mínimas, chicas, Omar. Las máximas van a estar muy bajas, sí,
1: Eso 5, 6, 7 grados de máxima, ¿no?
4: Sí, bueno, ahí sí se va a notar, van a ser, bueno, estamos, repito, arrancando julio, es lo que corresponde, ¿no? Así que, bueno, en cuanto a la trama vial, todavía está bastante agradable. Por ejemplo, el puente carretero Nogenchi-Poletti, tenemos una demora de tan solo 8 o 9 minutos. Tenemos una carga vial importante ingresando por ruta 22, ya a la altura de Toschi el tránsito se hace lento, pero o mejor dicho, se hace compacto, pero no tan trabado como suele suceder hasta ahora. Recordemos, lo decían bien ustedes recién, se cumple un aniversario de el tremendo episodio de Aguada San Roque, y esto significa un paro de actividades que me imagino que se va a notar mucho en Neuquén hoy, y obviamente esto afecta ya el tránsito de manera positiva, me refiero, ¿no? Rumbo a Neuquén, porque se empieza al no haber clases o al estar disminuida la cantidad de escuelas que van a abrir sus puertas hoy, el tránsito se dosifica más, ¿no? El papá, la mamá que tiene ese trajín de llevar a los nenes a la escuela y después continuar con su mañana, ya se va espaciando un poco más. Pero de todas maneras hay tránsito. Lo que sí, la rotonda de 151 y circunvalación, o sea, me refiero camino al tercer puente, ya empieza también a mostrar el tránsito habitual. Recordemos, es diferente. Si bien están cerca ambas rotondas, la vía que va hacia el tercer puente tiene la característica del tránsito petrolero, que no se modifica tanto con este tipo de medidas estatales, ¿no? Por lo cual allí sí ya tenemos aproximadamente 12-13 minutos de demora para cruzar a territorio neuquino, a la zona del parque industrial de Neuquén. 151 desde la circunvalación hasta Campo Grande no observamos absolutamente ninguna anomalía, ni siquiera en los otros dos nexos interprovinciales, me refiero al de Barda del Medio Vista Alegre y el de Cinco Salto Centenario, no se observa nada extraño. La 69 a la altura de Villa Manzano solamente tiene allí ese relantí en el tránsito producto del paso del casco urbano, y si ya el cruce de 7 y 8 en territorio neuquino tiene el tránsito habitual trabado para los que, como decía recién, van hacia la zona vitivinícola y petrolera, más petrolera que vitivinícola, ¿no? O sea, saliendo el dique compensador por la ruta 8, a la altura de la curva, cuando ya empieza la ruta a hacerse paralela al canal de riego, ahí ya sí se empieza a trabar bastante con una demora de aproximadamente 15 a 18 minutos. Luego la 7, hasta Añelo, no se observa más demora que a la altura de Tratallén, demora. Relantí, tampoco se me pegó esa palabra, chicas, me encantó, relantí. ¿Qué es lo que sucede a la altura de Tratallén y a la altura del ingreso este a la localidad, me refiero de Añelo, el semáforo este de la ciudad, con una demora de aproximadamente 6-7 minutos? No es tanto. Bueno, vamos a la 22, ¿les parece? Recorremos el Alto Valle de Río Negro desde Chipoleti hasta Chichinales. Arrancamos por Fernández Oro, solamente a la altura de Puente 83, una pequeña demora, mano a Chipoleti, pasamos Fernández Oro sin ninguna demora, el cruce de JJ Gómez saliendo de General Roca rumbo a Allen, aproximadamente 8 minutos de demora, mano a Roca, tan solo 4 minutos, atravesamos la ciudad de La Manzana sin ningún inconveniente, solamente a la altura de San Juan tenemos una leve demora de 4 minutos por lado, pasamos Mendoza prácticamente sin complicaciones, llegamos a Stefanelli, allí vamos a ver, porque acá sí suele generar, mira, no tanto, está agradable, mano a Cervantes, sí, aproximadamente 6 minutos de demora, mano a Roca no hay demora. Mano a Roca no hay demora en el cruce de Stefanelli. Ya a la altura de Cervantes nos subimos a la multivía, no vemos ninguna complicación. Huergo lo pasamos como chifle sin ningún problema. ¿Qué más tenemos? Bueno, Maiqué lo pasé de largo sin querer, pero no tiene ninguna anomalía tampoco.
0: Godoy, no pasa nada, Maiqué, tampoco. Entonces.
4: ¿Cómo?
0: No pasa nada más que en Godoy, entonces.
4: No, en el sector multivía rara vez sucede algo, ¿no? Solamente a la altura del ingreso a Regina tenemos allí en donde está el puesto caminero una pequeña demora de aproximadamente 4 minutos por lado, y atravesamos el casco urbano de la Perla del Valle sin ninguna anomalía, Otto Krause tampoco. Quiero destacar acá, me acordé cuando dije Otto Krause, la velocidad con la que la gente participa, muy muy agradecido, porque el viernes de la semana pasada les decía que había una demora en Otto Krause y solicitaba la colaboración. Qué inmediato que es esto, qué maravilloso, ¿no? Inmediatamente me llegó un mensaje que decía que no hubo un accidente, sino que un camión en el ingreso a la 22. Repito, no está sucediendo ahora, estoy saludando a la gente que colabora con nosotros vía mensajes por las redes sociales, decían que se había trabado un camión en el ingreso de la ruta a la altura de Otto Krause y que por eso se estaba generando una pequeña demora allí en el sector multivía llegando casi a la finalización del Alto Valle. Así que bueno, saludo y agradezco la colaboración de la gente, estoy de vuelta, que tanto me gusta. Sigo con el día de hoy, a ver cómo está la bajada para ingresar a Chichinales. Bueno, tan solo una demora de 3-4 minutos, solamente es la merma en la velocidad de tránsito de los que salen de Valle Medio, ingresando esa foto maravillosa que es la bajada de Chichinales, pero mano al Valle Medio por Ruta 22 no observamos absolutamente nada. Volvemos a Chipoleti, si les parece, el acceso este predilecto por los chipoleños, para los que ingresan por la Ruta Chica. Déjame que estoy apurando el teléfono, también me pide calma el teléfono. Sí. Tenemos, bueno, un cúmulo de vehículos importante ingresando por Ruta Chica y Circunvalación, pero la demora se traduce en tan solo 3-4 minutos, chicos. Es más carga que demora. Y déjame revisar de vuelta la... Bueno, ya cambió un poquito. La rotonda de Cipolletti, ya tenemos tránsito que empieza a trabarse de a poquito, principalmente en la margen norte de la rotonda. O sea, para quien ingresa a Cipolletti observa que ella tiene bastante, bastante cargada la transitabilidad. Por Pacheco tenemos aproximadamente 150 metros de fila. Upa, por 151 bastante más, Llega hasta Mariano Moreno la fila de vehículos. Bueno, obviamente estamos hablando de estamos ingresando a la primera hora pico. Ya la demora para ingresar a Neuquén por esta vía debe estar rondando aproximadamente los 13-14 minutos. Aeropuerto de Neuquén operando con normalidad, sin ninguna anomalía, pero poco tránsito aéreo. Hoy tenemos tan solo 13 naves que pasarán que partirán del aeropuerto Presidente Perón. La primera ya lo hizo. Rumbo a la Ciudad Autónoma de Buenos Aires, al aeroparque Jorge Newbery. De los 13 vuelos, 10 tienen este destino, Buenos Aires y Ezeiza, y después tenemos uno a Córdoba, uno a Mendoza y uno a Comodoro Rivadavia. Hoy no tenemos ni vuelo a Chile ni vuelo a Salta. El Tren del Valle, creo que ya lo mencionaron, continúa con complicaciones y está relegado el servicio a Cipolletti. Bueno, lamentablemente estos inconvenientes técnicos que tiene una de las duplas sigue afectando el concepto de Tren del Valle, ¿no? Porque se pasa a ser simplemente Tren Neuquén Plotier. Así que bueno, esa es la situación en cuanto a los férreos, chicos.
0: Claro, hoy lo decía bien temprano Karina, ¿no? Y yo recordaba que vos sabes que el año pasado la gente siempre preguntaba, ¿qué pasa con el tren? Y uno anunciaba después con Graciela y había gente que se acordaba de nosotros.
4: Lo que pasa es que no pasa, decía una propaganda de los 80, ¿no? Sí. No pasa, lamentablemente.
0: Bien, y te digo algo, hoy también comentábamos fuera de micrófono, así ya te dejamos en plena libertad de acción, que no van a envidiar para nada. De a poco en Río Negro la gente de Neuquén, ¿sabes por qué? Porque se vienen muchos vuelos, ¿no? Karina, habíamos dicho eso hoy, ¿no? Temprano.
2: Sí, bueno, lo que habías anticipado, Rigo, hace unas semanas, que iban a empezar a probar la frecuencia Viedma-Neuquén, bueno, se ha confirmado que a partir del 10 de agosto, por un convenio que se firmó del gobierno con Aerolíneas Argentinas, van a cubrir 6 frecuencias en la semana, menos los sábados, vamos a tener vuelos todos los días de Viedma a Buenos Aires, Buenos Aires, Viedma.
4: Sí, y vos sabés que yo digo, es una muy buena noticia, sí. Muy buena noticia, pero para mí le falta, hablé con gente de aerolíneas hace algunas semanas, ¿se acuerdan cuando descubrimos lo del vuelo 1978? Uh-huh. Aproveché a meter la cuchara ahí respecto a la posibilidad de que el vuelo federal, le dice la gente de aerolíneas, es el que recorre Buenos Aires, ya les digo, Buenos Aires, Córdoba, Córdoba, Mendoza, Mendoza, Neuquén, Neuquén, Comodoro y viceversa. Uh-huh. Les decía, ¿y por qué no le dan una pequeña vueltita de tuerca y ese federal le meten Viedma? Si ya hicieron la prueba Neuquén-Viedma, Viedma-Neuquén, y salieron llenos los vuelos. No me contestaron.
2: Cri, te dijera.
0: La próxima te van a contestar.
4: Pero sería un golazo. Porque
2: sería bueno.
4: Hay mucho tránsito, muchos pasajeros que elegirían ese
2: claro.
4: Servicio. Pero bueno.
2: Pero es una buena noticia ahora que si todos los días, menos los sábados, vas a unir Buenos Aires con Viedma en 1:45, es un golazo.
4: Totalmente. Muchos viedmenses o gente de Patagones hace el viajecito hasta Bahía Blanca para poder ir a Buenos Aires en avión. Y eso es de propósito. Así que bueno, es muy buena noticia. Pero yo sigo apostando que el vuelo federal tiene que existir. Entiendo que Aerolíneas Argentinas apuesta al pasajero petrolero, Comodoro claro. Neuquén. Pero bueno, estaría bueno que entiendan que hay otras personas más allá del rubro hidrocarburífero, ¿no?
0: Por supuesto que sí. Rigo, te mandamos un abrazo, que comiences muy bien la semana y hay que abrigarse para andar en moto.
4: Totalmente, chicos. Nos encontramos en el Etre en un ratito más.
0: Hasta luego.
2: Adiós.
0: Ahí estaba, Estaba Rodrigo, estaba en este caso entonces Rigo Castaño. Y les digo una cosa a las dos.
2: Diga.
0: Me acaba de enviar un mensaje un compañero y me dice, sería bueno que sea también el avión Viedma Neuquén. Neuquén-Viedma, entonces de ahí te vas a Buenos Aires. Y son opiniones, ¿no?
2: Viedma, Neuquén, Buenos Aires, ¿por qué?
0: Porque quizás hay mucha gente que hasta Viedma, se baja en Viedma y hay gente que que quizás de Viedma cuando se
2: venga a Neuquén, claro, pase por Neuquén. Bueno, Neuquén, por ahora lo ha confirmado Omar, es a partir del 10 de agosto las frecuencias van a ser de esta manera: lunes, martes y jueves sale de Aeroparque a las 7 de la mañana, llega a Viedma 8:45, regresa desde Viedma 9:25 y llega a Aeroparque a las 11. Los miércoles, viernes y domingo la salida de Aeroparque es a las 15:20, llega a Viedma 17:05, regresa desde Viedma a las 17:45 con llegada a Aeroparque a las 19:20. El único día que no tiene frecuencia va a ser el sábado.
0: Bien, vamos a la pausa, chicas, ¿les parece?
2: Vamos, vamos.
0: Hacemos pausa y estamos con todos ustedes.
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0: Las 7 de la mañana, 28 minutos. Estamos acá nosotros, estamos en La Voz del Comahue, en AM690, la casa madre, como dijo Graciela una vez. Es que me acuerdo que me decís Graciela y ya después no se me olvida. El tema Mus y otro más. Bueno, ¿y sabés qué? Le decimos a la gente, estamos en streaming, nos buscás en el YouTube. Y estamos también en Canal 10, como todos los días. ¿Con qué temperatura?
1: 2 grados centígrados, 6 décimos, cielo totalmente despejado. Sensación térmica, 5 décimos de grado sobre cero, 76% la humedad relativa del aire. Hay viento del oeste a 8 kilómetros por hora.
0: Ayer anduve en Roca, chicas. Estuve en Roca ayer domingo y me comentaban algunas personas allí cercanas, ¿no? Me dicen, ¿usted es el de la tele, el de la radio? Le digo, sí. Está con dos chicas, ¿sí? Bueno, sí, dos chicas, dije yo. Y están también, le digo, sí, por chicas, porque yo pensé que adolescentes. Digo que sí, son adolescentes, sí, a eso me refiero.
1: No somos adolescentes.
2: No, no.
0: Bueno, entonces...
2: Ya la pasamos la adolescencia hace rato.
0: Bueno, y me dicen, mándele saludos.
1: Muchas gracias.
0: Porque recién me acordé, disculpen que me acordé recién. Joaquín se llama, el señor y su señora.
1: Gracias, Joaquín.
0: Que viven cerca donde está Facundo. Bueno, ahí cerca del Yupa. Y después estuve en Neuquén. Estuve de gira ayer, un ratito.
2: Yo no hice nada y se me pasó rápido. Vos fuiste por todos lados.
0: Anduve en Roca, anduve en compras.
2: Neuquén. Sí. ¿Y en Neuquén dónde
0: fuiste? Fui a un comercio a comprar zapatillas.
2: Bien.
0: Bueno, no para mí. Y bueno, y vos y... barato, después de la marca. Bueno, y lo que les digo a las dos, nos decía también la señora de la chica que atiende ese local, que también dicen, yo antes de venirme para Neuquén a trabajar, los escucho a ustedes.
1: Ah, mirá.
0: Los miro por
1: televisión. Muy bien.
0: Así que muchas gracias. Disculpa que no noté tu nombre, pero... el saludo acá, era para vos el saludo.
1: Le hubieses preguntado, Mar.
2: Claro.
1: Bueno, nos estaban saludando muy tempranito desde La Rioja, que estaban tomando mates mientras escuchaban la radio.
0: ¿Y la Rosadita no?
1: No, para nada. Mate listo y yendo a trabajar, nos comparten una imagen. Buen día, chicos, que tengan un excelente inicio. No sé si es un mate listo o un vaso térmico, en realidad. Es un vaso térmico.
2: El automate.
1: Exacto, yo creo que es eso.
2: Claro, autocebante, están buenísimos.
1: Están muy buenos. Que tengan un excelente inicio de semana acá con mi café y a trabajar, dice Valeria de Chipoletti. Bueno, vale, confundimos ahí tu vasito, pero bueno, café en mano. Y la imagen que nos acompaña este recorrido yendo hacia tu trabajo, que no sabemos hacia dónde culmina. Otra imagen que nos comparte un oyente. Buenos días, radio. Les comparto que gracias a muchas intervenciones en las cuales ustedes colaboraron, ayer los camiones volvieron al radio.
0: ¿Dónde?
1: De Teniente Ibáñez. Como vecina feliz, mirá, totalmente limpia la calle. Buena semana, dice.

0: Silvana.
1: ¿Dónde es esto, Silvana?
0: En la Teniente Báñez, donde el reclamo era permanente por el servicio de aguas, bueno. Río Negro y Grinal. Estaban
2: colapsadas. Villarino y Teniente Báñez.
0: Por ahí zona, Alem, ¿no? Córdoba, como Teniente mínimo, Báñez, Villarino.
1: ¿Se llama la chica?
0: Silvana.
1: Silvana, como mínimo, es una torta frita acá, ¿eh? Yo he comido todo.
0: No.
1: Acá, mira, yo no. Le voy a decir una cosa.
2: Ya hace el segundo que manqueas.
1: No, pará, yo digo una cosa y lo voy a hacer público.
2: Te va a agarrar Marina López.
1: No. Ya, hola, Marina, te estamos llamando. No, el tema es así. Usted dice, Omar, pedí, pero después comen todo acá. Vos no,
2: comes harina. No, porque me voy.
1: Harina, pero la gente.
2: No, sí, como harina. ¿Cómo, eh? Vos sos el que no come.
0: Vos sos el que no come. Somos de Chipoleti, lo más grande del mundo. Muchas gracias, dice el cumpleañero. Muy buenos días, soy Juan de San Antonio Oeste. Excelente su programa de noticias, les deseo un hermoso y satisfactorio comienzo de semana.
1: ¿Quién dice eso?
0: Saludo en especial a mi admiradora Graciela. Opa. Desde ya, muchas gracias, Graciela. Gracias. Para vos, Juan, desde San Antonio Oeste.
1: Eso, mirá, Graciela, mirá si te invitan con tu familia, mirá cómo lo arreglé, con tu familia.
0: A San Antonio,
1: a comer unos pulpitos y demás ahí.
2: Qué rico, pulpo, qué rico. ¿Y quién no iría a comer unos pulpitos a San Antonio? Claro.
0: Sí, todo fresco. El último mensaje, vamos a la tanda. Buen día, Radio. Saludos a ustedes, los damnificados por la cooperativa de vivienda 127.
1: Muy bien.
0: Que a más de un año y medio seguimos esperando a que la fiscal Rocío Rivero haga la formulación de cargos. Saludos.
1: Bueno, ¿quién escribe ese comunicado?
0: No tengo el nombre.
2: Desde la cooperativa, no, bueno, todos los damnificados.
1: Te vamos a llamar y vamos a hacer una nota con vos para que nos cuentes en los próximos días, ¿les parece?
0: Vamos.
1: Hagamos una nota con ellos los próximos días.
2: Fue muy impactante
0: el informe.
2: El informe de Telenoche, ¿no? Porque mostraron absolutamente todo, ¿no? Un hombre ligado, Salas, al Movimiento Popular Neuquino.
1: Así es. Chicas, les propongo hacer pausa, ¿puede ser?
0: Vamos.
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1: 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Es la hora 7:35.
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0: las 7 de la mañana, 39 minutos. 7 de la mañana, 39 minutos. Está al lado mío el intendente de la ciudad de Chiporete, Rodrigo Butelar, que nos está visitando. Le contamos a la gente que está escuchando LU19, FM Comahue en el 102.9, todas las radios, y que está en streaming, y que está, por supuesto, en Canal 10. Al que está en todos lados. ¿Cómo le va? Bienvenido.
1: ¿Qué tal, Omar? Bien, muchas gracias por la invitación. Y bien, acá en el streaming.
0: Bueno, queríamos nosotros hablar de temas que tienen que ver con la ciudad de Chiporete, varios, ¿no? Que hacen a la ciudad. Y dijimos, bueno, vamos a invitarlo directamente al jefe comunal. Bueno, hubo un operativo por ruidos molestos, que se ajustaron motos y demás este fin de semana. ¿Cómo fue todo? Cuéntenos, por favor.
1: No, bien, Omar, la verdad que estamos cansados, pero es la diaria de todas las ciudades, ¿no? De aquellas personas que no son respetuosas con la calidad de vida del resto, ¿no? Y ahí tenemos los escapes libres en autos, en motos, bueno, con lo cual permanentemente junto a la policía de Río Negro hacemos operativos sorpresas para dar con estas personas que le falta respeto a la gente con esos escapes libres.
2: Está de moda hacer los cortes en las motos, tremendo, ¿no? Pero no solo acá, en donde uno va.
1: En todos lados. La cantidad de motos, yo te digo algo, Mar. Lo que nosotros vemos y advertimos es que ha bajado muchísimo, igual en Cipolletti, a base de secuestros. O sea, la cantidad de motos, no tengo el número, pero la verdad que no lo traje el número, pero la cantidad de motos con escapes libres que hemos secuestrado y las multas que hemos puesto por eso ha hecho que baje. Ahora, viste, siempre parece un inadaptado que vuelve a comprar, ¿no? Así que estamos trabajando también con aquellos lugares que venden también, estamos trabajando.
0: Sí.
1: No lo podemos prohibir, pero por lo menos estamos trabajando con eso.
0: Bueno, lo que sí he comprobado es que nosotros mismos hemos tenido disminución de llamados, ¿no? Porque antes mucha gente que vive en la parte céntrica, nos llamaba últimamente por el tema de los ruidos, ¿viste? Sí. Los ruidos permanentes de la gente que hace moto, esos vehículos chiquititos que le ponen un parlante, un caño escape a los tipos fititos y demás, que te... con los bocinazos.
1: Bueno, hemos hecho algunos operativos muy fuertes en la Plaza San Martín y en el centro, pero muy fuertes, y creo que eso ha allanado un poco el camino para que se empiecen a cuidar, ¿no? Sobre todo porque las multas son realmente grandes. Y aparte se encuentra la moto.
0: ¿De cuánta plata?
1: No, millones de pesos, 3, 4, 5 millones de pesos. Depende de la gravedad, ¿no?
2: ¿Y qué pasa? ¿La gente deja la moto en vez de ir a buscarla?
1: Nosotros le devolvemos la moto, o sea, pagando la multa, obviamente. Muchos a veces la dejan. Porque a veces no tienen papeles, pero lo que suele suceder es que nosotros le devolvemos la moto, pero sin el escape libre.
2: Claro.
1: Tienen que venir con el escape regular. Vienen, le ponen el escape regular, nosotros nos quedamos con el escape libre y después lo aplastamos como hemos mostrado en
2: algunos videos. ¿Y qué sirve más, Buteler, tener un cuerpo amplio de inspectores de tránsito o estos operativos que van haciendo sorpresa?
1: No, todo, es integral la cosa. O sea, es el cuerpo de tránsito todos los días, con la presencia, que eso de alguna manera hace que la gente se cuide un poco más, pero los operativos sorpresa funcionan muy bien.
2: ¿Sí?
1: Sobre todo en horarios y lugares donde sabemos que tenemos detectado. Nosotros tenemos muchas cámaras en la ciudad en conjunto con la policía, detectamos patentes de esos vehículos y después cuando detectamos la patente sabemos dónde vive. Y cuando sabemos dónde vive, alguna vuelta la encontramos. Pero ese escape libre nosotros de una u otra manera hacemos que deje de circular.
2: Claro.
0: Bueno,
2: claro.
0: Días atrás estuvo la radio también informándolo acá en este espacio y en otro espacio que tiene la radio y el canal. Hicimos mención a este plan de 700 cuadras de asfalto.
1: Sí, tremendo,
0: ¿no?
1: Sí,
0: cuéntanos
1: tremendo
0: un poquito para quienes no saben, a ver.
1: Mira, es el plan más importante, más grande de la historia de la ciudad en términos de asfalto. Creo que la mayor cantidad de asfalto, por lo menos en la historia reciente de la ciudad, creo que fueron 450 cuadras, lo máximo en una gestión. Y con presupuesto no propio, sino con endeudamiento o con financiamiento de otro lado. En este caso son 700 cuadras, o sea, estamos 250 cuadras por arriba del último plan de asfalto más importante que tuvo la ciudad, con presupuesto pura y exclusivamente municipal. O sea, no nos endeudamos, no pedimos plata a la provincia, no pedimos plata a Nación, no pedimos plata a absolutamente nadie. Son 700 cuadras que las paga la municipalidad, que ya están licitadas. O sea, no es que es un plan para que nosotros anunciamos y bueno, hay que ver cuándo licitamos. Ya están todas las cuadras licitadas, Omar. Y tiene que ver con tres lógicas principales. Una, las escuelas de la ciudad. O sea, que todas las escuelas de la ciudad tengan asfalto en su alrededor. Que el recorrido del colectivo tenga asfalto también, porque eso es bueno para respetar los horarios, para el cuidado del colectivo, para la gente que está esperando y que no se embarre cuando llueve. Y después una lógica de conectividad de la ciudad, ¿no? Norte, sur, este, oeste. Bueno, ahí vas a encontrar un montón de calles troncales de la ciudad que conectan distintos puntos de la ciudad para poder circular de manera más amigable de un lado al otro. Uno cuando va a trabajar, cuando va a llevar a los chicos a la escuela, bueno, querés llegar con calidad de vida. Eso es con iluminación, con asfalto, sin pozos, con cordocuneta. Bueno, eso tiene que ver con plan de asfalto. Por eso te vas a encontrar con calles muy trascendentes como es la Brasil, como es la Chile, como es la Venezuela, como es el Chañar, que son como 20 y pico de cuadras, que es el ingreso al distrito. Te vas a encontrar con la Avenida La Plata completa, eso es histórico. Nosotros tenemos, a veces nos olvidamos que tenemos una avenida, no es avenida en términos jurídicos, ¿no? Pero bueno, es un bulevar, mejor dicho, gigante que atraviesa toda la ciudad, de punta a punta, igual que la Venezuela. Y le falta una gran parte de asfalto, con lo cual no la usamos mucho, la Avenida de la Plata. Ahora, cuando esté faltando la Avenida de la Plata, va a ser un conector de la ciudad muy importante. ¿Qué hace eso? Descomprime otras arterias. Vas a tener la Venezuela, la Circunvalación, la Avenida de la Plata. Bueno, nosotros ya faltamos la Mosconi, bueno, ya faltamos la Chile, Nahuel Huapi, es otro bulevar que conecta este con oeste, en las Calandrias. Estamos faltando el Estado de Israel, la Krause, todo el Luis Piedrabuena, Río Neuquén, Río Negro, o sea, no sé, no tengo el dato acá, después te lo voy a alcanzar, Omar, pero sí. De la cantidad de cuadras, ¿qué impacta eso en el porcentaje de avance de asfalto en la ciudad, que realmente es trascendental? Y si a esto le agregamos el financiamiento que conseguimos con el gobernador para hacer la doble vía de la Circunvalación, que eso se licita ahora en agosto, pensemos que la calle Perón, que conecta la Ruta Chica con la curva del Mapu, que todos conocemos allá con la otra parte de Circunvalación, bueno, eso es una doble vía, con iluminación, con ciclovía, con rotondas. Esa es una obra muy trascendente. Que la primera etapa la está haciendo la municipalidad también con presupuesto propio, que es la rotonda en el curvón del Mapu, que arranca en 15 días, o un poquito menos.
2: Ahora, Buteler, ¿cómo es? ¿Esto se lo paga el municipio a la empresa y después recupera con los frentistas?
1: Exactamente. Nosotros tenemos un plan de asfalto donde, por eso digo, con presupuesto municipal, ¿en qué sentido? Siempre están los contribuyentes al lado, ¿no? Acompañándonos.
2: Claro,
1: pero
2: todo es completo.
1: Pero el tema del asfalto,
2: salvo estas, cuando consiguen el financiamiento, claro, internacional.
1: Que sería la doble vía de la Circunvalación y el entubado de Vélez Arfiel, del desagüe de Vélez Arfiel, el entubado del desagüe de Paso de los Libres y el entubado de un desagüe de Naciones Unidas, para resolver el tema de inundación en los obreros. Ahora bien, la particularidad que tenemos nosotros es que somos un municipio con superávit, un municipio que tiene una muy buena administración y que hemos logrado tener la plata para licitar 700 cuadras sin tener que pedirle nada a nadie, ni al vecino, ni a la provincia, a la nación, ni a endeudamiento de ningún bancario. Después sí, las personas pagan en 36 cuotas la cuota del asfalto, ¿no?
3: Claro.
1: Pero lo importante es, ¿cuál es la particularidad del asfalto? El tema es que la municipalidad lo tenga. O sea, sí, hay muchos municipios que no lo pueden licitar, entonces no lo pueden hacer, por más que después lo cobren en cuotas. El tema es hacerte del dinero primero.
2: Y nosotros tenemos el dinero. ¿Y han encontrado con que hay gente que llena el registro de oposición?
1: No,
2: porque estamos
1: nadie.
2: En una situación
1: no,
2: difícil.
1: Nadie. El asfalto te cambia la vida. No. Primero que es un plan. Nosotros,
2: sí,
1: lo que
2: no,
1: son calles,
2: sin duda.
1: Lo que son calles troncales, el frentista paga solamente el 50%. O sea, convengamos que, como son la mayoría de los que estamos faltando son calles muy troncales, la usa toda la comunidad, no la usa solamente el frentista. Entonces, sería injusto que el frentista.
2: ¿Y el resto
1: pague
2: la pagamos
1: 100%.
2: Toda la comunidad?
1: Y la pagamos el presupuesto municipal, rentas generales. O sea, no, a diferencia de otras localidades que por ahí lo ponen en la boleta municipal del resto de la localidad, acá no. Acá, con rentas generales de la municipalidad, abonamos el 50% y el otro 50% el frentista. O sea, lo paga la municipalidad de lo que recauda habitualmente de impuestos, ¿no? El frentista paga solamente el 50%. Entonces, eso en 36 cuotas hace que nadie se oponga y todos quieren el asfalto en el frente de su casa, porque realmente el cambio de vida es notorio. Y después, la valorización de la propiedad.
0: Claro.
1: No es lo mismo
0: que
1: el valor de una propiedad con asfalto que sin asfalto, ¿no?
0: Lo que queda claro entonces que es con plata primero que tiene la municipalidad, que se hace todo un presupuesto por parte del propio municipio y después se recauda a través del propio, de lo que aporta la gente. Pero primero con plata.
2: ¿Y se siguen manteniendo los niveles altos de recaudación?
1: Sí, siempre fueron, históricamente, sí, pues estás hablando de 65-70%, eso se sostiene.
0: Bueno.
1: Se nota un poquito que a algunos les cuesta más, lógicamente, tener las personas jubiladas, que eso es el sector, yo creo, que más complejo que hay hoy, porque tenés una combinación ahí de que se han planchado los saberes de alguna manera. Y
2: han subido los servicios.
1: Y los alquileres, los servicios subieron y los alquileres han subido. Entonces ahí es un tema, ¿no? Y el que no alquila, subieron los servicios. Con lo cual, o sea, tenemos algunos sectores que tienen alguna dificultad en el pago en términos generales, ¿no?
0: Está bien.
1: Que nosotros siempre tratamos de colaborar, lógicamente.
0: Bueno, el Parque del Mercado se había unos sobres.
1: Sí, Parque del Mercado se abrió unos sobres, arranca la obra en breve, está en proceso de adjudicación.
2: Vamos a contarle a la gente cuál es, porque
0: claro,
1: por ahí, tenemos un montón de licitaciones. Parque del Mercado le pusimos a lo que es un parque sobre Pacheco, o sea, sería sobre Pacheco, donde uno viene por la Menchel y lo ve a la derecha, lado de la vía. ¿Se acuerdan que había un tierral que se usaba para estacionamiento?
0: Sí.
1: Ahora bien, ¿por qué se usaba para estacionamiento? No, porque la Muni quería que sea estacionamiento, porque estaba abandonado y la gente...
2: ¿Lo que está al lado de la universidad o
1: exactamente,
2: atrás?
1: Lo que está al lado de la universidad.
2: Al lado de la universidad.
1: En realidad, como adelante, o sea, como al...
0: Te da
1: la mano a Pacheca, ellos tienen estacionamiento. O sea, de un lado de las vías es estacionamiento de la UFLO.
2: Sí.
1: Del otro lado, de la parte de la Pacheco. Perfecto. Entre las vías y la Pacheco, es un espacio grande.
0: Sería la parte derecha yendo por la
1: La parte derecha, exactamente. Es un paseo grande, ¿no? Con juegos, con lugar para caminar, con verde y con un lugar que queremos que sea un paseo gastronómico, ¿no? Que quedó con unas pérgolas y un camino para poder hacer acciones gastronómicas. Ajá. Que veremos si van a ser fijas o si van a ser puntuales. Pero va a cambiar el frente de esa zona, porque realmente era un tierral, era horrible, ¿no?
2: De hecho, yo te lo digo. En un momento fue depósito de autos, fue después también se hizo alguna fiesta.
3: De la actividad física.
1: Sí, se usaba como parte de la...
2: Claro,
1: pero en realidad, ¿qué es lo que pasaba ahí? Como yo siempre digo, los espacios públicos que la municipalidad no se lo apropia la irregularidad. A veces la delincuencia, o a veces vamos y dejamos el auto porque vemos un terreno abandonado en el medio de la ciudad, ¿no? Bueno, nosotros lo que estamos tratando de hacer es convertir todos esos espacios en lugares para la familia.
2: ¿Y
1: no pasa
2: para,
1: con eso, con Ruta Chica?
2: ¿Cuáles son
1: y...
2: los plazos para cuándo?
1: Y eso yo creo que debe tener, no me acuerdo ahora el plazo, pero debe tener 6-7 meses de plazo de obra, por lo menos. O sea, estamos hablando para... O sea,
2: pero
1: entre que
2: viene.
1: Se adjudique, claro, sí. O sea, a partir de hoy calculémosle un año entre que adjudiquemos y empiece la obra. Pero bueno, lo importante es que está, ¿no? O sea, en un año vamos a tener ese paseo, está en obra, el otro espacio que era un asco, era un basural, la esquina de Paso de los Libres y Ruta Chica, que eso era un basural. Todo esa, todo
2: ahí ya están en movimiento.
1: Eso
2: ya
1: está en obra.
2: Están en obra.
1: Eso está en obra y aparte vamos a repavimentar de manera completa la Ruta Chica desde la Toschi hasta el Asalto.
0: Sí.
1: Nosotros estamos haciendo la municipalidad del Cordón Cuneta, vamos a hacer el movimiento de suelo y después viene la provincia y hace el reasfaltado. Con lo cual, esa zona entre esa plaza, el reasfaltado, el parque de enfrente, bueno, va a empezar a tomar otro color esa zona, ¿no?
2: Claro,
1: bueno.
2: Y además eso, el asfalto es re importante ahí porque es impresionante la cantidad de gente que se maneja todos los días, Chipolete y Oro.
1: Y aparte vas a tener en 15 días arrancando la obra de entubado de Paso de los Libres, que después va a venir, después va a venir con asfalto. Con lo cual, toda esa zona, que la paso libre, porque es importante, porque es un ingreso a la ciudad también. Más allá de que cuando si la ves desde la 22 es un chino entrar, pero la gente la usa, esa calle es importante por los camiones de fruta cuando en la época de la cosecha. Con lo cual, Estado de Israel, Paso de los Libres, Krause, son tres accesos a la ciudad que hoy son de tierra y van a pasar a ser de asfalto. Más la repavimentación del asfalto que está en obra, que está hecha pelota. Le pusimos la luz, ahora se está reasfaltando y haciéndose la ciclovía.
2: Entonces, ahí asfaltada la Paso de los Libres va a necesitar algún semáforo, porque...
1: Sí, por lo menos lomos de burro en el medio seguro.
2: Claro, ¿no?
1: Lomos de burro en el medio seguro.
0: Porque... Lo que sí ha ayudado, Graciela, hablando del semáforo, lo que ha ayudado el semáforo en la Kennedy y Roca. Ahí ese semáforo ayudó bastante. Yo me acuerdo que siempre uno quería doblar y no podía doblar, y ahora sí, porque está el semáforo en calle Roca y Kennedy.
1: Sí, bien, totalmente,
0: ¿no?
1: Totalmente.
0: Porque si uno a veces quería doblar, ¿viste? Porque andás por ahí también, Karina.
2: Sí.
0: Uno quería doblar a veces y no podía, porque tenés que esperar que pasaran todos los autos. A veces quería doblar, tocaban bocina, todo un tema, ¿no? ¿Y cómo va todo este proyecto que tienen? Porque ya la gente ha sido trasladada, la gente que vive en el ferrocarril. ¿Cómo va todo este proyecto que hace al...?
2: No, ¿y cuándo se abre la...?
1: La Tres Arroyos esta semana.
2: Igual,
1: me dijeron martes,
2: desvío,
1: miércoles.
2: Hay un desvío que no es tan complejo tampoco.
1: Pero bueno, pasa que eso fue realmente. Bueno, primero yo quiero felicitar a los bomberos y al equipo de protección civil que han hecho un laburo enorme. Porque pensemos que un incendio de esas características en el medio de la ciudad, contenerlo no estaría fácil. Y a la empresa anónima que siempre prestó toda la predisposición en todo el abordaje. Ahora bien, ¿cuál es la complejidad? Es tanto el material inflamable que había que quedó un colchón de brasas gigante abajo que hoy. Es imposible, al que es imposible acceder porque tiene peligro de derrumbe la propiedad, la estructura, ¿no? Por eso quedó ese humo dando vueltas, que la verdad que nos volvió loco estos días. ¿Qué es lo importante? Que después de muchos estudios, pericias, trabajo con bomberos, bueno, se hizo el plan de trabajo para que ya esta semana una empresa que contrató la anónima empiece con la demolición de la estructura, que eso va a permitir que bomberos terminen de apagar lo que ese colchón gigante de brasas, porque ¿cuál es el problema ahí? Tenías mucho electrodoméstico, baterías de litio. La batería de litio para apagarla es dificilísima. Bueno, hace un montón de material inflamable, ¿no? Así que esta semana se libera Tres Arroyos y empiezan a demoler la estructura y bueno, después quedará todo.
2: ¿Y dónde
1: todo
2: se limito. Va a ir el depósito?
1: Por ahora están, lo han resuelto con los nodos estratégicos que tienen ellos. Obviamente han cuidado de todos los trabajadores.
2: Pero quiero decir que no se va a volver a levantar en ese mismo predio.
1: Entiendo que no.
2: No los van a habilitar.
1: Entiendo que no. Entiendo que no lo tienen tampoco en el radar ellos. ¿Eh? Eso es tierra de Ferrosur, se lo alquilaba anónima. Tenía que ver con la disponibilidad histórica que tenía ese lugar con la llegada del tren para llevarle productos. O sea, venía un vagón de tren o tantos vagones por semana que descargaba productos para anónima que estaban en ese galpón.
2: Claro.
1: Y lo movían por el tren. Hoy ya.
2: De hecho, los alcanzaron a mover y no se incendiaron, pero estaban ahí.
1: Estaban
2: justo.
1: Ahí. Estaban hoy ahí. La mayoría de lo que transportan es a través de camiones, con lo cual yo creería que, por lo que hemos hablado con ellos, pero bueno, es algo que tienen que definir, o sea, que tienen que decir más ellos que yo, que están buscando en el corto plazo un galpón más
2: y
1: grande aparte.
2: De los parques industriales.
1: Exactamente,
2: algunos
1: parques
2: industriales,
1: las veras de la
2: para
1: ruta.
2: Para evitar los camiones en la ciudad.
1: Exactamente, que nosotros aparte venimos con una lógica también de tratar de que por lo menos haya menos cantidad de camiones en la ciudad. Obviamente que las empresas que están las vamos a cuidar siempre, como siempre cuidamos a la anónima y todas aquellas que son empresas históricas que generan muchas fuentes de trabajo. Pero bueno, la lógica nuestra en general, siempre si podemos evitar los camiones en la ciudad,
2: claro.
1: Es mejor por una planificación ordenada y lógica que tiene la ciudad. Pero creo que la anónima está buscando algún otro lugar para poner un galpón más grande, porque también es cierto que le queda chico, ¿no? Pero bueno, veremos.
0: Nosotros
1: siempre
0: esto.
1: Queremos que se quede en Cipolletti, ¿no?
0: Yo quería preguntar
1: nuestro.
0: Esto. Todo este proyecto, esta tarea que ustedes tienen pensado en lo que es la calle de Ferran de Soro, que lo quieren cambiar, hacer algo totalmente
2: distinto. El parque ferroviario.
1: Ahora les cuento eso.
0: ¿Qué va a pasar con ese andén que hay ahí que está siendo ocupado o prestado? No sé, usted corrija.
1: Sí, no, eso no, eso va a seguir así, Omar. Eso no. Sí, no hay problema con eso. De hecho, tiene actividades culturales. No hay problema con eso en particular. De hecho, nunca lo hubo. Sí, tuvimos un tema con el patio de atrás en función de ordenarlo, en función de la estación de tren, ¿no? Que es eso. Otra discusión, claro. Pero no con la actividad cultural en sí.
0: Cuénteme.
1: No, ahí yo creo que se viene una transformación muy grande para la ciudad. Dos cosas. Una que anunciamos la semana pasada, que tiene que ver con transformar esos vagones del ferrocarril en una propuesta gastronómica. ¿Por qué creo que es el momento indicado aparte hoy para hacerlo? Porque estamos muy cerca del traspaso del tren de provincia, de nación a provincia. Con lo cual la expectativa es que los próximos años, no es algo que, o sea, todo esto pensemos que es prepararse para el futuro, ¿no? O sea, nosotros lo que estamos pensando es un poquito más allá de mañana. Decir, bueno, ¿qué es lo que estamos trabajando con el gobernador? Bueno, que el tren de pasajeros lo administre la provincia a través de su empresa de tren. Eso debería suceder en los próximos meses. ¿Cuál es el objetivo final de eso? Que yo confío que la provincia lo va a lograr porque es lo que está trabajando el gobernador, es unir Neuquén con el Alto Valle, Roca, Regina, ¿no? Y Cipolletti naturalmente es como el lugar de transbordo. Si vos vas a Neuquén, querés ir a Roca, vas a hacer transbordo en Cipolletti. Creo que está yendo para ese lado la estrategia. Con lo cual Cipolletti va a ser, como ya lo es, un nodo logístico importante en todos los órdenes. También en el orden del transporte ferroviario de tren de pasajeros. Entonces, esa zona que hoy es importante va a ser cada vez más importante. Entonces, nosotros lo que hacemos es llamar un concurso para que esos tres vagones se transformen en un polo gastronómico, porque entran varias propuestas gastronómicas a nuestro criterio. Entonces, ahora lo que van a hacer los gastronómicos, cuando saquemos las bases bien detalladas, van a poder proponer... van a poder hacer una propuesta integral, económica, arquitectónica, cultural, gastronómica, acerca de eso. Y nosotros valoraremos las propuestas y concesionaremos a aquel que presente la mejor propuesta. Eso va de la mano de el ordenamiento de todo el sector del ferrocarril. Si nos vamos al otro lado, nosotros esperamos en octubre, noviembre, poder ya presentar cuál es nuestro proyecto de parque central de la ciudad de Cipolletti, que está del otro lado de la Tres Arroyos, en función de haber mudado esas 30 familias. Y después empezaremos con las licitaciones, lógicamente. Con lo cual,
0: me queda un minutito.
1: Sí.
0: Nos queda un minutito.
2: Acá tengo un mensajito para el intendente.
0: Bueno,
2: ¿cuántos tenés?
3: Un montón.
0: La Liga Infantil, nos queda un minuto, nos tenemos que separar de Canal 10. Nos queda un minutito para que también nos escuchen en todos lados. La Liga Infantil, que me dijeron preguntar.
1: Ah, impresionante. La Liga Infantil Municipal de Cipolletti, impresionante. Yo creo que, me animo a decir, en el país debe haber pocas con el nivel que tiene la ciudad de Cipolletti. Primero que son más de 2.500 chicos que juegan al fútbol todos los fines de semana en canchas de primer nivel, obviamente con toda la estructura municipal en términos de ambulancia, de cancha, pero sobre todo en la lógica de sacar a los chicos de la calle y transmitirle valores y demás. Y hay un montón de escuelitas comunitarias que realmente hacen un esfuerzo enorme por eso. Bueno, tuvimos el cierre de la liga, que siempre son multitudinarios, en la familia. La verdad que le damos mucha entidad a eso, porque entendemos que la infancia atada al deporte y a la cultura es la única o una de las mejores maneras de proponerle algo a los chicos, mejor que andar en la calle tomando, drogándose o lo que fuese, ¿no?
2: Cortita, vamos con los mensajes,
3: dale.
1: Pude dar un montón.
2: Hola, buenos días. Quería consultarle al intendente si tienen pensado poner un semáforo en Perón con Saturnino Franco.
1: Exactamente. Ahí, para que sepa la vecina, cuando licitemos en agosto y a fin de año entremos en obra, toda la circunvalación, que es Perón, se va a transformar en una doble vía. Y ahí, no me acuerdo Saturnino Franco, creo que semáforo ahí, tenemos 5 rotondas, semáforos, 2 vías de ida, 2 vías de vuelta, tenemos ciclovía, iluminación, el entubado del desagüe, el cementado del canal. Digo, va a haber una transformación gigante en ese acceso a Saturnino Franco. Por eso todavía no, por eso me piden, a veces me piden semáforo en Venezuela, Saturnino Franco, y no los estamos colocando porque en 5 meses los vamos a tener que sacar. Entonces, para evitar gastar plata sin sentido, por ahora con lomo de burro y con ordenamiento vial, la llevamos en función de que estamos expectantes de esa obra que arranca en breve y va a transformar para siempre, para mí, la circulación de la ciudad.
3: Ahí está, dice, o la podrán consultar por el gas en el barrio Obrero B, fue una promesa de campaña.
1: No fue promesa de campaña, así que si, salvo que haya sido otro candidato, no mío. Ahí lo que estamos haciendo es, ahí tenemos un tema muy particular, que es de mensuras. Viste que toda esa zona hay un tema de mensuras, de titularidad de propiedad. Para poner gas, tenemos que tener la mensura hecha y el título de propiedad hecho, como lo hicimos en La Braña y en Puente 83, que tenemos las dos obras en ejecución. Puente 83 la financia el gobierno provincial y se inaugura en 15, 20 días, y La Braña con presupuesto municipal le deben quedar 2-3 meses de obra. Zona norte, Obrero A, Obrero B, Actia, 2 de agosto, hasta 2 de febrero te diría, lo que estamos haciendo ahora desde la municipalidad es trabajando en el proceso de mensuras, en un convenio con el Colegio de Agrimensores. Y con el Consorcio de Río, porque también hay una deuda con el Consorcio de Río que hay que solucionar y pagar. Entonces, en función de todo eso, iremos, estamos dando los pasos necesarios para poder llegar al final del camino con la posibilidad de hacer gas. El problema es que no se puede hacer el gas hasta que no resolvamos eso. Estamos colaborando con los vecinos del barrio, nosotros, para que definitivamente podamos hacer esas redes. Pero promesa de campaña, seguro que no, porque si algo que no hice fue prometer cosas.
3: Bien. Un montón, Omar. Así como molestan las motos, ¿qué acuerdo y operativo podrían hacer con los bombos, los domingos, la hinchada de Chispo?
2: No, contra eso.
3: ¿Qué hacemos?
1: Difícil.
2: Fin de semana por medio.
3: Buen día, una pregunta para el intendente. ¿Cuándo nos podría recibir? Somos del barrio de comercio, necesitamos regularizar el barrio, queremos pagar los servicios como corresponde y vivir dignamente.
1: Bueno, hay varios de comercio.
0: ¿Sabe que está yendo para la
1: Venezuela, Ecuador, alguno de esos?
0: Claro que está yendo por Venezuela, por el Ecuador 1. El Ecuador 1 y otro que está yendo también para la zona que hubo problemas, te acuerdas hace mucho tiempo, Graciela.
1: El de Ferry, vos tenés ahí, claro.
0: El que está yendo también como para el distrito, por ahí también había. No, ¿sabe cuál es? El que está en La Espinosa. También hubo unos problemas que viene de gestiones anteriores.
1: Yo tengo en el radar 3. Tengo uno que está en Ferry, antes de llegar a Ferry Viejo, a la derecha, se llama Los Nogales, que tuve una reunión, una asamblea con todos los vecinos hace 2 semanas. Creo que fue un sábado a las 7 de la tarde. Nos juntamos con todos los vecinos en el centro comunitario de Ferry y resolvimos un camino para acomodar ese barrio, que es una estafa que sufrieron hace muchos años por parte de comercio, ¿no? Después tenemos
0: la época de Bravo, pues.
1: Claro, exactamente. Sí. Después tenemos Ecuador o Venezuela al fondo, que era comercio, que pasó lo mismo, que se dividieron. Una parte se transformó en una cooperativa Las Magnolias, que yo estoy trabajando con la comisión directiva de ellos, ayudándolos a ordenar los procesos de obras, que están bastante avanzados, con agua, con luz. Y hay otra parte que no se logró ordenar en el marco de una cooperativa o algo, y es el que está más por ahí desordenado. Hay que ver si es.
4: Es la hora 8:03.

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1: Hola Mateo, hola Huguito, ¿cómo están? Espero que estén todos bien, que tengamos una linda semana a todos. Segundo partido, ¿cómo les ganamos a los otros? En casa, ayer en la casa del hijo, lo único que se escucha fue la puchada que se mandaron cuando hicieron el gol contra él. Y se escuchó todo el despelote. Y hoy es el cumpleaños de mi hija, de mi hija Laura y de mi hermano Nico, así que estamos hoy a esta hora están todos trabajando, pero el festejo fue el sábado a la noche. Con uno de todos, estuvieron todos, muy lindos todos. No me pregunto si queda algo, porque yo cuando terminó el partido me vine, pero después los otros quedaron ahí todos. No sé hasta qué hora habrá estado de la madrugada.
2: Hola, Marcy. Hola, Freddy. ¿Cómo estás? ¿Está todo bien? Me pasa el tema. Me voy a la 21. Ya ni te veo. Chao, Fernando.

0: Hola Freddy, qué linda música para empezar la mañana, excelente. Hola Marce, ¿cómo anda Pimpollo? Excelente día para ti.
1: Qué buena música, Augusto, gracias, gracias.
2: Hola, Fufi. Hola, Marce. ¿Qué pasa? A Jona. Y Chejodini.

Bueno, bueno. Mañana paso, ustedes entran a las 8. Así que voy a pasar mañana a dejar ese pedido que había quedado comprometido por mucho tiempo y voy a

0: Dios los bendiga mucho. Me encanta esa música que están pasando.
1: Bueno, me hace Orfi, me pasó Ricky Martín. Chau, chau.

0: A mí también, así que los sigo escuchando. Chau, chau.
1: ¡Me perdí algo! ¡Estaba debajo de la secadora!

Muy buenos días, bienvenidos a una nueva semana de esto que es Primera Mano 96.3 en una producción de LU19. Han pasado exactos 15 minutos de la hora 8 en toda la República Argentina. Un grado me marca a mí a esta hora de la mañana. Fresquita la mañana del día de hoy, frío en el día de ayer también, sí, un día domingo fresco, sí, el que pasamos en la zona del Alto Valle. Bienvenidos a los que están a esta hora de la mañana con nuestro programa. Hasta el mediodía, si Dios quiere, haremos nuestro programa denominado Primera Mano.

0: Operación técnica puesta al aire, musicalizando nuestro programa, también en la conducción de esto que es Primera Mano, está el señor Freddy Rebolledo. Freddy, bienvenido, buen día.
1: Buen día, Marce, ¿cómo estás?
0: Muy bien, Freddy, ¿cómo andamos?
1: ¿Qué musiquita diría?
0: Te imaginé, no voy a decir en qué.
1: No.
0: Con esa presentación, ¿viste?
1: Claro. Es más para la Tuti esta, ¿no? Para la entrada de la Tuti.
0: Algo así, sí. ¿Cómo no?
1: Se bajan las luces. Imagínate eso.
0: A ver,
1: en
0: para.
1: El estudio. Se bajan las luces y de repente aparece una luz roja. Humo.
0: Claro,
1: y
0: sí.
1: Aparece la Tuti.
0: Y aparece la Tuti, sí. Es verdad.
1: De porrista argentina.
0: Ah, pensé que venía de otra manera vestida. Bueno, pero puede ser, sí. Ah,
1: puede ser.
0: Puede ser. Bueno.
1: Con Daniel Calcaterra haciendo trencito atrás.
0: Después de un fin de semana ajetreado.
1: Viene Daniel Calcaterra atrás, agarrándole la cintura.
0: Claro.
1: Atrás de Dani viene Wally. ¿Sí? Edgardo. Rubén 1 y Rubén 2. Vienen todos los muchachos.
0: Todos los chicos.
1: De caravana. Lucas, que viene tocando una cornetita. Fernandito Bozac también.
0: El Prezi, ¿no tendría que ir adelante?
1: Claro, y bueno.
0: Bueno.
1: Es que van rotando.
0: Lo vamos a ver y analizar. Bueno, ¿cómo andamos?
1: ¿Y quién es el que más gritando y que lleva papel picado? Pipo.
0: Pipo.
1: Claro, Pipo va.
0: ¿Y vos?
1: Como loco. Y yo soy el que musicaliza.
0: Ah, claro.
1: No me hago cargo.
0: Sí. Bueno, está bien. ¿Cómo andamos? ¿Cómo anduvo el finde?
1: ¿Cómo estás, Marce? Muy lindo fin de frío, ¿eh?
0: Frío, sí, ayer, sí. Ayer estuvo frío.
1: Vientito. Bueno, igual el sábado, porque el sábado estaba lindo hasta que en un momento se empezó a nublar y empezó a correr un frío
0: helado.
1: Claro,
0: es cierto. Sí. Frío el fin de semana. Pero bueno, ideal para quedarse por ahí en casa los que no podían salir o trasladarse a algún lugar. Escuchando la radio, por supuesto, como siempre, con la buena música que deja Freddy seleccionada, y además estuvo la previa muy temprano,
1: también,
0: ¿sí? Claro, entonces este fin de semana de los que no eligen la televisión, por ahí eligen la radio. Bueno,
1: la post previa, o sea, post partido vendría a ser,
0: ¿sí?
1: Hasta las 3 de la mañana estuvo.
0: Ah, sí.
1: 3 de la mañana pasé por acá.
0: Estaba toda, estaban hablando,
1: sí,
0: todavía.
1: Yo justo estaba a 2 cuadras de la radio, acá, derecho.
0: Ah, mira.
1: Me invitó mi amigo ruso, Hefner,
0: sí.
1: Un asadito, nos juntamos ahí con unos amigos.
0: Qué bueno.
1: A ver el partido. Y yo dije, bueno, de paso, no voy a tomar mucho, chicos, porque si no ya veo que pongo Radio Mitre o otras cosas.
0: Claro, no, me agarran por ahí. Y sí. Pero, claro, hubo un post partido bastante largo. Sí, un festejo bastante largo.
1: Sí,
0: después.
1: Bastante largo. Más ruidoso lo noté yo. No sé vos, Marce, pero de este lado se notó mucho más ruidoso que los otros dos.
0: Que los otros dos partidos.
1: Así que,
0: sí. Sí.
1: Va a estar complicado.
0: Hubo mucho ruido. Mucho ruido.
1: Yo a propósito pasé por la plaza.
0: Sí.
1: Porque iba caminando y a propósito pasé para. Está bien, ya había pasado. Una hora del
0: más
1: término,
0: o menos.
1: Digamos, del. Pero había un montón de gente igual, ¿eh?
0: Uh-huh. Sí, mucha gente. Mucho ruido, ¿sí? Es lo que uno va escuchando al otro día, ¿viste? Que te encontrás y que te dices, che, pucha, no pude dormir nada, no sé, tanto ruido.
1: Y tengo que decir, lo que yo vi, por lo menos no vi ningún descontrol, vi festejos solamente.
0: Festejos, bueno.
1: Lo único molesto es que tiran esas bombas, ¿viste?
0: Claro, es un festejo que en realidad molesta al resto. O sea, siempre hablamos de lo mismo, ¿no? Sí, no entendí mucho. Las bombas de estruendo hasta las 4 de la mañana. Motos, que ya es habitual, ¿no? Pero bueno, esperemos que no haya habido lo que uno teme siempre, destrozos. Sí se vio un vehículo muy temprano que se pasó a llevar a otro. Yo no sé si ya estaría con la previa desde el mediodía o qué pasó. Autos por ahí abandonados en algunos sectores de la localidad también. Esas cosas que deja el fútbol, ¿no? Gente que ha sido despedida de su trabajo, por ejemplo, por haberse ido a su casa a mirar el partido. Viste que suele pasar esas cosas. Qué sé yo. Cosas que pasan. Lo cierto es que Argentina se llevó el triunfo. la noche del sábado, que comenzó a las 23 sin Messi, ¿sí? Muchos, viste, que son fanáticos de él en realidad, pero bueno, hay que entender que es un equipo completo que puede hacer lo mismo, no sé si con tanta intensidad visual, pero lo hace igual, ¿no? Para los que por ahí uno puede mirar que no entiende nada de fútbol, ¿no? Yo vi media hora y...
1: ¿Jugó todo el partido también, Di?
0: Jugó todo el partido Tamendi, se comió un...
1: Tuvo Tamendi que...
0: Sí.
1: Que se va a ir a jugar a River, no sé si sabías eso.
0: Escuché algo ayer, creo que fue que estaba mirando la tele, sí. Claro.
1: Igualmente, así que... Messi entró, claro, ya para el segundo tiempo, hizo un golazo más, así que va, sigue sumando Messi.
0: Claro, después sigue sumando.
1: Después vamos a terminar con la agenda completa de esta semana.
0: Sí.
1: Con los partidos de, y cada día y horario, porque eso es muy importante... Para ir tomando nota, chicos, por ejemplo, hoy, Marce, tenemos un muy lindo partido a las 2 de la tarde.
0: Sí.
1: Juega Brasil y Japón.
0: Uh-huh.
1: Después, Alemania-Paraguay, esto es 17:30 y Países Bajos-Marruecos cierran la jornada de hoy, lunes 29, día de Ñoquis, a las 22 horas. Después vamos a estar repasando la semana completa, porque recordemos que el viernes... juega la selección,
0: ¿Ya sabemos horario del viernes? Sí.
1: Claro que sí, 19 horas.
0: 19 horas.
1: Cabo Verde.
0: Bueno, también seguramente con la transmisión de la radio, hay que ver la previa.
1: 16 horas, ya está la previa, 16 horas.
0: 16 horas, ya está la previa. Bueno, todo listo, programado para...
1: Me dijeron que la previa la pusiera 18:30, pero yo no le hago caso a nadie.
0: ¿Quién te dijo?
1: Y Omar Fuente, viste, que es el que organiza todo allá.
0: Ah.
1: No, la previa tiene que ser media hora nomás. ¿Por qué tanta...?
0: Porque es lindo por ahí para la gente que sienta en realidad cómo se está viviendo
1: a
0: en
1: mí
0: otro lugar.
1: Realmente me encanta escuchar las previas de las radios, ¿no?
0: Sí.
1: De las radios estas que están... que tienen el permiso, viste. No otras radios que
0: claro,
1: ponen cualquier cosa.
0: Es bueno, cierto. Pero bueno... Gustos son gustos. Lo cierto es que la previa va a ser a la hora 16, ya lo dijo Freddy, y el partido comenzará a la hora 19, ¿no? El próximo viernes 3, ya de julio. Ya falta poquito, muy poquito falta. Hora 8 con 24 minutos, así arrancamos esta semana, ¿sí? Nos quedan muy pocos días para llegar a un nuevo mes y lo vamos a compartir, mirá, por supuesto, con ustedes.
1: Y vienen llegando los chicos de Marce, está Wally... El amigo Edgardo, si querés te voy leyendo lo que dice Edgardo, que me encantaría
0: a
1: escuchar
0: ver
1: la voz. Yo mientras acá estoy tratando de que me dé bola el WhatsApp web, porque veo el mensaje pero no puedo abrirlo, Marce. Así que se me trabó la compu.
0: Bueno, ahora vamos a ir al salvataje.
1: Hola, Marce, buen día, Freddy querido, dice Edgardo. Buen día, excelente, dice buen día cada rato, ¿no?
0: Buen bien
1: día, excelente semana para ustedes.
0: Muy bien, Edgardo. Gracias por estar con nosotros. Seguramente nos va a mandar algún audio.
1: Unas tortas fritas.
0: Venía camino a la radio, pero venía escuchando una versión en vivo de este tema. Y dije, se lo voy a pedir a Freddy hoy. O sea, no la versión en vivo porque dura como 7 minutos. Pero dije, le voy a pedir este tema que me gusta. Y mira, nosotros estamos conectados. Aunque para muchos les pese. Buenos días, chicos, dice Daniela. ¿Y Wally qué dijo?
1: Wally que manda una foto, no sé dónde la robó. ¿Viste? Viste que a él le encanta buscar estados de WhatsApp de gente. Ni lo voy a comentar eso.
0: Con Edgardo y conmigo no se junta el traidor, dice. Ese es para vos, qué sé yo. No sé, yo no me voy a meter. Bueno, a Daniela le mandamos un beso grande a esta hora de la mañana. Arrancamos el programa en este día lunes 29, día de ñoquis, dijo Freddy. Pero ya vamos a comenzar con algo de información, por supuesto, en esta mañana fresquita, ¿sí? La del día de hoy, arrancando una nueva semana. Y lo hacemos con música. Ya venimos.

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1: Hora 8:31 minutos en la República Argentina.
0: Regionales.
1: Detuvieron al sospechoso de provocar la muerte a un hombre en un accidente de tránsito en Bariloche. El hecho sucedió este sábado a la madrugada. El Ministerio Público Fiscal informó que se encuentra identificado y fue aprehendido el presunto responsable de atropellar a un hombre que posteriormente falleció en el hospital. Luego de realizar allanamientos, analizar cámaras y tomar declaraciones testimoniales, en las próximas horas se le formularán los cargos correspondientes.
0: Nacionales.
1: El gobierno autorizó a una aerolínea a realizar una nueva ruta entre Buenos Aires y Brasil. La Subsecretaría de Transporte Aéreo aprobó la solicitud de la empresa LATAM Airlines Brasil, permitiendo operaciones regulares de pasajeros y cargas en esta ruta, conforme al marco bilateral actualizado por ambos países.

0: internacionales.
1: Una persona murió y otra resultó gravemente herida en un tiroteo en el Fan Fest del Mundial de California. La balacera ocurrió el domingo por la noche.
2: Es la hora 8:33.
1: Las autoridades trasladaron a la segunda víctima a un centro médico en estado crítico.
0: Estos son los datos del tiempo.
1: Temperatura 1 grado 4 décimas, humedad 84%, viento del oeste a 4 kilómetros por hora, cielo despejado, temperatura máxima prevista para esta jornada 11 grados centígrados. Con más noticias, volvemos en cualquier momento.
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2: Es la hora 8:33.
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0: 8:46, así comenzábamos nuestro programa, compartíamos las noticias con nuestra compañera Romina Vega y además actualizábamos la información y la temperatura, 1 grado a esta hora, sí, está fresquito. Ya vamos a estar con los mensajes que se van a venir a esta hora de la mañana, gracias a la gente que está con nosotros, 2996-585095. Para que se comuniquen, allí nos dejan el mensaje escrito o el audio, ¿sí? Como más prefieran. Recuerden que estamos hasta la hora 12 haciendo nuestro programa. Siempre en una producción de LU19, la máxima para el día de hoy con un cielo despejado. Lo que marca el mapa de la IC es un día soleado, ¿sí? Pero seguramente vamos a tener un día fresquito. Después les vamos a contar qué es lo que va a pasar con la temperatura, porque nos vamos a ir ya a la primera comunicación de la mañana. Hace un ratito les contábamos, ¿no? O lo charlábamos con Freddy, porque hemos tenido un fin de semana de festejos ajetreados, pero sobre todo siempre queremos saber cómo estuvieron los operativos y qué resultados arrojaron. La tenemos en línea a Diana Rodríguez, comisario, quien está al frente de la unidad séptima de la localidad de Cinco Saltos. Diana, bienvenida al programa. Marcela la saluda.
1: Buenos días a la audiencia.
0: Muchas gracias por estos minutos. Comisario, bueno, cuéntenos un poco, ¿cómo estuvo el fin de semana en nuestra localidad?
1: Bueno, tuvimos un fin de semana con bastante trabajo.
0: Bien.
1: ¿Sí? Uh-huh. Así que bueno, comenzamos el día sábado en la mañana con un accidente que hubo, uh-huh, en donde, bueno, una persona que estaba con consumo de alcohol.
0: Bien.
1: Chocó un vehículo acá dentro de la ciudad, en la calle Blumetti.
0: Sí.
1: Uh-huh. Estaba estacionado, Dios gracias, no se registraron personas heridas. Uh-huh. Y esta persona, aparte, estaba circulando con más de 1.6 de alcohol en sangre.
0: Muy alto.
1: Uh-huh. Exactamente. Y aparte no tenía seguro y había una prohibición de circular.
0: Bien.
1: Por lo cual se le secuestró la tarjeta del vehículo. Uh-huh. A través de tránsito municipal se secuestró el vehículo. Uh-huh. ¿Sí? Por esta infracción, por haber conducido bajo los efectos.
0: ¿Estaba inhabilitado, perdón, Diana, sin carnet o por otra cuestión?
1: No, él lo que tenía era una prohibición de circular.
0: Bien.
1: ¿Sí? Uh-huh. Aparte de eso, estaba transitando sin seguro.
0: Uh-huh.
1: ¿Sí? Entonces, bueno, se convocó también a personal de tránsito municipal y se procedió desde esta unidad al secuestro de la tarjeta verde del rodado. Uh-huh. Y a través de tránsito municipal el vehículo.
0: Bien. Sí.
1: Uh-huh. Posteriormente la damnificada realizó una denuncia por daños en esta unidad. Uh-huh. Después, bueno, tuvimos lo que fue el festejo. Dentro de todo, bueno, solamente se participó ahí en una pelea que hubo en el medio del festejo. Uh-huh. Que pudo ser rápidamente sofocada por la prevención.
0: Bien.
1: ¿Sí? Los festejos, uh-huh, se desarrollaron dentro de todo normales.
0: Sí.
1: Obviamente con algunas cosas que evidentemente no las podemos modificar, que tiene que ver la imprudencia de estas personas que circulan.
0: Uh-huh.
1: Más allá de que se hizo un operativo que consistió en cerrar las calles, uh-huh, ¿sí?, para evitar el ingreso de vehículos o motovehículos por el lugar.
0: Claro.
1: Como para garantizarle a las personas que se adherían a este festejo, ¿no?
0: ¿Esto fue en el sector de la plaza, Diana, como para evitar lo que había pasado en el festejo anterior?
1: Exactamente.
0: Bien.
1: Exactamente. Uh-huh. Lo que se hizo ahora es cerrar estas arterias, uh-huh, como para garantizar a la gente que puedan transitar por el lugar libremente sin riesgos de accidentes, ¿sí?
0: Bien. Uh-huh. Más allá de los controles por el festejo que se realizó, Diana, ¿se realizaron operativos de alcoholemia, algún secuestro de vehículos, motocicleta?
1: No uh-huh. se registraron secuestros de vehículos. Sí, al finalizar este festejo, sí, se nos puso en conocimiento que había, que estaba sucediendo un hecho delictivo uh-huh. por las inmediaciones, por lo cual personal concurre al lugar y a raíz de vecinos transeúntes que nos decían de que había una persona, sí, cercana uh-huh. a la plaza, que habría intentado robar o haberle provocado roturas a un taxista.
0: Ajá, ¿sí? Sí.
1: Así que bueno, se acude al lugar, se encuentra esta persona que estaba bajo los efectos del alcohol, uh-huh. ¿sí? Evidentemente, y por lo cual se procede a la aprehensión de él y es ingresado en calidad de detenido en esta unidad.
0: Bien. Más allá de eso, Diana, ¿han tenido algún otro reporte, alguna denuncia, llamado durante el fin de semana?
1: Sí. Tuvimos también un incendio uh-huh. en un domicilio de acá de Cinco Saltos, sí. también, en donde, bueno, una vez que se hace presente bomberos, tomamos conocimiento, arribamos al lugar, uh-huh. solamente se tuvo que lamentar daños materiales y bueno, fue sofocado esto también con la ayuda de los vecinos.
0: Bien, muy bien. Diana, le agradecemos como siempre estos minutos, siempre queremos saber cómo ha estado nuestra localidad con respecto a controles, pero que sí la gente sepa, ¿no?, que se siguen realizando los controles, sobre todo el control a la hora de manejar, ¿no? Esto que pasó el sábado sobre calle Blumetti, la verdad que, como dice usted, por suerte no había nadie cerca, en un horario donde la gente, la verdad, y hay que decirlo, el sábado se movió mucho, motivo de que sale uno a comprar para juntarse con la familia, con amigos, ¿no? Y estuvo bastante movida la parte, digamos, de los comercios. Por suerte no había nadie cerca, pero hay que tomar control, ¿no?, de esto también.
1: Sí, justamente esta joven propietaria del vehículo estaba en su lugar de trabajo uh-huh. Cuando es advertida de que le habían colisionado su vehículo.
0: Claro.
1: Desde esta comisaría siempre vamos a estar trabajando en función al bienestar de la comunidad de Cinco Saltos y siempre pidiéndoles la colaboración en sentido común de estas personas que, ya le digo, en esta situación uh-huh. no hubo que lamentar víctimas.
0: Claro, sí,
1: pero
0: sí.
1: Pero bueno,
0: sí,
1: lo que nosotros tratamos, trabajamos es en eso.
0: Muy
1: no
0: bien.
1: Tener que lamentar víctimas y bueno, llamar a la reflexión a todas estas personas que cuesta tanto comprender una situación
0: sí.
1: que se puede desencadenar, ¿no? Que después no tiene solución.
0: No tiene solución, ¿no? Diana, para terminar, sé que faltan algunos días, pero uno siempre pone el corazón en lo que va a pasar el día viernes justamente con el resultado de Argentina. ¿Se prevé que se monte el mismo operativo de cerrar las calles alrededor de la plaza?
1: Sí. Uh-huh. Eso va a ser hasta Dios nos permita sí. seguir en la copa, uh-huh. Como forma de garantizar esto.
0: Claro, sí,
1: si
0: sí,
1: bien
0: sí.
1: no se vieron muchas familias con niños, porque bueno, tiene que
0: era
1: ver
0: muy
1: con
0: tarde.
1: El horario,
0: sí.
1: El frío también, uh-huh. ¿no? Pero bueno, el próximo es en horario de tarde, así que la función, la idea nuestra es poder garantizarle a esas personas que van a festejar uh-huh. que realmente sea un festejo en todo el sentido de la palabra.
0: Muy bien. Diana, le agradecemos como siempre y que tenga un buen comienzo de semana.
1: Igualmente para ustedes, buenos días.
0: Buenos días, hasta luego. Bueno, ahí teníamos la palabra de Diana Rodríguez, quien es la comisario que está al frente de la unidad séptima en la localidad de Cinco Saltos. Bueno, ustedes escuchaban allí, como decíamos hace un ratito con Freddy, dentro de todo hubo festejos, ¿sí? ¿Se puede armar alguna que otra riña que la pudieron controlar personal policial allí mientras se realizaba el festejo? Pero también detalló, ¿no?, esta colisión que se produce en la mañana, ¿sí?, ya casi al mediodía, sobre calle Blumetti. Una persona bajo los efectos del alcohol, sin seguro, con prohibición de circular también. Bueno, estos casos que suelen pasar y que a veces uno les teme, ¿no?, y sobre todo cuando pasan este tipo de cosas. ¿Estuvo bien, está bueno o es positivo esto de cerrar, ¿no?, el sector de la plaza? Porque es verdad, va mucha gente, ¿no? Quizás no se vieron muchas familias por el horario. Tiene razón Diana por allí, ¿no? Muy frío aparte, pero hay que ver qué es lo que pasa el viernes, ¿no? Porque arranca a las 7 de la tarde y terminará a qué hora. Si se dan algunos minutos, Fred, vos me ayudás que 21 sabes más.
2: Horas.
0: Claro, 21 horas donde sí. La gente sale de trabajar.
2: Salvo que haya un empate, se prolongue el partido, porque recordemos que ahora empezamos la fase de que se juegan 30 minutos más, si hay empate, y después los penales.
0: Claro, sí. Bien.
2: Pero eso, no creo que sea el caso del viernes.
0: Del viernes. Pero ustedes lo escuchaban a Diana. El operativo va a ser similar, claro. ¿Sí? Se va a acercar, digamos, o cerrar las calles linderas a la Plaza San Martín para que no pase justamente esto. 8 de la mañana con 57 minutos.

0: Pasada Juelo y Mamito Guerre. Chao, chao.
1: Ahí está Fer con nosotros tempranito. ¿Arjona o Enanitos Verdes? Vos elegí, Fred.
2: A las 3 de la mañana salen, ¿eh?
1: Bueno. Buenos días, Marcia y Freddy. Dice, desayunando con mi cumpa Alejandro. ¿No será...? Ustedes están en la previa de algo, muchachos. Qué buena imagen, ¿eh? Unas tostaditas.
2: Si arranca así el día.
1: ¿Cómo será el almuerzo? Bueno, gracias por estar, Rubén, con nosotros. 2996-585095. No te pregunté, Fred, ¿cuántos estamos a través de internet? Radio Cinco Saltos informa. Allí se meten y nos pueden sintonizar o escucharnos, mejor dicho. No sintonizar, escucharnos ahí.
2: Claro. Tenemos en este momento 32 oyentes conectados.
1: ¿En serio?
2: Sí, sí.
1: Mira.
2: Sí, el programa lo habíamos arrancado, yo no te lo dije porque no me preguntaste, pero
1: no.
2: Arrancamos con 25.
1: Mira,
2: oyentes.
1: Muy bien.
2: Y este tema que está sonando ahora, ¿sí?

Gracias a Susi, porque el otro día me mandó la foto, perdón Susi, no la subí yo, la foto de la hija de Leticia. ¿Te acordás que ella se llevó el premio de SIM el día viernes? Sí, así que gracias a Leticia, ojalá que nos esté escuchando, a Ingrid también, si es que no está trabajando, eran las chicas que se incorporaban el viernes, ¿te acordás? Y se llevaban el premio de SIM, ¿sí? Susi y Mauricio, que siempre están con nosotros, muy atentos para regalarnos algo y que la gente se pueda llevar, sobre todo si hay una previa para el partido. Se van a venir las noticias nuevamente con nuestra compañera Romina Vega, ya vamos a estar con la información en un ratito nada más y vamos a ingresar a la segunda hora de esto que es Primera Mano. Pausa, ya venimos.

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1: Hora 9, 3 minutos en la República Argentina.
0: Regionales.
1: Río Negro inicia una capacitación intensiva en energía nuclear. El gobierno provincial iniciará hoy en Bariloche y junto al Instituto Balseiro una capacitación intensiva en energía nuclear para profundizar la formación de los 30 mejores promedios del primer trayecto virtual. La propuesta se va a desarrollar durante una semana de trabajo presencial con actividades teóricas, prácticas de laboratorio, experiencias en el reactor escuela RA6 y una instancia final de integración.
0: Nacionales.
1: Santilli llega a la jefatura de gabinete y retendrá el Ministerio del Interior. El funcionario fue designado luego de una reunión con el presidente y Karina Milei en la Quinta de Olivos. Su ascenso se produce tras la renuncia de Manuel Adorni en medio de la investigación judicial en su contra.
0: Internacionales.
1: A 5 días de los terremotos, los rescatistas trabajan a contrarreloj para hallar sobrevivientes en Venezuela. Las operaciones de búsqueda y rescate continúan en las distintas ciudades afectadas. El último balance oficial indicó que los sismos dejaron al menos 1.450 muertos, más de 3.000 heridos y afectaron a 3.142 familias.
0: Estos son los datos del tiempo.
1: Temperatura 1 grado 4 décimas, humedad 84%, viento del oeste a 4 kilómetros por hora, cielo despejado, temperatura máxima prevista para esta jornada 11 grados centígrados. Con más noticias, volvemos en cualquier momento.
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1: 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Es la hora 9:06.
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Hola, hola, buenos días Marcela, buenos días Freddy, que tengan un excelente día y programa. Y saludo para toda la audiencia, por supuesto.

0: Volteamos las noticias con nuestra compañera Romina Vega a esta hora de la mañana. Los saludamos a Pipo, que ya está con nosotros en la sintonía. Gracias por sumarte a esta mañana.
1: ¿Ya habrá desayunado, Pipo?
0: No nos contó hoy porque...
1: La piseta del día.
0: La piseta del día, claro.
1: Arranca con piseta o tortas fritas. Así, tranqui.
0: Su sistema...
1: Me gustaría saber cómo será su almuerzo, merienda y cena.
0: Y cena. Su sistema digestivo es admirable.
1: Por ahora, todo bien.
0: Todo bien por ahora. Bueno, muy bien, Pipo. 2996-5850-95 para que se comuniquen con nosotros.
1: Marce, ¿puedo repasar los partidos? Habíamos hablado hoy tempranito de los partidos que tenemos del Mundial. Porque ayer mucha gente decía, un solo partido, hoy justo que es domingo.
0: Claro.
1: Qué aburrido el domingo.
0: Hay mucha gente que le gusta tanto el fútbol, claro, es verdad.
1: Se acostumbró que ahora con el Mundial hay 3 partidos, 4 partidos, 6 partidos. Ayer Sudáfrica, Canadá, 16 horas jugaron. Y
0: sí.
1: ¿Qué pasó? Ganó Canadá 1-0.
0: Canadá, bien.
1: Así que ya pasó Canadá. Hoy lunes, lo habíamos comentado tempranito con Marcela. ¿Qué pasaba hoy lunes?
0: Sí.
1: Brasil, Japón, 14 horas.
0: Bien.
1: Alemania versus Paraguay, 17:30 horas. Lo veo difícil para Paraguay, ¿eh?
0: Sí.
1: Hoy, ojalá que gane Paraguay.
0: ¿Y Brasil? ¿Cómo lo ves?
1: Brasil, Japón y lamentablemente va a pasar Brasil.
0: Va a pasar Brasil.
1: Pienso yo. Uh-huh. No sé qué opina Pipo, que es el que sabe de fútbol.
0: El futbolero. Claro, hay que ver qué es lo que pasa.
1: Y esta noche cierra la jornada Países Bajos con Marruecos, 22 horas.
0: Muy bien.
1: ¿Sí? Mañana martes,
0: sí.
1: Martes 30 ya de junio, Marce, estamos ahí de cobrar sueldo y aguinaldo.
0: Bien.
1: Así que ponete contenta.
0: Está bien.
1: Mañana martes 30,
0: sí.
1: Yo no tengo un mango, lo sé vos, Marce.
0: Y no.
1: Costa de Marfil.
0: Así.
1: Sí, sí. Versus Noruega.
0: Sí.
1: A las 14 horas. Francia, Suecia, 18 horas. Con Suecia juega Francia. O sea, basta, pero... Por goleada va a ganar.
0: Mira.
1: El que va a estar lindo mañana martes a las 10 de la noche, yo ya dejé dicho en casa, puse un cartel, no me rompan la...
0: No toquen el televisor, claro.
1: Porque,
0: bien.
1: A las 22 horas México, Ecuador. Y yo vengo hinchando por Ecuador, así que ojalá que le vaya bien a Ecuador.
0: Mira.
1: Me gusta más Ecuador que México.
0: Que México. Bueno,
1: y
0: hablando...
1: Después vamos a seguir con otros partidos.
0: Hablando de gustar, a ver qué dice Pipo.
2: Sí, ya... Ya desayuné con una piseta.
1: Muy bien.
2: Y más rato me tomo unos mates con tortas fritas.
0: Claro, sí, sí.
2: Y aguante el hígado.
0: Y aguante el hígado, claro. Eso es lo que...
2: No, y al mediodía, cuando llego, no almuerzo nada.
0: Y no.
2: Y a la noche, generalmente me como una palta y una ensaladita de tomate con cebolla, nada más.
0: Mirá.
1: Ah, muy bien. Tipo, viste que haces al revés, digamos, ¿no? De lo que podría llegar a ser una persona normal.
0: Sí.
1: ¿No? Se la pone toda la mañana tempranito y después se cuida todo el día.
0: Todo el día.
1: Y arranca después, vuelve el ciclo.
0: Claro, vuelve el ciclo. Mejor, así descansa mejor. Viste que si uno come muy pesado es bastante...
1: Tenés razón, ¿eh?
0: Sí, está bien.
1: ¿Estás durmiendo bien, Pipo? Contanos.
0: ¿Cómo es?
1: Sí. ¿Cuántas horas dormís?
0: Estás como neutro, sí, capaz. Sí, sí. Duerme poco, pero bueno. Gracias a Pipo por comunicarse con nosotros, ¿sí? Hablemos un poco de la actualidad, porque en realidad a esta hora de la mañana tenemos que decir que lamentablemente en Venezuela, y no podemos alejarnos de la información que está girando por todos los medios mundiales, podríamos decir, acerca de esta tragedia, catástrofe, que cada vez se está cobrando más vidas. Son más de 1.400 hoy personas fallecidas ante este terremoto que se vivió en Venezuela, con réplicas, continúa con una alerta constante todo el tiempo. Lo podemos ver a través de la televisión, a través de las redes sociales, ¿no? Está viajando mucha gente hacia Venezuela, muchos países aportando obviamente lo que es la ayuda para ese lugar, pero en un ratito vamos a hablar porque hay gente nuestra zona, podríamos decir, precisamente desde Neuquén, que podrían llegar a viajar hacia allí a brindar esta ayuda que se necesita, ¿no? Todo suma, ¿no? Hay gente, animales que van obviamente para poder ayudar al resto, ¿no? Las imágenes son devastadoras, esa es la palabra, pero la fe nunca se pierde, ¿sí? Vamos a ver si en un ratito nada más podemos comunicarnos con quien ha sido seleccionado de nuestra región para poder viajar allí, a Venezuela.

0: Bueno, les contábamos hace un ratito acerca de esto que está pasando allí en Venezuela, ¿sí? Las imágenes, los testimonios, todo el tiempo tratando de mirar y de ver que ojalá que las cosas un poco mejoren. Más de 1.400 muertos a esta hora es la información que llega a través de los principales portales. Pero vengámonos un poco aquí a la Argentina y sobre todo a nuestra región, porque hay un rescatista de Cutralcó que ha sido seleccionado, ¿sí?, entre muchas personas para viajar a Venezuela, ¿sí? ¿Para qué? Para ayudar tras los terremotos. Hace un ratito lo decíamos. Luis está en línea ya con nosotros, Luis Zúñiga, él es rescatista. Bienvenido al programa, Marcela, te saluda Luis.
1: Hola, buen día, ¿cómo estás?
0: Luis, ¿nos escuchás bien? Te escuchamos muy bajito nosotros. A ver si podemos mejorar un poquito.
2: Sí, los escucho.
0: Ahí está. Bien. Luis, bienvenido al programa. Bueno, estábamos hablando un poco de esto, ¿no? Acerca de los terremotos que han sucedido allí en Venezuela, pero queríamos contarle un poco a la gente. Has sido seleccionado, sos una de las personas que estaría para movilizarse a Venezuela. Contanos un poco cómo ha sido esta selección.
2: Sí, yo pertenezco a Fénix. Una fundación que tiene su base en Mendoza. El referente es Guillermo Arana. Tiene mucha experiencia, ha estado en terremotos de Chile, en Ucrania, en muchísimos lugares. Así que la idea de esta persona, de nuestro referente, es darle que gente del sur y de la Patagonia se involucre en esta fundación. Así que quedamos seleccionados 15 personas, 15 brigadistas. Pero qué pasa, yo no viajo porque la empresa donde trabajo no me autorizó a viajar. Así que viajan mis compañeros, siempre hay gente que sí puede viajar, está disponible, así que...
0: Bien, Luis. Bueno, ayer charlábamos un poquito, ¿no?, con esta esperanza de que pudieras viajar. No solo fuiste seleccionado ahora, sino que en ocasiones anteriores, y además te ha pasado lo mismo, ¿no?, de no poder asistir. ¿No existe la mínima posibilidad a esta hora de que puedas viajar o hay que esperar unas horas más?
2: No, el gerente de la empresa me dijo que no.
0: Directo. Que
2: no. Claro, porque si tengo dos opciones, falto con aviso,
0: sí,
2: o pido la licencia sin goce de haberes, y no puedo faltar porque si no me descuentan me pueden despedir.
0: Claro, bien.
2: Pedir la licencia sin goce de haberes no, porque yo me solvento, yo tengo mucho equipo, soy autónomo en eso, y todo eso lleva un mantenimiento y tengo que pagar,
0: claro,
2: tengo que trabajar para...
0: Bueno, Luis, de igual manera queríamos charlar con vos porque ayer te acordás que lo decíamos, ojalá que esto se pueda revertir, que alguien pueda hablar con quien es tu jefe y te permitan viajar. Lo importante es la selección a esto. Contale un poco a la gente cuál ha sido tu trabajo, no solo ahora con esta elección que han hecho para Venezuela, ¿no? Hemos visto imágenes que son terribles, ¿no? Imagino también las ganas de estar allí, pero contale un poco a la gente también el trabajo que vienen haciendo, ¿no? A través de la Fundación Fénix.
2: Sí, Fénix lo que se dedica a capacitar personal en estructuras colapsadas o en búsqueda y rescate en estructuras colapsadas, también búsqueda y rescate en zonas agrestes. Con ellos hice un curso hace aproximadamente 2 años y ahí quedé enganchado. Después yo en forma particular realizo otros trabajos no solo en la provincia de Neuquén, sino en distintas provincias.
0: Bien.
2: Pero,
0: sí, Luis, te escuchamos.
2: No, todas las capacitaciones que realizo o con Fénix o con otras instituciones las vuelco después en la sociedad.
0: Claro. Bueno, queríamos charlar un poquito con vos. Habíamos quedado, ¿no?, en el día de ayer con esta especie de lucecita de esperanza de que pudieras viajar. Lo importante es que has sido seleccionado y ojalá que la próxima puedas, ¿no?, acercarte. O quién te dice, estos trabajos en realidad en Venezuela, supongo que has visto las imágenes, esto queda para mucho más, ¿no? Y que ojalá que no se siga replicando este terremoto que lleva tantas vidas ya cobradas.

0: En ese lugar es la ayuda humanitaria, ¿no? Es la que está llegando de todos los países, por suerte, pero sobre todo la gente que sabe y que tiene experiencia, ¿no? En este tipo de cosas. Luis, te agradecemos estos minutos. Nosotros vamos a quedar a la expectativa, obviamente. Yo creería, o uno piensa, ¿no?, que ojalá que se dé y puedas viajar, o por lo menos el stand-by, que llegue pronto y puedas salir para Venezuela. Te agradecemos estos minutos.
1: Bueno, muchas gracias a ustedes, muy amable por contactarse.
0: Gracias, Luis. Bueno, ahí estaba Luis Zúñiga, ¿no? Charlando un poco, se mezcló ayer la información porque había portales donde decía que Luis ya estaba en el lugar. Quisimos saber en realidad si era de esa manera. Vuelvo a resaltar, portales que decían que Luis ya se encontraba en Venezuela. Lo cierto es que está todavía acá esperando el permiso de quién es su jefe o su gerente. Todos tenemos la esperanza de que pueda viajar, ojalá. Lo importante es que ha sido seleccionado para poder llegar a Venezuela, a brindar ¿qué? La ayuda humanitaria, la que está llegando de varios países allí a ese lugar. Todo el tiempo estamos viendo rescates, algunos con buen final, otros con no tanto, pero ojalá que lo pueda hacer, y le agradecemos a Luis que nos haya contado un poquito, ¿no?, de qué se trata esta fundación y sobre todo este privilegio de alguna manera de haber sido seleccionado entre tantos, ¿no?, para poder viajar.

0: Hora 9:31 minutos en la República Argentina.
1: Regionales.
0: IPROS amplía fuertemente la cobertura en prótesis y medicamentos. El gobernador Alberto Bretilneck anunció para las y los afiliados de la obra social provincial la ampliación al 100% de la cobertura en prótesis y material quirúrgico nacional, al 80% en productos importados y nuevas mejoras en medicamentos.
1: Nacionales.
0: Javier Milei analiza su agenda internacional. El presidente todavía no confirmó si viajará a la cumbre de líderes del Mercosur este martes, mismo día en el que le tomará juramento a su nuevo jefe de gabinete, Diego Santilli.
1: Internacionales.
0: 5 muertos en un tiroteo en Stade, en el norte de Alemania. El presunto autor de los disparos fue detenido, según informó la policía local, que por el momento no brindó más información.
1: Estos son los datos del tiempo.
0: Temperatura 1 grado 4 décimas, humedad 84%, viento del oeste a 4 kilómetros por hora. Cielo despejado, temperatura máxima prevista para esta jornada 11 grados centígrados. Con más noticias, volvemos en cualquier momento.
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2: Es la hora 9:34 minutos.
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Buenos días a mis amigos, ¿cómo están? Ya termina junio y arranca un hermoso mes. ¿Cómo están? Buen día. Me levanté con una duda musical y la verdad que Freddy yo creo que es el mejor que me la puede explicar. Freddy, ayer estaba escuchando el programa de los Beatles y apareció una canción muy linda que me encantó de los Beatles, que se llama Now and Then. Estuve buscando que la canción es del 70 más o menos, pero ¿no tiene un aire a la canción de Ataque 77, Chance? Hay una parte melódica que me llevó también a esa canción de Ataque y dije, wow, está todo escrito ya, ¿no? Así que bueno, es una hermosa canción de los Beatles. Les mando un abrazo y que tengan un hermoso lunes.

0: compartíamos las noticias con nuestra compañera Romina Vega a esta hora de la mañana, también la pausa, tanda comercial. Ingresamos a un nuevo bloque de nuestro programa, 2996-585095, para que nos dejen el mensaje allí escrito o el audio a esta hora de la mañana.
1: Marce, ¿puedo responder? Pero bien cortito.
0: A ver.
1: A Lucas, voy a tratar de sintetizar esto porque él nos preguntaba por este tema de los Beatles, Now and Then, que tiene un cierto aire, ¿es cierto?
0: Sí, es cierto.
1: La canción Chance de Ataque. Este tema que fue compuesto por John Lennon originalmente a mediados de la década de 70, lo había dejado como demo para uno de los discos. Bueno, como todos saben, en el 80 lo matan a John Lennon, muere John Lennon de unos disparos. Y pasó más de una década para que Yoko Ono, la viuda de John Lennon, le diera el cassette este a Paul McCartney, junto con dos más, para un proyecto que se realizó en la década del 90, que se llamó Anthology, donde iban a completar tres canciones que había grabado en demo John Lennon con el resto de los Beatles vivos hasta ese momento, que Paul McCartney, George Harrison y Ringo Starr.
0: Bien.
1: Hicieron tres temas. Este quedó afuera. ¿Por qué? Porque justo fue el demo que tenía más ruido. Entonces no quisieron editarlo. Por eso tardó en poder limpiarlo, digamos, la pista, y poder lanzarlo en el año 2023, recién. Pero es una grabación vieja,
0: Bien.
1: Y ahí podés escuchar a Paul McCartney, a Ringo Starr tocando la batería, George Harrison también. Y obviamente la voz que se escucha de John Lennon.
0: Bien.
1: Y muy cierto lo que dice Lucas, porque yo cuando lo escuché por primera vez también me pareció que tenía esa onda al tema de Ataque 77. Y es más, con esto termino. Si vos querés, Lucas, puedes investigar, buscás en YouTube, está el demo original de la canción, solamente la voz de John Lennon y el piano, y vas a ver que es. Tiene esa onda también.
0: Claro.
1: Es increíble. Yo no sé si alguna vez, porque este material, por ejemplo, el demo original, yo lo tenía hace rato. Y se consigue. O sea, los que son fanáticos de los Beatles.
0: Sí.
1: No sé si alguna vez estos chicos habrán escuchado esa canción o no. Puede ser.
0: Claro, puede ser mucha coincidencia, pero es verdad.
1: También es como dice Lucas, viste que está todo hecho.
0: Todo, ¿no? Está
1: porque
0: hecho.
1: Porque vos sumás acordes, notas, y ya tenés una canción, y la melodía solamente te hace acordar a eso, no te lleva.
0: Pero claro.
1: Yo, para cerrar, Lucas, pensé exactamente lo mismo cuando escuché la versión terminada de Now and Then de los Beatles, porque hay como tres versiones, por eso es largo de explicar, ¿no?
0: Claro.
1: La que escuchamos.
0: Te llevaría todo un programa, es cierto. Bueno, 2996-585095. Antes de ir a la próxima nota, ¿tenemos mensajes?
1: Sí. Lo tenemos a Pedrito.
0: A ver.
2: Buen día, Marce, buen día, ¿cómo le va? Buen día, Freddy, audiencia de Cinco Saltos. En Rincón tenemos un día soleado y hermoso, pero está
0: bueno,
2: más frío que Pate Pingüino.
0: Sí, y sí, sí, sí.
2: Marce,
0: sí.
2: ¿Te puedo hacer una pregunta?
0: A ver.
2: Por la FM, ¿en qué radio puedo sintonizar? No sé si la radio llega a señal hasta el hielo, porque acá en Rincón yo la escucho por una aplicación de radio y de internet.
0: Ah, bien.
2: Les mando un saludo. Ahora un rato más salimos de Rincón a Añelo.
0: Añelo.
2: Queríamos ver si podíamos escuchar el programa.
0: Bueno,
2: soy Pedrito de acá, Rincón. Saludos, saludos.
0: Ahí está, Pedro. Pedrito de Rincón, mira, 96.3. Pero hay sectores, nos contaban, en Añelo o cerca de Añelo, donde se pierde la señal. Sí, de la radio, dependiendo. Hay gente que te dice, no, mira, yo hasta Catriel la puedo escuchar o hasta Medanitos, dependiendo el lugar donde te pongas o por donde transites. Lo cierto es que si vas poner la radio, sí, en la camioneta, 96.3, quizás quien te dice lo puedas o nos puedas escuchar. Y si no, va a tener que ser a través de internet. Radio Cinco Saltos informa, sí, por allí.

0: 5 horas como mínimo y 8 como máximo. Duermo.
1: Ah, le habíamos
0: digamos, entre dormir y descansar, no me duermo tampoco 8 horas.
1: Sí. No, no, no sé quién
2: está
1: puede.
2: Como Omar Fuentes.
1: Claro, no sé quién puede dormir 8 horas seguidas. Si alguien lo logra es envidiable, la verdad que sí. Bueno, comienzo de semana. ¿Hay ñoquis hoy en tu casa, Freddy? No.
2: No, hoy no.
1: Pero seguramente hay algunas manos laboriosas que están preparándolo, porque hoy es el tradicional 29 de cada mes, donde hay gente que elabora, ¿sí? Yo hace rato que no, viste, faltan los ñoquis por ahí de alguna tía, alguna mamá que te, viste, que te prepare, te dice, che, ya está listo. Pero bueno, vamos a ver qué es lo que se puede. Vamos a llegar así, me parece, al mediodía, a ver qué hay.
2: Claro.
1: Y si no, dijo mi hija, un tecito.
2: Y si no, haces Pipo.
1: Ah. Pipo, ¿estás?
2: Pipo, ¿estás? ¿Te quedó una peseta?
1: Claro, sí.
2: O si no, Marce, abrimos una cuenta ahí con los amigos de S&M y pasamos a buscar unos sanguchitos.
1: También,
2: ¿eh? Bueno, que estaban esos sanguchitos del
1: muy ricos los sanguchitos que nos hicieron llegar el día viernes a los estudios de la radio. Gracias a Mauri y a Susi. Y además, Leti, que también se llevó el premio para festejar el día. No sé si se los disfrutaron el viernes o el sábado, eso no le preguntamos, no, lo dejamos así a libre criterio. 2996-585095 para que se comuniquen con nosotros.

0: Hora 9:49, nos vamos a ir a la próxima comunicación, en este caso, y le agradecemos a Gabriel Solano, en este caso que está con nosotros ya en línea, porque llega a la ciudad de Neuquén junto al historiador Ariel Petruccelli, ¿sí? Lo que se va a debatir en este caso, en este encuentro, es sobre los desafíos de la izquierda bajo la Argentina de Milei, ¿sí? Este dirigente nacional del polo del Partido Obrero, digamos bien, y ex legislador de la ciudad de Buenos Aires. Gabriel, bienvenido al programa. Marcela lo saluda.
1: Hola, Marcela, buen día para vos y toda la audiencia.
0: Muchas gracias por estos minutos. Bueno, finalmente llegan a Neuquén. Cuéntenos un poco, ¿no?, acerca de esta charla que se va a realizar mañana martes.
1: Sí, estamos a ver, primero, ¿por qué estamos haciendo esto? Es una campaña nacional. Hoy comenzamos un debate en el Frente de Izquierda, un auditorio de 1.000 personas, donde queremos discutir el programa, queremos discutir la estrategia de la izquierda y los desafíos que tiene frente al gobierno de Milei, pero en un momento donde muchas cosas están marcando que la izquierda está en ascenso. Esto se lo marca sobre todo cuando se miden las candidaturas presidenciales, porque la forma que tiene la respuesta de medir y se le otorga a Miriam Bregman, que es este voto, es muy superior a la del pasado. Y yo creo que esto tiene que ver esencialmente con una parte de la población, no digo todas porque sería demasiado, pero una parte de la población, especialmente la población trabajadora, que reconoce la izquierda una consecuencia, un compromiso de la lucha contra el gobierno de Milei. Cuando uno ve cualquier lucha popular, ya la persona con discapacidad, la universidad, la que ustedes quieran, siempre la izquierda está presente, y eso pasa tanto en la calle como también pasa dentro del Congreso, dentro de la legislatura.
0: A ver, Gabriel, disculpe que lo interrumpa ahí, le vamos a pedir que se ubique en algún lugar, a ver si no perdemos señal.
1: Ahora te escucho mejor.
0: A ver si podemos escucharlo bien.
1: Ahora.
0: A ver, Gabriel.
1: Me corro un poquito más.
0: A ver.
1: Ahora
0: se escucha, claro, sí. Bueno, lo escuchamos, bueno. Sí.
1: No, esta actitud de la izquierda nos ha ganado reconocimiento popular. Y como decirlo, hoy se ponen estos contrastes, ¿no? Porque lo que ocurre con la izquierda no ocurre con otras fuerzas políticas, que muchas se llaman opositoras, pero que la práctica no lo son. Sea porque les votan leyes en el Congreso del Gobierno, sea porque donde gobiernan finalmente aplican leyes motosierra tan nefastas que hemos visto. Entonces, la izquierda está en un proceso de crecimiento. Y es importante que públicamente los cuatro partidos que integramos el Frente de Izquierda podamos discutir estos desafíos de parte nuestra. Entendemos que el gran tema hoy, en el año 2016, no es pensar en las elecciones que viene, que falta mucho, sino ver cómo el Frente de Izquierda y el pueblo argentino puede tomar cartas en el asunto para enfrentar un gobierno que es muy negativo, ¿no? Porque viene por todo, viene por los derechos laborales, viene por las jubilaciones, viene por recursos naturales, y eso requiere una pelea ahora mismo, y es lo que estamos promoviendo también.
0: Gabriel, bueno, lo escuchamos más o menos. Vamos a ver si podemos mejorar la comunicación con Gabriel Solano, sí, que llega a Neuquén junto a Ariel Petruccelli, analizando o debatiendo, ¿no?, el gobierno de Javier Milei, como anteriormente lo hizo Miriam Bregman, que anduvo por aquí también. Vamos a ver si lo podemos escuchar mejor para charlar un poquito más. A ver, Gabriel, si nos escucha.
1: Sí, yo los escucho perfecto. El problema del
0: internet es que se va un poco la señal, sí.
1: El audio mío, que no sé qué anda muy bien, pero decía, con este propósito,
0: sí.
1: Estamos en un debate público, un debate que queremos que el pueblo participe. Tal vez muchos se preguntan, bueno, ustedes resisten al gobierno de Milei, eso es indudable, pero tienen posibilidad de gobernar, tienen lugar para gobernar. Nosotros también estamos discutiendo eso. Estamos discutiendo nuestro programa para gobernar, porque Argentina, cuando uno mira los últimos 40 y pico de años, y los 83 para la fecha, han gobernado todas las fuerzas políticas en sus diferentes grupos, tendencias, partidos, pero la única fuerza que nunca gobernó es la izquierda. Y el país, de acuerdo al balance que sacamos nosotros, creo que es un balance colectivo bastante extendido, es que falta muy mal, ¿no? Mucho, muy mal.
0: Gabriel, usted ha sido ex legislador en la ciudad de Buenos Aires también. ¿Le ha tocado ver el peor gobierno de la historia?
1: Y probablemente sí. Es como que de alguna manera Argentina lo que pasa es que se va empeorando la cosa, ¿no? No que los gobiernos anteriores hayan sido buenos, los gobiernos anteriores también fueron malos por dos motivos. Fueron malos por lo que hicieron y fueron malos porque fueron preparando el terreno para que gane este. Porque nadie podría pensar el gobierno de Milei sin el fracaso de los gobiernos precedentes, ¿no? Porque todos terminaban más o menos aplicando ajustes contra el pueblo, pasando por el Fondo Monetario Internacional, reduciendo salarios, reduciendo jubilaciones. Y eso creó una situación propicia para que gane este gobierno realmente nefasto que tenemos, que es un gobierno que ayer entrevistaba un periodista muy amigo del presidente, Lima Juli, y dijo: hicimos en pocos meses lo que no pudo hacer la dictadura militar. Una declaración muy, muy
0: desafortunada.
1: Sí, desafortunada, pero o afortunada, ¿no? Depende de cómo lo vea, porque tal vez es sincero. Reveló en esa declaración que el programa de este gobierno es el programa de la dictadura militar. ¿Y cuál era el programa de la dictadura militar? Sí, era fundamentalmente arrasar conquistas populares, terminar con los derechos laborales, intervenir en las comisiones internas, reprimir a quien proteste, extranjerizar más la economía, entregar el patrimonio nacional. Bueno, todo eso fue lo que hizo la dictadura militar. Y eso dice lo pudimos hacer en pocos meses. ¿No? Entonces digo, desafortunado lo que hacen, pero de punto de vista de la declaración, bueno, me parece que hay que tomarla en serio porque finalmente es eso.
0: Claro. El otro día escuchaba, ¿no? Opiniones diversas donde se decía, ¿no? El presidente en realidad no cambió nada de lo que planteó en su discurso para postularse. Está haciendo todo lo que dijo que iba a hacer. Ahora, ¿hasta dónde resiste la clase obrera o la clase que en realidad era media y ya pasó a ser pobre o está bajo la indigencia? Gabriel, desde su punto de vista y a través del crecimiento de el Frente de Izquierda, como ustedes dicen, ¿cuál sería la mejor solución o por dónde se arrancaría si les tocara gobernar?
1: A ver, dos cosas. El presidente es cierto que muchas de las cosas que está haciendo las dijo, pero también dijo otras cosas que no está haciendo, ¿no? Un poco y un poco, porque dijo que no iba a escuchar el pueblo y lo está haciendo, y acá que no lo hizo. Ya sabemos toda esa historia. De todas maneras, más allá de eso, es un gobierno que hay que enfrentar. Y nosotros, si las medidas que hay que tomar son exactamente las contrarias que está haciendo el gobierno.
0: Claro.
1: Nosotros hacemos que el punto de partida de cualquier salida a esta crisis es recomponer los ingresos de la población, salarios y jubilaciones. El primer punto de partida. Hoy el pueblo argentino vive una situación de una crisis terrible. ¿Cuánta gente cobra su salario y al tercer día no tiene más plata?
0: Claro.
1: Porque solamente lo utilizó para pagar lo que es la deuda con tarjeta de crédito.
0: Un préstamo que pidió. Y Gabriel, ¿y cómo se haría teniendo en cuenta de que ya la deuda que tenemos va creciendo cada vez más, ¿no? Lo que el país va pidiendo al exterior va creciendo cada vez más.
1: Lógico, la deuda crece, pero el salario, lo que hay que hacer para aumentar los salarios, no es emitir billetes que generan inflación. Porque si no, lo que te dan por un lado, te lo sacan por el otro. Si vos aumentaste 10%, que tengo 15% de inflación, no me aumentaste el salario. En realidad, el aumento nominal no compensa el aumento de la canasta familiar real. Lo que hay que hacer, cuando uno dice un plazo de salario, es reducir la ganancia capitalista, que es gigantesca en Argentina. Porque, ¿cómo funciona la economía de un país? Quien agrega valor en el proceso de producción es el trabajador. Y esa riqueza que tiene el trabajador se distribuye básicamente de dos modos. Una parte vuelve al trabajador, por la forma del salario, ¿no? La otra forma se la lleva el empresario, la ganancia. Si yo aumento el salario, cae la ganancia. Entonces, lo que tenemos que hacer acá no es lo que dice el gobierno: ustedes quieren aumentar los salarios emitiendo y volvemos al gobierno de frente de todo. No, nosotros queremos aumentar los salarios porque el trabajador tiene que aportarse una porción mayor de lo que produce la riqueza cotidianamente en las fábricas, en el campo, en todos lados. Y esto hay que hacerlo de inmediato, porque insisto, estamos en una situación social gravísima. Con esto hay que tomar medidas estructurales. Por ejemplo, Argentina tiene Vaca Muerta, que está justamente en la provincia de Mendoza. Y hemos tenido llamativamente un aumento de más del 25% de los combustibles en el último mes, los últimos tres meses. ¿Qué argumenta el gobierno? La guerra en Irán y el cierre del estrecho de Hormuz. Ok, pero Vaca Muerta, de Vaca Muerta, por ejemplo, la ciudad de Buenos Aires, que lo escucho en este momento, no está en el estrecho de Hormuz, está en La Pampa, pero no en el estrecho de Hormuz. ¿Por qué tenemos que aumentar los combustibles por el estrecho de Hormuz?
0: Bueno, claro. Imagínense nosotros que estamos acá más cerca todavía de Vaca Muerta y que los impuestos van acrecentándose cada vez más, ¿no?
1: Entonces lo que hay que hacer es nacionalizar íntegramente los recursos naturales, hidrocarburíferos, para que tengamos un plan de desarrollo del país valiéndonos justamente de que tenemos energía, y la energía es un componente esencial de cualquier proceso de industrialización. Entonces planteamos esa salida, obviamente. Bien. Eso no va a estar de la mano del FMI. Entonces, bueno, nosotros tenemos un plan que vamos a discutir públicamente en este momento de la Argentina, ¿no?
0: Gabriel, ya tenemos las noticias nosotros ahora a las 10 en punto, pero le agradecemos estos minutos. La invitación es para mañana martes 30, en el aula Pagoda, en el edificio viejo de Humanidades, ¿sí? Hora 18:30. Lo vamos a reiterar una vez más nosotros y le agradecemos como siempre la predisposición que tienen desde allí, y además los chicos de la prensa que siempre se comunican con nosotros.
1: Gracias a ustedes por la comunicación.
0: Gracias, hasta luego. Bueno, Gabriel Solano, sí, que llega a Neuquén finalmente, el dirigente nacional del Partido Obrero. Él es ex legislador también en la ciudad de Buenos Aires, junto con el historiador Ariel Petruccelli. Sí, para quienes tengan ganas de ir y escuchar este debate sobre los desafíos que presenta la izquierda, ¿no?, ante el gobierno de Milei. Hora 10 en toda la República Argentina.

0: 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Hora 10, un minuto en la República Argentina. Regionales. Advierten por posibles nevadas en el Alto Valle. Las variables climáticas indican una posibilidad de nevada durante esta semana. Según la estimación que realiza el Servicio Meteorológico Nacional, el día clave sería el miércoles, con temperaturas que oscilarán entre un grado bajo cero de mínima y una máxima de 7 grados centígrados, con cielo cerrado desde el día anterior, por lo que entre la madrugada y la mañana del miércoles hay pronóstico de nieve. Nacionales. Tras los cambios en el gabinete, Karina Milei convocó a los diputados y senadores de La Libertad Avanza a una reunión en Casa Rosada. La Secretaría General de la Presidencia busca ordenar la estrategia parlamentaria del oficialismo después de la salida de Manuel Adorni. Internacionales. Donald Trump dijo que Irán solicitó una reunión con Estados Unidos y que se realizará este martes en Doha. Un posteo del presidente norteamericano confirma los anticipos que indicaban un cambio de sede en las negociaciones con el régimen después de los ataques del fin de semana y de que Teherán negara que hubiera acordado un nuevo encuentro. Estos son los datos del tiempo. Temperatura 0.4 de grado bajo cero, humedad 90%, viento en calma, cielo despejado. Temperatura máxima prevista para esta jornada, 11 grados centígrados. Con más noticias, volvemos en cualquier momento.
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1: 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Es la hora 10, 4 minutos.
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7: De la mañana con 9 minutos. Compartíamos las noticias y actualizábamos también la temperatura, y por ahí Romy nos decía, ¿no? Puede llegar la nieve aquí a la zona del Alto Valle. Hay que ver qué es lo que pasa el día miércoles. Precisamente es donde se habla, ¿no?, de que podría llegar. El intendente de la ciudad de Chipoleti, hablamos de Rodrigo Buteler, ha endurecido los controles allí. Menos ruido y más seguridad es lo que él declaró. Se continúan con los operativos sorpresas en distintos puntos de la localidad, vehículos sin papeles, conductores ebrios y motos, en realidad, que porten caños de escape con ruidos insoportables que atenten contra los propios vecinos y que estén fuera de la ley. Eso es lo que dice el intendente de esa localidad. Se sigue con distintos procedimientos para tener calles seguras y sin gente con consumo de alcohol al volante. Pero lo vamos a escuchar a esta hora de la mañana porque estuvo en diálogo con nuestro compañero Omar Fuentes.
8: Bueno, hubo un operativo por ruidos molestos, que se escucharon motos y demás este fin de semana. ¿Cómo fue todo? Cuéntenos, por favor.
9: No, bien, Omar, la verdad que estamos cansados, pero es la diaria de todas las ciudades, ¿no? De aquellas personas que no son respetuosas con la calidad de vida del resto, ¿no? Y ahí tenemos los escapes libres en autos, en motos, bueno, con lo cual permanentemente junto a la policía de Río Negro hacemos operativos sorpresas para dar con estas personas que le falta respeto a la gente con esos escapes libres.
10: Está de moda hacer los cortes en las motos, tremendo, ¿no? Pero no solo acá, en donde uno va.
9: En todo lado. La cantidad de motos, yo te digo algo, Mar. Lo que nosotros vemos y advertimos es que ha bajado muchísimo, igual en Cipolletti, a base de secuestros. O sea, la cantidad de motos, no tengo el número, pero la verdad que no lo traje el número, pero la cantidad de motos con escapes libres que hemos secuestrado y las multas que hemos puesto por eso ha hecho que baje. Ahora, y te siempre parece un inadaptado que vuelve a comprar, ¿no? Así que estamos trabajando también con aquellos lugares que venden, también estamos trabajando.
8: Sí,
9: no lo podemos prohibir, pero por lo menos estamos trabajando con eso.
8: Bueno, lo que sí he comprobado que nosotros mismos hemos tenido disminución de llamados, ¿no? Porque antes mucha gente que vive en la parte céntrica, nos llama últimamente por el tema de los ruidos, ¿viste? Los ruidos permanentes de la gente que hace moto, esos vehículos chiquititos que le ponen un parlante, un caño escape a los tipo fititos y demás, que te... con los bocinazos.
9: Bueno, hemos hecho algunos operativos muy fuertes en la Plaza San Martín y en el centro, pero muy fuertes, y creo que eso ha allanado un poco el camino para que se empiecen a cuidar, ¿no? Sobre todo porque las multas son realmente grandes. Y aparte se secuestran la moto.
8: ¿De cuánta plata?
9: No, millones de pesos, 3, 4, 5 millones de pesos. Depende de la gravedad, ¿no?
10: ¿Y qué pasa? ¿La gente deja la moto en vez de ir a buscarla?
9: Nosotros le devolvemos la moto, o sea, pagando la multa, obviamente. Muchos a veces la dejan. Porque a veces no tienen papeles, pero lo que suele suceder es que nosotros le devolvemos la moto, pero sin el escape libre. Claro. Tienen que venir con el escape regular. Vienen, le ponen el escape regular, nosotros nos quedamos con el escape libre y después lo aplastamos como hemos mostrado.
10: ¿Y qué sirve más, Buteler, tener un cuerpo amplio de inspectores de tránsito o estos operativos que van haciendo sorpresa?
9: No, todo, es integral la cosa. O sea, es el cuerpo de tránsito todos los días, con la presencia, que eso de alguna manera hace que la gente se cuide un poco más, pero los operativos sorpresa funcionan muy bien. Sí. Sobre todo en horarios y lugares donde sabemos que tenemos detectado. Nosotros tenemos muchas cámaras en la ciudad, en conjunto con la policía, detectamos patentes de esos vehículos y después esos cuando detectamos la patente sabemos dónde vive. Y cuando sabemos dónde vive, alguna vuelta la encontramos. Pero ese escape libre nosotros, de una u otra manera, hacemos que deje de circular.
10: Claro.
8: Bueno,
10: claro.
8: Días atrás estuvo la radio también informándolo, acá en este espacio y en otro espacio que tiene la radio y el canal, hicimos mención a este plan de 700 cuadras de asfalto.
9: Sí, tremendo.
8: ¿No? Sí, cuéntanos tremendo. Un poquito para quienes no saben, a ver.
9: Mira, es el plan más importante, más grande de la historia de la ciudad en términos de asfalto. Creo que la mayor cantidad de asfalto, por lo menos en la historia reciente de la ciudad, creo que fueron 450 cuadras, lo máximo en una gestión. Y con presupuestos no propios, sino con endeudamiento o con financiamiento de otro lado. En este caso son 700 cuadras, o sea, estamos 250 cuadras por arriba del último plan de asfalto más importante que tuvo la ciudad, con presupuesto pura y exclusivamente municipal. O sea, no nos endeudamos, no pedimos plata a la provincia, no pedimos plata a Nación, no pedimos plata a absolutamente nadie. Son 700 cuadras que las paga la municipalidad, que ya están licitadas. O sea, no es que es un plan para que nosotros anunciamos y bueno, hay que ver cuándo licitamos. Ya están todas las cuadras licitadas, Omar. Y tiene que ver con tres lógicas principales. Una, las escuelas de la ciudad, o sea, que todas las escuelas de la ciudad tengan asfalto en su alrededor, que el recorrido del colectivo tenga asfalto también, porque eso es bueno para respetar los horarios, para el cuidado del colectivo, para la gente que está esperando y que no se embarre cuando llueve, y después una lógica de conectividad de la ciudad, ¿no? Norte, sur, este, oeste, bueno, ahí vas a encontrar un montón de calles troncales de la ciudad que conectan distintos puntos de la ciudad para poder circular de manera más amigable de un lado al otro. Uno cuando va a trabajar, cuando va a llevar a los chicos a la escuela, bueno, querés llegar con calidad de vida, eso es con iluminación, con asfalto, sin pozos, con cordón cuneta, bueno, eso tiene que ver con plan de asfalto. Por eso te vas a encontrar con calles muy trascendentes como es la Brasil, como es la Chile, como es la Venezuela, como es el Chañar, que son como 20 y pico de cuadras, que es el ingreso al distrito. Te vas a encontrar con la avenida La Plata completa, eso es histórico. Nosotros tenemos, a veces nos olvidamos que tenemos una avenida, no es avenida en términos jurídicos, ¿no? Pero bueno, es un bulevar, mejor dicho, gigante que atraviesa toda la ciudad, de punta a punta, igual que la Venezuela. Y le falta una gran parte de asfalto, con lo cual no la usamos mucho a la Avenida de la Plata. Ahora, cuando esté asfaltada la Avenida de la Plata, va a ser un conector de la ciudad muy importante. ¿Qué hace eso? Descomprime otras arterias. Vas a tener la Venezuela, la Circunvalación, la Avenida de la Plata. Bueno, nosotros ya faltamos la Mosconi, bueno, ya faltamos la Chile, Nahuel Huapi, es otro bulevar que conecta este con oeste, en las Calandrias. Estamos asfaltando el Estado de Israel, la Krause, todo el Luis Piedrabuena, Río Neuquén, Río Negro, o sea, no sé, no tengo el dato acá, después te lo voy a alcanzar, Omar, pero sí. De la cantidad de cuadras, ¿qué impacta eso en el porcentaje de avance de asfalto en la ciudad? Que realmente es trascendental. Y si a esto le agregamos el financiamiento que conseguimos con el gobernador para hacer la doble vía de la Circunvalación, que eso se licita ahora en agosto, pensemos que la calle Perón, que conecta la Ruta Chica con la curva del Mapu, que todos conocemos allá con la otra parte de Circunvalación, bueno, eso es una doble vía, con iluminación, con ciclovía, con rotondas. Esa es una obra muy trascendente, que la primera etapa la está haciendo la municipalidad también con presupuesto propio, que es la rotonda en el curvón del Mapu, que arranca en 15 días. Qué o un bien. Poquito menos.
10: Ahora, Buteler, ¿cómo es? Esto se lo paga el municipio a la empresa y después recupera con los frentistas.
9: Exactamente, nosotros tenemos un plan de asfalto donde, por eso digo, con presupuesto municipal, ¿en qué sentido? Siempre están los contribuyentes al lado, ¿no? Acompañándonos.
10: Claro,
9: pero
10: todo es
9: complicado. Pero el tema del asfalto,
10: salvo estas, cuando consiguen el financiamiento internacional.
9: Que sería la doble vía de la Circunvalación y el entubado de Vélez Arfield, del desagüe de Vélez Arfield, el entubado del desagüe de Paso de los Libres y el entubado de un desagüe de Naciones Unidas, para resolver el tema de inundación en los obreros. Ahora bien, la particularidad que tenemos nosotros es que somos un municipio con superávit, un municipio que tiene una muy buena administración y que hemos logrado tener la plata para licitar 700 cuadras sin tener que pedirle nada a nadie, ni al vecino, ni a la provincia, ni a la nación, ni a endeudamiento de ningún bancario. Después sí, las personas pagan en 36 cuotas la cuota del asfalto, ¿no?
8: Claro.
9: Pero lo importante es, ¿cuál es la particularidad del asfalto? El tema es que la municipalidad lo tenga. O sea, sí, hay muchos municipios que no lo pueden licitar, entonces no lo pueden hacer, por más que después lo cobren en cuotas. El tema es hacerte del dinero primero.
10: Y nosotros tenemos el dinero. Y encontrado, ¿no?, con que hay gente que llena el registro de oposición, no, porque estamos, nadie, en una situación, no, difícil. Nadie,
9: nadie. El asfalto te cambia la vida. ¿No? Primero que es un plan, nosotros, sí, lo que no, son calles,
10: sin duda,
9: lo que son calles troncales, el frentista paga solamente el 50%. O sea, convengamos que, como son la mayoría de los que estamos faltando son calles muy troncales, la usa, bien, toda la comunidad, no la usa solamente el frentista. Entonces, sería injusto que el frentista...
10: Y el resto la pagamos 100%. Toda la comunidad.
9: Y la pagamos, el presupuesto municipal, rentas generales. O sea, no, a diferencia de otras localidades que por ahí lo ponen en la boleta municipal del resto de la localidad, acá no. Acá, con rentas generales de la municipalidad, abonamos el 50%, acá, y el otro 50% el frentista. O sea, lo paga la municipalidad, claro, de lo que recauda habitualmente de impuestos, ¿no? El frentista paga solamente el 50%. Entonces, eso, en 36 cuotas, hace que nadie se oponga y todos quieren el asfalto en el frente de su casa, porque realmente el cambio de vida es notorio. Y después, la valorización de la propiedad. Claro. No es lo mismo el valor de una propiedad, sí, con asfalto, sí, que sí, sin asfalto, ¿no?
8: Lo que queda claro entonces que es, con plata primero que tiene la municipalidad, que se hace todo un presupuesto por parte del propio municipio y después se recauda a través del propio, de lo que aporta la gente.
10: Pero primero con plata. ¿Y se siguen manteniendo los niveles altos de recaudación?
9: Sí, siempre fueron, históricamente, sí, pues estás hablando de 65-70%, eso se sostiene. Bueno. Se nota un poquito que a algunos les cuesta más, lógicamente, tener las personas, las personas jubiladas, que, sí, que eso es el sector, yo creo, que más complejo que hay hoy, porque tenés una combinación ahí de que se han planchado los saberes de alguna manera.
10: Y han subido los servicios.
9: Y los alquileres, los servicios subieron y los alquileres han subido. Entonces, bueno, ahí, claro, es un tema, ¿no?

Palabra del intendente de la ciudad de Chipoleti en diálogo con nuestro compañero Omar Fuentes, ¿no? Acerca de este gran operativo que se intensifica en realidad, menos ruido, más seguridad, ese es el lema con el que está trabajando el intendente allí, ¿sí? Con distintos operativos sorpresas en varios puntos de la localidad. Qué bueno esto, ¿no? De secuestrarte la moto, te sacan el caño de escape y te devuelven, Fred. Eso estaría bueno acá también, ¿no? Y nos ahorraríamos tanto reniego por allí, ¿no? Pero bueno, en conjunto, como decía él, trabajando con la BMA, la Policía de Río Negro, también la gente de tránsito allí en la ciudad de Chipoleti, se acrecentan los controles, ¿sí? Por más seguridad, como dice él, y menos ruidos molestos. Esto que lo viene haciendo en realidad el intendente desde que asumió, ¿sí? El secuestro y además el control sobre vehículos sin papeles, gente con alcohol al volante y ni hablar de las motos que producen tanto ruido.

0: Bueno, información importante para nuestra localidad a través de Edersa. Gracias a Fred, que está trabajando con la producción intensamente del otro lado. Y,
1: buscando oferta de tortas fritas.
0: Ah, sí, yo también estaba en lo mismo, de verdad. Dije, voy a, viste que siempre en el en los grupos de eventos hay. Y dije, a ver, voy a mirar. Claro, Fred, ¿qué tenemos que estar pidiendo nosotros? Bueno, hoy lunes 29, cuadrillas operativas de la distribuidora Edersa deberán realizar tareas urgentes de reparación debido a una falla localizada el fin de semana tras un accidente de tránsito. ¿Sí? Los trabajos van a requerir un corte programado de energía que comenzará a la hora 14 hasta la hora 15, que afectará a los siguientes sectores: Zona Cooperativa Obrera, las torres de Avenida Roca y General Paz, Frigorífico Global Fresh, ¿sí?, que está ubicado allí sobre calle Cipolletti, Barrio Almanza y Cooperativa Paraíso. Por tal motivo solicitamos tomar las medidas necesarias. Atención con este corte que está programado, ¿sí? Atención, porque las cuadrillas de la empresa Edersa van a trabajar hoy de 14 a 15 o un poquito más quizás. ¿Sí? Las o los sectores que va a afectar sería Zona Cooperativa Obrera, Torres de Avenida Roca y General Paz, Frigorífico Global Fresh, como dijimos recién, Barrio Almanza, Cooperativa Paraíso. ¿Sí? Tomen las medidas necesarias. Sobre todo, hay que desenchufar los artefactos si es que no están conectados a algún dispositivo que pueda protegerlos por el golpe que viene después, cuando se reanuda la conexión. Ahí está. Hablando de conexión, a ver qué dice nuestro amigo Pipo a esta hora.
2: Chicos, ¿y si no les vendo piseta yo? No hay problema. Chicos, ¿y si no les vendo piseta yo? No hay problema.
0: Y es muy temprano, Pipo, para nosotros, no sé para Freddy. Bueno, 2996...
1: Ah, si fuera torta frita, bueno.
0: Sí. Unas tostadas, como las de Rubén, viste, que nos mandó hoy. Bueno, 2996-585095. Estamos esperando el informe de Fer Fraceto porque parece que podría llegar, quizás, tal vez, como lo dijo Romy, las nevadas a la zona del Alto Valle y aquí en nuestra localidad, porque el miércoles recibimos este mes de julio con mucho frío, ¿sí? Si bien estamos en invierno ya transitando, pero parece ser que la temperatura sería bastante baja el día miércoles. Atención con esto, 7 de máxima, vientos de 60 kilómetros en la hora se podrían llegar a registrar, al igual que mañana, ¿sí? Porque mañana va a estar mayormente cubierto con un cielo ventoso en la zona del Alto Valle, ¿sí? Se habla en la tarde-noche de ráfagas de 75 kilómetros en la hora.

0: Bueno, y para el fin de semana, porque ya vamos a estar en el mes de julio, es decir, el día 5 de julio, llega finalmente la Feria de Invierno. ¿A dónde? Polideportivo número 1 de nuestra localidad, ¿sí? Se invita a disfrutar de una tarde especial recorriendo la Feria de Invierno de Artesanos y Emprendedores Manualistas, un espacio donde vas a encontrar productos únicos, elaborados con dedicación y talento por nuestros emprendedores locales. Es lo que dice la información de la municipalidad. Esto es el día domingo 5 de julio, polideportivo número 1, de 16 a 20:30 más o menos, ¿sí? Podés encontrar artesanías, decoración, tejidos, dulces, productos regionales y mucho más que quieras encontrar allí. Vení a recorrer, descubrir y apoyar nuestros emprendedores locales, pero los que se quieran sumar a esto se pueden acercar allí, a las oficinas de Cultura y Turismo, ¿sí? Primera Junta 80 de nuestra localidad. No te lo pierdas, linda jornada entonces, porque llega la Feria de Invierno.
1: Buenos días, ¿cómo están, chicos? Acá estoy escuchándolos, tomando unos matecitos, pagando el alquiler,
0: muy bien,
1: las expensas, y bueno, íbamos andando, escuchándolos a ustedes, las noticias, que se viene la nieve.
0: Ay, Carmen.
1: Hablaba con mi hijo ayer, sí, que está por venir de vacaciones, y me dice, mami, espero que no llueva, y los dos dijimos, y no nieve.
0: Mirá.
1: Pero él viene la otra semana, así que seguramente va a haber lluvia.
0: Algo va a haber, sí.
1: Pero bueno, eso hace que esté acá adentro en casa con su madre.
0: Muy bien.
1: Bueno, que tengan un lindo lunes. El sol brilla en su esplendor.
0: Bueno.
1: Así que bueno. Bueno, un abrazo y buena jornada laboral. Como dicen los taxistas. Ah.

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1: Hora 10:33 en la República Argentina.
0: Regionales.
1: Financiamiento asegurado y obras en ejecución para completar rutas 6 y 8. Tras la aprobación del financiamiento adicional por parte del Banco de Desarrollo de América Latina y el Caribe, el gobierno de la provincia ejecuta las obras de repavimentación de las rutas provinciales 6 y 8 con el objetivo de completar ambos tramos antes de fin de año.
0: Nacionales.
1: Santilli afirmó que la transición en la jefatura de gabinete será

0: ordenada, afirmó que todavía no tiene un horario pautado para reunirse en Casa Rosada con el funcionario saliente. Va a defenderse en la justicia sin fueros, resaltó.
1: Internacionales.
0: Se registró una fuerte réplica en medio de las tareas de rescate en Caracas. Se trató de un sismo de 5.1 que se sintió y generó preocupación en la capital venezolana. A casi 5 días de los trágicos terremotos que golpearon al país, hay al menos 1.450 muertos, más de 3.338 heridos y miles de personas desaparecidas.
1: Estos son los datos del tiempo.
0: Temperatura 1 grado 3 décimas, humedad 82%, viento del noroeste a 4 kilómetros por hora, cielo despejado, temperatura máxima prevista para esta jornada 11 grados centígrados. Con más noticias, volvemos en cualquier momento.
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2: Es la hora 10:35 minutos.
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10 de la mañana con 45 minutos, compartíamos las noticias, pausa, tanda comercial, algo de música también en nuestro programa 2996-585095. Ahí nos dejan el mensaje escrito, ¿sí? O el audio a esta hora de la mañana para que podamos leerlos, escucharlos, ¿sí? Muy bien, Marce, esta es la obra que estoy pintando. Mirá qué bueno, me gusta mucho, Cami, ¿eh? ¿Te acuerdas que el otro día se fue a la clase de pintura mientras nosotros escuchábamos que ella estaba cantando en un lugar? Escuchábamos muy baja la voz, pero estuvo bueno. Mirá qué lindo, me gusta esto, ¿eh? Bien, Cami. Haciendo obra de arte, muy bien. Y nos manda para que miremos, gracias. Pueden comunicarse con nosotros, les decíamos, hasta las 12 estamos haciendo esto que es Primera Mano 96.3 en una producción de LU19.

Bueno, ya se confirma la fecha y el cronograma para la peregrinación número 56 a Ceferino en Chimpay, ¿sí? Esto que siempre es transmisión de la radio, el equipo, algunos de nuestros compañeros viajan hacia allí para esta celebración enmarcada en los 140 años del nacimiento del Beato. Así que va a reunir peregrinos de todo el país bajo la consigna de humanización y paz. ¿Sí? Chimpay se prepara como todos los años para recibir a miles de fieles en esta edición número 56 de la peregrinación a Ceferino Namuncurá. Ya están listos los días, son 29 y 30 de agosto de este año 2026, este evento organizado por la diócesis de Viedma, que adquiere este año una dimensión especial al coincidir con el aniversario número 140 del nacimiento de el Beato Patagónico, hijo dilecto de la tierra rionegrina, que continúa convocando a devotos de todo el país y más allá de las fronteras nacionales. Sí, es algo que se espera todos los años, lo decíamos, para los distintos fieles que llegan allí a ese lugar. Lo cierto es que ya está confirmada la fecha o las fechas, en este caso, 29 y 30 de agosto se espera, ¿sí?, que lleguen miles de fieles de todo el país allí a Chimpay en la edición número 56 de la peregrinación a Ceferino Namuncurá.

Bueno, con dolor y memoria, Catriel volvió a exigir una solución urgente para la ruta 151. Recuerdan que estuvimos hablando con la intendenta de esa localidad justamente un día antes de que se cumpliera un nuevo aniversario. Lo cierto es que vecinos y familiares han realizado un emotivo abrazo simbólico para recordar a las víctimas y exigir obras que eviten nuevas tragedias. Esto que se viene pidiendo, creo, desde que se asume la nueva gestión nacional, sí, a través de un nuevo presidente, pero también hay antecedentes de que hace años se viene reclamando la mejora de la ruta nacional 151. Como sucede cada 26 años, ¿sí?, la comunidad de Catriel vuelve a reunirse y en este caso lo hizo en la rotonda de acceso sur para mantener vivo el reclamo que atraviesa toda la localidad, exigir una ruta nacional 151 más segura, que es lo que pedimos todos en realidad, no solo Catriel. Recuerden que se reunieron los intendentes por los cuales atraviesa esta ruta, exigiendo al gobierno nacional que envíe obviamente la ayuda, el dinero, la obra, y nada de esto pasó en este reclamo que se ha realizado. Lo que necesitan es evitar que nuevas familias sufran tragedias evitables. Sí, vecinos, autoridades y también instituciones participaron del tradicional abrazo simbólico y una volanteada para visibilizar el pedido de una nueva traza vial, algo que se realiza los días 26. ¿Sí? Esto sucedió en Catriel, la familia exigiendo justamente esto, una solución urgente para la ruta nacional 151.

Vamos a reiterar este corte en el suministro de la luz. Acuérdense, hoy, lunes 29, cuadrillas operativas de la distribuidora Edersa van a tener que realizar sí o sí, sí, porque esto es inevitable, tareas urgentes de reparación debido a una falla localizada el fin de semana tras un accidente de tránsito. Los trabajos van a requerir un corte programado de energía desde la hora 14 hasta la hora 15, se estima unos minutos más, ¿sí? Que pueda afectar a los siguientes sectores: Zona Cooperativa Obrera, Torres de Avenida Roca y General Paz, ¿sí? Frigorífico Global Fresh, que está ubicado sobre calle Chipoleti, Barrio Almanza y Cooperativa Paraíso. Por tal motivo se solicita tomar las medidas necesarias ante este corte de luz que se produce desde la hora 14 y hasta la hora 15 más o menos, ¿sí? Es lo que informa la gente de Edersa.

0: 11 grados estimados para el día de hoy. No sé si hay sol, Freddy, o no. Hay gente que dice que sí, que
1: hay
0: está
1: solcito.
0: Hay solcito. Pero
1: una rosca.
0: Claro, esa era la palabra. ¿Por qué? Porque se registraron 6 grados bajo cero. En realidad, no sé si se sintió. Bueno, sí, yo estuve con frío todo el día, toda la noche. No sé vos, Freddy, pero se sintió bastante. Mañana un grado bajo cero, con una máxima de 12 ya en aumento, pero con ráfagas de 75. El miércoles, cuando recibamos el mes de julio, 7 de máxima, ¿sí? Así que va a ser una jornada para estar en casa, supongo, o salir a trabajar y volver, ¿sí? Con 7 grados, con ráfagas que llegarían a los 60 kilómetros en la hora. Eso va a ser el miércoles, pero vamos a esperar el informe de Fernando Fraceto, como lo hacemos todas las mañanas.

0: 10:56. No sé si hoy tenemos juego, Freddy, vos me decís, pero vamos a ir llamando a la audiencia seguramente. Hoy está un tanto así. ¿Entra frío, che?
1: Sí, yo traje dos playlists.
0: Sí.
1: Marce, me estaba fijando recién que tenemos exactamente 45 conectados online.
0: Mira, muy bien.
1: Sí, está bien, pero está medio flojo hoy el lunes, ¿no? Porque recordemos, jueves y viernes pasado tuvimos jornadas con casi 65 conectados.
0: Sí, también es
1: que,
0: cierto.
1: También que teníamos algunos premios, pero bueno.
0: Claro. Pero bueno,
1: debe
0: pero
1: ser
0: va,
1: el frío.
0: Debe ser el frío, viste que la gente dice, no, vamos a prender
1: la tuti manda hoy.
0: No, es cierto, es cierto. Buen día, mucho frío, dice Pablo, mirá. Ahí van apareciendo los chicos a esta hora de la mañana, y los vamos a ir llamando a todos, pero eso va a ser, no sé si tenemos noticias a esta hora, Fred.
1: No, porque hacen el pase.
0: Ah, hacen el pase, es cierto. ¿Hacemos una pausa, te parece?
1: Dale.
0: Pausa, tanda comercial y vamos a volver en la última hora de nuestro programa hoy para que arranquemos a jugar con algo en este
1: Marce,
0: día.
1: Y si hay alguien escuchando ahí, que nos diga qué quiere escuchar. En el juego, porque traje dos playlists. Una de viejas canciones románticas.
0: Sí,
1: de esas que
0: me
1: vos
0: gusta,
1: ya sabés, ¿no?
0: Sí.
1: Y después traje unas baladas ochentosas internacionales de esas tipo Aspen.
0: Sí.
1: Pero ochentosas.
0: Esas que dice Pipo que no ataja una.
1: En English.
0: En
1: sí,
0: English.
1: Pero él dice que no, pero.
0: Pero las conoce, si algo sabes.
1: Bien que sabe.
0: Bien que las ataja. Bueno, que nos vayan diciendo 2996-585095. Hacemos una pausa, ya venimos.

0: 10:58.
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1: Bueno, compartíamos la pausa, la tanda comercial, y nosotros hacíamos como un break. ¿Está rica la tortita o no? Sí.
2: Espectacular.
1: Es, pero sí. Como para un tentempié, diría alguien por ahí. Bueno, 299-658-5095. Arrancamos a jugar con la gente si tienen ganas.
2: Sí, nadie me dio bola, pero ¿qué le vamos a hacer?
1: No parece cuando uno está en casa, viste, que nadie te da bola.
2: Sí, yo me siento como en casa.
1: Como en casa. Pero bueno, gracias a la gente que ya está con nosotros.
2: Viste cuando vos decís, no sé, Marci, si a vos te pasa que por ahí lo comentás así, como quien no quiere la cosa, decís, ay, qué ganas de comer unas milanesas.
1: Sí.
2: No pasa nada. Se escucha cric, cric, cric, cric.
1: No, a mí sí me pasa. Y andé a comprarlas.
2: No,
1: peor. Y yo te las hago.
2: Bueno.
1: Claro, pero tengo que salir, ¿entendés? Eso era lo que no quería. Bueno, por ahí está Daniela, mirá, nos mandó un sticker como diciendo yo, acá estoy. Bueno, Marce López decía que no la había escuchado hoy temprano yo, se ve que escribió muy temprano. ¿Y dónde estará Ingrid? Sí, a esta hora. Estela, que nos suele escribir y dejar el mensaje. Gaby, nuestra querida amiga Chechu. Y Lady Laura, que hoy tenemos una luna rosa, creo que es. Quizás nos esté escuchando. Creo que era luna rosa, una cosa así. Ella nos puede contar de qué se trata. Bueno, saludos a Susi de Mauri, o Susi Mauri, a Nati, a Erika, Norma, que nos escucha en un comercio, ¿verdad, Freddy? Era así,
2: claro,
1: ¿no?
2: En Libro 5.
1: Libro 5. Saluditos a Eli, ojalá esté escuchándonos, a Maca, a Yoli, a Amalia. ¿Habrá visto el partido, Amalia, o se habrá dormido? ¿Y la Tuti? ¿Lo habrá visto? Me hubiese gustado tener el análisis de ella. Bueno, Susi Navarro, qué linda canción esta.
2: Más linda sos vos.
1: Ay, gracias,
2: Fred. Te la devuelven así.
1: Mientras no le pongas atrás el bebé.
2: No.
1: Está todo bien, sí. Che, no está Emi escuchando, ¿no?
2: Sí.
1: Ah, bueno, está bien. Esto es todo un acting. Acting va a decir un día de estos.
2: Haga milanesa, Marcela. Listo,
1: listo.
2: Menos mal que comí tortarrita porque.
1: Che, me quedó algo de ayer. Bueno.
2: Marce, si vos tipo 3 de la tarde ves pasar. Me ves pasar a mí como el chavo, viste, cuando va
1: sí,
2: con el palito y la bolsita atrás.
1: Y con Coco al lado.
2: Claro.
1: Sí, es porque algo pasó. Bueno, besos a Yali, Elsa, ¿quién más? A Sandra, Perla, Marce, que no soy yo, Constanza. ¿Dónde está Luana a esta hora hablando de milanesas? Bueno, besos a Ceci, Sonia, ¿quién más? Carlita, que hace rato que no la escuchamos. Avane tampoco. Nelly. Che, de Nelly no sabemos nada. Le vamos a mandar un mensaje por privado, por priva.
2: Vos sabés que me parece que la vi hoy tempranito, ¿eh?
1: Sí.
2: Bajar de un taxi.
1: Mira, bueno.
2: Así que por ahí puede estar haciéndose algunos turnos, ¿no? De médico, por ahí controles.
1: Puede ser, ¿eh? Ojalá que esté bien. Bueno. ¿Quién más? Noé, que hace rato que no sabemos nada de ella. Mercedes, ¿quién más? Bueno, Vivi, Alejandrina, tenemos mucha gente que se comunica. Lo que queremos saber es si quieren jugar, en realidad. Mirá quién apareció a esta hora.
2: ¿Quién vino?
3: Buen día, chicos. Acá estamos escuchando desde temprano.
1: Bueno.
3: Manda mensaje, estamos a full. Extrañamos la corneta. ¿Qué pasó? Ah, bueno, ahí apareció. Ahí escuché. Bueno, buen comienzo de semana. Buena vida para todos y buena tarde.
1: Y ¿qué pasó? Se rompió. Menos mal.
2: Está rota bueno. De hace rato. De a poquito.
1: Bueno, gracias a Mauri que está con nosotros. Siempre a full. Mauri cocinando con Susi, atendiendo el negocio. No sé cómo hacen con todo. Bueno, gracias por el premio de el día viernes. ¿Quieren que arranquemos a jugar? Me faltan los chicos. Llamar. Sí. Y Fred lo va a hacer a esta hora.
2: Podríamos convocar a los chicos.
1: A ver.
2: porque están los chicos y están los viejos verdes, pero vamos a nombrarlos. Porque está Fabio.
1: Sí. ¿Y Mauri dónde entraría?
2: Yo digo, ¿estará?
1: Ah.
2: ¿Fabio?
1: ¿Estará Fabio?
2: No, Mauri es uno de los
1: chicos. Uno de los chicos. Sí.
2: Pues ya está casado, él no mira a otras. Él está casado, así que...
1: Muy bien, Mauri.
2: Es un chico que se porta bien.
1: Bien, Mauri.
2: Después tenés los otros que...
1: que se portan ahí.
2: Se ponen a mirar los estados.
1: Ah, ¿sí? Mirá.
2: Como Wally. Saludos a Diego. ¿Estará Diego en sintonía?
1: Siempre me quedé con la duda de quién es Diego. Nunca hablé con Diego. No sé quién es.
2: ¿Y la foto...?
1: ¿Tiene foto?
2: Sí, una foto en el perfil. En blanco y negro con un niño. ¿Debe ser el hijo?
1: Ay, no sé. A ver, vamos a chusmear ahora.
2: No sé si estará en sintonía, Diego.
1: A ver, Diegui.
2: Mientras, saludamos a Fer Márquez.
1: Fer.
2: ¿Dónde andará Fer Márquez?
1: Quién sabe, ¿no?
2: Don José Cuevas.
1: Sí.
2: ¿Estará Don José Cuevas por ahí? Juancito. El amigo Juancito. Rubén 1 y Rubén 2. Rubén 1 ya no había mandado mensajito, falta sí. Rubén 2. Y con respecto a Rubén 1, tengo que contarte que me lo crucé en la COPE el día sábado,
1: creo. El día fue, sábado, sí.
2: Que yo justo fui a comprar un fernecito.
1: Mira.
2: Con lo último como que me quedaba, me compré el fernet y cervezas. La promo
1: que con había. Lo último que te quedaba. Sí, sí. Bien, bueno.
2: Y el amigo Rubén me dice. Freddy, mientras caminamos así, hacemos como que no nos conocemos
1: sí.
2: Y hablame así de costado.
1: De coté.
2: ¿Por qué? Le digo yo, ¿qué pasó? No, porque me agarraron, dice, por las cámaras, me agarraron que estaba bailando y él cantando los temas que, ¿te acordás de la semana pasada que nos mandaba audios?
1: Sí.
2: Y se ve que lo retaron, porque vieron las grabaciones después de las cámaras, vino el jefe y dijo, che, ¿qué estás haciendo ahí? El otro bailando, cantando...
1: No, en horario de trabajo. Sí, en horario de trabajo.
2: No lo digas al aire, pero yo, viste, como es mi costumbre,
1: pero
2: yo lo digo al aire.
1: Lo mando claro, gente, total. Está bien. Bueno.
2: Y porque son varios los que lo escuchan ahí en la COPE.
1: Ah, mira.
2: A Rubencito.
1: Bueno.
2: Bueno, un saludo para Roberto, que todavía Roberto estamos esperando las tortas fritas que nunca vino.
1: Nunca llegaron, por eso te adquirimos acá el producto.
2: Y
1: está bien.
2: Recordamos que es Padre Greber 135, la dirección de la radio.
1: Bueno.
2: Saludos para Tuta, no sé si estará Tuta en sintonía. ¿Estará listo para jugar?
1: Puede ser, sí.
2: ¿Quieren románticos viejos de latinos? Como esto, mira, escucha. ¿Dónde está mi amiga Tuti?
1: Pero ya la nombré a la Tuti yo.
2: Y porque la nombramos siempre para la mujer y para el hombre.
1: Ah, ya... claro, sí, es cierto.
2: ¿Dónde está Dani Calcaterra? Seguimos con los chicos.
1: Sí.
2: De Marce. ¿Dónde estás, Rodri? ¿Cómo estuvo tu fin de, Rodri?
1: Podría contarnos, así nos enteramos, ¿no?
2: Ese cuenta la mitad de las cosas, me parece.
1: Sí.
2: ¿Dónde está Edgardo, que hoy tempranito había escrito? ¿Estás, Pedro, listo para empezar a jugar?
1: Pedrito, ¿habrá agarrado la radio? Viste que preguntaba si en Añelo se podría agarrar, sintonizar en la camioneta. Pero a veces se pierde en Añelo, ¿eh? Ojalá que esté escuchándonos por la aplicación, si no es así.
2: Saludo para Lucas, para Pipín. Pipo que está siempre...
1: Pipín, bien. Sí,
2: es Pipín.
1: Pipo está listo, preparado para jugar,
2: ya está listo. Igual que el amigo Pablo... Está Wally ahí. ¿Qué dice Wally?
1: A vos te está preguntando.
2: ¿Por qué siempre soy yo el niño malo? El piturro del grupo.
1: Besitos.
3: Bueno, también quiero saludar a mi amigo Edgardo,
1: que
3: estuvo el sábado por acá. Lo atendimos medio rapidito, pero anduvo buscando delicadeces, dijo. Porque quería probar, pues él también no era de paladar negro, pero es un poquito más morocho. Pero ustedes también, dice que él, que ustedes también son de paladar negro, pero todo negro, dice. Bueno, que tengan linda día.
2: ¿Cómo era el chiste ese? Ya te vamos a agarrar, Edgardo.
1: Vamos a agarrar el desgardo. Bueno,
2: Lilian.
4: Hola, Lilian. Los estoy escuchando. Fui acá trabajando. Está muy fresquita la mañana. Escuchando la cornetita que está cada ratito ahí, Freddy.
1: Ay,
4: sé que
1: sí.
4: A Marta, vos te encanta.
1: Sí.
4: Te encantaría partírsela por la cabeza, sí, me parece.
1: Pero no, lo dijo. Porque...
4: Pero bueno, sí. Acá me río con las ocurrencias que tienen y es una linda compañía. La verdad que hacen compañía. Eso es lo más importante. Y bueno, que tengan un lindo día y acá los estoy escuchando. Listo. Un besito, Marci, y un besito, Freddy.
1: Bueno, besitos para Lilian, gracias Lilian. Bueno, sí se escucha el sonido ahí de Fred. Decía, besos para Eli, que está en la sintonía del programa, y ella me decía la luna fresa, ¿sí? Y además la tenemos a Romina, que dice, mirá, hola chicos, Marce y Freddy, ¿ustedes no notan la luna media rojiza en estos últimos días? ¿O yo nomás la veo así? Esa es la pregunta que nos hace Romina a esta hora de la mañana. Esta luna fresa que alcanzará su plenitud máxima en Argentina este lunes 29 de junio, alrededor de las 20:57, ¿sí? No va a ser tan tarde. En Cinco Saltos, por ejemplo, vas a poder disfrutar de este espectáculo natural mirando hacia el horizonte del atardecer, ¿sí? Esto lo dice acá, lo tira. Si vos buscás en el buscador, aparecemos nosotros. ¡Qué emoción! Bueno.
2: Y aparece Marcela mirando hacia el horizonte.
1: Apareciste tú, claro.
2: Sola.
1: Sí, obvio.
2: Aunque se ve de lejos una silueta de viejo verde que está sacando fotos.
1: Bueno. Justo cuando la atmósfera puede darle un tono anaranjado o rojizo, como nos decía Romy recién. Mira, la luna fresa es el primer plenilunio, ¿sí? Por eso hoy la llamaba a Lady Laura a ver si nos contaba un poco del hemisferio del invierno en el hemisferio sur, ¿sí? Verano en el norte. Su particular nombre no se debe a que cambie de color, sino que proviene de las antiguas tribus nativas de América del Norte, quienes lo utilizaban como indicador para señalar la corta temporada de cosecha de fresas silvestres, ¿sí? Todo tiene un porqué. Lo cierto es que Romy notó la luna de algún color. Cuéntenos ustedes también si lo han notado. Lo cierto es que si hoy, minutos antes de las 21, se ponen a mirar o a buscarla, es muy probable que la noten de ese color, ¿sí? Anaranjado o rojizo.
5: Hola, hola, Marce, Freddy. Ando haciendo trámite por acá, por la Avenida Roca.
1: Sí.
5: Ya que no saben con quién me encontré.
2: ¿Con quién, Pipo? Contanos. ¿Será Marce López?
1: ¿Será la Tuti?
2: ¿Será la Tuti? ¿Será Edgardo?
1: La verdad que no sé. Bueno, arrancamos a jugar.
2: Sí, aguantá que está grabando un audio, Pipo.
1: Bueno, está bien.
2: Porque está toda la audiencia esperando a ver con quién se cruzó. Bueno,
1: a ver.
6: Hola, chicos. Mirá. ¿Cómo les va? Buen día, buen lunes, ¿eh? ¿Cómo
1: sí.
6: Aparecieron hoy? Espero que hayan disfrutado el fin de... Che, chicos, está re frío, ¿eh?
1: Eso te iba a decir.
6: Yo haciendo trámites.
1: ¿Qué pasó?
6: Por acá por cinco.
1: Sí.
6: Y adivinen con quién me encontré.
1: Se encontró atrás de un árbol. Bueno, ¿viste la Tuti era?
2: Qué dúo ese, ¿eh?
1: Qué dúo, ¿eh?
2: El tipo de la Tuti.
1: Ahora, ¿viste que siempre se encuentran por casualidad o causalidad?
2: Es el destino.
1: Es el destino.
2: Es la luna roja.
1: Todo junto. Bueno. Vamos a arrancar a jugar con lo que diga Freddy, ¿sí? Ya que hay gente escuchándonos. Por ahí capaz que se engancha más
2: con lo otro.
1: La otra parte, ¿eh? Por más que esto sea vamos. Muy buena música también. A ver qué dice Pipo y arrancamos a jugar ya. 2996585095.
5: La vez pasada y a ustedes y al aire le dije que yo estaba con Luisana, que yo no quería saber más nada, pero me persigue, ¿qué voy a hacer?
1: Eso es, porque no puede ser que te la encuentres por todos lados. Bueno, gracias a la Tuti que anda por allí también, a Pipo que nos la trajo.
2: Mirá Pipo si se arma trío y guarda,
1: ¿Vos te acordás
2: la Tuti sirve para la dos.
1: ¿Vos te acordás, Fred, cuando apareció esta especie de poliamor de moda?
2: Claro.
1: ¿Te acordás de eso?
2: Sí.
1: Claro.
2: Ahí tenés.
1: ¿Quién te dice? Todo vuelve, como todo lo de antes vuelve.
2: Pobre Pipo.
1: Bueno, vamos a arrancar a jugar. 28 minutos de la hora 11. A ver.
6: Bueno, chicos, sí, me encontré con Pipo. Estoy acá con Pipo. Pipo, saludá, dale. Mandá un saludito, dale. Sí, hola.
5: Hola, chicos. Acá estamos juntos.
6: ¿Viste?
5: Los,
6: sí.
5: Acá estamos los.
6: Es la atracción de la luna de fresa, ¿viste?
1: Sí.
6: Yo tampoco ando la ciudad, que quede claro. Pero nos encontramos, ¿viste? Nuestras energías se encontraron, así que estamos acá disfrutando del sol en el Anfi, por si alguno quiere venir a sumarse. Acá.
1: Ahora pasamos, sí.
6: Bueno, Marce, nosotros seguimos chumeando.
1: Bueno.
6: Mando un besito. Cuídate, Marce.
1: Bueno.
2: ¿Vas a venir, Tuti, el viernes?
1: Sí, que le pregunte Pipo. O claro. Sea, deben estar escuchando la radio, creo yo.
2: No creo. Pipo debe tener los auriculares. Pipo, pasale la pregunta. Si se va a hacer presente la Tuti el día viernes. Porque el viernes...

0: Sí, acá me acaba de confirmar la Tuti de que va a estar el viernes.
1: Bien.
0: Así
1: bien.
0: Que ya se fue porque se lo llevan de las orejas.
2: Ah, bueno, bueno, bueno.
3: Gracias, Pipo. Empezamos a jugar, chicas y chicos.
2: Hoy no nombraste a Dani Calcaterra entre mis chicos, ¿eh?
3: Lo nombré, ¿eh?
2: ¿Lo nombraste? Sí, ¿dónde está Dani?
3: A Dani Calcaterra.
4: 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Esa clase de amor no se olvida. Yo lo sé muy bien. Lo siento por ti.
3: Debe estar con frío, Dani.
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5: Aún me guardas el rencor.
4: Ya todo pasó.
3: A Mariano le preguntaría cómo se llama este tema.
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3: La saca enseguida.

0: La saludamos a Gaby, que ya está con nosotros en la sintonía. Oli nos dice:
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0: La venganza.
2: ¿Viste que Diango parece que le pisaron el dedito gordo
0: sí,
2: del
0: sí,
2: pie?
0: Sí, sí, sí, sí, tiene un... Diango y Pimpinela, dice Dani, ¿por ese hombre?
2: Muy bien, pero claro, es por ese hombre, parte 2.
0: Parte 2, claro.
2: Así que se lo damos como que sí.
0: Como que sí. Muy bien, Daniela.
2: ¿Podemos ir al próximo,
0: Marce? A ver.
2: Yo te pregunto a vos.
0: Vamos.
2: Escucha esto. Esto, Pipo lo va a sacar porque Pipo se identifica con esta canción.

0: Freddy, deja de hacer ruido.
1: Quererte a ti, Ángela Carrasco.
2: Muy bien, Pipo. Qué buen locutor que tiene Pipo, ¿eh?
0: Sí, era... Ah, quererte a ti era. Siempre, siempre creí en mis jóvenes años que era quererte así.
2: Ah, mira.
0: Mal mío, eso.
2: Claro. ¿Cómo lo presentaría Pipo en su streaming? Tema. Yo quiero que él, con su voz de locutor, nos presente al próximo tema.
0: A ver.
2: ¿Qué es este?

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1: 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Está como Diango, ya no se escuchó nada lo que dijo.
2: Estaba en el baño, Pipo.
3: Buenos días, Marcos Ferrarina. Ay, qué lindo.

0: días, Marci y Freddy. Saludote grande. Que tengan un bello lunes y feliz luna llena de fresa, dice Lady Laura.
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2: Como toda mujer, María Marta Serra Lima.
0: Muy bien, Pipo.
3: Vamos con el próximo. ¿No hay alfajor hoy, Lady Laura?
0: Claro. Bueno,

0: Estaba con Pipo.
1: Y sí.
0: Por eso no llamó.
1: No te llamó.
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1: Me empieza a preocupar esto, a mí. Sí, sí.
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0: Gaby, que está en el modo Fernandito Bozac.
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0: Acuario, pone como.
1: Ah, bueno.
0: No dice ni siquiera dice, ¿me puedes leer Acuario? No.
1: No.
0: Acuario.
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0: en el Paz Martínez era.
1: Sí.
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1: ¿Se acuerdan de esa telenovela? Sí.
0: Sí, yo sí.
1: Carolina Papalao.
0: Claro, es verdad.
1: Vamos con el próximo.
0: Bueno.
1: Para las románticas.
0: Yo estoy buscando Acuario, ¿eh?

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1: Esto lo canta Wally.
2: Claro.
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2: ¿Dónde está Wally? ¿Ves que vos lo corriste?
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2: 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Bueno, y Daniela que nos decía una lágrima sobre el teléfono. Claro, el anterior. Y este...

Ya tengo acuario para Gaby, que puso acuario. Muy seriamente, tu energía hoy en el día, Gaby, el foco se desplaza hacia la organización de tu rutina diaria, ¿sí? Tus hábitos de salud, tu bienestar físico. Con respecto al amor, el cuidado mutuo es tu lenguaje del amor hoy, ¿sí? Ayudar a resolver un problema cotidiano, ¿sí? De la persona que vos más querés, va a sumar algunos puntos en la relación. ¿Viste? Cuando decís, voy a hacer esto y me sumo unos puntitos más para poder estar mejor. Eso es para Acuario.

0: Paloma San Basilio nos dice: Rodrigo, buen día, que tengan lindo día. Bueno, gracias por estar con nosotros. A ver qué dice Pipo.
1: Me es Libra, por favor, Marcela, gracias.
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3: Libra quiere escuchar y vamos con el próximo
0: tema. Bueno, vamos.

0: aventura fue.
1: Claro, pero no pará quieres, con las aventuritas, Freddy.
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0: no vale. Ese corito, ¿eh? No
1: vale. Bien, las trillizas eran. Bueno, Pipo, atención, intenta equilibrar la exigencia de tus obligaciones laborales con el tiempo que le dedicas a tus afectos, ¿sí? A tu pareja, a tu familia o al resto. No permitas que el estrés de este lunes opaque los mimos que te dan en casa.

0: José Luis Rodríguez. Voy a perder la cabeza.
1: La cabeza.
2: Me ha atorado, Pipo, ¿no?
0: Puma. José Luis Rodríguez. Voy a perder la cabeza.
3: Muy bien, Pipo.
2: Sí, Pipo nada más está jugando con nosotros.
3: Sí, está Pipo solo. La foto de Pipo.
2: Ay, este Pipo.
4: Han venido a contar que has vuelto a aparecer y quieres verme.
3: ¿Viste? ¿Viste cuando pasa?

0: pensalo, pensalo un poco más,
1: Ya no te creo.
2: Pero ya no te creo. Ese mismo bolero lo escuché tantas veces.
0: Yali que nos dice buenas, buen laboral, saludos. ¿Y quién

0: de la canción. Yo, digamos, estoy jugando, pero estoy manejando y trabajando. No puedo por ahí hablar ese hecho. Toco madera, creo que se llama el tema, ¿no?
1: Toco madera.
2: Muy bien.
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3: Se habrás cantado eso, Marci, ¿no? Toco madera.
1: Por mi parte.
2: Sigo tocando.
4: Rapaeu. Toco madera.
2: Bien, Cami.
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3: No insista.
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2: Claro.
3: Muy bien, ¿cómo sabe Rafael?
2: ¿Cómo sabe Rafael?
5: Rafael.
2: El niño que llega a la Argentina, no me acuerdo si es en el mes de agosto, octubre.
3: En octubre.
2: Octubre. Sí. Muy bien.
3: Next.
2: Yali que dice, no me acuerdo el nombre. Ves que Yali está como Susi Navarro. Pongan una que nos conocemos todos.
3: ¿Cómo se llama el cantante, aunque sea?
2: Claro.
3: Ya que no te vas a acordar.

0: El niño tiene como 85 años.
1: Sí.
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1: Dale, Mauri.
0: Ya.
1: ¿Eh?
0: Sí, Luis. Ya.
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1: ¿Qué? ¿Qué?
0: Sí, Luis. Ya.
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3: José Luis Perales.
1: Yeah. Muy bien, Lilian. Y Mauri, que sí, sí, le entendió el intérprete, pero después lo otro, no sé si fue un grito karateca que hizo, pero.
4: Ya que Lilian nos manda audio, sí, y está trabajando.
1: Sí.
4: Cuando pare una foto, queremos. Del auto.
1: Del lugar donde está.
4: Exacto, del lugar donde está. Vamos con el próximo.
1: A
4: tema.
1: Ver.
4: Escucha, Pipo.
0: José Luis Perales, me llamas.

0: Ahora ya es tarde, Marce, ¿no? Pero mañana podemos hacer esa, ¿no? Jugar con la gente y preguntarles dónde están y que nos saquen una foto, así la vamos subiendo.
1: Claro.
0: Lo vamos conociendo todos.
1: Y sí.
0: Los amigos, amigues.
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0: Mira, vos pones, por ejemplo, la foto esa que mandó Lilian.
1: Sí.
0: Ahora. Entonces la pones.
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0: En el estado del WhatsApp.
1: Sí.
0: Y seguro que va a estar
1: algunos sí.
0: Diciendo.
1: ¡Qué linda chica!
0: La gafa,
1: sí.
3: Camilo VI, perdóname.
2: Perdóname.
1: Muy bien, Camilo VI.
4: Camilo VI, perdóname.
1: Está bien, Pipo. Porque sos vos nada más.
0: Sí, vamos con el próximo, Camilo.
1: Bueno, Wally que se suma y dice Camilo VI, perdóname.
0: Manda audio, Wally. Queremos escuchar tu dulce voz.
1: Hablando de dulce voz, llegó él, Fer Fraceto. Pero luego que adivinen esto, lo vamos a escuchar.

yo. Viste que hay música que te lleva a la infancia, esas a tu mamá que te decía, qué lindo que es este cantante. Entonces uno escuchaba una y otra vez la canción.

0: Emmanuel. Y eso creo que es tú y yo, supongo.
1: Muy bien. Daniela, que dice tú y yo, Emmanuel.
2: Estamos muy joven nosotros con mi amigo Edgardo, por eso no adivinamos ninguna, no, no participamos.
3: Tú y yo, Emmanuel.
1: Muy bien, Wally. Qué linda canción esta. Bueno, ¿vamos al próximo o vamos con Fer? Vos me decís.
4: Vamos con Fer.
1: Vamos a ir con Fer Fraceto porque se viene una semana bajo cero aquí en la región del Alto Valle. Hoy, por ejemplo, 6 bajo cero se registraron en la madrugada, pero lo vamos a escuchar rapidito a él, Fernando Fraceto, a esta hora.
5: Buenos días. Soy frío, heladas en el comienzo de semana. Hay que estar atentos el martes a la tarde-noche. Viento del sudeste, viento desde el mar. La costa llega sobre la región con aire húmedo y muy frío, ¿eh? Un epicentro del invierno, puede llegar con algo de humedad y alguna lluvia dispersa o escarchilla en zonas altas, en mesetas, nevadas en, tal vez en la región sur de Negrina, en el centro, la provincia de Neuquén, las petroleras, nevadas en cordillera y heladas fuertes en la semana, ¿eh? Llega el invierno con más intensidad, los próximos días a partir del martes en la región lo vamos a sentir. Máxima de 10 grados, por debajo de eso en toda la zona cordillera en la región sur, con heladas fuertes y tal vez algunas nevadas en precordillera y cordillera los próximos días de invierno en la región. Se mantiene el frío el fin de semana con heladas fuertes.
1: Grados para el día de hoy, lo teníamos ahí a Fernando Fraceto, la autoridad interjurisdiccional de Cuencas, pero nos vamos al próximo, a ver.
4: Primero el audio de...
1: Ah, de Pipo, a ver.
3: Emmanuel.
4: Vamos ahora sí con el próximo tema.

0: pero ¿quién canta en realidad?
1: Se le fue un poquito. Sí, pero
0: sí. El frío debe ser. Sí. A ver qué dice Lilian.
1: Por ahí capaz que Lucas la corrige un poco.
2: No siga.
0: Ay. ¿Qué pasó, Lilian? Ay, Dios mío.
1: ¿Qué se habrá acordado?
0: Sí, que se habrá acordado, ¿no? Pasa que la letra, viste, es media.
3: Chicos, Pablo Ebreira. Bien. Una mojada, como el señor Martín de la selección.
4: Aguante, Pablo Ebreira. Pólvora mojada.
0: Bien, Pipo. Tomate un traguito de algo, Pipo.
5: Lo paso en tema de Trocha Angosta. Ahí seguro que lo adivinamos.
6: No, chicos, lo que me hacen reír ustedes.
0: Bien, muy bien.
6: No, chicos, lo que me hacen reír ustedes.
0: Y pero pasa que te salió de del alma, te salió ese
2: cogiendo.
0: Como un águila. Ese quedó, ya quedó guardado, te aviso, Lilian.
6: Ay.
0: Obvio. Bueno, mira,
4: bueno,
0: quién
4: chicos,
0: llegó.
4: Que tengan lo que es un excelente inicio de semanas. Buen lunes. Gracias por estar. Abrazo grande, Freddy, Marce.
1: ¿Qué, un robot?
4: Y gente hermosa de la 96.3 Radio 5 Saltos.
0: Muy bien.
4: Soy Rubén. Abrazo. Y bueno,
0: sí.
4: La música. Hay que ahorrar agua. Soy Rubén de 5 Saltos.
0: Bueno, ahí está. Vamos. Gracias, Rubén. Gracias por estar, Rubén.
1: ¿Y vos
0: ¿sí?
1: qué opinás, Lilian?
6: ¡Ah!
1: Vamos con el próximo tema.
0: ¿Sabés qué es lo más lindo de esto? Que están los compañeros de ella sintonizando la radio. Alguno tiene que haber. Sí. ¡Ay, Dios mío!
1: ¿Cómo se llama este?

0: Porque la verdad, ¿sabes qué pienso, Marce?
1: Sí.
0: Si estuviera mi hermano, seguramente me estaría haciendo algún mensaje y se estaría divirtiendo acá conmigo.
1: Sí, olvídate. Siempre prendido, todos los días, José Pablito.
2: A cara o cruz.
1: ¿Quién habló?
2: José Vélez, a cara o cruz.
3: Mauricio. ¿Viste, Mauri, que sabías?
1: Viste, Mauri, en realidad me sorprendió Mauri porque es muy certero, ojo. Sí, sí, dijo, sí. no, pero de golpe hizo...
3: Marce, no te quiero preocupar. Pero vi una sombra atrás tuyo que hizo así...
1: Esto es verdad. Así
3: que hay espíritus chocarreros en la radio.
1: Puede ser que ande Pablito por acá.
4: Esos temas son, pero a cara o cruz.
5: Si no me equivoco.
1: sí, está bien, Rubén.
3: ¿Cómo es,
1: Rubén?
4: Esos temas son, pero a cara o cruz.
5: Si no me equivoco.
1: ¡Ay, Dios mío! ¡Ay! ¿Te gustó, Lilian? Bueno, gracias a la gente que se engancha con nosotros. ¿Tenemos tiempo para uno más? No.
6: Vélez, a cara o cruz.
1: Gracias, Pipo.
6: Vélez,
1: muchas gracias, Pipo. Bien.
2: No, ese tema lo escuchaba mi tía, por eso lo sé.
1: Claro, porque
2: mi tía lo escuchaba.
1: Vos sos muy joven, a ver si nos da para uno más.

0: bueno, chicos, hasta mañana y que descansen. Y buena jornada para el resto que sigue.
1: Gracias a Lilian por engancharse con nosotros, por sumarse.
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1: ¿Eh?
2: Acá eres peor.
1: Por sumarse en la mañana, digo, y compartir con nosotros esta especie de programa, locura que nos agarra por ahí 10:30 pasadita hasta el mediodía.
3: Somos mis días, somos la discoteca de mis días.
1: La rocola. A ver, Rubén.
4: Y ponerle que lo escuchaba lo que es la tía para no, sí, no ponerse de lo que es año, ¿viste? Pero bueno, a veces todos tenemos lo que es un coqueto. Para sí, decir, ay, echarle la culpa a la tía.
1: Échale la culpa.
4: No está, échale la culpa a la tía.
3: Gracias, chicos, por estar. Bueno, en estos días le acercamos otra especialidad más. Y el viernes otra vez volvemos a tirar la casa por la ventana.
1: Bueno, mira, Mauri, adelantando ya el viernes, ¿no? Que se presenta la Argentina a la hora 19 y la previa, según dijo Fred, es a las 4 de la tarde, hora 16. Sí,
5: puede ser antes, puede ser después.
1: Muy bien. Bueno, no tengo.
5: O no puede ser.
1: O también. No puede ser, porque en la vida o puede yo, ser, pero sí, no puede ser, Freddy.
5: Estoy esperando otra noche de amor. Para vos, Gaby. Y acá comienza el bonus track de Marcela. Media hora era de cumbia.
1: Era cumbia. Sorpresa.
5: ¿Sorpresa?
1: Era una sorpresita que les teníamos. No se vayan. No,
5: esta es para vos.
1: Esta es para vos. Bueno, nos vamos a ir. No, no era sorpresa. Gracias a toda la gente que se quedó con nosotros.
5: ¿Qué le pasaba al pavo ese que estaba todo el tiempo?
1: No sé qué le pasaba.
5: Está todo drogado.
1: No sé con cuántos terminamos, pero muchos se creyeron que nos quedábamos. No, no nos quedamos.
6: Ese es Sabu, pequeño y frágil. Bueno, chicos, yo los dejo hasta el día de mañana, si Dios quiere. Chau, chau, hasta mañana.
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5: Está drogado.
1: Mirá, se creyeron que nos quedábamos media hora, pero no. Eso es por tu culpa. Yo me voy y los dejo porque si no.
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5: Ya llega Robert Mazzoni.
1: Eso es dedicado para vos que estás en la sintonía. Nos vamos, que tengan excelente jornada.
0: Daniel Agostini.
1: ¡Claro!
0: Hasta mañana.
1: Dice, en la sintonía.
5: Dice Robert que nos cede el programa, ¿eh?
1: Ah, sí,
5: ¿quieres
1: bueno
5: seguir, Marce?
1: Y pero me paga la parte de él, me la paga. Le paso el alias.
5: Esto es para vos, Emilia.
1: Menos vas a entrar ahora. Eso le canta Pipo a Luisana.
5: Me voy de joda con Pipo ahora. Vamos, Pipo.
1: Mira, Pipo, Mauricio, Rubén y quedan un par más ahí, ¿eh? Nos vamos, gracias por estar. Será hasta mañana.
3: Vamos, y eso que es el lunes.

0: 12, 7 minutos.
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0: Hola, hola, hola, hola. Muy buen mediodía para todos. Buen mediodía para vos, Freddy. ¿Cómo estamos?
1: En la conducción, nuestro Messi. Que hace goles todos los días.
0: Usted dice que la mete en el arco todos los días.
1: Claro, vos, y sí. Vos.
0: No. Escúcheme, el saludo grande para la autoridad de la radio, sí. Siempre, ¿eh? ¿Ok?
1: Siempre con respeto hacia esos culos rotos que tenemos en Chipoletti.
2: Esa historia de...
0: No. En serio, vamos. Si llegamos a la y no podemos entrar es porque nos cerraron con candado. Bueno.
1: Rebolledo, preséntese.
0: Recién hablábamos con Freddy, fuera del aire, de que si Japón, que juega en un ratito los Ponja contra Brasil a las 14 horas, le llegara a ganar a Brasil, porque ahora es mata-mata, que pierde a Cachucha, que ha allanado, que está el camino, ¿no? Si llegara a ganar Japón a Brasil, porque con los Argentina iría de ganar a Cabo Verde. O sea, todo el mundo... cuidado con Cabo Verde, muchachos. Está bien, es Cabo Verde, deja de ser, o sea. Está bien.
1: Yo respeto a esos periodistas, tenés razón, Robert, porque en esta estoy con vos. Yo respeto a esos periodistas que dicen, no, porque todos los partidos no son iguales.
0: O el cassette que tiene, claro. O sea, los directores técnicos, pero los juegan un partido
1: verde,
0: difícil.
1: Es Cabo Verde, muchachos. O sea.
0: Pero escúchenme una cosa, si cuando salió el sorteo del Mundial nos decían que íbamos a jugar con Cabo Verde... Claro. Me iba desnudo al lago Pellegrini y volvía, qué sé yo. Ese, claro, esa promesa había que hacer.
1: No, y con este frío, Robert,
0: no importa, loco. Pero era Cabo Verde.
1: No.
0: Claro.
1: Que no te escuche la Tuti porque va a venir la Tuti, pero corriendo.
0: No sé, pero qué sé yo, imagínense.
1: La agarra acá.
0: Entonces no digamos que, que Cabo Verde, que cuidado. A ver, partidos son partidos. Y te puede ganar, y sí, te puede ganar Cabo Verde. Sí. Pero dejémonos de joder, si nos vamos a preocupar por Cabo Verde, claro. ¿Qué va a pasar cuando lleguemos a la final con Francia?
1: Exactamente.
0: No, sí. Directamente ni miremos el partido. Así que bueno. Claro.
1: Es como lo que yo le comentaba el sábado a un amigo, ¿no? Me junté con unos amigos a ver el partido. Y yo decía, muchachos, porque ya te empieza a romper un poquito los quinotos, ¿no? Cuando te dicen, guarda porque Cabo Verde, no, pero viste que juegan bien. Dejate de joder. Si no vamos a estar... mirá, por cada equipo vos tenés que salir y ganar.
0: Obvio.
1: No importa quién tenés en el frente, si es Cabo Verde, si es Francia, no, tenés que salir a ganar.
0: Escúcheme otra cosa. El España, cuando, porque te dicen, le empató a España, pero España le creó 25 situaciones de gol.
1: Sí.
0: O sea, no le ganó porque los gallegos le erraron al arco. Que nosotros no tenemos ese problema.
1: Fuera de joda, Robert, y esta pregunta en serio te la hago. ¿Vos cómo la ves a España? En serio, con la mano en el corazón.
0: Yo no la veo bien, pero... Nadie discute que quién es Yamal, quién es Rodri, quién sí, es, o sea, sí. Sabemos de que en cualquier momento se despiertan y te pintan la cara. Para mí, de lo que he visto, es Francia.
1: Claro.
0: Es Francia. Porque aparte tiene tan buen equipo como suplente como el titular.
1: Sí.
0: O sea, que puede entrar alguien en el banco de suplente y... cambiarte la cara. Porque
1: no,
0: a ver,
1: este no es un mundial como otros donde vos decías hay tres o cuatro cucos. ¿Viste que vos decís Alemania? Bueno, sí. ¿Me entendés? Es el nombre en realidad que uno dice les tiene respeto.
0: Claro.
1: Pero ya vimos jugar a varios. Inglaterra.
0: Claro, yo a lo que voy es lo siguiente, suponete, son jugadores que todos los fines de semana ponen en riesgo. O sea, los alemanes, la mayoría juegan en la Premier, los ingleses casi todos juegan en la Premier, los argentinos muchos juegan en la Premier. Todos los fines de semana tienen partidos con los rivales que se enfrentan en el Mundial.
1: Claro.
0: O sea, pero lo de Cabo Verde juegan en Madagascar en la Antártida, qué sé yo. O sea, si nos vamos a volver locos por eso, claro. O sea, yo ya estoy pensando... Es Egipto y... ya me fue el que nos podemos enfrentar.
1: ¿Colombia? ¿Dónde está Colombia?
0: Claro, Colombia está por...
1: ¿Australia primero?
0: Egipto y Australia.
1: Claro.
0: O sea, el ganador de Cabo Verde con Argentina jugaría con Egipto. ganador, el ganador de Egipto, y Australia, Australia. Que tampoco deberíamos tener ningún problema.
1: No, por eso muchos decían que podría llegar a pasar a Australia. Y ya escuchaba a periodistas que decían, guarda que Australia... Pero pará un poco, ¿viste? ¿Qué van a decir cuando, si es que llegamos a jugar una final con Francia o con, no sé, Portugal, un equipo así, ¿no?
0: Hoy creo que entre Francia y Argentina, el otro día, a mí lo que me preocupa es el bajo nivel de Álvarez, de la Araña. Sí. Me preocupa porque uno mira el banco suplente y no encuentra tantas soluciones que creemos que las tenemos. Porque si el Araña Álvarez no anda bien, o sea, el titular va a ser Lautaro, porque el titular era Álvarez, Julián Álvarez, pero la lesión del tobillo hizo que Lautaro Martínez fuera a jugar de titular. Le ha dado muchas posibilidades y no encuentra, porque no está bien con la pelota. Es una realidad, uno cuando se lesiona y está casi dos meses y después no hay que vos digas, entra este y la rompe.
1: Claro.
0: Que el Flaco López podría llegar a ser. Sí. Que ojalá me tapara la boca y entrara e hiciera 14 goles. Y dependemos de Messi. O sea, es una linda dependencia, porque si el loco encuentra un tiro libre ahí, vos ya es medio gol. Teníamos, a algunos se nos pasó por la cabeza que no iba a ser gol el tiro libre de Messi. Era gol, desde que cuando le hicieron el fútbol dijimos, gol de Messi.
1: Sí, sí, sí, sí.
0: Porque además el arquero... bastante flojito. Entonces
1: ya cuando vimos el gol de Lo Celso, yo dije, muchacho, hay que patear al arco.
0: Pero sí, sí.
1: Este arquero.
0: Nosotros, Julián te soluciona. Juliano.
1: Sí.
0: Te soluciona poder. Pero no es un goleador.
1: No.
0: ¿Eh?
1: No.
0: Y por nombre, Francia tiene tan buenos jugadores adentro como afuera. Además, Francia juega casi con cuatro delanteros. ¿Qué creería que contra Argentina? O sea, si yo pongo muchos delanteros, tengo que descuidar otros sectores.
1: Claro.
0: Que lo puede hacer, sí, pero con equipos no como Argentina.
1: Claro.
0: ¿Estamos?
1: Me
0: parece
1: que ahí sí.
0: Ahí va, no va a jugar con cuatro delanteros. Ojalá jugara con cuatro delanteros con Argentina. Y lo que nosotros temíamos era, bueno, la poca actividad que tenía el Cuti Romero, el Dibu casi la saca el otro día, la única que tuvo para sacar. Paredes se durmió en los laureles en el gol de ellos. O sea, a nosotros cabe destacar que nos hizo un gol Jordán.
1: No le he dicho gol a nadie.
0: Nos hizo un gol Jordán. Pero bueno, y partidos son partidos. Vuelvo a decir esa anécdota que yo tengo con Gaudio cuando tuve la suerte de hablar con él, y él me dijo, los 50 tenistas somos todos iguales, los 50 primeros, todos jugamos bárbaro, depende de la cabeza de ese día. Y bueno, acá va a depender de la cabeza. La Argentina está con la autoestima pum para arriba, ¿no? ¿Qué me decís del arreglo del partido de Argelia con Austria? Lo querían matar a los de Argelia cuando hizo el gol.
1: Los mismos compañeros, ¿viste que en el gol?
0: Sí, sí.
1: Los mismos compañeros, ¿qué hiciste? ¿Qué?
0: Claro. Y no le podíamos leer le tienen que haber leído los labios y traducido en el idioma de ellos.
1: Claro.
0: Pero el tole-tole, o sea.
1: El tole-tole en el banco de suplentes de los dos.
0: Claro. Porque también acá hay una cuestión política. Con estos resultados, ¿quién quedaba afuera?
1: Claro.
0: Irán. Y nosotros no lo vimos porque justo fue al horario del partido de Argentina. Y que los Estados Unidos quería que Irán quedara afuera, y sí, porque era un problema tener a los iraníes ahí, por si llegara a pasar cualquier cosa. Fíjate que cuando termina Irán su participación en el Mundial, Donald Trump bombardea a Irán de vuelta. Entonces, ¿pero de qué nos vamos a asombrar nosotros? ¿De arreglar partidos? Si en el 78 El 6-0 lo arreglamos. 6-1 creo que fue, no fue 6-0. Ahora no.
1: Para mí no fue arreglado. La discusión.
0: Claro.
1: Y Robert, ¿qué me contás de Uruguay? ¿No? ¿Qué quilombo?
0: Y ya venía con quilombo.
1: Ya venía, ¿no?
0: Claro, ya venía con.
1: Hay una conferencia.
0: Es jodido. Y Brasil le va a pasar. Si Brasil llega a quedar fuera feo, con toda la espalda que tenga Angelotti, es un técnico extranjero. Acá no creo que podría durar un técnico extranjero. Llámese Juan Pérez, de Chile. Por eso. Eso. Y creo que Bielsa. Hizo tan mal las cosas, o sea, lo sacó a Valverde. Y si Valverde se arrastraba en la cancha, Muslera se comió el gol y había que sacarlo. Y sí, lo sacó. Sí. Está bien. Y el tipo no escondió nada, ¿eh? En la conferencia de prensa dijo cómo va a ser recordado su paso y va a ser recordado un paso que no dejé nada. ¿Por qué? No dejó nada. Pero bueno, el lunes me dicen que va a haber una conferencia de prensa a Bielsa.
1: Mañana martes, ¿no es?
0: Tiene razón, mañana martes. No, hoy es.
1: Hagamos, antes de ir a las noticias, el pro de hoy. No sé si estará la Tuti escuchando.
0: No, ya debe.
1: Tenemos a las 14 horas Brasil-Japón. ¿Cómo sale ese partido?
0: Mi corazoncito está con los japoneses, pero creo que va a ganar Brasil.
1: Sí, sí.
0: Yo tengo que poner un pro de. No vamos a poner empate porque sabemos que no van a empatar. Y yo le pongo a Brasil, pero ojalá gane Japón.
1: Ok, yo también estoy con vos, ¿eh? Y lo mismo con Alemania y Paraguay. Me encantaría que gane Paraguay. Paraguay,
0: pero va a ganar Alemania.
1: Ya sabemos.
0: Sí.
1: Y Países Bajos, Marruecos.
0: Ese es un partidazo.
1: Lindo. Los tres son lindos
0: partidos. Sí, los tres son lindos partidos, pero.
1: Decir que uno tiene cosas para hacer, si no.
0: Claro, sí. Hoy se está para instalarse. Sí. Podría nevar hoy en vez del miércoles, sí, así nos quedamos.
1: ¿Y ahí?
0: Y ahí yo, mi corazón está con Marruecos, pero va a ganar Países Bajos. Porque está jugando bien Países Bajos, ¿eh?
1: Sí.
0: Bueno, Países Bajos es un equipo que vos decís, pero la mayoría de los jugadores están en las ligas más importantes.
1: En este yo creo que van a ir empate y.
0: ¿A penales?
1: Van a penales.
0: Sería la primera, ¿no? Definición por penal. Sí. Bueno, vamos a ver qué pasa con.
1: Sí, habría que ver qué pasa. Porque, como dijimos al principio cuando arrancó el programa, los partidos hay que jugarlos, ¿no? Porque en teoría, cualquier hincha del fútbol te diría Brasil le gana a Japón.
0: Fácil, ¿sí? Te diría.
1: Lo mismo te va a decir de Alemania y Paraguay.
0: Sí, sí.
1: Pero, viste que esas cosas que uno nunca.
0: Pero está bien, pero tampoco no.
1: Porque si no, uno haría el pronóstico y ganaría cuánta plata, ¿no?
0: Claro,
1: con
0: sí.
1: Todos estos prodes que se están haciendo.
0: Esos batacazos que uno da. Pero, si vos te dicen Argentina, Cabo Verde, ¿qué decís? Argentina.
1: Pero siempre hay uno que te dice.

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1: Hora 12, 31 minutos en la República Argentina.
0: Regionales.
1: Procedimiento policial en cercanías del barrio Manzanar termina con dos personas detenidas. Personal policial llevó adelante un procedimiento de rutina que terminó con dos personas detenidas. Durante el operativo se habría secuestrado dos armas de fuego. Además, uno de los detenidos tendría en su poder un frasco con una sustancia que sería compatible con estupefacientes, la cual será sometida a pericias para su confirmación.
0: Nacionales.
1: YPF cerró acuerdos con dos empresas para avanzar en el megaproyecto de exportación de gas licuado argentino. La petrolera acordó la incorporación como accionistas de la italiana Eni y la emiratí XRG en la sociedad que desarrollará el plan.
0: Internacionales.
1: Bolivia flexibiliza el dólar y cierra una era de 15 años de tipo de cambio fijo. El país inicia este lunes un nuevo esquema de cotización del dólar. La medida busca preservar la estabilidad financiera y corregir las distorsiones del mercado cambiario.
0: Estos son los datos del tiempo.
1: Temperatura 7 grados, 4 décimas, sensación térmica 5 grados, 3 décimas, humedad 63%. Viento del oeste a 12 kilómetros por hora, cielo despejado, temperatura máxima prevista para esta jornada 11 grados centígrados. Con más noticias, volvemos en cualquier momento.
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2: Es la hora 12, 33 minutos.
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0: 12:40 minutos la hora en todo nuestro país, y un día como hoy, pero de 1986, la selección argentina obtuvo su segundo mundial en el Distrito Federal de México. Venció a Alemania 3-2 con goles del Tata, José Luis Brown, Jorge Valdano y Jorge Burruchaga. Precisamente el Diego no hizo ningún gol, mirá vos. El conjunto de Carlos Bilardo se imponía por 2-0, pero una reacción de los alemanes a través de los goles de Rummenigge y de Boller empató el partido. Sobre el cierre, un tremendo pase del Diego le posibilitó al Burru definir el partido. El árbitro del encuentro fue el brasileño Alpi Filho, el narigoncito, el flaquito, ¿se acuerdan? Argentina formó con Neri Pumpido, Cuchufo, el Tata Brown, Oscar Ruggeri, Julio Olarticoechea, Ricardo Giusti, Sergio Batista y el negro Héctor Enrique, Burruchaga, que fue reemplazado por Marcelo Troviani, Diego Maradona y Valdano. La figura descollante de esa Copa del Mundo fue Diego Maradona, que por entonces jugaba en el Napoli italiano. Jugó los 7 partidos del certamen, totalizó 5 goles y 5 asistencias. Tocó la pelota en 432 oportunidades, ejecutó 34 tiros libres, pateó 15 veces al arco y recibió 53 fules. Mirá, qué efeméride linda, ¿eh? Y otra, pero tremenda para usted, es que el 29 de junio de 1975, Independiente ganó su sexta Copa Libertadores, la cuarta de forma consecutiva. En el partido definitorio, jugando en el Estadio Defensor del Chaco de Asunción en Paraguay, el Rojo derrotó a Unión Española de Chile por 2-0 gracias a los goles de Ricardo Ruiz Moreno y Daniel Bertoni. Aquella noche el equipo de Avellaneda formó con José Alberto Pérez, Eduardo Comiso, Miguel Ángel López, Pancho Sá y Ricardo Pavone, Alejandro Semenewicz, Rubén Galván, Ricardo Bochini, Agustín Balbuena, Ruiz Moreno y Bertoni, que fue reemplazado por Hugo Saggiorato. Mirá, ¿eh? ¿Qué tal el equipo del Rojo de Avellaneda, que se consagró campeón de América?
1: Se lo dedicamos a Pipo, ¿estará Pipo en sintonía?
0: Y capaz que está Pipo en la sintonía, como fue el último campeonato que ganó de la Copa Libertadores de América. Un 29 de junio del 94 en San Justo, Buenos Aires, nació Leandro San Paredes. Para Boca es San Paredes porque es un santo, se le llega a lesionar Paredes, estamos en el horno con papa frita. Un enganche después de venido en volante central, surgido de Boca. Luego tendría pasos destacados por equipos como la Roma de Italia, el Zenit de Rusia, el PSG de Francia. Con la selección argentina se consagró bicampeón de la Copa América y ganó el Mundial del 22. También nos vamos a arriesgar y ganó también el Mundial del 26. ¿Qué vamos con paso a paso ni nada de eso? Y ganó también el Mundial del 26. Y un día como hoy, escuchá bien, Freddy, en el 2004, la AFA organizó un partido amistoso contra el Sub-20 de Argentina y de Paraguay, solo con un objetivo: que Lionel Messi, con solo 17 años de edad y 5 días, debutara en los juveniles nacionales y no lo haga para España. El encuentro se disputó en el estadio de Argentinos Juniors y terminó en goleada por 8-0. La Pulga ingresó en el segundo tiempo e hizo el séptimo gol.
1: Hay que agradecer, uno de los que gestionaron eso fue Pekerman.
0: Sí, sí.
1: Así que hay que agradecérselo.
0: Sí, San Pekerman, porque la Y la buena noticia que acaba de salir recién del horno de un colega, Diego Monroy, que decía lo siguiente. ¿Arranca o no arranca? Vamos. Bueno, vamos, muchachos. Bueno, daba cuenta de... lo vamos a escuchar.
2: La noticia es que Argentina llegó al Mundial con un acuerdo de palabra para que continúe Scaloni a partir de que termine la Copa del Mundo hasta 2031. Hubo charlas en la previa allí en Buenos Aires entre la representación de Scaloni y la Asociación del Fútbol Argentino. Si es por Tapia, le ofrece que se quede a vivir, pero claro, la tranquilidad que tiene la AFA es que aterrizó Argentina en la Copa del Mundo con un acuerdo de palabra entre Scaloni y la Asociación del Fútbol Argentino, así lo sostienen en la Asociación del Fútbol Argentino, y que les da tranquilidad para después del Mundial volver a retomar esas charlas y sobre ese acuerdo de palabra terminar de firmar todo pensando en Scaloni 2031. ¿Por qué no ahora? Porque el técnico quiere estar enfocado 100% en lo que es la Copa del Mundo. Pero eso le da tranquilidad a la Asociación del Fútbol Argentino, ese acuerdo de palabra que se generó en la previa de esta Copa del Mundo pensando...
0: Bien, y para todos nosotros creo que es una tranquilidad, porque uno sí sabe que Scaloni trabaja bien, es bueno, es excelente persona, se ve, es mesurado cuando habla. El otro día, la verdad,
1: él
0: que
1: y mi... todo el grupo, ¿no?
0: De... Sí, todos los porque dicen que el estratega de todo es Pablito Aimar, sí, que él es, pero también el estratega. El otro día me hizo emocionar en la conferencia de prensa cuando Macaya Márquez.
1: Sí.
0: Estuvo muy buena esa conferencia de prensa cuando Macaya Márquez le pregunta, el tipo se emocionó de verlo. Macaya Márquez tiene 91 años.
1: Claro.
0: Lo ayuda
1: todos los mundiales.
0: Sí, es como Mirta más o menos, ¿no? Bueno, lo ayudan a llegar a, pero aparte que la primera pregunta fue para él y él se sintió sorprendido, agradecido, se emocionó, después bajó, le dio un abrazo. Es cosas de buena gente, ¿no? De buena persona. Y a todos nos da una cierta tranquilidad saber de que Scaloni va a seguir, ¿no? Porque y uno si se pone a hilar un poco finito y lo veía venir, porque el hecho de que llevara a los chicos como Aranda, Fleitas, Beltrán y que los hiciera debutar y todo, el loco ya estaba abriendo el camino para el 31, ¿no? Eso, él dice que esos son los futuros jugadores de la selección. De esta selección van a quedar varios.
1: Sí.
0: Yo creo que el Dibu va a quedar, Molina puede quedar, el Cuti va a quedar, Lisandro va a quedar, Tagliafico no sé, pero Molina puede quedar, el mediocampo de Paul no, Paredes no,
1: Messi con 43 años.
0: ¿Vos crees? No, yo creo que no.
1: Sería mucho, ¿no?
0: No, sería mucho, aunque el físico de él pareciera.
1: Sí.
0: Bueno, Paredes tiene hoy cumple 32. O sea, si nos ponemos a pensar de que Cristiano con 41 y Messi con 39, quedan
1: que,
0: todos.
1: Es cierto que Cristiano tiene 41, claro, tenés razón.
0: Claro, si nos ponemos a pensar eso, quedan todos.
1: Sí.
0: Pero creo que tiene que haber, va a haber una renovación, ¿no? Adelante Lautaro quedaría, Julián queda,
1: sí.
0: Simeone queda, Thiago Almada queda.
1: El Colo
0: Barco, o sea, son muchos más
1: en el partido del
0: sí,
1: sábado.
0: Sí, bien, sí. Bien. Y buena onda con Messi, viste, sí, que se hablaban.
1: Sí, sí. Nada que ver con lo que era este que nunca me cayó bien, Garnacho ese.
0: Sí. Porque vos viste en las redes algo que viste en las redes.
1: Sí, no,
0: que
1: pero igual nunca me
0: cayó, nunca bien, te cayó
1: ese,
0: bien
1: ese chabón, ¿no?
0: Bueno, escuchá, ¿quiénes son los que no? O sea, que no quedaría Messi porque son menos.
1: Claro.
0: Messi, Otamendi, De Paul, Paredes.
1: Y sí, ahí.
0: El bueno,
1: Dibu.
0: Flaco,
1: El Dibu.
0: Pero el arquero, con ¿cuánto tiene el Dibu?
1: Pero si el Dibu no declaró que si llega a ganar Argentina Mundial, él va a dejar el fútbol. Dijo eso él.
0: ¿Va a dejar el fútbol?
1: Si Argentina sale campeón, dejo el fútbol. Esa fue la declaración del Dibu.
0: Pa,
1: cosa que nadie, no lo sé. Nadie le creyó, no, obviamente, ¿no? Pero él lo dijo, sí.
0: Porque además que se habló mucho de un pase y
1: claro,
0: eso.
1: Claro, sí.
0: Pero bueno, nos queda Pero ves cómo somos de jodidos. Nosotros ya estamos pensando en el 31. Ah,
1: pará un poco.
0: Para el tricampeonato consecutivo.
1: Volvemos un poquito para acá. ¿Y qué te parece si recorremos la agenda completa?
0: Dale.
1: De lo que van a ser los partidos de esta semana? Porque, como ya lo habíamos comentado, Sudáfrica ayer cayó ante Canadá 1-0. Así que ya tenemos el primero, que es Canadá, ¿no?
0: Sí.
1: Hoy lunes juegan Brasil versus Japón.
0: Ahí está Neymar, es, escuchá.
1: No, es, claro, están los jugadores de Brasil ahí entrenando. Alemania y Paraguay, 17:30 horas.
0: Sí.
1: Países Bajos, Marruecos, 22. Mañana martes, los partidos de mañana martes. Costa de Marfil, Noruega, 14 horas. Ahí, ¿cómo sale?
0: Ahí.
1: ¿Qué te
0: parece a vos? Noruega.
1: Yo también, después Francia con Suecia a las 6 de la tarde. Mirá vos, qué papita que le quedó, ¿no? Francia.
0: Sí, le quedó, sí.
1: México y Ecuador, 22 horas. Qué lindo partido ese, ¿no?
0: Yo ojalá ganar Ecuador por esos bocones que están los mexicanos. Siempre yo boconean también en contra de Argentina, sí. Siempre.
1: Vamos, Ecuador. Vamos con el día miércoles, ya primero de julio. Robert.
0: Y nosotros firme acá, ¿no?
1: Sí, sí, sí, seguimos.
0: No nos saca nadie.
1: Seguimos. No. ¿Hasta qué? Tenemos contrato hasta el 31 de diciembre. Así que vamos. ¿Te acuerdas cuando antes decíamos, iremos estar en el mundial? Mirá, estamos acá, ¿eh?
0: Estamos firmes como patames.
1: Mañana miércoles, el pasado miércoles, entonces, Inglaterra con Congo a las 13 horas. Vamos a tener que terminar antes del programa.
0: Qué lindo, ¿eh?
1: Vamos a terminar antes del programa para ir a ver el partido.
0: Y hacemos la capaz que hay previa y directamente.
1: Sí, no. Dejamos grabado 15 minutos.
0: Claro, sí. Después como hacían tenemos, varios.
1: Claro, Bélgica, Senegal a las 17 horas.
0: Estados Bélgica, Senegal.
1: Sí. Y Senegal. Estados Unidos con Bosnia.
0: Oh. Estados Unidos. Que también le quedó servidito a los norteamericanos.
1: Y hablando de servidito, el día jueves, el 2 de julio, España. Ante Austria, 16 horas. Y Portugal, Croacia, 20 horas. Son dos partidos solamente ese día.
0: El jueves.
1: Sí, el día jueves. A ver, decime vos, España, Austria.
0: Y España.
1: Y sí. Portugal, Croacia. Vamos a Croacia, vamos a Croacia. Es lo que uno quiere.
0: Lo que uno quiere, pero va a ganar Portugal. Sí. Vio que le tiene una denuncia por violación el capitán de Cabo Verde, que no creo que juegue.
1: Sí, sí, sí, salió.
0: Porque la FIFA es muy estricto en eso. O sea que encima que el mejor de ellos no va a jugar. Claro. Pero bueno. Y entonces, ¿qué nos queda?
1: Nos queda el día viernes, Suiza con Argelia.
0: Suiza y Argelia.
1: Suiza y Argelia a las 0 horas. Ah, claro, por eso el jueves son dos partidos, claro. Porque no se cuenta ese, ¿no?
0: Después que es el viernes a la madrugada.
1: Exactamente.
0: O sea, la noche del jueves, la trasnoche del jueves.
1: Exactamente. Australia, Egipto, 15 horas. De ahí sale
0: el rival de Argentina.
1: Nuestro, ¿no? De Argentina a Cabo Verde, que va a ser 19 horas. Lo vas a vivir por la radio con previa desde las 4 o 5 de la tarde. Vamos a ir viendo ahí. Omar Fuente me dice, no, la previa es a las 18:45. Nah, le corté el rostro.
0: ¿Pero por qué?
1: Sí, sí, ok.
0: 18:45, o sea, sí. 15 minutos antes, ¿qué previa? Qué
1: loco, este. No, vamos a hacer una buena previa. Acá en Radio Cinco Saltos se vive una previa como tiene que ser. Y Colombia gana 22:30 horas, eso es el día viernes.
0: Lindo partido ese, ¿eh? Colombia bien, gana.
1: Lindo, sí, sí.
0: Bien. Eso es el prode que estamos haciendo para ver qué pasa con la selección argentina, ¿no? Bueno, Marcelo Bielsa también el mañana martes dijimos a partir de la hora 18 confirmada la conferencia en el Estadio Centenario, por supuesto que va a presentar la renuncia, pero va a prender el ventilador, dicen que va a prender, que lo dejaron, le echa en cara a los referentes del fútbol uruguayo, llámese Valverde, qué sé yo, De la Cruz, están en, no puede pisar España De la Cruz, lo quieren matar por lesionar al pibito Williams.
1: Sí, de España, claro, sí, sí, sí.
0: Y bueno, y también para hablar es en cuanto a la conferencia de prensa de Alfaro, uh-huh, ayer, que le devolvió la munición, los petardos que siempre tira
1: a Chilaver.
0: Chilaver, que le dijo que le hubiera gustado que en lugar de tirar esas bombas viniera y estuviera en la concentración y que les enseñara y que les explicara, los perfeccionara a los arqueros paraguayos. Bueno, mucho sol en nuestra ciudad, no hace presagiar nada, pero dice nuestro amigo Fraceto que puede nevar el miércoles a la madrugada, miércoles a la mañana. Música, tanda, y volvemos con el final de esto que es Pasión Deportiva, hoy post-mundial.

0: Es la hora 13 en punto.
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0: 13:10 la hora en todo nuestro territorio. Y esto es parte de la conferencia de prensa. Casi nadie escucha la conferencia de prensa porque todos salen a tocar bocina, Fresquito estaba el sábado para salir a tocar bocina, ¿eh? Estaba fresco, pero mucha gente se juntó acá en Cinco Saltos.
1: Mucha acá en la plaza, era impresionante, ¿eh? Mirá que a mí me tocó irme caminando para allá.
0: Oh. Era impresionante la cantidad de gente. Ojalá esta alegría que tenemos nos hace bien. Nos hace bien por los momentos complicados que pasamos.
1: Antes de ir con Scaloni, Fernandito Bozac, que manda audio diciendo, por favor,
0: Tauro, no.
1: Tauro, pero ya nos estamos yendo ya.
0: ¿Pero lo mandó recién?
1: Sí, recién.
0: No, se lo buscamos.
1: ¿Sí? No, ¿y qué hacemos con Scaloni?
0: No, y bueno, pero que aprenda Scaloni
1: Lucas
0: a esperar.
1: Dice, ¿cuánta mugre que quedó después de los festejos?
0: Buen
1: día, Ro. Pone.
0: Bueno, le doy a Tauro, a Fernandito.
1: Entonces Scaloni lo pongo en el freezer.
0: Y Scaloni aprenda de que primero está
1: Fernandito Bozac.
0: Fernandito
1: y Lucas, Bozac. Si quiere que le leemos Leo, si querés. Porque es de Leo él.
0: No demos ideas porque después se nos va a empezar a complicar. Tauro hoy dice, enfrenta una jornada ideal para tomar el control de situaciones que la abruman, soltando viejas tensiones para destrabar bloqueos. Tu mente se muestra ingeniosa, pero mantén la prudencia y evita tomar decisiones apresuradas sobre sus finanzas personales. Me parece que esto fue la de Tauro hace.
1: Me parece que escuché lo mismo.
0: Pero dice Tauro hoy. Pero mira, vuelve a decir esto.
1: A ver.
0: No deje de ser de hincha de River y hágase de Boca. Urgente, Fernandito, te tenés que hacer de Boca. Bueno, vamos con los.
1: Y Lucas dice, por favor, léeme Leo.
0: No, me estás jodiendo.
1: No, está acá en el WhatsApp.
0: Lucas, vos podés buscarlo en el teléfono, Leo y.
1: Sí, pero tu voz no es la misma.
0: No,
1: que
0: la
1: Marcela.
0: No
1: es lo mismo.
0: No, no demos idea. Bueno, para Leo hoy dice las predicciones astrológicas. Destaca en una jornada para priorizar tus propias necesidades. Leo esto, no te va a confundir, Fernandito. Enfocarte en establecer límites saludables y recargar energías, ya que dar sin reponer fuerzas puede llegar al agotamiento. Eso es para Lucas.
1: Para Lucas, que me llegó un mensaje de Pipo, no me diga que era. Dice Lucas, prefiero tu voz, Ro, pones. La conductora ni la hora me da.
0: Bueno,
1: qué sé yo. Ahí ya nos estamos metiendo en un campo que no.
0: Claro.
1: Y Pipo que dice Sagitario. Sagitario, si puede ser, por favor.
0: ¡Pipo!
1: ¿Viste? Y vos te quejás que no tenés oyente. Bueno.
0: No, yo no me quejo que no tengo
1: problema. Yo mientras tanto voy a chequear. Bueno, voy a cerrar. Lamentablemente ya fue.
0: Sí,
1: la palabra porque ya estamos conectando con Canal 10 y la Radio 10. ¿Y sabés cuántos oyentes tenés, Robert?
0: ¿Cuánto?
1: 15 oyentes.
0: Bien, bueno.
1: No es malo.
0: No, a esta hora no.
1: Es mejor que tener 14.
0: No, obviamente, o tener uno. Hoy para Pipo, Sagitario, me dijo Pipo, hoy la energía le invita a buscar respuestas en su interior, más que en las suposiciones externas. Podrías percibir que algunas conexiones sociales o laborales se sienten superficiales. La clave para progresar hoy es admitir lo que aún no sabes, priorizar tu paz mental y evitar el exceso de gastos por impulso.
1: Epa.
0: Festejá con Independiente la Copa Libertadores y te esperamos en Bransen 805 en la sede de Boca Juniors, Pipo, para que sigas festejando, porque con Independiente se te va a complicar. Bueno.
1: Pará que está llegando el mensaje de Wally.
0: No,
1: pero Wally puso hello, ro, ro.
0: Bueno, hello.
1: No puso
0: que le dé
1: ningún horóscopo, así que.
0: No, acá se cortó.
1: Los horóscopos. En serio, está acá. Después, si querés venir a ver, para que veas que no es mentira.
0: Bueno, el saludo grande para Wally, Pipo, Lucas,
1: Fernandito. Fan número uno.
0: Fernandito, mirá, Fernandito, dejamos Scaloni para pasar, ¿viste?, tu horóscopo. Bueno, estamos llegando al final. Basta, ya está, ¿eh?
1: Ahí y
0: está.
1: Ya suena la guitarra.
0: De esta manera llegamos al final de un nuevo programa de Pasión Deportiva y algo más vamos a poner porque ahora leemos los horóscopos. Quédense en la sintonía de la
1: noche. Eso da pie para un programa nuevo, Robert. Sí. Habló después con tu amigo.
0: Sí. No, ya está. Escúcheme.
1: Mira, Wally está pidiendo cáncer. Ya. Perdón.
0: No, Wally.
1: No te enojes, Wally. Mañana sí.
0: Porque nos están apurando. Quédense en la sintonía, ya viene Estación Fútbol con todo el fútbol de la Liga Deportiva
1: Confluencia. Dale un saludo a Wally.
0: Wally, sí, ya le mandé saludos. ¿Se acuerda que él me dijo hola, Rorro?
1: Se enoja y yo le me manda mensajes toda la tarde. Qué malo que son conmigo, a mí no me leo.
0: Hola, guagua. Nos vemos. Chau.

0: ¿Qué tal? ¿Cómo les va? Muy, pero muy buenas tardes. El enorme placer de que arrancó el torneo y que lo podamos compartir juntos. Usted del otro lado y nosotros en esto que hacemos llamar Estación Fútbol, que nos escuchás por la 95.5, por Estación 10, que nos retransmite Radio 5 Saltos 96.3, que nos retransmite Frecuencia Urbana 88.3 en la ciudad de General Roca, FM Comahue 102.9 y por supuesto el U19 AM690, que nos permite llegar absolutamente a todos lados, en la provincia, Neuquén, Chubut, La Pampa, por todos lados. Y arrancó el fútbol, finalmente se hizo esperar, arrancó con algunas sorpresas esto que nos va a deparar la Copa de la Liga, que es el enfrentamiento de equipos de la A con los de la B, donde quizás en algunos partidos en los cuales enfrenten equipos de distintas categorías, la cancha, el estado del campo de juego, de tierra en algunos casos, hace que los duelos se emparejen, donde va a haber batacazos, porque hizo muchísimo ruido el triunfo de San Isidro ante San Martín, 3-1, porque es verdad, San Isidro es el campeón de la B, del torneo de apertura, pero San Martín terminó cuarto quinto el último campeonato, o sea, estamos hablando de un peso pesado de primera. Vamos a ir desarrollando absolutamente toda la fecha, como nos gusta hacerlo, partido tras partido, compartirlo con usted. Estuvimos en muchísimas canchas. Le mando un abrazo grande a mis compañeros. Hoy va a hablar una de nuestras compañeras, va a hacer su debut en Estación Fútbol, así que en un ratito vamos a estar hablando con Martina también, que estuvo en uno de los dos clásicos que estuvo esta fecha, que fue el de la ciudad de Allen. Pero para arrancar, vamos a arrancar saludando y felicitando a la gente de la Asociación Civil y Deportiva La Amistad, que ayer le ganó 3-1 a Puerto Moreno, goles de Nicolás Alonso, una contra de manual exquisita para el segundo gol en los pies de Kevin Guajardo, y el tercero lo convirtió, espere que no quiero meter la pata, pero Santiago Gómez. Luego llegó el descuento de Puerto Moreno en el minuto 91. El segundo tiempo lo reguló La Amistad, porque ya iba 3-0 más el 2-0 de obtenido en Bariloche, un 5-0 contundente para quedarse con un nuevo campeonato. Y la enorme satisfacción, como me decía ayer mucha gente de La Amistad, nuestra satisfacción pasa por el hecho de que cada participación nuestra en un torneo regional federal amateur siempre la ganamos en la cancha. Ojo, si teníamos que ir a pedir la invitación, la íbamos a ir a pedir, no se nos caen los anillos, pero queríamos ganarlo en la cancha. Y así fue, una amplia superioridad de La Amistad, que ayer, repito, fue 3-1 el resultado, 2-0 en el global. Muchísimo frío en la cancha, para colmo nublado, fresco, y cuando empezó a soplar esa brisita, los muchachos Bariloche estaban de taquito, la sacaron, pero nosotros padecimos el frío ayer en la cancha. Un buen marco de público, al principio eran pocos, vino un grupo de esos fanáticos de Puerto Moreno, de Bariloche, porque pese al 0-2 abajo, vinieron, se hicieron presentes, hubo un grupito como de 50, 60 personas, y bastante gente de La Amistad, redondeando arriba de 200 personas. Pero claro, ayer por ahí miraban las tribunas, en un momento estaba lindo el marco, pero mucha gente arriba de los autos. Daba ayer, era el partido ideal, si tenés buena vista para mirarlo de arriba del auto. Así que La Amistad ganó 5-1 en el global, se consagró campeón patagónico del clasificatorio, es la segunda vez que obtiene este título, ya lo había logrado aquel muy buen equipo, ¿se acuerda?, de Fabián Pacheco, que salió campeón de la liga, que ganó el clasificatorio patagónico. Bueno, creo que es la tercera participación de La Amistad y el segundo título que logra a este nivel. Y por supuesto, finalizado el partido, dialogamos con algunos de los protagonistas, como en el caso de Kevin Guajardo, genio y figura mirá que han pasado jugadores por la amistad, ¿eh? Mirá que han venido jugadores a la amistad. Ahora, siempre, siempre termina siendo el mejor Kevin Guajardo, que ayer, tras la finalización del partido, muy gentilmente estuvo dialogando con nosotros, pero antes de ponerlo a Kevin, lo saludo al operador más grande de todos. Cómo me gusta agarrarlo así a las corridas. ¿Cómo anda, Chorqui? ¿Cómo anda usted? Buen día.
1: Buen día.
0: Buenas tardes, perdón.
1: Sí, también, ¿eh? Buenas tardes. Yo no almorzamos y eso es un poco lo que quiebra a veces, ¿no?
0: Es verdad.
1: La mañana y la tarde. Pero bueno, estamos acá. ¿Grande por qué? Por la edad, me dice, seguramente.
0: No, grande porque claro. Usted es un grande.
1: Bien, sí, contento, lunes, mucho fútbol, espectacular, mucho. Estaba viendo la cantidad de notas que hay con respecto a lo sucedido en la Liga Deportiva Confluencia, en el inicio de la Copa, al fin empezó a rodar la pelota, buenísimo.
0: Exactamente, empezó a rodar la pelota, como diría Carlitos Tevez, y bueno, hubo mucho fútbol, ahora lo vamos a ir desarrollando. Este partido de la amistad, para algún desprevenido, recordamos, es un partido correspondiente al clasificatorio patagónico. Correspondiente al clasificatorio patagónico. Y esto nos decía el señor Kevin Guajardo.
2: Bueno, Kevin, se logró el objetivo, se entró al regional y en la cancha.
3: Sí, bueno, era lo que buscábamos, tener esa revancha del año pasado. Así que nada, gracias a Dios pudimos ganarlo, clasificar. Y bueno, ya estaremos pensando en el regional que viene, que seguramente va a ser difícil.
2: Bueno, y una, me imagino, es la expectativa, ¿no? Por entrar, antes había que cumplir con esto, partidos son partidos, si bien se sacaron de encima a Puerto Moreno en la final de una forma contundente, el hecho de lograrlo en la cancha es distinto.
3: Sí, bueno, creo que tuvimos un principio de año bastante irregular, porque bueno, no encontramos lo que queríamos, pero bueno, esto es fútbol, puede pasar, puede suceder. Veníamos en un golpe duro donde tuvimos ahí nomás de ascender, entonces creo que fue difícil el arranque, pero bueno, como te dije, gracias a Dios podemos tener esa oportunidad nuevamente, así que lo vamos a hablar de esta.
2: Bueno, se logró conservar varios nombres de aquel equipo. ¿Qué tuvieron para ganar este clasificatorio?
3: Sí, bueno, lo que hubo mucho compromiso, creo que a pesar por ahí de que no nos venían saliendo las cosas, lo hicimos fuerte como grupo y como te dije, pudimos sacar adelante este clasificatorio que es importante para nosotros.
2: Muchas gracias, Kevin. No,
0: golazo el segundo de la amistad, una contra de manual. Pedía falta la gente de Puerto Moreno en el inicio de la jugada. Trastabilla el jugador de Puerto Moreno. Yo no veo falta del lateral derecho de la amistad. Cuando le llegó a Kevin Guajardo con una amague sensacional, se saca la marca de encima, encuentra el disparo y define cara a cara con el arquero. Lo ganó la amistad. Se metió en el próximo torneo regional federal amateur. Son tres los equipos que tenemos hasta hoy. La amistad, que logró el pase ayer, Deportivo Roca, y el otro es Atlético Regina, que es el último campeón. Que es el último campeón. Y se metió hasta ahora estos tres equipos en la próxima edición del Torneo Regional Federal Amateur, que por lo que nos decían va a estar arrancando a mediados de agosto. Así que, bueno, a estar muy, muy atentos para cuando esté la fecha confirmada. Y hay que ver, últimamente, por ejemplo, y se ha venido anotando Pilmatum, se ha venido anotando Argentinos del Norte. Hay que ver qué deciden en esta oportunidad. No es confirmado porque no es oficial, no lo puedo oficializar, pero sí me decían que Argentinos del Norte en este torneo no se iba a anotar. Pero repito, como digo siempre, eso hasta que no llegue la noticia no lo podés decir. Seguimos hablando con gente de la amistad, y en este caso quien también se detuvo unos minutos para charlar con Magazine Mundial fue el técnico Ezequiel Marengo.
2: Bueno, felicitaciones, Marengo. Se logró el objetivo que tenía el club, de entrar, de volver a jugar un nuevo regional federal amateur y tratar de lograrlo en la cancha como se pudo hacer en este clasificatorio.
3: Sí, la verdad, muy contento por lo logrado. Nos propusieron eso cuando por ahí nos dieron la posibilidad de dirigir primera división. Se logró, ese era el objetivo a cumplir, así que nada, contento por los chicos y por la gente que vino acompañando hoy.
2: Bueno, hubo que amalgamar porque quedaron muchos chicos de lo que había sido la final aquella ante FAEP, algunos que subieron de formativas, algunos refuerzos, y hubo que armar un equipo que por momentos fue nuevo y con muchos juveniles.
3: Sí, la verdad que sí, tuvimos que hacer un mix de los chicos que habían quedado, más toda la gente que por ahí venía subiendo desde lo que era reserva y primera división local, así que nada, se intentó hacer lo mejor posible. En la liga por ahí, por diferentes cuestiones, no alcanzó, pero creo que en el clasificatorio fuimos superiores de punto a punto y bueno, logramos el objetivo que era que la mitad volvió a jugar un torneo regional en lo que va a ser el torneo que arranca en agosto.
2: ¿Qué tuvo el grupo para quedarse con este clasificatorio?
3: No, la verdad, los chicos, mucho compromiso, mucho compañerismo, la verdad, muy contento por eso, la verdad, hacer mi primera experiencia en un equipo por ahí que pelea todos los campeonatos, me recibieron de la mejor manera y bueno, me dieron la posibilidad estos 4 o 5 meses de estar con ellos y de aprender muchísimo.
2: Muchas gracias y felicitaciones.
3: No, por favor, gracias a vos y saludos en especial a mi familia que por ahí siempre es la que más se levanta y la que está siempre.

0: Bien, bueno, eso fue la amistad este fin de semana. Las felicitaciones, reiteramos, para el equipo cipoleño que se metió en una nueva edición del Torneo Regional Federal Amateur y arrancó la Copa de la Liga, muchachos. Se viene un partidazo. Yo tengo el tele prendido ya, porque a partir de las 14 juega Japón, Brasil. Hoy somos todos japoneses. ¿O no?
1: El espíritu latinoamericano.
0: No, hoy se fue. ¿No? Ellos hablan más portugués, no hablan español como nosotros. Le buscaba, empezaba a buscar ¿no? Sí, pero claro. Hoy que me disculpe.
1: Aparte, usted tiene como el corazoncito oriental.
0: Sí, ¿no? Siempre. Los Rojas Kawasaki, sí. Tenemos la historia, las generaciones.
1: Bien, ajá. Viene como una alcurnia, digamos.
0: Claro, sí. Ajá. Después con los años.

0: Es normal eso. Uno se pone del lado del más débil. Y hoy somos todos un poquito japoneses. ¿Puede Japón realmente darle el batacazo? Yo creo que sí. Tiene con qué. Lo de Brasil va a depender pura y exclusivamente, para mí, de sus individualidades.
1: Si hacemos un... Yakuza es la mafia japonesa, se me había oído, perdón. Sí, de hacer un PRODE.
0: Sí.
1: ¿Pasa a Brasil?
0: Sí, tiene que pasar a Brasil. Uh-huh. A ver, eso no quita, como le digo, bueno, todos queremos un poquito que no sea Brasil, que sea Japón. Aparte, bueno, ¿sabe lo que sería el triunfo más importante en la historia del fútbol japonés? Uh-huh. De sacarte de encima a Brasil en un mundial. Brasil, mal que nos pese, 5 copas del mundo, muchachos. O sea,
1: sí.
0: No estamos hablando de no será el Brasil de otros años, pero no deja de ser Brasil. Por eso digo, para mí hoy es clave en Brasil el tema de las individualidades. Y fundamentalmente, por lo que se viene viendo, sí, bueno, Vini. ¿Cómo va a responder este muchacho Vinicius? Uh-huh. Que genera amores y odios.
1: Generalmente en los mundiales Brasil tiene esto, ¿no? Que arranca de una manera, digamos, muy tranquila y después a medida que va pasando fases se va haciendo cada vez más difícil.
0: A ver, por cómo se fue dando todo, este mundial arranca ahora. Porque hay partidos muy lindos.
1: Y aparte
0: Marruecos, Países Bajos, epa. La fase de grupos con equipos tan débiles que hubo, bueno, por ahí se presagiaba, acá de las pocas sorpresas, es más, le digo esto y nos volvemos a meter en la liga porque la gente se enoja, dice, pero ustedes son un programa de liga, hermano.
1: Bueno,
0: tiene razón.
1: Este es el anticipo a las 5 de la tarde, hoy arrancando la semana, en modo mundial, un análisis de todo esto, más Argentina. En dos palabras, ¿le gustó o no le gustó a Argentina?
0: No esperaba gran cosa por el rival. Uh-huh. No esperaba gran cosa por el rival, no le voy a mentir. Se ganó, sirvió para algunos jugadores, sirvió para que algunos jugadores metan goles. Siempre sirve. Eso es así, siempre sirve.
1: ¿El análisis con qué invitados?
0: Bueno, hoy vamos a tener la dupla de los lunes.
1: Bien, fuerte.
0: El señor Gustavo Faza. Y el señor, lo que cholearon a Irán. Yo no sé cómo lo va a explicar Faza, no hay forma de explicar.
1: ¿Son corporativos los árbitros?
0: Sí.
1: Sí, ¿no?
0: Sí, ¿nunca? Está bien, ¿eh?
1: Sí, está
0: bien. No lo veo mal. Uh-huh. Lo veo normal. Tienen que ser corporativos. Uh-huh. Me parece totalmente normal.
1: Bien, y del otro lado, en el otro lateral, ¿quién va a estar?
0: Medina.
1: Martín Medina.
0: Martín Medina, que ya que hablamos de Medina, sí. Y mire cómo la vamos
1: llevando. Una pared.
0: Tremendo, es como un ala.
1: Una pared en el área.
0: Fantástico. Bueno, precisamente el equipo de Medina jugó ayer. Debutó en esta Copa de la Liga. Fue empate en un gol ante CIMAC. Por los que nos decía Hernán, CIMAC jugó a los CIMAC. Y cuando digo a los CIMAC, a ver, esto porque el hincha CIMAC después se enoja conmigo. CIMAC había hecho un torneo pasado, hizo un torneo pasado descomunal, fantástico. ¿Por qué? Porque yo siempre decía, CIMAC es un equipo sin complejos, lindo que juegue el otro, yo te gano y te empato, los complejos los tenés vos, a mí déjame así. Cuando CIMAC tuvo que salir a ganar los partidos, le costó mucho. Por eso digo, CIMAC volvió a ser CIMAC, un equipo durísimo, que te pelea cada pelota, que su fuerte es la defensa. Y así, el partido terminó igualado 1-1 con Deportivo Roca. Un punto que le sirve a Roca, a ver, pensando que, bueno, fue de visitante ante un equipo chivísimo, como es CIMAC. A CIMAC, bueno, yo con Roca había perdido. En el último partido, si usted hace memoria del torneo pasado, Roca visitó a CIMAC y le ganó 2-0, en condición de visitante. Entonces, también puede decir CIMAC, mirá, a mí me sirve para hacer mi juego. Yo gano, empato, gano.

0: No empato, me puedo llegar a meter en la segunda ronda. Y por supuesto que se puede meter en la segunda ronda el equipo de García. Lo empezó ganando Simac 1-0, iba a decir el equipo Roca. Simac 1-0 con el gol de Gonzalo de Rosa, que hizo un muy buen partido, que le tocó bailar con la más fea, que fue Damián Quesada. Y me decía Hernán, nuestro periodista, salió un partidazo, jugaron muy bien, y bueno, después del gol, después del partido, después del empate, esto decía para Estación Fútbol el goleador de Simac, Gonzalo de Rosa.
1: Bueno, buenas tardes, Gonzalo de Rosa. Bueno, Gonza, ¿qué sensación les deja este 1-1 acá en cancha de Simac contra Deportivo Roca?
2: ¿Qué hacer, nada? Buenas tardes. Y la sensación por la última jugada es de derrota ahora. Pero capaz que fue justo el empate. Fue un partido parejo, fue un tiempo por ahí para cada equipo. Supimos abrir Martodón en el primer tiempo. Después nos viene pasando eso, que nos están haciendo goles en los primeros 15, 20 minutos. Hay que ajustar eso. Pero nos quedamos con la última jugada, el penal atajado por el arquero de Roca, que bueno, la última jugada del partido, después de esa jugada termina el partido.
1: Bueno, y lindo duelo con Quesada, ¿eh? La verdad que duro, parejo, pelea, pero sí. bien, siempre. Siempre leal.
2: Sí, siempre leal, siempre tratamos de quedarnos los dos en la cancha, los dos con amarilla, así que los dos.
0: Bien, ahí teníamos a Gonzalo, que fue invitado en modo mundial. Le traemos suerte a los invitados, mirá, la metió contra Deportivo Roca. Y seguimos hablando con los protagonistas. Y cuando usted escuche la nota, va a ver que el arquero de Roca es como que se achaca el gol él. Hubo responsabilidad mía. Pero cuando lo hablábamos con Hernán, no dice Hernán, no, para nada. No es un error del arquero, que fue el héroe de la jornada, porque en la última le ataja un penal al paraguas Fabio Verón, y esto posibilita que el partido termine finalizado. Finalmente 1-1, y se lleva Roca un buen punto. Pero ¿lo quiere escuchar a Bruno Corsi? Elegido, por ejemplo, el año pasado el mejor arquero de la Liga Deportiva Confluencia, y él se había llevado el premio Magazine Mundial. Bueno, lo escuchamos a Bruno Corsi a ver qué nos decía.
1: Bruno Corsi, bueno, Bruno, ¿qué sensación les deja este empate en cancha Simac?

0: Bien. No, está fallando un poquito el internet.
1: Sí, tenemos problemas, no carga. Estos son videos, no los carga. Así que, bueno, sepan disculpar los inconvenientes técnicos y en breve lo solucionaremos. Bueno, que bien, nos den buena internet.
0: Pero le sigo contando si usted quiere.
1: Pero me encantaría.
0: Bien. No nos vamos a mover en un vasito de agua, tranquilo, no. Chorqui, no pasa nada. Lo empató Roca, como decía, es un punto que deja sabores diferentes porque Roca vuelve a demostrar que en el inicio de los torneos le cuesta de visitante. Y no es poca cosa, pensando que, por ejemplo, nos decía Hernán, el gol es una distracción. Y una distracción que Roca, el torneo pasado lo pagó carísimo con Huergo, que fue gol de Huergo, que termina en torneos tan apretados, termina siendo clave y definiendo un torneo incluso. Acá, esto lo vio mi compañero, no lo vio quien les habla el partido, pero bueno, es un partido que le sirve más a Simac, pese a que era local, y usted me dirá, de local tendría que haber ganado, enfrente tenés a Roca. Es un partido de esos que vos decís, che, lo puedo perder tranquilamente. Así que le viene bien al equipo de Simac para volver a recobrar esa confianza que no digo que se había perdido. Pero bueno, venían pasando varios partidos sin que Simac sume. Y ahora volvió a sumar el equipo del señor García. En otro de los partidos, este lo mencionábamos cuando arrancábamos, esto de los equipos de la A contra los equipos de la B. Que, bueno, le dan un toque, siempre hay lugar para las sorpresas. Absolutamente siempre. Y uno de los batacazos de la jornada fue el triunfo de San Isidro ante San Martín en cancha de San Isidro. San Isidro, con dos goles de Pablo Maldonado y uno de Juan Cid, venció a San Martín 3-1. El gol de San Martín, Elías Paranao, que lo había empatado transitoriamente, y es un resultado que hace muchísimo ruido. Porque es verdad, San Isidro, campeón de la B, San Martín, cuarto, quinto, no recuerdo exactamente cómo terminó el campeonato de primera, pero es un equipo de primera, con aspiraciones de salir campeón con un equipo de la B, y te deja la pregunta, che, los equipos que juegan fútbol comercial, de punta, ¿no? Y hay que ver cómo se van desarrollando otros cruces. En la interna de San Martín hizo ruido esta derrota. Y ahora se le viene el clásico a San Martín, creo que es San Martín Chipoletti en la segunda fecha. Pero bueno, es sin lugar a dudas el triunfo de San Isidro ante San Martín el resultado más impactante que dejó esta primera fecha de la Copa de Liga. Hubo otro clásico que fue en Regina, uno de los clásicos de la fecha, y lo ganó el campeón. Lo ganó Atlético Regina, que le ganó 3-0 a Círculo Italiano. Goles de Enzo Yáñez, Facundo Gutiérrez, que ya parece un goleador más, el zaguero central del Albo, y el eterno e inoxidable Rubén García. Un mix, me dicen, de Regina, no estuvimos en ese partido, dos expulsiones en Círculo Italiano. Y lo que más me llamó la atención, sin haber estado, es 1000 personas. Cuando es el clásico por lejos más convocante de la liga, a ver, como decíamos hoy con mis compañeros, che, 1000 personas en cualquier partido de fútbol, cerramos con los ojos cerrados, porque es un resultado, una cantidad de gente fantástica. Pero para un clásico esperábamos más. Seguramente mucho frío. Y eso hace que la gente por ahí no vaya tanto a la cancha. Bueno, me llegan mensajes porque, a ver, bueno, hay cambios, me llegan, un abrazo al profe, me llegan mensajes, hay cambios en las formativas de San Martín en el bloque mayor, cambios de técnicos, como siempre decimos, y no va a ser la excepción. No solemos hablar de ese tipo de modificaciones que existen en los clubes, porque no conocemos las internas, no sabemos los objetivos, entonces somos cautos. Sí, mandarle un gran abrazo a los cuerpos técnicos que no van a estar trabajando más en San Martín. Por lo que pude ver, el laburo hecho estaba bueno, y San Martín era muy competitivo en todas sus categorías. Pero volviendo al clásico de Regina, bueno, la llegada de Hugo San Martín a Círculo y la cabeza. Para mí Regina es el más serio candidato a ganar esta copa, más allá de que ayer Napolitano guardó algunos jugadores. Y Círculo la tiene que tomar para que los refuerzos entren en sintonía y poner la cabeza pura y exclusivamente en el Clausura, con el afán de mantener la categoría. De eso no me queda absolutamente ninguna duda. Creo que va por ahí fundamentalmente. Opa.
1: ¿Qué pasó?
0: Qué linda noticia.
1: Bien.
0: Pero muchísimas gracias al profe. Tenía el dato, tenía la información. Es tan buena nuestra liga, papá, que exportamos jugadores. No es que
1: muy bueno.
0: Mandamos jugadores al IFUNE, a la Liga del Sur, exportamos también.
1: Bien.
0: Al extranjero. O sea, exportamos.
1: Sí. Sería. No, digo, por definición.
0: Ahora voy a ver si lo puedo hacer público o lo hago público.

0: público, pero vamos a esperar. Y me están invitando para que estemos el domingo en la cancha. Haremos hasta lo imposible. Haremos hasta lo imposible. 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Así no lo retan a usted.
1: No. Yo
0: acá no me entero de nada. Pero tenemos que cumplir, Jorge.
1: Sí, totalmente. 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
0: no sé si a patadas o qué, pero rompemos todo, yo le aseguro, a los amantes de la liga, que se preparen.
1: Bueno, pausa, enseguida volvemos.
0: Dele.

0: 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Mirá, ahí está sonando el himno de Brasil, a ver.
1: Subí el volumen. Mourinho.
0: Ahora vamos a volver en un rato con el de Japón. Ya arranca el partido.
1: Mourinho canta el himno. Mourinho. Perdón.
0: ¿Cuál?
1: El director técnico, ahí está.
0: Ah, Carletto Ancelotti.
1: Ancelotti, cualquiera.
0: Bueno, está bien, hay que hacer un poco de demagogia también. Populismo. No viene mal. Pero hubo más partidos. Eran dos equipos de la B. Y uno decía, por cómo terminaron en la tabla, va a ser cómodo triunfo de Godoy. ¿Te acordás que hablamos el viernes con el técnico de Mainquino? Decía, laburamos muy bien. Vinieron muchos pibes. Se entrenó, bueno, fue un partido muy apretado, lo ganaba con gol de Federico Fagotti, Godoy, lo empató Lucas Romero y José Torres le dio el triunfo final a Deportivo Godoy, que ganó 2-1. Este partido fue sorpresa. También dos equipos de la B, El Salvador con Experimental, un Experimental que me decían hizo debutar 4 o 5 pibes de la quinta, bien por el club. Experimental, bien, que se le dé lugar a los pibes, y lo ganaba El Salvador, gol de Juan Alarcón, pero a los 2 minutos duró poco la alegría. Dylan Jiménez igualó para Experimental. Cuando uno ve el torneo, la tabla de posiciones, Experimental está peleando el ascenso y El Salvador está en los últimos puestos, pero nos decía la gente de Experimental, esta copa la vamos a usar fundamentalmente para darle rodaje a pibes. Bueno, un resultado también sorpresivo y suena el himno nipón.

0: Qué bien que canta el himno japonés, Roja, ¿eh?
1: Está bien, ¿no? No, ¿qué? No tenía recuerdo de haber escuchado el himno japonés. La paz que te da el himno de Japón.
0: Yo creo que sí.
1: Fiel a... Ahí está.
0: No se vaya, quédese acá escuchando la radio, por favor.
1: Por supuesto, escucha todo lo que le vamos contando de la liga y mientras tanto va mirando el partido.
0: Exactamente, escucha las voces, que todo el equipo periodístico del Magazine Mundial estuvo recogiendo justamente este fin de semana.
1: Entonces vamos a escuchar, porque en un ratito vamos a hablar con nuestra compañera Martina Marín, pero otro de los partidos, el que cerró la jornada, porque se jugó más tarde, fue en cancha de Deportivo Roca, donde SECAP hizo las veces de local y Argentinos del Norte ganó 3-1. Miguel Moroga puso el 1-0. Para el Norte lo empató Jerónimo Quintero y luego Benjamín Maureira, que ingresó en el segundo tiempo. Y una vez más, el interminable Miguel Moraga. Lo pongas de lo que lo pongas, Moraga siempre, siempre rinde. De penal estiró las cifras. Nos decía Abril, nuestra compañera que estuvo en la cancha, un primer tiempo muy parejo y un segundo tiempo donde... hubo una diferencia, se notó una diferencia desde lo físico de uno de los equipos de primera con uno de los equipos de la segunda división. Tras la finalización del partido, hablamos con el autor de dos goles, con el capitán, también invitado a modo mundial. Nah, es increíble, vienen a modo mundial y se cansan, no paran de hacer goles. Esto nos decía Miguel Legui Moraga, escúchalo.
2: Bueno, buenas noches, Miguel. Bueno, un partido bastante duro, venía hablando con tus compañeros, creo que también se habían preparado para algo así.
3: Bueno, buenas noches, primero que nada. Sí, un partido durísimo, sabemos que por ahí jugar contra los equipos de acá, de los clubes de la ciudad, son siempre duros, son chicos aguerridos y bueno, este torneo recién empieza y obviamente que todos queremos lo mismo, que es llevarnos los 3 puntos. Pero bueno, sí, como decías vos, lo veníamos preparando y nos estamos preparando bien, gracias a Dios salieron las cosas.
2: Bien, bueno, el partido se abre con un gol tuyo que fue de penal, después le llega rápido el empate, pero bueno, arrancaron mejor ustedes el segundo tiempo, aprovecharon más ahí y pudieron darlo vuelta.
3: Sí, yo creo que tuvimos la paciencia que hay que tener, que por ahí era lo que nos venía faltando. Confiar en el trabajo, lo que venimos haciendo en la semana, sabíamos que las cosas iban a llegar, en cualquier momento íbamos a poder tener la ventaja de vuelta y bueno, gracias a Dios pudimos, ahí Benja se encontró con un golazo y bueno, después lo pudimos liquidar.
2: Bien, lo liquidaron también con otro gol tuyo.
3: Sí, gracias a Dios, bueno, en lo personal por ahí hace un tiempo que no podía marcar y bueno, contento porque me quedó ahí, bueno, un pase de Emi fantástico, la verdad, que me vio justo y bueno, gracias a Dios entró y se nos pudo dar y pudo ayudar al equipo.
2: Bien, siento que por ahí se les complicó un poco el dominio del partido, pero después ya lo pudieron llevar y creo que de lo que propusieron ustedes se notó bastante.
3: Sí, creo que esto recién empieza y por ahí es bueno, es partido a partido, es trabajo, por ahí también se sumaron los profes y por ahí tenemos 2 semanas de trabajo y sabemos que es un proceso largo que bueno, hay que insistir en el trabajo, en el compromiso, que las cosas después llegan, pero uno tiene que estar tranquilo que si entrena y hace las cosas bien, después los resultados se dan.
2: Bien, Miguel, ¿cuáles son los objetivos para esta Copa?
3: Los objetivos son competir y pelear lo más arriba posible porque somos Argentinos del Norte, porque lo tenemos que hacer, nos pusimos eso en la cabeza y bueno, vamos a ir por eso.
2: Claro, muchas gracias.
3: Gracias a vos.

0: Bien, un fuerte abrazo a nuestra compañera Abril Baeza, que estuvo en el partido que el Norte le ganó a CECAP. Y hubo clásico en la ciudad de Halle también, y tuvimos presencia en el clásico. Allí estuvo nuestra compañera Martina Marín, oriunda de la ciudad de Halle, la señorita, quien forma parte del equipo, y la tenemos del otro lado de la línea. ¿Cómo le va, Martina? ¿Cómo anda usted? Muy buenas tardes. ¿Está mirando Brasil-Japón?
1: Hola, ¿qué tal? ¿Cómo andan? No, porque justo está empezando ahora.
0: Claro, pero digo, por ahí tenía el tele prendido y...
1: Mientras... No, primero quería contestar la llamada y después voy a...
0: Bien. Bueno, va a ser cortita la llamada, de 45 minutos, así que va a poder mirar el segundo.

0: No tiempo.
1: Ah, bueno.
0: Bueno, Martina, un par de preguntas de lo que fue el clásico. ¿Cómo estuvo de gente? Porque me imagino en Chipolete hacía un frío tremendo, me imagino que en Allen también.
1: Justo de eso hablaba hoy con mi papá y llegamos a la conclusión de que había 300 personas, quizás, como para redondear.
0: Ah, pocas.
1: Sí, tal vez fue el frío que hacía y también estamos a fin de mes. Así que esas pueden ser algunas de las causas por las que no se llenó más.
0: Bien. El arbitraje... ¿quién estuvo? ¿Lautaro Cés?
1: Sí.
0: ¿Cómo
1: el
0: estuvo?
1: Arbitraje para mí estuvo aceptable, lo que sí no dejó pasar algunas faltas, que sí eran notables faltas.
0: Bien, bien. El tema, perdón, el tema estaba pensando de que, bueno, a ver, un partido que se define en el último instancia... y no hubo una diferencia tan grande pensando en que uno es de la A y el otro de la B.
1: Sí, eso es de lo que hablaba también con gente alrededor mío, de que quizás se pensó que podría haber mucha diferencia pensando que Unión es de la A y Alto Valle es de la B, pero estuvo muy muy apretado, muy muy parejo.
0: Bien, ¿por dónde crees que estuvo, Martina, la clave para el triunfo de Unión?
1: Y para mí la clave de Unión estuvo en los chicos de reserva, porque jugaron varios. Es más, jugó Joaquín Riquelme, de titular, que venía de jugar en reserva. Entonces son chicos jóvenes, que le meten mucha gana, y para mí estuvo por ahí también.
0: Bien. Bien, ¿cómo fue el último gol? Porque fue la agonía del partido, ya se terminaba el partido.
1: Sí, parecía que iba a terminar en empate el clásico, pero bueno, entró Gentili en el segundo tiempo y apareció por la banda derecha y probó el arco, cruzaba el ángulo y le salió porque marcó el 2-1.
0: Bien, ¿la figura del partido?
1: Y
0: si tiene que elegir uno,
1: difícil.
0: Lo dejamos a Gentili, que metió el gol del triunfo.
1: Sí, para mí sí, queda en Gentili porque sí, terminó de liquidarlo, porque tranquilamente podría haber quedado en empate.
0: Bien, me imagino también, después que tuviste oportunidad de hablar con los jugadores de Alto Valle, bueno, un poco la desazón de lo tuvimos ahí, nos llevábamos un empate y al final nos quedamos con las manos vacías.
1: Sí, igual yo les decía que si se genera expectativa por un equipo de la A, otro de la B, pero ellos confiados, no se tiraron para abajo en ningún momento, entraron muy confiados a la cancha.
0: Bien, bueno, Martina, ¿la pasó bien?
1: Sí, la verdad que sí, un poco de frío, pero bueno.
0: Bien, bueno, peor la pasé yo, que en Cipolletti hacía más frío y tengo 20 años más que usted. Así que me parece que la tiene que haber pasado lindo. Martina, querida, muchísimas gracias, como siempre. Y bueno, la esperamos en el estudio en cualquier momento. ¿Cuándo va a andar por la ciudad de General Roca si se pega una vuelta por el estudio?
1: Y algún día que tenga que ir a Roca a cursar a la facultad, puede ser.
0: Bien, ¿y ahí va a venir?
1: Y puede ser.
0: Bien, la vamos a invitar con Abril y con Hernán. Así está todo el equipo de Magazine Mundial. Bueno, quédese escuchando su nota, la que hizo tras la finalización del partido. Muchísimas gracias, como siempre, Martina, muy amable.
1: Bien, muchas gracias.
0: Bien, ahí pasaba nuestra compañera, Martina Marín, con lo lindo que es, y siempre hago referencia, Chorqui, la posibilidad que nos damos desde Magazine Mundial de poder abrir las puertas para las primeras armas de tantos y tantos pibes. Y chicas que están trabajando y que se acercan a Magazine y que van juntando su primera experiencia, y para nosotros es realmente muy, muy gratificante. y verlos crecer día a día en la profesión que tanto aman, nos llena de orgullo y de satisfacción. Así que un fuerte abrazo a Martina, un fuerte abrazo a Abril, a Hernán, bueno, Hernán ya un poquito más veterano, ¿no? Pero bueno, compañero al fin y al cabo.
2: Y gracias también por la oportunidad que me da.
0: Bueno, usted que está haciendo juventud. Sus primeras armas también, me dijeron, yo dije, no hay un operador jovencito, me dijeron, tenemos uno que cuando explote, uy. Ay, centro al área, el punto penal de Japón, sí. Y rechazó la defensa. Pero me decían, ¿tenemos un pibe?
2: Sí.
0: Ese pibe sí que promete. Uh-huh. Epa, y bueno.
2: Acá está.
0: Cuando lo vi era usted. Martina habló con Agustín Azúa, uno de los que ingresó en el segundo tiempo, y esto nos decía el volante de El Mago de la Patagonia.
3: Sí, se demostró la localía. Las ganas que tienen los chicos que subieron también de la reserva, se demostró que este grupo y este equipo está para mucho más.
4: Bueno, en un momento se lo empataron, pero a los últimos lo pudieron ganar.
3: Sí, bueno, como te decía, llegó el empate en lo último del primer tiempo. Y nada, pero después todo cabeza y supimos sacarlo adelante. La actitud y la gana de jugar nunca faltaron y encontramos el espacio para el gol de Bruno, así que contento.
4: Bueno, ¿qué se siente jugar este tipo de clásicos?
3: La verdad que es muy lindo, la gente, el ambiente que se genera con el clásico rival. Partido duro, chivo, que dan ganas de jugarlo y la verdad que un gran clásico y por suerte y con la actitud fue para nosotros.
4: Bien, ¿qué objetivo buscan con esta copa?
3: Y llegar obviamente lo más lejos posible, la meta está en llegar a la final y poder ganarla. Para eso trabajamos, para eso nos dedicamos el día a día y el objetivo es llegar lo más lejos posible y a la final para poder ganar.
4: Bien, muchas gracias.
3: Gracias.
0: Bien, ahí teníamos la nota, la entrevista realizada por Martina.
2: Audio original lo que sonaba.
0: Exactamente, sí, porque... Sí. Para algún desprevenido, para algún oyente que no tiene por qué saberlo. Cuando terminan los partidos, los jugadores se van para la zona de vestuario. Normalmente vos una entrevista alcanzás a hacer en la cancha, pero las otras son cerca del vestuario. Y ahí los muchachos cuando entran ponen la música a todo lo que da y bueno, se filtra la música también, pero...
2: Qué lógico.
0: Tenía ritmo, estaba...
2: Sí, no, buenísimo.
0: Estaba llevadero, ¿o no?
2: Es más, yo a este programa le pondría... cuarteto y cumbia y demás, no sé qué pasaría.
0: Todo popular, el fútbol es popular, o sea, se escucharía mucho. 8 minutos, 17, 18, 19, 20 segundos.
2: Sí.
0: Es todo de Brasil hasta ahora, que toma la iniciativa y busca, mira, Japón. Estoy viendo tácticamente un 4-4-2. Sí, con un volante tapón bien metido atrás. Los 10 jugadores nipones detrás de la línea de la pelota. Bueno, Japón va a jugar a eso, a aguantarlo y en algún momento sacar una contra. Intenta ser inteligente Brasil, tocar, hacer circular la pelota, abrir la cancha, cambio de frente como en este caso, para encontrar el espacio correspondiente para tratar de lastimar. Bueno, tendrá que tener paciencia Brasil.
2: Sí, perdón, ¿cuál es la figura de Japón?
0: Suzuki. No se ría, le estoy hablando en serio.
2: No, el arquero. Si empezamos a hablar de marca de moto.
0: Bueno, usted me preguntó, Suzuki, el arquero es de los más renombrados. No, después tiene buenos jugadores Japón. Uh-huh. Jugadores que juegan en el fútbol europeo, tiene lindos jugadores.
2: Usted hablaba que el fútbol japonés se nutrió mucho del fútbol brasilero, ¿no?
0: El fútbol japonés,
2: ¿qué pasó?
0: Mira, casi mata.
2: Epa.
0: Un jugador brasilero remató al arco y le pegó en la cabeza a su compañero, que todavía se está agarrando la cabeza a Paquetá, creo. El que remató creo que fue Guimarães y le pegó la cabeza a Paquetá.
2: Paquetazo.
0: Paquetá, le dijeron. Bueno, no caigamos tan bajo.
2: ¿Pero usted decía eso?
0: El fútbol japonés se hizo profesional en el año 1990.
2: ¿El otro día?
0: Sí, hace muy poquito. Anteriormente... no es que no se jugaba al fútbol en Japón, se jugaba, pero no tenía una liga profesional. Ellos llevaron para impulsar el fútbol al gran Arthur Coimbra Nunes Zico. Su apuesta fue llevar a Zico. y la rompió, sí, cometió más de 300 goles en la liga nipona, pero todavía no era profesional. Luego llegó a jugar, yo el otro día me equivoqué porque dije en el Yokohama Marinos, y no, Zico jugó en el Kashima, en la de Escocia, Zico. Pero ellos llevaron durante muchísimo tiempo mucho jugador brasilero. Y poco a poco empezaron a sumarse muchos jugadores argentinos. Decíamos, lo hemos dicho hasta el hartazgo, el primer argentino en romperla en Japón es ni más ni menos que Ramón Ángel Díaz. De hecho, el primer goleador del primer torneo profesional que se juega en Japón. Incluso ganó $1,000,000 el pelado Díaz vendiendo pelucas. Como le decían pelado, jugaban con eso. No era pelado Ramón Ángel Díaz, por si alguno no lo conocía. Gran delantero de River de la selección argentina.
2: Esa zurda que tenía.
0: Tremendo, ¿no?, jugador. Y en ese equipo, ahí sí era Yokohama Marinos, había ido el que era 10 de la selección argentina en ese momento, jugador de Rosario Central, Carlos David Nazareno Visconti, el Chapa Zapata y Ramón Ismael Medina Bello. Y había muchos argentinos. Sabe que el Checho Batista siempre lo cuenta. Para él fue una salvación irse a jugar a Japón, porque él tenía un problema de adicciones. Y dice, cuando llegué a Japón, no sabía el idioma, no conocía a nadie. Me curé de prepo. Palabras más, palabras menos. Y así fue creciendo. Tuvo durante muchos años la selección de Japón un 10 que de apellido era López. Pelo largo, ruliento, barba, era brasilero. Fue creciendo mucho el fútbol japonés, ya dejó de contratar grandes figuras, porque llegado un momento vos lo hacés para darle un impulso a la liga. Cuando la liga tuvo ese impulso, dejaron de llevar tanto. Hoy va algún que otro, pero no es 70, 80, 90 extranjeros de renombre. Y bueno, ha crecido mucho el fútbol japonés. Hoy, bueno, va por su resultado histórico más importante en su historia. Ojalá se le dé, dejando afuera a nuestros hermanos, no son hermanos, rivales futbolísticos, hermanos, sí, geográficamente hablando, rivales, Brasil.
2: Rivales está bien.
0: Sí, rivales deportivos, es nuestro clásico. Es nuestro clásico, por eso es tan grande Argentina. Nuestro clásico es el mejor del mundo, que es Brasil, upa. Mira, ahí tuvo una llegada a Brasil. Es más, Brasil lo busca. Ahí, mira, ahí apareció Suzuki. Ahí la mandó al córner.
2: Bien. Ah, ¿quieres? Espere que le cambie.
5: El balón se iba afuera, parecía irse, pero el arquero seguro. Va Paquetá, parece estar cerca a Brasil. Se la acá viene. ¡Uy! No llegó Casemiro.
2: Esto es la transmisión oficial todo de D-Sport. Hay que agradecerle a D-Sport,
0: sí,
2: que sí nos permite esto. Así que le mandamos un gran saludo.
0: Sabe que la final de la Copa Intercontinental de Boca Real Madrid, los derechos, no los podías, no podías usar las imágenes. Las imágenes,
2: claro.
0: Y Víctor Hugo Morales en su noticiero a la mañana lo puso y perdió un juicio.
2: Sí, que estaba de fondo, que no estaba proyectado en la pantalla, sino lo tenía de fondo. Y que le embargaron unas pinturas, no me acuerdo,
0: un juicio
2: algo, una
0: descomunal,
2: cosa.
0: Comunal desde lo económico.
2: Sí, lo mataron.
0: Creo que $1-2 millones. Víctor Hugo tenía una gran colección de pinturas, de artistas de mucho renombre.
2: Sí.
0: Y creo que un par le embargaron. Mira, amarilla Casemiro, lo taló de atrás. Al japonés, un tiro libre que le sirve a Japón para respirar.
2: Sí, está en el área, al borde del área.
0: Al borde del área grande, le sirve para salir un poco del sofocón en el que lo estaba llevando Brasil. Bueno, uno de los arqueros más fachones que tiene la liga, el arquero brasilero.
2: No cosifique.
0: No, le digo lo que dicen las páginas y las chicas que votan y los chicos.
2: ¿En qué páginas anda aquí?
0: No. Es que hay de todo, el Mundial da para todo. Che, mirá qué lindo tiro libre.
2: Para. La mujer de un jugador de Argentina, Senesi.
0: Sí, ¿qué?
2: Es modelo, creo, ella.
0: Puede ser.
2: Estuvo este fin de semana en la portada de varios sitios.
0: Mire, ¿por qué?
2: Como ya que entramos en el tren del chusmerío, casi digo otra palabra, sí. Apareció esta muchacha, como una sorpresa. Bien, una de escaloneta más.
0: ¿Qué tiro libre? A ver, dele más.
2: A ver, ¿le doy gas? A ver, muchacho.
0: No, ya está. Claro, va a tener que afinar un poquito la puntería, Camada, ¿no? Porque un tiro libre en la puerta del área. No estás en 15 minutos la primera vez que pisas el área de Brasil. Si le vas a pegar así, hermano, estamos complicados. No va a haber lugar. Mirá, sí. Ahí está Infantino.
2: ¿Con quién?
0: El gordo Ronaldo atrás, Bebeto sentado, sí, al lado, por Dios.
2: Todos los partidos tiene su segundo Infantino.
0: Sí, sí, figuras del fútbol mundial.
2: Ahí... Ah, pero él, aparece él. Sí, o sea, sí, él el primer plano es...
0: Él tiene que estar rodeado de un sequito de jugadores. A ver, ahí sale el córner para Japón, rechaza el primer palo Brasil, despeja, sale la contra, no, bien parado Japón, ahora está parado en la mitad de la cancha, maneja la pelota en tres cuartos de cancha. Ahí lo mató con el pase, un pase largo para la proyección del volante, la pelota se termina yendo por afuera. Mira los japoneses, ese no tiene pinta japonés.
2: Sí.
0: Pero bueno, empatan 0-0 en 16 minutos. Sí,
2: para mí
0: Brasil y Japón.
2: Se delineó los ojos, capaz.
0: Puede ser.
2: Se hace japonés. Hablando de pases, tenemos que darle pase a LU19 que ponga su respectiva tanda
0: a
2: nosotros.
0: Dele, y a la vuelta yo le sigo repasando todo lo que dejó esta primera fecha de la Copa de Liga, de Liga Deportiva Confluencia.

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0: escribe mucha gente que no lo puede ver, o porque está laburando, o porque no tiene cable, o porque no tiene ninguna plataforma. Bueno, le decimos que en 20 minutos, pasadito los 20 minutos, lo busca por todos lados, hace correr la pelota de derecha a izquierda, de izquierda a derecha. Brasil intenta lateralizar, profundizar, está bien paradito con 5 atrás, ahí está claro el dibujo, 5-3-2 de Japón, los 10 jugadores detrás de la línea de la pelota. Lo resiste Japón, intenta salir de contra. Hasta ahora el partido, las aproximaciones más claras fueron para la verde amarela, que no termina de quebrar. Vinicius tirado muy atrás, mirá, ahí está recibiendo en tres cuartos de cancha, toca, descargan un compañero, vuelve a tocar, toca cortito, abre para la mitad de la cancha, así la recibe Marquinhos, toca para Casemiro, analiza la situación Casemiro, para la pelota, vuelve a tocar con otro zaguero central. Bueno, a eso juega Brasil, les grafico detrás del micrófono, es tocar, tocar, tocar, a esperar que se dé el hueco.
1: ¿Cómo sabe? Excelente el comentarista. Podría ser un comentarista de fútbol.
0: Es que lo único que sé hacer más o menos bien es ser comentarista.
1: No, por
0: después
1: eso.
0: El resto lo hago de corajudo. Sí.
1: ¿Cuántas transmisiones hemos compartido?
0: Muchísimas.
1: ¿No?
0: Ancelotti hasta ahora tranquilo, sí. Se cruza de brazos, esa sí es japonesa. Viste que están todos mezclados acá los hinchas. Uh-huh. Se imagina acá, mirá Ronaldi.
1: Qué
0: el look de Ronaldinho,
1: sí, siempre un desparpajo para todo.
0: Muy, muy carismático y muy uh-huh. extrovertido, como suele ser él. Che, muy ordenado tácticamente Japón.
1: Sí.
0: No pierde la compostura. Lo espera bien agazapado, los 10 jugadores detrás de la línea de la pelota. Uh-huh. Acá es donde Brasil, ¿sabés qué extraña? Esos laterales que pasaban como una locomotora. Claro, hoy no los tiene. Esos laterales hoy te rompían línea, esos laterales hoy desequilibraban en el uno contra uno. Hoy juego yo de cuatro en Brasil, o de tres, no tiene sí. Brasil.
1: Roberto bueno. Carlos es el emblema, ¿no?
0: De la sí, mejor época del 70 de Carlos Alberto, Mariño en el 78, Roberto Carlos, Cafú, Marcelo, bueno, ha tenido Josimar, ha tenido muy buenos Junior. Sigo sosteniendo lo mismo que dije antes de que arranque el partido. Este es un partido que Brasil lo puede desequilibrar desde las individualidades. No sé si tanto desde lo colectivo, sino alguna aparición de los astros que tiene Brasil. Pero le sigo repasando, por supuesto, si hay algún gol avisamos. Tiempo de hidratación. Mamá.
1: Que a usted le encanta.
0: A mí me encanta el tiempo de hidratación.
1: Que está bien, para mí está bien.
0: Déjese embromar, chorro.
1: Y sí, el jugador, el atleta, se tiene que hidratar esta vez.
0: Sí, ¿no? Sí, antes también pasabas por al lado, te tiraban una botellita de agua y la tomabas.
1: Pero, no sé, se estilaba ya antes de esto, parar un ratito, que el árbitro decía, che, parece, hace mucho calor, muchachos, hidrátense un poquito, y acá lo blanquearon.
0: Nah, déjeme.
1: Lo que pasa es que lo blanquearon para facturar.
0: Sí, lo blanquearon. Bien dice, lo blanquearon con factura.
1: Sí, no, todo.
0: Momento de hidratación.
1: Tú te le cae. Ya que estamos.
0: En otro de los partidos, por esta primera fecha de la Copa de la Liga, Independiente de Catriel, y este es otro resultado sorpresivo, que no hace tanto ruido como el de San Isidro a San Martín, porque terminó empatado, pero estamos hablando de un Independiente de Catriel que juega en la B y en su cancha recibió a Petroleros Pampeanos. El partido terminó 1-1, Eduardo Zapata para Independiente de Catriel, Alejandro Facal, uno de los que volvió, el experimentado Alejandro Facal, para Petroleros Pampeanos. Pero, bueno, uno pensaba que Petroleros, equipo de primera, podía llevar mejor suerte para este partido. Acá no hubo lugar para la duda. San Sebastián recibió en el Ricardo Frutos a Chipoletti, fue triunfo del albinegro, 2-0, Andrés Domínguez y Enzo Vallejos. Luego vamos a hacer la estadística de cuántos goles lleva Enzo Vallejos en Liga Deportiva Confluencia para el 2-0 del albinegro ante San Sebastián. Ya habíamos mencionado anteriormente el empate de Roca ante CIMAC. Había abierto la cuenta Gonzalo da Rosa, lo empató de penal, lo empató Damián Quesada para Deportivo Roca. A ver, che, que llegan muchos mensajes. Sí, es verdad, no puedo usar los términos radiofónicamente, me echan, si digo lo que me escribe un oyente, que me pone, ¿cuánto hambre pasarías como relator? No, no, por supuesto, por supuesto.
1: ¿Cómo, cómo?
0: Un oyente, no puedo usar las palabras, no son radiofónicas, uh-huh. Pero palabras más, palabras menos, me dice, ¿cuánto hambre pasarías como relator? Sí, sí, es que no somos relatores. Le ponemos onda uh-huh. para comentar claro. el partido.
1: Una narración, solamente.
0: Se ponía a pelear sí. con los oyentes. A ver cómo relatás vos. Bueno, un abrazo grande a Gustavo.
1: Gustavo pasa, sí. es el invitado de hoy. En modo mundial.
0: Sí, sí, hoy está Faza, que tiene que explicar el choreo sí, a Irán.
1: Y la otra pregunta es que si los árbitros están dejando jugar más. Porque hay por ahí faltas que en otro momento serían cobrables sí. o amarilla.
0: Mire, los árbitros hoy se lavan sí. todas las manos porque saben que tienen el VAR. Entonces no cobran, no se arriesgan. Se lavan las manos. Total, si es algo grave, el VAR me lo va a llamar.
1: Claro.
0: Che, pero toma la decisión, ¿para qué? Si sí, tengo el VAR. Dejá que la tomen ellos. Pero, ¿y para qué estás entonces en la cancha? Porque me dijeron que me tengo que vestir de negro y entrar.
1: ¿Se acuerdan cuando se vestían solamente de negro los árbitros?
0: Como correspondía.
1: ¿Vamos a volver a la discusión del botín fucsia o no?
0: Nah, es que eso no resiste discusión. El botín tiene ¿no? que ser negro para no dar referencia sí. a los delanteros. Ronaldinho vuelve del retiro para sumarse a un equipo de la cuarta de Italia, nos dice Pelusa. Tal cual.
1: ¿Qué tal?
0: Tal cual. Uh-huh. A ver el córner para Japón. Ay, mira. Ganó bien en lo alto.
1: ¿Qué pasó? ¿Era córner para Japón?
0: Era córner para Japón. Ganó bien en lo alto. ¿Quién era? Ayase, sí. pero nunca. Nunca usó el parietal. Uh-huh. A ver, ahí está.
1: ¿Cómo saltó?
0: Sí, saltó bien, nunca le dio dirección al cabezazo.
1: La talla de Japón, que
0: estábamos acostumbrados a que era el más chiquito, pero no, eso se terminó. Ya hoy está. Tenés zagueros centrales de 1,88 m con un lomo que te meten cuerpo uh-huh. y te clavan de cabeza.
1: Te iba a preguntar la medida
0: antes,
1: del
0: sí,
1: arquero.
0: Eran chiquitos.
1: Sí, el del arquero de Japón, porque estuvo cortando un par de.
0: Suzuki, ya le digo de Suzuki. A ver la altura que tiene Suzuki, espere. Bueno, arquero que ataja hoy en el fútbol italiano, 1,90 m,
1: claro.
0: 93 kilos, o sea, salta Suzuki, no es una motito que te pasa por arriba, es una locomotora.
1: Y Suzuki.
0: De la primer fecha de Liga Deportiva Confluencia, de esta Copa de Liga, remarcar que postergaron el partido. La Amistad Fernández Oro, mejor dicho, Fernández Oro, La Amistad, porque se juega en Fernández Oro. El partido, como jugó La Amistad por el clasificatorio patagónico, ese partido se va a jugar el miércoles 1 de julio.
1: ¿Ahora?
0: Ahora, el miércoles.
1: Ajá.
0: Ahí se ponen al día. Está bien porque se cumple el reglamento. La idea es que ningún partido se atrase en relación al inicio de la fecha siguiente. O sea, si lo juegan el miércoles, están en fecha.
1: Perfecto.
0: Así que ahí va a quedar cumplimentada la primera fecha de la Copa de la Liga. Usted me dirá, mirá qué ataque de Japón.
1: A ver,
0: gol de Japón, papá.
1: Gol de Japón. A ver, pará. ¿Quién lo metió? Pará,
2: Gol de Japón, señoras y señores. Callejón y allá fue Kai Yuyano observando el panorama. Salió muy mal Brasil sí. desde el fondo. Sano grita fuerte en Houston. Brasil, hay problemas. Después en Houston. Brasil gana Japón 1-0.
1: ¿Qué tal? Ahora puede bajar nomás porque tengo el audio. Estamos en vivo con el partido de Brasil-Japón. Está emocionadísimo.
0: Perdón, eres abrupto, pero siempre es lindo ver perder a Brasil. El país del sol naciente. No. Nada, los títulos que le puedo tirar. Pero bien, bien, Japón. Estaba, a ver, qué mal parada quedó la defensa de Brasil.
1: ¿Qué es un contraataque?
0: Mal parada, mal el retroceso. No le salen a achicar, remata de afuera del área, nada para hacer el arquero. Lo ganamos 1-0. Sabe que no soy de apostar, pero hoy hubiese apostado todo a Japón. En los pros de eso que hago con mis hijos.
1: Sí.
0: Era Japón, a morir.
1: Eso estaría bueno hacer en modo mundial, ya que entramos en los 16avos.
0: Sí, hoy lo vamos a hacer.
1: Sí.
0: Mire, bien, promedio de altura de Japón, Faza manda la data y con es esto nos vamos.
1: ¿Qué producto?
0: 1,81. Promedio de Argentina, 1.79.
1: Más bajo somos.
0: Promedio de Brasil, 1.82.
1: Más arriba. Perfecto.
0: ¿Vio? Bueno,
1: gracias por la data y nos tenemos que retirar.
0: Nos tenemos que ir, gente, quédense pegados a la tele y me voy corriendo.

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1: Es la hora 14:32 minutos.
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4: Hora 15, un minuto en la República Argentina, temperatura 11 grados centígrados con 4 décimos, humedad relativa ambiente 52%, viento oeste a 8 kilómetros por hora, cielo despejado.
3: Regionales.
4: Paro docente en Neuquén este lunes. Aten marchó a 5 años de la explosión en Aguada San Roque. El gremio de la vecina provincia convocó a una medida de fuerza este lunes. La explosión de la escuela 144 ocurrido en 2021 dejó 3 víctimas fatales, entre ellos la docente Mónica Jara, el gasista Nicolás Francés y el sobrino de este último, Mariano Spinetti. La concentración inició a las 10 en el Monumento General San Martín y recorrió la Avenida Argentina con una importante participación de manifestantes.
3: Nacionales.
4: Javier Milei canceló su viaje a la cumbre del Mercosur para supervisar la transición en la jefatura de gabinete y reactivar las gestiones. El presidente de la nación finalmente no irá a Paraguay. En Casa Rosada explicaron que trabajará con su flamante ministro coordinador. También se encargará de los preparativos para el acto de jura previsto para mañana a las 17:30.
3: Internacionales.
4: En medio de las réplicas siguen las tareas de rescate bajo los escombros que dejó el doble terremoto en Venezuela. La más fuerte tuvo su epicentro a 10 kilómetros de La Guaira, el estado más afectado por la tragedia. El último balance oficial difundido el domingo indicó que hay al menos 1.450 fallecidos, más de 3.000 heridos y 3.142 familias afectadas.
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4: Temperatura 11 grados centígrados con 4 décimos, humedad relativa ambiente 52%, viento oeste a 8 kilómetros por hora, cielo despejado. 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

0: Daddy Yankee con Jowly Randy. Ay, the motherfucker remix.
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Sigue sonando la música en La Voz del Comahue, la música de la tarde de LU19 y también de FM Comahue 102.9. Nos encontrás siempre en el mismo lugar. Tarde completita, tarde de trabajo, tarde de relax. Vos seguí con tus cosas que nosotros le ponemos música y te hacemos compañía hasta las 16.

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0: Ahora 15:30 minutos en la República Argentina, temperatura 12 grados centígrados con 6 décimos, humedad relativa ambiente 48%, viento oeste a 10 kilómetros por hora, cielo despejado.
1: Regionales.
0: Un joven de 18 años murió electrocutado mientras realizaba tareas en una obra en Plotier. La víctima era un obrero que estaba realizando tareas de construcción en un local comercial y vivienda. En el momento de la descarga eléctrica,

0: investiga al exintendente de Loma de Zamora por presunto enriquecimiento ilícito.
1: Deportes.
0: Por los 16avos del Mundial 2026, Brasil y Japón igualan 1-1 en el complemento al cumplirse 68 minutos. La verdemarela mostró una postura más agresiva tras el empate, aunque Japón genera peligro con ataques directos.
1: Estos son los datos del tiempo.
0: Temperatura 12 grados centígrados con 6 décimos, humedad relativa ambiente 48%, viento oeste a 10 kilómetros por hora, cielo despejado. 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

A esta hora te ofrecemos más música, te ofrecemos más canciones de nuestra playlist, no solamente semanal, sino que también de todos los días, por ejemplo, hoy también en este día. Si te querés sumar, ya sabes, lo podés hacer a través de LU19AM690 y 102.9FM Comahue. Seguimos musicalizando en esta tarde en AM690.

Ha pasado otro lunes, un lunes diferente, pero siempre con la música que estamos proponiendo en LU19 FM Comahue y también LU19.com.ar. Espero que les haya gustado, que hayan pasado una excelente jornada. Nosotros estamos un ratito, hasta esta hora, hasta estos minutos, acompañándolos. Pero espero y deseo que tengan un excelente día, una excelente tarde y que lo terminen muy bien. Nos volvemos a reencontrar mañana, nos volvemos a escuchar mañana y no solamente nosotros, sino que también con la música que vamos a estar compartiendo con ustedes. Los esperamos. Cuídense. Abrazo gigante, música en compañía, todo por hoy. Mañana volvemos. Abrazo.

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0: Hora 16, un minuto en la República Argentina, temperatura 12 grados centígrados con 6 décimos, humedad relativa ambiente 48%, cielo despejado.
1: Regionales.
0: Tortorero formalizó su afiliación a La Libertad Avanza de Río Negro. El partido difundió una imagen junto al senador Enzo Fullone, quien dijo que el exintendente aporta experiencia y gestión. El diputado chipoleño ganó en octubre las elecciones en la Cámara Baja en una alianza con el Partido Oficialista Nacional y no esconde sus intenciones de ser candidato a gobernador.
1: Nacionales.

0: Los docentes bonaerenses anunciaron un nuevo paro, será mañana y no habrá clases. Los gremios docentes de la provincia de Buenos Aires anunciaron una medida de fuerza por 24 horas y no habrá clases en las escuelas. La medida fue informada por 4 de las 5 agrupaciones que integran el Frente de Unidad Docente Bonaerense. De acuerdo a lo que comunicaron, los gremios reclaman por un aumento en los salarios y mejoras en la seguridad dentro de las escuelas. Uno de los puntos que reclaman es el aumento de casos de violencia contra los docentes.
1: Internacionales.
0: Venezuela elevó a 1.719 las cifras de fallecidos y más de 5.000 heridos tras los devastadores terremotos. Las autoridades informaron además que hay 15.866 damnificados y 22.619 personas que reciben atención en centros de salud.
1: Estos son los datos del tiempo.
0: Temperatura 12 grados centígrados con 6 décimos, humedad relativo ambiente 48%, cielo despejado. 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

Bueno, muy bien, acá estamos, bienvenidos, buen comienzo de semana para todo el mundo, acá estamos. ¿Cómo les va? ¿Cómo están tanto tiempo? ¿Cómo les pasaron el fin de semana? ¿Cómo les fue con la Argentina? Un partido raro, porque bueno, se ganó, sí, bárbaro, pero no tenía tanto gusto a victoria, ¿viste? Como si... algo faltó. Bueno, ¿cómo andan? Bienvenidos al último lunes del mes de junio, día de ñoquis, no Neuquén, porque viste que los echan. No, eso no digo, acá digo, ¿cómo les va? ¿Cómo andan? ¿Todos bien? ¿Todo en orden? ¿La casa en orden? Bienvenidos, buenas tardes para todo el mundo. Bienvenido, Carla, en los controles. Acá estamos para acompañarlos en una linda tarde. Le mandamos un abrazo grande a Sandrita, que pronto se recupere, por supuesto de que sí. Y nosotros estamos acá después de la victoria de Brasil ante Japón, en un gol en los últimos minutos. Una locura, la verdad que... si vos me decís que iba a los penales, sí te quiero ver, porque los japoneses tienen lo suyo también, ¿eh? Hay que decirlo, así que casi se cumple para Japón. Mirá si era, ¿no? Qué cosas, ¿no? Para tenerlo en cuenta en un mundial atípico donde puede ser para cualquiera. Bueno, acá estamos empezando la semana. Bienvenidos a este lunes 29. Ya nos queda muy poquito. Ya el miércoles cambiamos de mes. Es una cosa de locos. Ya te preparas para vivir un montón de cuestiones. Y nosotros acá estamos acompañándote en el arranque de semana después de vivir un fin de semana. Bueno, con un montón de cosas. Hubo un montón de actividades, sobre todo lo que fue la victoria de la Argentina. Un gol más de nuestro querido Lionel Messi, que se transforma obviamente en una de las figuras más importantes del mundo. Bueno, hay un montón de cosas que vamos a ir compartiendo a lo largo de lo que va de esta tarde hasta la hora 18. También vamos a hablar, sí, vamos a hablar de Ernestina Páez, en su momento lo vamos a hablar también. Como no podemos ser menos, en el Mundial siempre dejamos una huella. Hubieron dos youtubers que se quisieron colar en un partido. No, si vamos a mostrar la hilacha, muchachos, lo hacemos bien, claro. Así que ya vamos a estar contándote un poco de todo eso, así que después vamos a hablar. Y aunque no lo creas, hay cosas que están buenas, por ahí te llaman un poco la atención, para vos que justo ponele que te hayas ido a las cataratas y demás, te vamos a contar que, aunque no lo creas, hubo una misteriosa desaparición de un turista en las cataratas del Iguazú. Bueno, sí, ya vamos a estar hablando de eso. Vas a decir, no, pero si es guiado, porque nadie puede ingresar. Bueno, ya lo vamos a hablar. Lo cual nos deja obviamente con un montón de incógnitas, un montón de preguntas. Parece que se tiró, ¿no? Después lo vamos a hablar, pero es medio difícil, es como que nunca dejan a nadie solo, es raro. Después lo vamos a estar charlando, no sé si alguna vez fuiste, ya te lo vamos a estar contando, a ver qué fue lo que sucedió. Pero bueno, en fin, la búsqueda comenzó el pasado domingo en la mañana en el área del circuito de la Garganta del Diablo. Ya vamos a estar hablando de ello, déjalo ahí, ya después te lo cuento. Acá estamos, día 29. Último lunes del mes de junio, ya nos estamos despidiendo, vamos a entrar en el mes 7, increíble. Pasamos la mitad del año y después todo viene en descenso, así que agárrate, que también vamos obviamente a hablar un montón de todo lo que está pasando. Bueno, ya hablamos de Japón y de Brasil y de Japón, seguimos, ya vamos a hablar un poco de todo. En Buenos Aires empiezan a subirle los alquileres y el transporte y están asustados, muchachos. Siguen pagando la mitad de lo que pagamos acá, no se asusten, ¿eh? Peores si vivieran acá. ¿Qué más? Ya sí, hay un montón de temas, hay algunas figuras que nos vienen a visitar este mes y el próximo. Ya vamos a estar hablando de algunos de los detalles, por supuesto, que nos llevan a la agenda que tenemos a nivel nacional y la agenda cultural también aquí a nivel regional. Pero además de eso, y por si vos tuviste la suerte, te vamos a contar que hay un ganador del Guinness 6. En un rato, sí, falta todavía, ya vas a ver. Pero en la edición número 3386... ¡Ay! Vos sabés que... Bueno, ya se los voy a contar. Ya se los voy a contar porque, bueno, parece que sí. Y esto preparando de vos todo para el próximo miércoles. Así que después te vamos a contar. Sí, son números difíciles de invocar porque son medios complejos. Así que ya después te los vamos a estar contando. Bueno, estamos en una linda tarde. Ya les voy a contar cómo está la temperatura. Estoy hablando de 12 grados 6. Es parte de lo que estaba pronosticado porque la máxima, el viernes, si nos escuchaste... Hablamos de que iba a llegar a los 11 grados promedio. Sí, esta noche, agárrate, porque la temperatura baja y se vienen los fríos fuertes durante toda esta semana. El fin de semana mejora, pero durante toda esta semana vamos a tener temperaturas bajo cero. Así que agárrate, porque si no cambiaste el anticongelante del auto y se te puede partir. Así que atención con eso. La máxima pronosticada para hoy era de 11, la pasamos, estamos en 12 grados 6. Después vamos a ver si lo escuchamos a Mauricio desde la estación meteorológica de la ciudad de Chipoleti.
a lo largo de la tarde. Así que no te vayas, quédate por ahí. Bueno, basta, basta. Es mucha información para arrancar. Vamos a poner música, nos vamos a acomodar. Bienvenidos a Tarde Lo Que Tarde. Hoy equipo que le falta una pierna. No te preocupes, ya va a volver Sandrita. Así que bienvenidos todos. Acá estamos en Tarde Lo Que Tarde.

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14: Su servidor quien le habla, Dr. Javier Palacios Elorio, de la Congregación Gozo y Paz en Tehuacán, Puebla, México. 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Permítame contarle una historia. Después de la muerte del rey Salomón, Israel se dividió en dos: Reino del Norte, Reino del Sur. Las 10 tribus de Israel fueron esparcidas entre las naciones y está profetizado que al final de los tiempos, los descendientes de las 10 tribus perdidas de Israel regresarán a Yahweh a adorarle como él se merece. Le deseo lo mejor. Shalom.
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0: Bueno, muy bien, acá tenemos una buena canción para escuchar, 27 ya de las 4 de la tarde, Cicatrices se llama esta canción. Cicatrices nos van a quedar, no, mentira. Qué buena noticia que recibimos el viernes por parte de la gente de Bar, del programa de deportes que tenemos acá en streaming, porque ustedes ya saben y es noticia que Neuquén va a recibir la Copa Davis. Así que fíjate todo lo que eso va a hacer con la región. De hecho, me decís que va a ser, robo palabras de los chicos de Bar, va a ser más importante para Neuquén. No, porque el caudal de turismo va a ser tan alto que vamos a necesitar que se ocupen todos los hoteles de la región. Neuquén se prepara, como les decía hace un ratito, nada más para la Copa Davis. Así lo contó, justamente, para no ir más lejos, Josefina Cordemat, que anticipó cómo va a estar la cancha rápida, que avala la ITF y la capacidad del estadio también. Adelantó cuándo se van a conocer los sistemas de entradas, que eso está bueno. Si vos lo escuchaste, no, igual difícil de robar, ¿eh? No quería como soltar los precios y ese tipo de cosas, pero ya sabe que el próximo 19 y 20 de septiembre, un día antes de la primavera, el estadio Ruca Che recibe la serie Argentina y Turquía, y la ministra de Juventud, Deportes y Cultura, que es, como les dije recién, Josefina Cordemat, brindó obviamente detalles el viernes pasado acá en La Voz del Comahue. Para el gobierno provincial, estoy hablando de Neuquén, la designación representa un reconocimiento al crecimiento que tuvo Neuquén en los últimos años, y esto tiene que ver netamente con el tratado también de, hay que decirlo, de YPF, para que se puedan lograr este tipo de mega eventos y hacer que la vecina provincia de Neuquén, teniendo un estadio de esa magnitud, pueda albergar un evento como lo es la Copa Davis. Preguntas que obviamente surgen al toque y me vas a decir, no, pero no tienen cancha de tenis, no te preocupes. Estuve escuchando a la ministra y hablaron de que van a hacer con una alfombra que arriba le ponen un revestimiento de cemento que se seca en no sé cuánto tiempo. Y bueno, la cuestión es que en el lapso de 8 días tienen lista la cancha rápida de cemento para que puedan jugar allí y disputarse los partidos de la Copa Davis. ¿Qué me contás? Impresionante, ¿no? Estamos hablando de un estadio que hace muy poco se le hizo el parque flotante nuevo, que es flamante, y ahora, bueno, tienen todo esto. Es increíble, ¿no? Con la realidad de la ciudad y la provincia, donde quedaron obviamente en la mira del mundo del tenis, Neuquén abre las puertas para este tipo de eventos internacionales y obviamente que le pone el ojo a la Argentina en este momento y del mundo, así que se cree que estamos a la altura, fue lo que aseguraron. Así que obviamente que es un golazo. Y por supuesto, el impacto económico que va a traer para la zona lo que va a ser la próxima Copa Davis, donde, como ya les contaba, Argentina y Turquía van a recibir la serie en el Ruca Che. Así que prepárate que la Copa Davis, aunque parece mentira, llega al estadio Ruca Che 19 y 20 de septiembre. Impresionante, hay que decirlo, es una noticia, pero enorme, gran noticia. Hablando de grandes, llega Gustavo Camaña hasta ahora con las noticias, como ustedes ya saben, cada 30 minutos la voz de Gustavo Camaña nos informa en La Voz del Comahue.
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0: Hora 16:30 minutos en la República Argentina, temperatura 13 grados centígrados con 3 décimos, humedad en relativo ambiente 45%, viento oeste a 6 kilómetros por hora, cielo despejado.
1: Regionales.
0: Comenzó la demolición y limpieza del depósito de la Anónima en Chipoleti. Este lunes por la mañana comenzaron oficialmente los trabajos de la empresa contratada para llevar adelante la limpieza, el saneamiento y el tratamiento de los residuos del predio donde funcionaba el depósito regional que se incendió el 2 de junio. Las tareas están a cargo de una firma especializada y forman parte del plan definido junto al Comité de Guardia para avanzar de manera segura en la recuperación del sector. Está previsto que los trabajos demanden 2 meses.
1: Nacionales.
0: Murió el policía que fue golpeado en la cabeza durante una discusión en un partido de fútbol en Santa Fe. El efectivo sufrió una grave lesión y fue trasladado de urgencia al Hospital de Emergencias Clemente Álvarez, pero los médicos no pudieron salvarlo. El violento episodio ocurrió ayer por la tarde durante la final de la Liga Cañadense, donde Sportivo Las Parejas se impuso ante Cremería. Al finalizar el encuentro se produjeron disturbios.

0: Temperatura 13 grados centígrados con 3 décimos. Humedad relativa ambiente 45%. Viento oeste a 6 kilómetros por hora. Cielo despejado. 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

La música de Blondie a esta hora de la tarde, Maria, lo que suena por acá, tremenda canción para tener en cuenta. En el día del camarógrafo, por supuesto, nuestro saludo a nuestro camarógrafo, le decimos a Flavio que le dejamos un gran abrazo.

A Guille también, por supuesto, que siempre están por acá con nosotros, así que les dejamos un abrazo grandote. Feliz día del camarógrafo, también, ¿por qué no?, a la gente del streaming que también se dedica a mover las cámaras en otro sentido también, así que un abrazo grande a Facu y a Yael, el abrazo correspondiente a cada uno de ellos. En el día del camarógrafo, bien lo decíamos también hoy, así que está bueno, pero también, por si no sabías, se conmemora un día más, ni más ni menos. Estamos hablando de Juan Alberto Ramón Badía, el que supo descubrir talentos como, por ejemplo, Marcelo Tinelli. Por si no lo sabías, el que descubrió a Marcelo Tinelli fue ni más ni menos que Juan Alberto Badía. Él estuvo conduciendo programas de televisión, de radio, muy muy conocido, fanático total de The Beatles, así que ustedes ya lo saben. Fue conductor de televisión y locutor argentino, ganador del premio Martín Fierro, 29 de noviembre de 1946, Pilar, Buenos Aires, Argentina, 29 de junio del 2012, aunque no creas, 229, mirá vos, mera coincidencia. Bien lo decíamos, creador de ciclos musicales y promotor de la Beatlemanía en la Argentina, desde su niñez en Ramos Mejía, la localidad de Gran Buenos Aires, muy cerca de la ciudad de Buenos Aires. La radio fue su juego predilecto, fue lo que decía. Mientras otros chicos de su edad se inclinaban por la plaza, los autitos u otros juegos, él adaptaba diferentes elementos caseros y los transformaba en micrófonos, y junto a su hermano montaban una suerte de estudio de radio en casa, y allí imitaban algunas voces, personajes, y alternaban con temas de música, donde su padre, que era Juan Ramón Badía, fue maestro y profesor de locutores. No obstante, ello no era muy proclive a que su hijo se inclinara por la misma actividad, pero Juan Alberto quiso lo contrario, ni más ni menos. En 1970, Juan Alberto se recibió de locutor en el Instituto Superior de Enseñanza Radiofónica, el ISER, y comenzó a trabajar en Radio Antártida haciendo una suplencia. Posteriormente pasó a otras emisoras como Rivadavia, El Mundo y Del Plata. Así que hoy lo recordamos a Juan Alberto Badía. Bueno, tengo otras cosas que contarles. Por ejemplo, si estuviste escuchando los bloques anteriores, hablamos de un caso misterioso que habla de Cataratas del Iguazú, donde se encontró la ropa de uno de los turistas allí en las pasarelas, pero no se encuentra el turista, y paso a detallarte que se le cayó el teléfono en uno de los miradores, donde el agua corre, que dejaba por lo menos a una altura considerable, pero que no se llevaba el teléfono, ¿no? Este turista se descalzó, se sacó el pantalón y se tiró a buscar su teléfono. Una cosa que es lo primero que te dicen: si se te va algo de tecnología, olvídate. Y sobre todo esto cuando estás en la boca del diablo, ¿no? Un turista decidió arriesgar la vida, así como te lo cuento, para recuperar un celular que se le había caído durante el recorrido por las pasarelas del parque. ¿Quedó grabado por otros turistas? Sí, pero obviamente total llamativo lo que tiene que ver. Me vas a decir que vale más un celular de lo que te va a pasar a vos. El episodio ocurrió del lado brasileño de las cataratas, y eso que todavía no se jugaba el partido contra Japón, provocó momentos de tensión entre quienes se encontraban en el lugar y volvió a poner el foco sobre la importancia de respetar las normas de seguridad, uno de los principales atractivos turísticos de Sudamérica, que son las cataratas del Iguazú. El hombre cruzó la baranda de seguridad y decidió meterse en una zona especialmente peligrosa, donde el terreno es húmedo y la cercanía con el agua aumentan considerablemente el riesgo de accidentes. Tras algunos segundos de tensión, logró localizar el teléfono y recuperarlo. Sin embargo, la maniobra no había terminado aún, ¿no? Luego de recoger el teléfono, volvió a trepar la estructura de protección para regresar a la pasarela, y al reincorporarse al recorrido turístico, durante toda la secuencia, decenas de personas siguieron la escena con mucha preocupación. Una cosa de locos, ¿viste? Este tipo de cuestiones que vos decís, no lo harías bajo ningún concepto. Bueno, este turista decidió que era mucho más importante, así como te lo cuento, su teléfono que su vida. Según precisaron los medios locales, entre los elementos encontraron que había un teléfono celular con documento nacional de identidad y demás, 40.000 pesos en efectivo, anteojos, una campera, medias Adidas, una remera y un manuscrito, aparentemente escrito en inglés, que presentaba el deterioro por la acción del agua. Al llegar al lugar, los efectivos policiales y especialistas de la policía científica realizaron las primeras pericias. Una cosa de locos. Y te hace un montón de ruido, ¿no? Bueno, así como te lo contamos, ni más ni menos, una de las noticias que aparecen en este último lunes del mes de junio, la misteriosa desaparición de este turista en Cataratas del Iguazú. Una cosa que llama mucho, pero mucho la atención. Sobre todo, vuelvo a insistir, vas de vacaciones,
netamente hasta el lugar donde está totalmente prohibido salirse del camino de las vallas. Bueno, parece que no todo es lo que uno espera, ¿no? Y ahí tenías este tipo de cuestiones que son totalmente sacadas del lugar, ¿no? Jamás lo harías, pero parece que hay personas que no les importa absolutamente nada. 42 minutos de la hora 16, estamos conectados en nuestro WhatsApp al 2995-1121-44. Donde elijas escucharnos, nos mandás un mensaje, nosotros estamos acá y te acompañamos con, por ejemplo, música.

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8: 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Después de la muerte del rey Salomón, Israel se dividió en dos: Reino del Norte, Reino del Sur. 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

0: Bueno, muy bien, aquí estamos escuchando a la hija de Lito Vitale. Ella se llama M y esto es Last Train to London, aunque no lo creas, ¿no? El último tren a Londres en una versión totalmente rhythm and blues, un soul por ahí, buena versión para escuchar. Bueno, sigo buscando por acá, uno va encontrando obviamente noticias que tienen que ver con un poco de todo lo que va pasando, pero además de todo ello también, contarles que la gente de Venezuela todavía sigue allí en el peor de los momentos, después de las réplicas que hubieron más de 500 réplicas, 5 días después del sismo. Siguen pasando un montón de cosas, siguen encontrando gente con vida debajo de los escombros, pero también tuvieron lluvia, o sea, parece que todo les va mal. Es una cosa tremenda ver lo que pasaba allí en La Guira, y es tremendo. En Venezuela, uno de los lugares donde, bueno, está pasando de todo, tremendo eso. Bueno, sigo, vamos a dar una vuelta, vamos a contarte algunas de las noticias locales que tiene que ver, una netamente con una reunión que se dio aquí en la zona, y esto tiene que ver netamente con la UNCO, obviamente todo lo que tiene que ver con lo que sucede con la Universidad Nacional del Comahue genera repercusión en todos los ambientes. Hay que defender la universidad entre todos, fue lo que dijo Rolando Figueroa respecto a la Universidad Nacional del Comahue. El gobernador, obviamente, reunido, mostrando su apoyo, ¿no? Recibió al flamante rector de la Universidad Nacional, que es Cristian López, y la vicerrectora, que es Lorena Higuera, quienes fueron los electos para conducir la Casa de Altos Estudios durante el periodo que rige hasta el 2030. Así que, bueno, allí estaba, ¿no? Más allá del apoyo y demás, hay que seguir con las tratativas y demás, ¿no? Vamos a trabajar juntos, fue lo que dijo el gobernador de la vecina provincia, haciendo esto y remarcando además que la institución representa un activo indispensable, digo bien, para el futuro de Neuquén. Así que, bueno, veremos a ver qué sucede con la sede Neuquén de la Universidad Nacional del Comahue con el correr del tiempo. Bueno, nos acercamos a la hora 17. Acordá que estamos en WhatsApp, no te olvides. Estamos allí en WhatsApp del otro lado. Si estás en el distrito vecinal, si estás en Cinco Saltos, si estás aquí en la ciudad también, acordate que estamos a través de nuestro WhatsApp en el 2995-112144. Hoy en el Día del Camarógrafo, así que dale, estás a tiempo de todavía ir a saludar, ¿por qué no? Y porque también puedes dejar tu saludo a través de la radio, por ejemplo, de alguno de nuestros camarógrafos, así que ya lo sabes. 2995-112144, hora 17, y como ya es costumbre, cada 30 minutos la voz, bien lo decimos, la voz de Gustavo Camaña llega para informarnos. Nos informamos y a la vuelta te seguimos contando, digo bien, un poquito más de todo lo que tenemos en vivo hasta la hora 18. Informamos y a la vuelta te seguimos contando, digo bien, un poquito más de todo lo que tenemos en vivo hasta la hora 18.
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0: Hora 17 en la República Argentina, temperatura 13 grados centígrados con 3 décimos, humedad relativo ambiente 45%, cielo despejado.
1: Regionales.
0: El tren del Valle, más cerca del traspaso a Río Negro. La recuperación y ampliación del tren dio un nuevo paso este lunes. La Comisión Directiva del Tren Patagónico, el ministro de Obras y Servicios Públicos Alejandro Echarren y legisladores provinciales avanzaron en los detalles del proyecto que busca transferir la concesión a la empresa rionegrina y extender el servicio hasta Chichinales. Una vez firmados los convenios con Nación, se van a requerir alrededor de 120 días para poner en marcha una nueva etapa del servicio. Ese plazo estará destinado al traspaso del personal, la entrega de material rodante y las primeras intervenciones sobre la infraestructura ferroviaria.
1: Nacionales.
0: Tras la renuncia de Manuel Adorni, Javier Milei se sumará a la reunión de diputados y senadores en Casa Rosada. De acuerdo con lo que confirmaron fuentes de su entorno, el mandatario nacional optó por participar él mismo del cónclave en un nuevo gesto para ordenar el equipo y plantear las metas a futuros. También van a participar Karina Milei, Diego Santile e incluso Patricia Bullrich. Se van a plantear los objetivos a futuro.
1: Internacionales.
0: Bolivia abre mesas de diálogo con sindicatos tras más de 50 días de tensión social. El gobierno y la Central Obrera Boliviana iniciarán esta semana una agenda de trabajo tras haber acordado la suspensión de los bloqueos con los que exigían la renuncia del presidente Rodrigo Paz. Aunque el gobierno se comprometió a no perseguir judicialmente a los impulsores de las protestas, varios sectores exigen que se sancionen a los responsables de las pérdidas que provocaron al país.
1: Estos son los datos del tiempo.
0: Temperatura

0: 13 grados centígrados con 3 décimos, humedad relativa ambiente 45%, cielo despejado. 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
1: la música de Ciro y los Persas, lo que escuchás a esta hora de la tarde, sí señor. Dale Darlin es el nombre de esta canción. 9:17. Empezamos una nueva hora en los controles. Ya está Yoko con nosotros haciéndonos compañía en este último lunes. Espero que esta noche hagas ñoquis, ponete las pilas, porque hasta las 12 de la noche tenés tiempo de dejar un billete debajo del plato. Bueno, un encuentro con un fósil que tiene que ver con uno de los hallazgos más importantes, debido primero al tamaño del fósil, pero después que esté todo completo, que eso me parece que es un montón, así que está buenísimo. El fósil de un monstruo marino de hace unos 66 millones de años sorprendió a la ciencia desde la Patagonia. Para ser precisos, la brújula nos lleva hasta Trelew. Así como te lo contamos, la compañía de campo, digo bien, que fue organizada por el Museo Paleontológico Egidio Feruglio de Trelew, que incorpora la valiosa pieza a su colección. Además contaron obviamente con un financiamiento, escuchá, ni más ni menos, de la National Geographic, para que esto es como Massachusetts, National Geographic Society, ¿lo dije bien? El trabajo fue liderado por el paleontólogo Jorge O'Gorman del CONICET de la Universidad de La Plata, con la participación de Gonzalo Matelo Mirco y Franco Aspromonte. La pieza mide unos 22.5 centímetros y es hasta ahora el cráneo más completo conocido de esta especie, que es el plesiosaurio. El fósil corresponde al Kawanectis lafkenianus, Dios mío, un trabalengua esto, una especie de plesiosaurio que ya había sido registrado en la zona, pero de la cual nunca se había recuperado el cráneo en tan buen estado de conservación como lo fue en esta oportunidad. Así que ya decíamos bien, el Museo de Trelew ya cuenta con esta pieza única, que es un montón. Así que fíjate vos qué buena noticia. Ahí lo tenías y te lo contamos por acá. Por supuesto, sigo buscando más. Dale, yo dejo correr los minutos y sigo buscando un poquito más. Vamos a hacer turismo, pero esta vez en vez de irnos a Trelew y hablar de los dinosaurios, vamos a hablar de la apertura del Batea Mahuida como centro de esquí, de lo más accesible que hay en Neuquén. Y cuando digo esto, es culipatina pleno. Muchos lugares, por ejemplo, hay un supermercado que abre 24 horas en Neuquén que vende ya el culipatín, así como te lo conté. Con pases diarios más económicos que otros complejos de la provincia, el parque cercano a Villa Pehueña ya tiene horarios y tarifas confirmadas. Así que esto es un montón. Lo decíamos, el horario de funcionamiento será todos los días de 9 a 17 con monitoreo permanente del estado de las pistas y la seguridad operativa. El subsecretario de Turismo, que es Sergio Chiatano, lo dije bien, Chiatano, destacó que las recientes nevadas permitieron avanzar con la preparación de las áreas esquiables y generar una base de nieve para el inicio de la temporada. La expectativa, obviamente, que es importante, ¿no? Y depende de las nevadas de estos tiempos. Con la apertura del Batea, damos comienzo a la temporada invernal formalmente en Neuquén. El pase diario, yo te lo contaba, esto está bueno, para los no residentes tendrá un valor de 60.000 pesos, mientras que el pase de mediodía costará 48.000 pesos. Te conviene comprar obviamente el pase completo. Además, habrá una tarifa especial para los residentes de Villa Pehueña, Moquehue, Aluminé, Zapala y localidades de la región. El pase diario, como te dije, para los residentes será de 46.000 pesos y el pase de mediodía de 25, convirtiéndose así en una de las propuestas más accesibles de la provincia para disfrutar de la nieve. Así que me parece que está bueno, porque así como lo hay para alta montaña de mucho dinero, lo tiene que haber para bolsillos más accesibles, ¿no? Creemos que es una tarifa realmente proveniente de los costos sacados para los lugareños y para aquellos que vienen a visitarnos y generar más turismo, ¿no? Así que me parece que está bueno. La provincia tiene servicios para todo tipo de bolsillo y Batea Mahuida lo demuestra bien, porque ustedes saben que es realmente caro, por lo menos ir a otros centros de esquí más famosos, obviamente que sale muchísimo, muchísimo más dinero. Así que es una linda, linda noticia saber que no vas a gastar tanto y podés disfrutar de pistas de esquí que están más que bien. Así que vamos, Batea Mahuida, todavía me parece una excelente noticia. Bueno, seguimos contando. Igual después todavía nos queda, decíamos, el reporte diario de Mauricio desde el servicio de la estación meteorológica de la ciudad. También vamos a hablar del Kini 6, que te lo prometí ya hace un tiempo, así que también lo vamos a contar, así que no te vayas muy lejos, quédate por ahí cerquita. Bien, les decía que ya está con nosotros Yoko Gutiérrez, así que podés pedir lo que quieras, menos ñoquis, que bueno, hoy es el último día, podés darte unos ñoquis en como es, antes de que termine el día, o bien contarnos si así lo hiciste, porque no, podría ser una buena excusa para escribirnos al 2995-1121-44. Después te voy a contar del Kini 6, así que anda anotando los números para esta semana. Mira, si te toca a vos, hay un premio exageradísimo para lo que va del sorteo que va el próximo miércoles y también así el próximo domingo, siempre desde Santa Fe a la hora 21. Así que después vamos a, obviamente, contar con todo eso. Antes de la pausa, no sé si te enteraste que está vigente, empezando un nuevo mes y unos días antes también, la fecha doble. Esto habla de las ofertas que se dan al mejor estilo Hot Sale, pero en fecha doble de mes. Por ejemplo, en este caso, 7 del 7. Así que prepárate porque hay un montón de muy buenos valores para comprar. No sé si sea indumentaria, pero es donde más destaca. Así que espero que vayas mirando un poco, con un ojo un poco más metódico, las fechas dobles, que tienen un montón de descuentos, por lo menos a nosotros que vivimos en zona de petróleo. Que una zapatilla puede llegar a salir unos 200.000 pesos, en la fecha doble te puede llegar a salir hasta 80.000. Así que sacá vos cuentas, fíjate si te conviene o no, probate, medite el pie y en una de esas puede ser que sea realmente una muy buena compra, y sobre todo para quienes van a hacer un peso de más con el famoso aguinaldo que llegaría para el 3 del mes de julio. Así que estate atento, es una notición, de verdad que es una notición. Bueno, ahora sí, siendo 15 minutos de la hora 17, vamos a hacer una pausa. Al regreso lo vamos a escuchar a Mauricio desde la estación meteorológica Chipoleti también, para saber cómo nos depara lo que queda del día y la temperatura en pronóstico para el día de mañana.

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0: Bueno, muy bien, aquí estamos de regreso. La música de... no me va a salir. Estopa. Eran famosos por hacer tu calorro y este que es por la raja de tu falda. ¿Qué tal? Ahí se los contaba. En una versión distinta. Bueno, quedé de contarles cómo iba a estar lo que respecta a el servicio meteorológico. De hecho, quería escuchar en primera persona qué va a suceder con los próximos días, y estamos hablando del informe de la estación meteorológica en la ciudad de Chipoleti, bien lo digo.
1: Buenas tardes, Chipoleti y alrededores. Me comunico de la estación meteorológica Chipoleti para darte el parte meteorológico para las próximas horas. Hoy lunes continúan las condiciones de tiempo bueno, con cielo algo nublado, vientos leves del sector oeste. Esperamos una máxima entre 13 y 14 grados centígrados. Mañana martes ya se espera un cambio de condiciones, aumenta la nubosidad, esperamos también un aumento de la velocidad del viento, vientos leves a moderados del sector noroeste, rotando al suroeste, al sureste durante la tarde, y pueden haber algunas ráfagas en torno a 40-50 kilómetros por hora. Se espera un cambio en la presión atmosférica y también se espera el ingreso de un sistema de aire polar. Mañana a la noche, posiblemente inestable, pero no se esperan precipitaciones en la región. Esperamos mañana martes una mínima de 0 grados centígrados, una máxima de 12 grados centígrados, y ya para el día miércoles sí definitivamente se va a hacer sentir el aire polar, de origen polar, que ingresa desde el sur, con un marcado descenso de temperatura. La posibilidad de precipitaciones es muy baja, se darían de forma aislada, y esperamos una mínima de 1 grado centígrado bajo cero y una máxima de 7 grados centígrados. Entonces, a destacar lo más importante, ya aumenta la nubosidad mañana martes, domina la nubosidad prácticamente durante el resto de la semana, y ingresa aire polar, aire antártico desde el sur, y se espera un marcado descenso de temperatura y condiciones ya invernales a partir del día miércoles, con máximas que no superarán los 10 grados centígrados y las mínimas 1 grado bajo cero miércoles. Jueves podemos tener un leve ascenso a la temperatura mínima en torno a 1 o 2 grados centígrados, y el viernes durante la mañana mínimas nuevamente bajo cero. Se espera el viernes una mínima de 2 a 3 grados centígrados bajo cero y una máxima entre 5 y 6. De todas maneras, a medida que nos acercamos al fin de semana, vamos a ir viendo cómo va evolucionando el tiempo, pero podemos decir actualmente que va a haber un marcado descenso térmico, un desplome térmico con aire antártico, aire polar dominando a partir de mañana a la noche en toda nuestra región. Les informó Mauricio Gorostarzu desde la estación meteorológica Chipoleti, que depende del Servicio Meteorológico Nacional.
0: Bueno, muy bien, allí teníamos un panorama de lo que va a ser la semana esta, que es los últimos días del mes de junio y los primeros del mes de julio. Bueno, ya se habla de aire muy muy frío que va a ingresar durante toda esta semana, así que gracias a Mauricio Gorostarzu, bien lo decíamos, desde la estación meteorológica de aquí de la ciudad. Bueno, muy bajas las temperaturas, así que ya sabes, andá preparando todo, si te calefaccionas con leña también, por supuesto. Bueno, tener todos los recaudos para que todo salga bien durante esta semana, que vendría a ser la primera semana fuerte que vamos a tener de invierno para lo que va de las bajas temperaturas. Siendo 30 minutos de la hora 17, un nuevo encuentro con las noticias en la voz de Gustavo Camaña. Ya venimos.

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2: Hora 17:31 en la República Argentina, temperatura 13 grados centígrados con 4 décimos, humedad en relativo ambiente 42%, cielo despejado.
1: Regionales.
2: Hallaron muerto a un hombre en Vietnam. Un joven fue encontrado sin vida durante la mañana de este lunes en una vivienda del barrio 22 de Abril en la capital provincial. El hecho es investigado por la Fiscalía, mientras personal policial y de criminalística trabajan para determinar cómo ocurrieron los hechos. Desde el Ministerio Público Fiscal informaron que la autopsia del cuerpo fue programada para las 18 de este lunes y que se espera contar con los primeros resultados durante la jornada de mañana.
1: Nacionales.
2: Buscan a una joven de 19 años en Corrientes. Denunció a su novio por violencia de género y desapareció. Se trata de Melanie Aldaz. Fue vista por última vez el 25 de junio. La prefectura rastrilla la zona del puente interprovincial desde el domingo. Tanto se investiga si pudo haber caído al río Paraná. Según los testigos, la joven tenía puesto un jean azul oscuro, suéter y campera celeste y zapatillas Vans del mismo color.
1: Internacionales.
2: Keiko Fujimori es la nueva presidenta de Perú. Después de 15 años de intento, Keiko se convierte en la primera presidenta electa de Perú. Los primeros resultados de la segunda vuelta del 7 de junio la ponen por encima de Roberto Sánchez y cierran el ciclo más largo y accidentado de la política peruana reciente. 4 candidaturas, 3 derrotas, más de 500 días en prisión preventiva y un antivoto que no alcanzó para detenerla.
1: Estos son los datos del tiempo.

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La música de Coti y Miranda a esta hora de la tarde. Te quise tanto, cómo te quise Japón, pero bueno, no se pudo, no se dio. Perdió ante Brasil en el último minuto. Los brasileños le hicieron un gol a Japón que merecía. Hay que decirlo, Japón se jugó todo, corrían un montón. Los flacos, la verdad que injusto, pero bueno, era casi un revés, ¿no? Y si no en el alargue, penales después. Así que fíjate lo que hay que sufrir, así que demasiado. La verdad que ha sido un gran partido, y este mundial que nos va sorprendiendo cada vez con partidos que demuestran resultados totalmente adversos a lo que uno seguro apuesta, ¿no? Mira, fíjate si hubiese perdido Brasil, para que lo tengas en cuenta, ¿eh? En los penales yo creo que se la ganaba Japón. 2995111244, nuestro número de WhatsApp totalmente habilitado. Quedé de contarles qué iba a pasar con el 156, donde, bueno, obviamente uno sueña y tiene un montón de números esperando tal vez para ver si tenés la boleta ganadora. Así que atentos, porque acá tengo los resultados de lo que fue desde Santa Fe el pasado domingo el sorteo, ni bien querido, bien lo decimos, de nuestro afamado 156, que bueno, tiene unos montos increíbles, bien lo decimos siempre. Si me da bolilla la página, lo voy a poder compartir con todos ustedes a esta hora de la tarde. Bueno, para el sorteo tradicional del pasado domingo 28, número 3386, los números fueron, y quedó vacante, 38 43 00 16 30 y 20. Números imposibles de salir. Con 6 aciertos, vacante, pozo acumulado de 3.089 millones de pesos. Una locura total. En la segunda, con 6 aciertos, vacante también. Los números fueron el 11, el 41, 31, 21, 07 y 38. En la revancha, con 6 aciertos, vacante, y hay un pozo de 4.446 millones de pesos. Un montón. Los números fueron 03, 15, 23, 12, 01 y 10. Casi imposible los números. Él siempre sale con 5 aciertos, 34 ganadores. Cada uno de esos se lleva 14 millones de pesos. ¿Sabes?

fiesta de que te haces con 14 millones, ¿no? Bueno, los números fueron 14, 28, 26, 32, 27 y 15. El próximo sorteo es el miércoles y el jueves, obviamente, nosotros te vamos a contar si hay un nuevo ganador del Kini 6 con un monto impresionante de dinero. Mientras Adorni renunció, pero parece que tiene un puesto en una petrolera fiscal. Después lo charlaremos, pero bueno, renunció Adorni, ¿lo sabían eso? En alguna de las noticias que estaban, así que nosotros te contamos, por supuesto, solo los títulos, lo hablamos, comentamos un poco. Recordá que el programa de noticias netamente empieza a la hora 18 con Sin Tanta Vuelta. Bueno, sigo buscando por acá. Gran noticia, yo lo escuchaba los otros días con los chicos de Bar, lo que pasaba con la ministra de Cultura y Deportes en Neuquén, con la visita de la Copa Davis el 19 y 20 de septiembre. Parece que está tan lejos y es acá nomás. Así que ahí nomás se viene la Copa Davis en el Estadio Rucaché. Impensado lo de la cancha, porque es una cancha donde le aplican una alfombra con cemento y es una cancha de tenis. Increíble, ¿no? Así que bueno, prepárate vos. Y por supuesto, las nuevas tecnologías. 8 días tardan en preparar la cancha, 1 día solo en desmontarla. ¿Qué tal? Bueno, es para que lo tengas en cuenta. Viste que yo los escucho. O sea, alguno dice que no escucho la radio. Sigo buscando, seguimos buscando por acá. 2995-1121-44. No te pierdas las fechas dobles, lo había dicho anteriormente. Y por supuesto, que siguen habiendo más noticias con lo que tiene que ver, por ejemplo, en el mundo de los deportes. Bien, lo decíamos que Brasil le ganó a Japón en la última, le quedaba nada en el último minuto e hicieron el gol de la diferencia, llevándose el partido por 2-1. Difícil, un partido que muy, muy reñido. Para Brasil, que arrancó perdiendo el partido, así que fíjate vos, después te lo vamos a contar. Obviamente más detalles con la gente del deporte, así que no te lo pierdas. Sigo buscando un poquito más, vamos a contarte algunas cosas que tienen que ver, por ejemplo, con el autodespacho de combustibles. Se sigue expandiendo este tipo de servicios, no sé si estoy tan de acuerdo, pero o tal vez la comodidad y el lugar de confort nos sigue dejando que mejor que te sirva otro combustible y no meter la pata a uno, ¿no? El autodespacho de combustible suma estaciones de servicio en 2 ciudades de la Patagonia. Se habla un montón de la Yacimientos Petrolíferos Fiscales, que es YPF. Con este 2026 que nos fue dando noticias, además de los aumentos, también nos dan noticias, chicos, no sé si lo sabían. Con más de 100 puntos de despacho en todo el país y ya empezó a extenderse hacia el extremo sur. Así que bueno, hay un montón de lugares donde, por ejemplo, Comodoro Rivadavia o Puerto Madryn son algunas de las ciudades de aquí de la Patagonia que tienen el autodespacho de combustibles. Así que esta novedad que llega a varios lugares es muy muy estadounidense el método, ¿no? Vas, pagás, así, es como que hay que ser demasiado sincero. Igual, a ver, tampoco es que agarrás el combustible, te lo servís y lo vas a pagar después. Primero pagás y después te servís. La novedad llegó de la mano de un sistema de una petrolera nacional que ya opera en más de 100 estaciones de servicio en todo el país, incluidas algunas de Neuquén y Río Negro, y que permiten cargar nafta o gasoil de manera autónoma durante la madrugada. Así que ahí lo tenés. Así que, fíjate, después me lo vas contando. Obviamente podés estar o no de acuerdo. Yo digo que estaría bueno que seguir manteniendo los playeros para obviamente seguir teniendo mano de obra, ¿no? Humana. Que no quiere decir que un humano no se vaya a servir propio de la nafta, sino me refiero a que cada vez los puestos de trabajo lo reemplaza uno mismo o te lo reemplaza un robot o qué sé yo, pero bueno, no hay que asustarse tampoco, no es en todos los lugares. Otra de las noticias que tiene que ver con una de las estaciones, la YPF Black, que desembarca en Neuquén. Hay muy pocas en todo el país, creo que 2 son, así que una de ellas va a desembarcar ni más ni menos en Neuquén, así que serían estaciones de servicio de alta gama. ¿Qué me contás? Así que bueno, ahí está, ya te lo conté. Momento de hacer una pausa, ya vamos a ir a la recta final para nosotros, pero bueno, ya sabes, si tu pro de hoy no coincidía, no podés ganar nada en Mercado Libre, porque bueno, tenías que poner que Brasil lo iba a ganar por 2-1 de Japón, aunque uno siempre guarda la esperanza y va a poner que perdía Brasil, pero bueno, en fin. Lindo el partido hoy, mucho calor para los brasileros, bien, para muy, muy bien para ellos, obviamente no sé si para Japón, pero para ellos fantásticos, acostumbrados a jugar con altas temperaturas. Momento de la pausa, como les dije hace un ratito, enseguida venimos con la recta final de Tarde lo que Tarde.

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Bueno, muy bien, nos acercamos a la recta final. Ya tenemos parte del equipo de la tarde. Ya está Facu por acá con nosotros también en el streaming. Bien, saludamos hoy temprano, Facu, porque estábamos hablando de lo que respecta al Día del Camarógrafo. Bueno, en parte en el streaming también un poco, ¿no? Es en parte de ello también, así que feliz día para ellos en conjunto también. Es como la nueva tecnología en cámaras. Una cosa de locos. No es seguridad, chicos, es cámara de streaming. Bien, bueno, dicho esto, acordate que a partir de la hora 18 comienza el último programa del último lunes del mes de junio. Ah, si se fuese a terminar el programa, ¿no? No, el último lunes de junio con Sin Tanta Vuelta, así que prepárate que en un rato más Mario Favole con todo su equipo, Grace, que también viene, para contarle las noticias del fin de semana del lunes. Obviamente novedades también que tienen que ver con un poquito de todo el movimiento del fin de... Bueno, nosotros seguimos conectados por acá a través de nuestro WhatsApp en la última recta, ya contándote un poco que hasta siguen habiendo promociones para viajar a Estados Unidos para ir a ver el Mundial. Allá te vas a encontrar con que simplemente te tomaste un avión para ir a ver el Mundial en un FanFest, o sea, en una pantalla gigante con sonido. No sé si justifica el viaje, pero bueno, esa es la idea, ¿no? Hay un montón de superprecios para que puedas viajar y disfrutar de estar ahí con la sensación del Mundial. Bueno, hay mucha gente que hizo unos sacrificios impresionantes que tienen que ver, obviamente, con... ¿cómo es? Con disfrutar del Mundial donde la Argentina está brillando. Bueno, un tema del cual no podemos escapar, y dije obviamente en el inicio del programa que íbamos a estar hablando de ello, tiene que ver con, ni más ni menos, con el fatal choque que tuvo en Ernestina Páez, ¿no? Que además de tener prohibido conducir, se cruzó con las barreras abajo y el tren la arrollaba. Obviamente que hay un montón de títulos. Uno de ellos habla de lo que dijo muy poquito antes de tener el accidente, un joven testigo del impactante choque, en el cual Ernestina dejó este plano. Se hablaron de un montón de detalles, pero bueno, dentro de lo que pasaba, se nos fue a los 54 años. Hay un montón de mensajes en las redes que la despidieron con mucho amor, sobre todo su hijo adolescente. La noticia generó un impacto y muchas personas la despidieron, como les decía hace un instante, en redes sociales, ¿no? Uno de los vecinos cercanos allí a donde tuvo el accidente Ernestina, se acercaron a ver si podían dar una mano, y Ernestina se encontraba con vida aún. No se habla en un momento de que había muerto en el momento y otros que no. En fin, parte de eso habla del golpazo que sintieron y escucharon lo que pasaba desde un taller cercano. Salieron corriendo y una señora dijo, la señora hablando de Ernestina Páez, decían: no me toquen, no me toquen. Ernestina, que después de, como lo habíamos dicho anteriormente, de haber estado bajo la lupa porque le habían retirado su carnet de conducir por alcoholemia positiva, de igual manera manejaba un auto y todo nos llevó al peor desenlace. Lo que todavía no se sabe es si había alcohol en sangre. En fin, una cosa de locos, una de las grandes pérdidas en lo que respecta al mundo de la televisión, de la pantalla chica. Una de las personas tocada con la varita de Jorge Ginsburg, no había que decirlo, era su compañera. Allí Ernestina Páez nos dejó, lo decíamos, con 54 pirulos, un hijo joven y un montón de cosas para todavía seguir contando de una manera fantástica. Ella lo hacía en televisión, un 10, había que decirlo. 54 minutos ya de la hora 17. Nos quedan por acá obviamente algunas noticias más. Acordate que todos los días vamos a estar refrescando, ¿está bien? Le hacemos un refresh a lo que tiene que ver, sobre todo porque viene el frío, ¿no? Con el relato de Mauricio desde la estación meteorológica de la ciudad de Chipoleti, para contarnos la actualización con el correr de los días. Pero sepan ustedes que esta semana, además de las nubes que nos van a acompañar, las temperaturas son más cercanas al invierno. Lo cual, estoy hablando de temperaturas bajo cero y máximas que no superan los 10 grados para toda la semana, con muchas nubes, con precipitaciones aisladas para lo que va esta semana. Así que aquí te lo contamos, espero que lo hayas escuchado. Si no, mañana obviamente que volvemos a contarte todo ello con mucho más detalle. Estuvo yo con los controles acompañándonos. Ahora nos vamos a ir con una canción. Saludos para Sandra, vamos a mandarle un saludo enorme a Sandrita, próxima recuperación, para que esté con nosotros nuevamente por aquí, obviamente. Así que la esperamos mañana, pasado, o el jueves, o el viernes, o el lunes que viene, no hay problema. Lo importante es que se recupere. Ustedes saben que
En radio, a diferencia de otros trabajos totalmente distintos, acá tenés que laburar con el estado de ánimo, así que es bastante difícil a veces cuando uno se enferma o anda medio bajón, es todo un tema, ¿no? Así que bueno, hay que estar con todas las luces encendidas porque el show debe continuar. Nosotros nos vamos. Volvemos, ¿qué te parece? ¿Mañana a las 4 de la tarde? Dale, sí, hacemos trato. Mañana volvemos con todo este equipo de radio juntos para hacer Tarde lo que tarde. Un abrazo grandote, hasta mañana.

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0: 6 minutos pasaron de las 6 de la tarde en punto y aquí estamos, como todos los días, para compartir ustedes un ratito de noticias con la info que le traemos con Mario. Alguna charlada, otra con nota y bueno, vamos a ver qué nos depara esta jornada. ¿Cómo andás, Mario?
1: ¿Cómo andás? ¿Todo bien?
0: Bien, bien.
1: ¿Por qué?
0: Muy bien porque estamos terminando el día. No, bien, bien.
1: ¿Por qué?
0: Vine de un fin de semana bastante descansado porque sí. Tenía una lista así de cosas para hacer y
1: no hice ninguna. Qué bien.
0: Entonces descansé.
1: Lo dice una canción de Babasónicos.
0: ¿Ah, sí?
1: Dice, todo lo que debas arreglar hoy lo dejaré para mañana.
0: Claro.
1: El tema de los procrastinadores. Lo escribió Adrián D'Argelo para Babasónicos.
0: Estuve sin agua, así que tuve que dejar todo para después, postergar, y lo postergué y ya está todo listo.
1: ¿Te
0: igual
1: pasó eso? Mirá.
0: Estuve un poco sin agua, pero un tema individual, no de la red.
1: O sea, no pagás vos nada más.
0: No de la red, un tema del flotante, esas cosas raras que, viste, sí. No sabes para qué hacer cuando había agua afuera, no había agua adentro.
1: Claro. Y bueno, sencillito, se toma vino.
0: Bueno, después tuve que hacer todo de golpe. Pero bien, por eso muy muy descansado.
1: ¿Cumpliste tu cábala? Porque el otro día hablamos de cábalas.
0: Obvio.
1: ¿Cumpliste tu cábala,
0: sí,
1: para el partido Argentina-Jordania?
0: Y me tengo que comprar otra para el viernes.
1: ¿Cómo te tenías que tomar? Si era una medida nada más chiquitita.
0: No, yo tomé la medida, pero le quedaba poco.
1: Ah, está bien.
0: ¿Quedaba poco? Ayer te volví a...
1: La medida, una medida de Cañalegui,
0: sí, Cañalegui.
1: Aquí, para quien no se enganchó.
0: Así un vasito chiquitito, ¿cómo se llaman?
1: Una medida chiquitita, sí.
0: Los vasos que sean así chiquititos.
1: Y pueden ser tipo un shot, como los de tequila, que también son de un shot.
0: Sí, una cosa así, debe ser así chiquito.
1: Sí.
0: Sí,
1: hay,
0: ¿no?
1: hay algunos que son más chiquitos.
0: Pero como así roja.
1: Porque hay algunos que son más o menos y otros son más chiquitos, que ya vienen con... A veces cuando compras alguna botella de licor artesanal para regalar,
0: sí,
1: en algún viaje, ya viene con un vasito incorporado.
0: Qué bonito.
1: Con una copita chiquita.
0: Lo compraría por lo bonito que son esas copitas chiquititas.
1: Solo por eso. Yo lo hago y tiro la bebida incluso.
0: No, dámela a mí.
1: Me quedo...
0: Me gustan. Eso. Bueno,
1: bien.
0: Hoy te digo la temperatura.
1: Por favor.
0: Pasamos la máxima,
1: Está ocurriendo últimamente porque también pasó el sábado.
0: Sí, pasó la máxima.
1: Sí, está pasando la máxima, incluso con las mismas mediciones del Servicio Meteorológico Nacional.
0: Ah, mira, por ahí puede ser por el solcito, que nos acompañó todo el día. 13 grados 4 décimos la temperatura, la 42 el porcentaje de humedad. Dice despejado con humo. Esto está tomado en Neuquén, no es el humo de la Anónima.
1: No.
0: Claro.
1: Está tomado en Neuquén.
0: La Anónima también.
1: Se sigue notando un poquito todavía.
0: Hoy dice que sí el intendente, ¿no? Porque queda como un colchón humeante la calidad de los elementos que se han quemado, ¿no? Pero bueno, ya están en pleno proceso para desmontar todo eso y, bueno, limpiar el terreno y que no siga molestando a los vecinos.
1: Después estuvo Rigo Castaño, el mobilero de la mañana, viendo cómo trabajaban, estaban las máquinas ya.
0: Claro. Sí, hay todo un movimiento y además se suma un movimiento que me parece que están haciendo ahí, por ahí también la municipalidad. Pero sí, ya van a abrir dentro de poquito la calle. Igual tan complejo no es que no esté abierta, porque hay un desvío que te permite circular bien. Perfecto, ¿no? Podés tomar una callecita, está todo señalizado. Bueno, te digo, Mario, para mañana sí abrigate.
1: Diga,
0: a vos que te gustan los martes, abrigate bastante, porque 2 grados bajo cero es la temperatura, o sea que pensamos que un poquito más abajo puede estar.
1: Sí.
0: Y una máxima de 12. Para el miércoles, 1 bajo cero y una máxima de 7.
1: Sí. Me voy a comprar una Cañalegui.
0: Para el jueves, 1 bajo cero, 8 de máxima. Se ha modificado con respecto a la mañana. Porque de la mañana decía que las máximas iban a estar más bajas.
1: Sí,
0: han subido un poco.
1: Las subieron un poquito.
0: Sí.
1: Pero bueno, eso que marcaban a la mañana hablaba de una amplitud térmica menor a la que tenemos habitualmente.
0: Ajá.
1: O sea, se achicaban, ¿no? Se acercaban en realidad las mínimas y las máximas. Algo que en los últimos días, porque incluso la semana pasada tuvimos térmicas de 2 o de 3 bajo cero.
0: Sí.
1: No las temperaturas, pero sí las térmicas. Pero las temperaturas de la tarde estaban en 13 grados.
0: Exacto.
1: Entonces había unos 16 grados de diferencia entre la mañana y la tarde. Ahora
0: va a haber menos. Hoy, por ejemplo, decía que un día iba a ser 5 de mínima y 6 de máxima. Bueno, esto se modificó. Vamos a tener casi toda la semana bajo cero y máximas entre 6 y 8 grados. Por ahí. Igual va a estar fresquito para abrigarse, pero es lo normal. a esta altura del año. No empecemos ahora, qué frío no. Que
1: hace. Bueno,
0: digámoslo. O digamos qué frío, pero no a modo de queja.
1: Claro, pero entendamos que es lo habitual, sí, que es lo que tiene que pasar. Como que gane Brasil, aun cuando vaya perdiendo.
0: ¡No!
1: Es lo que tiene que pasar porque Brasil es el equipo que más mundiales ha ganado, porque impone jerarquía, aunque desde el juego quede debiendo un poquito. No tan bien. No jugó tan bien. Brasil no viene jugando bien hace mucho tiempo.
0: ¿Pero ganó con la camiseta o hizo algo para ganar? Estuvo bueno.
1: Bueno, yo diría que aprovechó debilidades. Una, la altura, porque el primer gol es de cabeza y entra muy bien Casemiro por un segundo palo después de un buen centro. Diría casi una asistencia. Y el gol con el que define, porque iba perdiendo 1-0, había empatado Casemiro. El último gol, en virtud de una falla de una pelota que tendrían que haber sacado más fácilmente Japón desde atrás, la aprovechan bien, pase filtrado, definición que no arranca del todo Suzuki, el arquero japonés, Suzuki a sacarla, la toca y entra justo al lado del palo sobre el final. Como Canadá ganó sobre el final el domingo, Brasil también ganó sobre el final ahora, ¿no?
0: Ahí está diciendo algo Facu, ¿eh?
1: ¿Y qué quiere que adivine?
0: ¿Gol de quién? ¿Gol de?
1: Hay gol de Paraguay,
0: de
1: no
0: Paraguay.
1: Dice.
0: ¿Para vamos
1: qué?
0: Todavía.
1: Paraguay, carajo. La repoiporeta por A puse que ganaba Alemania.
0: Pusiste, bueno, pero falta todavía. Mirá. ¿Que estamos en el primer tiempo?
1: No, segundo tiempo.
0: ¿Ah, segundo tiempo ya?
1: Es en Facu, por sí o por no, ¿es Enciso el que hizo el gol?
0: Ah,
1: es primer tiempo. Ah, primer tiempo es recién.
0: Ah, sí, claro, sí.
1: Está bien, Facu, es porque sí. Ahora son cuatro cuartos. Es el segundo cuarto, pero el primer tiempo.
0: qué difícil
1: eso
0: con
1: es.
0: Eso, ¿no?
1: Correcto, es gol de Enciso de cabeza. El equipo de Alfaro, del profe Alfaro, el argentino que dirige a la selección guaraní, está derrotando a Alemania sobre el final del primer
0: Paraguay,
1: tiempo.
0: Va bien. ¿A quién le tenés más miedo o más preocupación si se llega a medir con Argentina?
1: Al Fondo Monetario.
0: O a Paraguay.
1: No, Alemania.
0: ¿Alemania?
1: Sí, Alemania. Yo creo que Argentina es un equipo que le puede, no es invencible, pero es un equipo que le puede ganar a cualquiera. Alemania viene de, falta un montón todavía, por
0: sí,
1: cierto,
0: sí,
1: pero Alemania viene de perder con otro sudamericano, lo contamos acá, perdió 2-1 con Ecuador.
0: Fue lo que claro. O sea que hoy tiene que ganar sí o sí Alemania.
1: No, hoy cualquiera, el que quiere seguir compitiendo tiene que ganar porque el que pierde queda fuera. 16avos, eliminación directa, el que no gana mañana junta las cosas.
0: Bueno, para Paraguay sería un batacazo, para Alemania sería un fracaso rotundo, ¿no?
1: Correcto, es correcta la apreciación, sí, es así.
0: Así que, bueno, hay que ver, nada está dicho, ¿eh? Los partidos hay que jugarlos.
1: No, ni hablar, pero es como decís.
0: Por ahí tenés historia, tenés un montón de cosas, pero hay que jugarlos, ¿no? Es un poco también lo que dice Scaloni, que no desmerece, nunca subestima
1: Alemania es un equipazo, histórico, tiene 4 mundiales ganados, pero viene de eliminaciones en primeras rondas últimamente.
0: Sí. Bueno.
1: Hay que ver qué pasa. Bueno, por lo pronto está cerrando el primer tiempo. En este momento está ganando Paraguay 1-0.
0: Bueno, ¿cómo dice Omar Fuentes?
1: ¿Qué dice Omar Fuentes?
0: Hoy nos fuimos con una noticia, mañana venimos con otra. Todos los días con otra distinta.
1: Sí.
0: Bueno, y es verdad, el viernes nos fuimos con Adorni tambaleando, casi cayéndose de la silla, y hoy totalmente desplazado. Mañana juega Santilli.
1: Mañana por la tarde, mañana, Diego Santilli se convierte en jefe de gabinete.
0: Sí. Tienen que hacer ahí un pase de mando, ¿no? La posta. Uh-huh. Hay que ver si lo resiste porque dicen que está anímicamente destruido Adorni.
1: Bueno, puede ser. Es una cosa, hay que tener temple para bancarse todo eso. Pero bueno, hay que bancársela también porque estás en un lugar público. Primero que para en esos lugares tenés que tener mucha espalda y bancártela.
0: Y tenés que ser honesto.
1: No, fuera de eso digo, porque incluso si lo fuera...
0: ¿Puede ser o no?
1: Si te acusan y es falso, tenés que bancártela igual.
0: Sí, claro.
1: A eso voy.
0: Pero es más fácil. Si te acusan y es falso, vos tenés la frente limpia.
1: No sé si es más fácil.
0: Sí,
1: al revés te diría. Si sos un corrupto, es más fácil bancártela porque ya sabés lo que sos.
0: Ah, bueno, puede ser. Está bueno también.
1: Porque sos un turbio de antes.
0: Claro, bueno, y tampoco tenés mucha moral como para que te des cargo de conciencia.
1: Pero bueno, él remarcó como un ataque a sus hijos, la verdad que...
0: No, yo no escuché ninguno.
1: ¿Qué hay que decir? De él se habló, mujer se habló. Yo creo,
0: ni siquiera le firmaron la cara, nada, ¿no? Las imágenes que se dieron a conocer fueron...
1: No, y de sus hijos.
0: Y a la mujer tampoco, se le dio un poco con el tema de los cambios estéticos.
1: Sí, no, también se la cuestionó por...
0: Y bueno, por los contratos que tiene.
1: Sí, personal, digo, fuera de los contratos, personal se la cuestionó porque salía y volvía a las 4 de la mañana, qué sé yo.
0: Ah, sí, sí, sí. Por eso fue un hecho que lo dijo
1: pero Taylade. Pero eso lo dijo Taylade, que está acostumbrado a ese tema, ¿no?
0: Fue un poco la burla, ¿no? Hacia la mujer también, porque ya Adorni, por sus cambios estéticos, a partir de...
1: Cuando estás en el poder.
0: La función pública, ¿no? Todas sí. Las cosas que no habían hecho, de golpe encontraron un montón de.
1: Sí, y cuando sos de un ámbito en el que se bulinea mucho a los demás.
0: Y bancate la bulineada.
1: Tenés que bancártela también.
0: ¿Nos bancamos la tanda?
1: Y no nos queda otra.
0: No nos queda otra. Vamos a compartir la tanda con todos ustedes y en segunditos estamos de vuelta.
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0: 18:22 en toda la República Argentina. Vamos a hablar ahora en esta apertura de nuestra ronda de entrevistas con Máximo Santibáñez, que está al frente de la Secretaría General del Sindicato de la Fruta, del Sindicato de Obreros de la Fruta de Río Negro y de Neuquén, ante el pedido de paritarias. Máximo, estamos con Graciela Bergiolis. Mi nombre es Mario Favole, buenas tardes.
1: ¿Qué tal? Muy buenas tardes, Graciela, Mario.
0: Bueno, gracias por estos minutos.
1: Agradecerle porque, bueno, por el tiempo que nos dan para poder brindar una nota y informar a los trabajadores, ¿no?
0: Bueno, ¿qué hay que informarle? ¿Cuál es el pedido que están haciendo?
1: Como todos los años, se empieza el periodo de paritaria, se pone en el mes de junio, y donde ya nuestras escalas salariales con vencimientos desde el primero de enero hasta el 30... Ahora hasta el 30 de junio, ¿sí? Uh-huh. A partir del primero ya tenemos que rediscutir nuestra nueva escala salarial, que sería del primero de julio hasta el 31 de diciembre, que es postemporada, ¿sí? Uh-huh. Claro.
0: Bien.
2: ¿Algún número tienen en vista? ¿Cuál va a ser el reclamo del sector?
1: Si bien se hacen los pedidos a medida que se va dando, porque no sabemos si cuándo se va a cerrar, por ahí la idea a veces es cerrar lo antes posible, no se cierra nunca la primera paritaria ni la segunda.
2: Pero alguna referencia
1: sobre... Y nosotros nos marcamos siempre en el INDEC, sabemos que hoy y siempre los INDEC son mentirosos, pero bueno, no es lo que marca la góndola, pero siempre nos basamos en lo que marca el INDEC Nacional. Este año, o sea, en este tiempo de semestre, bueno, lo que va desde enero al mes de mayo ya va marcando un 14,7% de inflación. El mes que más marcó fue en marzo, un 3,4%, y de ahí un 2,3%, un 2,5%, bueno, y se estima ahora en este mes un 2,5%, así que vamos a andar rondando en un 16,5 más o menos lo que marca el INDEC. De ahí nosotros tenemos que pararnos, mirar para atrás los puntos que quedamos para adelante, ¿sí? O lo que se perdió, la diferencia, y de ahí mirar a futuro, a sacar hasta diciembre, a ver lo que se va a sacar. Como quien dice, es medio complicado porque vos no sabes la inflación que va a haber de acá o desde el mes de julio, agosto a diciembre, ¿sí?
0: Claro.
1: Sabemos que las cosas siguen subiendo. Bueno, se estima que la inflación, según lo que marca el INDEC o lo que dice Naciones, que va a seguir entre un 2,5 o un 2, pero bueno, eso no lo sabemos, y por eso tenemos la rediscusión de
0: Máximo. De ¿cuándo se juntan? ¿Cuándo es el encuentro?
1: Nosotros todavía no tenemos la fecha, ya se hizo la presentación. Cuando estemos, seguramente la primera reunión que tengamos, que es de forma virtual, donde estamos todos los secretarios generales, como siempre se venía haciendo, también se le va informando a todos los paritarios, a todos los delegados, al cuerpo delegado, y también se le hace el informe a los trabajadores cuando, cada vez que hay una paritaria, y según lo que va avanzando, ¿sí? Lo hacemos a través de nuestras redes sociales, inclusive a través de ustedes, que nos ayudan a difundir la información. Así que por ahora no estamos esperando la fecha. Una vez que nos notifiquen, por ahí no tenemos tanto apuro, si bien, porque sabemos que por ahí necesitamos aumentar el bolsillo del trabajador, porque hoy no hay dinero que alcance. También sabemos que el dólar viene subiendo, viene bajando, sube, por ahí no sabemos si por el tema del mundial, qué es lo que pasa, bueno, por lo que dicen es eso, pero bueno, ojalá que siga todo normal, ¿no?
2: Máximo, una pregunta. Este seguramente será el último año, si es que esto tiene finalmente se pone en marcha. ¿Será la última paritaria con la actual ley de contratos de trabajo, no? La ley laboral. Porque todavía no se está aplicando, ¿no? ¿O estoy equivocada? La nueva ley que sancionó el Congreso. ¿Sabía que todavía faltaba expedirse sobre cuestiones de fondo a la justicia?
1: Claro, todavía no se sabe qué es lo que va a pasar. Realmente todavía tenemos rediscusión de paritaria, según lo que marca el INDEC. Y después veremos cómo se va a reajustar, pues bueno, ahí veremos, hay cosas que no van a gustar y cómo las vamos a discutir.
2: Claro, porque puede ser que al día de mañana cada galpón diga, no, yo voy a negociar con los trabajadores de mi galpón.
1: Y eso es medio complicado, porque no creo que llegue a pasar eso. Sinceramente, es muy, muy difícil muy difícil. Por algo se han creado los gremios y todos sabemos que, bueno, lamentablemente cuando hay conflicto dentro de los galpones, que a veces uno es lo último que busca llegar a tener conflicto, siempre terminan los trabajadores necesitando la presencia del gremio, porque para eso estamos, porque a veces no pueden resolver, o en este caso a veces se toman otras medidas. Entonces a veces de esa forma quieren condicionar a los trabajadores, ya sabemos cómo es el tema, y bueno, somos gremios, sabemos que los derechos que hemos conseguido siempre los conseguimos en la calle, y bueno, tendrá que ser así. Bueno, seguramente veremos si sigue este gobierno o no, a ver qué es lo que pasa también, porque eso depende de la continuidad del gobierno o no, y bueno, a ver qué gobierno entra o si sigue este gobierno, y bueno, hay que tener, creo yo, la cintura para poder tratar estos temas, y bueno, esperemos estar a la altura de los trabajadores de la fruta.
2: Muchísimas gracias, ¿eh? ¿Vos tenés alguna consulta, no, Mario? Nada, no. Bueno, entonces lo despedimos y bueno, vamos a estar atentos cuando haya más información. Gracias, Máximo, por atendernos.
1: Bueno, muchísimas gracias y un saludo a todos los trabajadores de la fruta.
2: Gracias. Máximo Santibáñez, secretario general del Sindicato de Obreros de la Fruta de Río Negro, Neuquén. Pusiste como cara medio rara cuando le pregunté sobre la ley laboral.
0: Porque estaba buscando la info. La reforma no elimina la negociación colectiva ni las paritarias. Los convenios colectivos continúan siendo el principal instrumento para fijar condiciones laborales. Sin embargo,
2: sí,
0: la nueva normativa habilita una mayor descentralización en la negociación.
2: Claro.
0: ¿Cuál es esa mayor descentralización? Permite acuerdos por empresa o por región en los casos que esté previsto por la legislación o por los propios convenios.
2: Claro.
0: Tendría que haber una modificación en el convenio para que esto pase. En algún momento, años ha... Esto pasó hace mucho, por ejemplo, con la discusión que había entre UOM y ESMATA, que terminaba habilitando en grandes empresas, claro, una discusión por ese lado.
2: Bueno,
0: me acuerdo,
2: claro,
0: porque en Córdoba pasaba.
2: Y es un poco según lo que planteaba la oposición cuando hubo todo este debate en el Congreso, es eso, cómo diversificar la representación sindical para que pierda fuerza, lógicamente, porque no es lo mismo un sindicato que nuclea 5.000 trabajadores que a uno,
0: sí,
2: 200 o 150 de un galpón o de lo que sea, de una empresa o de una firma, ¿no? Atomizar de alguna manera el reclamo para poder evitar el sindicato como lo conocemos ahora, ¿no? Pero bueno, como todavía no está vigente todo aquello, hoy seguimos negociando como lo veníamos haciendo hasta el momento. Dijo el mosquito, veníamos negociando.
0: Bueno, tenemos un encuentro paritario. Claro. Bueno, está sin fecha.
2: Estoy
0: todavía.
2: Estoy penetrada, tengo mucha empatía con...
0: ¡Compañeros!
2: Con todos los gremios, les aviso. Así que, si me quieren de representante...
0: Compañera Bergioli, tenemos que ir al informativo.
2: Vamos, compañero, por favor, le vamos a las noticias porque ahí nos espera Gustavo Camaña.
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5: Hora 18:31 minutos en la República Argentina, temperatura 12 grados centígrados con 8 décimos, humedad relativa ambiente 50%, cielo despejado.
4: Regionales.
5: Buscan a una mujer desaparecida en Balsa Las Perlas. La policía de Neuquén emitió una alerta oficial de ubicación para dar con el paradero de Dayana Estefany Gómez, una mujer de 32 años que se encuentra desaparecida desde el pasado martes 23 de junio. Dayana es de nacionalidad argentina, mide 1,64 m de estatura, es de contextura física delgada, tez trigueña, ojos marrones y cabellos lacios de color castaño. La mujer cuenta además con tatuajes visibles en la zona del cuello y el torso. La última vez fue vista el 23 de junio alrededor de las 19 en calle Doctor Lembeye, ubicada en la localidad rionegrina de Balsa Las Perlas. Al momento de ausentarse de su entorno se desconoce con precisión qué vestimenta lleva puesta.
4: Nacionales.
5: Una funcionaria confirmó ante la justicia que le prestó su tarjeta de crédito a Manuel Adorni. Avanza la causa por presunto enriquecimiento ilícito contra el ex jefe de gabinete Manuel Adorni. Este lunes declaró la directora general de la Subsecretaría de Comunicación y Actos de Gobierno. quien confirmó que le prestó su tarjeta de crédito al ex jefe de gabinete para comprar un monitor gamer de 2 millones de pesos.
4: Internacionales.
5: Estados Unidos elevó a más de 300 millones de dólares la ayuda a Venezuela y desplegó marines para reparar el puerto de La Guaira. La recuperación de la terminal portuaria busca garantizar el ingreso de alimentos, medicinas y otros insumos hacia las regiones devastadas, donde continúan las labores para localizar sobrevivientes.

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0: Bueno, bueno, estamos transitando esta tarde fresquita. Todavía tenemos los mismos datos. 13 grados. No. Vamos a actualizarlos.
1: No, porque
0: estos eran de las 17, los que leí antes.
1: Ahora.
0: Así que vamos a informar que a las 18 la temperatura es de 12 grados 8 décimos. Hubo un poquito la humedad, 50%, el cielo está despejado con humo.
1: Esta semana, ¿cuándo fue? ¿La semana pasada cumplió años Messi?
0: Sí,
1: la semana 39. Pasada cumplió años Messi. Hoy cumple años otro jugador de la selección argentina de fútbol. ¿Querés arriesgar?
0: A ver.
1: Tira un par de nombres, a ver.
0: Lo Celso.
1: No.
0: Ay, ahora me gusta Lo Celso.
1: No, te gusta Lo Celso. No.
0: Nos gusta a muchas mujeres.
1: A muchas le gusta.
0: Descubrimos a Lo Celso. Yo estamos distraídas con Leo Paredes. Ahora nos gusta Lo Celso.
1: Mira vos.
0: Sí, sí.
1: No es él quien cumple años.
0: ¿Eh?
1: No es él. Pero sí, acabas de decir quién lo cumple. Lo cumple Leandro Paredes.
0: Eso te iba a decir justo.
1: Justo ibas a... Lo mencionaste sin querer antes.
0: ¿Cuánto cumple?
1: 32 cumple
0: no,
1: pero Paredes.
0: Es jovencito. Es jovencito. Pensé que era más grande.
1: Es jovencito. No.
0: ¿Le
1: no,
0: queda
1: no.
0: un mundial todavía?
1: No sé.
0: 33, 36. Sí, bueno.
1: Puede ser, sí. Depende cómo aparezcan. Depende
0: cómo llegue.
1: Pará, estamos hablando de fútbol.
0: Sí.
1: Ah, de los otros le quedan más todavía.
0: ¿De qué
1: jugar. No, de otros.
0: ¿De otros mundiales?
1: No sé, un amistoso jugarle. Vamos a saludar ahora al ingeniero Jorge Aragón, porque se viene un ciclo vinculado con el sector agropecuario. Esto es en General Roca, Belgrano 1977. Esta debe ser, así de memoria, está la sede del Consejo Profesional de Ingenieros Agrónomos, del CEPIA, uh-huh. si no me equivoco. Y va a ser el 7 de julio, van a hablar de agricultura biodinámica. Ingeniero, estamos con Graciela Bergiolis, mi nombre es Mario Favole, buenas tardes.
2: Buenas tardes, Graciela, buenas tardes, Mario. Un gusto poder charlar con ustedes.
0: Bien, muchas gracias. Bueno, ¿a quién, primero que nada, está dirigido este ciclo?
2: Bien, muy buena pregunta, porque si bien es un ciclo que tiene como nombre Ciclo de Profesionales Emprendedores en el Sector Agropecuario del Consejo, como bien decía Mario, Profesional de Ingeniería Agronómica de Río Negro, en este caso, gracias a la virtualidad, al ser presencial y también la posibilidad de asistir vía remota, bueno, está abierto a toda la comunidad, porque estas cuatro experiencias de agricultura biodinámica que están presentando cuatro ingenieros agrónomos del Consejo, que simplemente es contar qué es lo que cada uno de los cuatro estamos haciendo, que son todas experiencias biodinámicas, experiencias de producción diversificada en el Alto Valle. Fíjate que ustedes tienen gran alcance, la audiencia, son todas del Alto Valle. Uh-huh. Empecemos, si quieren, por acá cerquita,
0: sí.
2: En Contralmirante Cordero está Janus.
1: Sí.
2: Contralmirante Guerrico hay otra, que es Egua, de otro colega, Gustavo Giardina. En General Roca está Juan José Santamaría con la Soñada, un excelente profesor de la Escuela Agrícola, ya retirado, por supuesto. Y finalmente en Valle Azul, o sea, más allá de Villa Regina, Chichinales, del otro lado del río. Es decir, estamos cubriendo el Alto Valle, que ustedes habrán recorrido de punta a punta más de una vez, que hoy es un territorio en tensión, porque recuerden que la fruticultura tiene más de 100 años, el canal de riego ya es el valor intangible más importante y característico de la provincia de Río Negro. Imagínense un sistema de riego que riega 70.000 hectáreas, que muchas han dejado de ser frutícolas como se iniciaron hace más de 100 años. Estas cuatro experiencias son diferentes. Tienen otro concepto de gestión, otro concepto de ver la producción y otro concepto de ver la vida rural, que realmente la hacen interesante. Entonces, la audiencia es realmente, yo invito, si querés, a la política, porque son quienes gestionan y direccionan hacia dónde ir, Invito a colegas para que escuchen que otra agricultura es posible. Invitamos a la sociedad toda, porque todos somos consumidores y nuestra decisión de consumo decide hacia dónde va la producción. Eso, chicos, tienen que comprenderlo, porque ustedes tienen una decisión soberana cada vez que se alimentan. Pueden elegir comer una cosa, pueden elegir alimentarse de otra manera. Y lo que nosotros transmitimos es que la salud del suelo hace a la salud de los alimentos. Y cuando uno se alimenta con productos sanos y saludables, es una persona sana. Y una persona sana está más contenta, está más feliz, hace mejor las cosas y, en definitiva, el ambiente es sano y la sociedad es sana. Entonces, fíjense cómo, hilando una cosa con otra, la agricultura biodinámica es una posibilidad concreta en este Alto Valle.
0: Qué interesante lo que está diciendo, ¿no? Como concepto general, sí. ¿No? ¿Y cómo se hace para tener un suelo saludable?
2: Se hace como se hizo siempre. Siempre estoy hablando de la agricultura del pasado, es realmente la agricultura del futuro, es la agricultura sostenible, es una agricultura de moderada escala, porque cuando uno deja todas esas cosas que no hace, es una agricultura sin uso de productos de síntesis químicas, entonces, si querés, yo hago una especie de chiste: la agricultura biodinámica es una agricultura biológico-dinámica, es decir, no impactamos, dejamos que la cosa vaya fluyendo, intervenimos mínimamente, y lo que sí hacemos es potenciar la fertilidad del suelo. ¿Y la fertilidad del suelo con qué? Y con lo que ustedes han escuchado, con el compost, con el guano, es decir, fertilidad natural hace alimentos naturales, y de ahí viene esa corriente positiva que termina, como decimos nosotros, en una sola salud.
1: Bien, Jorge, y pensar la agricultura de esa manera, el tipo de producción o la cantidad de producción, ¿alcanza para la demanda que hay en la región?
2: Bueno, yo, esa es una excelente pregunta, porque si querés, no pretendemos ser un modelo dominante, es un modelo alternativo. Hay corrientes productivas, ustedes bien habrán escuchado de la agricultura orgánica, bueno, es, si querés, parecida, es una corriente de nicho, es una corriente que tiene sobre todo mercados exportadores. Nosotros hoy en el Alto Valle, si tomamos los números del mercado concentrador de Centenario, que es el más grande y que está, digamos, marca una tendencia, el 80% de lo que comemos en esta región, Cipolletti por supuesto, en general el Alto Valle, es producido fuera de la región. Y este Alto Valle es un oasis, es una vena verde en el medio del desierto seco. Podemos producir con invernaderos, hay una política provincial de invernaderos kilómetro cero. ¿Qué quiere decir? Tener un invernadero que sus productos se ofrezcan a los que están cerca. Producciones para la exportación. Ponele entonces que de ese 20% que abastece en promedio, sacando manzanas.
1: Ahí se nos cortó un poquito, Jorge. De ese 20% que se produce en la región para consumir acá, ¿ustedes esperan que ese porcentaje crezca?
2: Absolutamente. Pero podemos crecer infinitamente. No poder ser siempre abastecer el...
1: Y ahí se nos cortó de nuevo. Perdón, Jorge, ahí se nos cortó de nuevo un poquito. Estábamos hablando de esto, ¿no? De la idea es que crezca y que posibilidades hay. Ahora, ¿es más caro para el consumidor? ¿Puede pagarlo el consumidor?
2: Otra llave. Imagínate cuál es el problema histórico del chacarero. Dedicaba a producir y al producto vendía al inicio de la cadena.
0: No podemos. Qué lástima, porque es interesantísimo. A ver si por ahí la producción está tratando de hablar nuevamente, pues es interesante, ¿no?
1: El problema después tenemos el problema de la producción radial, que es el de las comunicaciones, que es imposible. No se puede hacerle una nota.
0: No. ¿Sabés qué? Es imposible. Que me gustaría preguntarle ahora, después, si tenemos oportunidad también, ojalá podamos restablecer, es también el futuro, ¿no? Decimos que tenemos actividad hidrocarburífera, petrolera, de acá a unos 30 años y la producción.
1: Claro.
0: Me parece que cuando todo este boom del hidrocarburo se termine, ahí capaz que alguno se va a dar cuenta que debíamos haber mantenido también el tema de la producción vigente, ¿no?
1: Ahí retomamos comunicación con Jorge Aragón para charlar un poquito de este tipo, ¿no? Este tipo de producción. Yo iba a decir nuevo, pero en realidad probablemente era porque yo no conocía el término nada más.
0: Sí.
1: Y decía, nos decía Jorge, el 80% de lo que se consume en la región viene de afuera. El 20% que es de acá puede crecer. Jorge, yo me preguntaba si, como se marcó que el orgánico termina siendo de nicho, probablemente por el costo, si hacemos una producción de este tipo, el consumidor ¿tiene que pagar mucho más que lo que compra, que el precio que paga habitualmente?
2: Realmente son muy agudas tus preguntas, pero yo mismo me las hice muchas veces. Y la agricultura biodinámica, que tiene 100 años, es decir, es realmente un modelo productivo joven, y que en la zona tendrá 20 años. Tiene 100 años porque nació en Europa, entre Suiza y Alemania, y fíjate, hace 2 meses en General Roca se hizo un congreso nacional de agricultura biodinámica, el 40 congreso. Quiere decir que hay experiencia, hay conocimiento. Lo que yo quería decirte es que el modelo de comercialización de quienes hacemos agricultura biodinámica es cara a cara, es decir, no tenemos intermediarios. Entonces eso nos permite tomar el 100% del precio. Y cuando vos achicás, hoy hablábamos de kilómetro cero, achicás la distancia entre productor y consumidor y lo haces en forma directa, tomás más parte del precio. Entonces, yo como objetivo, ya desde hace 10 años, me dijo que nunca vamos a superar el precio de una cadena de supermercados locales, que todos conocemos porque están en todos los pueblos. Entonces, a igualdad de precio está el consumidor el que decide.
1: Sí, y sumo algo yo también, porque yo cuando pregunto ahí, sumo porque puedo, porque estoy para opinar también. Porque que también hay que tener en cuenta cuando se paga, que como nos dice Jorge, si esto es más sano, tal vez incluso aunque vos pagues un poquito más que en otras cosas, tal vez lo estás ahorrando en otro ámbito. Porque
0: claro,
1: si vos tenés cosas más sanas, probablemente te enfermas menos.
0: Sabores, nutrientes, en que no usas.
1: Y si estás más feliz, como nos decía Jorge, también te enfermas menos.
0: Claro, y sí, es la medicina también, ¿no? La alimentación.
1: Dejabas una pregunta en la previa cuando estábamos tratando de retomar el contacto.
0: Claro, le quería preguntar, ingeniero, no sé si usted querrá contestarme esta inquietud. Ahora estamos en un proceso donde, bueno, la reina de la producción son los hidrocarburos, todo materia energética, pero esto un día se va a terminar. Todos dicen que desde aquí a 30 años, bueno, las perforaciones ya van a estar obsoletas, se va a sacar todo lo que se pueda, y después, ¿qué? Después tendremos que volver a la producción agrícola, agricultura biodinámica o lo que sea, porque en este momento no vemos que se esté impulsando tanto la producción como era antes de Vaca Muerta.
2: Bien, realmente me sorprende la agudeza de tus preguntas como consumidores responsables que son. Yo siempre digo que otra agricultura es posible si sociedad la pide. Hoy no podemos ignorar el fenómeno extractivista, es decir, nosotros como ingenieros agrónomos nos hemos formado en recursos naturales. Los recursos naturales, hay recursos naturales renovables y no renovables. Vos estás hablando, cuando se habla del gas y de petróleo, de recursos naturales no renovables, que son extractivos, es decir, hay una tasa de extracción que lo decide el Estado nacional, provincial, dependiendo de las incumbencias. Indudablemente, eso es una realidad hoy, es la realidad nuestra, es la realidad en todo el mundo. Y esto se llama, y hemos tenido 2 años de discusiones y reuniones en la Facultad de Ciencias Agrarias, en Cinco Saltos, para ver cuál va a ser el camino, la transición. entre este tema de la alimentación, el uso del suelo y las energías que son recursos no renovables. Y la conclusión que se sacó luego de esos 2 años que nos reuníamos una vez por mes o cada 45 días, es que sí, hay una transición energética y agroalimentaria hacia dónde. En lo que es energía, siendo que dijimos que eran recursos naturales no renovables, hacia las energías renovables, la eólica, la solar, la hidroeléctrica, que hoy ocupa gran parte de la matriz energética nacional. Es decir, eso hay que invertir porque son extremadamente caras, pero es el camino posible cuando ya la energía de la energía fósil se agote, que faltan unos cuantos años todavía, pero bueno, es así. ¿Y qué hacemos con el uso del suelo? Bueno, ahí vamos a estos sistemas productivos que se retroalimentan y son eternos. Entonces, porque son recursos renovables. Los recursos renovables son aquellos que la agricultura mantiene el uso del suelo. Y eso es política de Estado en la provincia de Río Negro del Ministerio de Desarrollo Económico y Productivo. Fíjate ese cambio de nombre, ¿qué te está diciendo? Que la provincia lo que quiere es desarrollo económico y productivo. Con un ojo mira el desarrollo económico, que por lo general tiene algún impacto ambiental, porque el desarrollo económico es población, es actividad industrial, es comercio, es de todo tipo, es transporte que consume combustibles. Y la alimentación, ¿a dónde va? Bueno, salió hoy en el diario una nota del ministro Banacloy que realmente es fabulosa, porque ¿qué es lo que te dice? El riego es el principal recurso de la provincia, no es el petróleo ni el gasoducto. Esos son medios para avanzar a este momento que vos estás diciendo, esa transición energética y agroalimentaria.
1: Interesante. Ingeniero, el encuentro es el 7 de julio, entonces.
2: Fíjense, mañana martes, dentro de una semana, el próximo martes, está invitada toda la sociedad curiosa, la sociedad que quiere ver qué pasa, hacia dónde vamos, qué somos nosotros. Somos cuatro loquitos, somos gente que ha tomado una decisión y que tiene un estilo de vida diferente, la nueva ruralidad, como digo yo. Sí, de 10 a 12. Y se pueden inscribir ya sea por email al CEPIA que está en General Roca, en la calle Belgrano 1977, por teléfono al 2984-692-968, y si no, me mandan un mensajito a mí y yo los redirecciono. Por supuesto, Jorge Aragón, dijiste vos, eso de ingeniero, casi 70 años para mí, ahora soy más productor,
1: bueno,
2: no reniego, por supuesto, de mi profesión.
0: Bien.
1: Muy bien.
2: Pero les doy mi teléfono 299-571-1049, un mensajito y yo respondo.
1: Perfecto, bueno, Jorge.
0: Muy amable.
1: Muchas gracias por este tiempo.
2: Gracias a ustedes, realmente muy lindo el nivel de preguntas que me han hecho.
1: Muy bueno, bien. Y ahí en el CEPIA, saludo para Flor, ahí que está trabajando.
2: Sí, vos sabías que Flor es de familia chacarera.
1: Claro, también, sí, los conozco a Tadeo y a Susana.
2: Ajá. No lo está diciendo. Esos son más sabios que yo porque es gente de madera.
0: Terminamos todos parientes.
1: Sí, hay muy buena, además de Valle Medio, hay unos productos en Valle Medio, yo siempre los reivindico.
0: Gracias,
1: Jorge, abrazo grande.
2: Adiós, chicos.
0: Hasta luego, gracias. Bueno, el ingeniero Jorge Aragón es uno de los profesionales que va de este ciclo con emprendedores agropecuarios, que suena interesantísimo.
1: Sí, sí. De uno de los cuatro proyectos que mencionó, he probado los productos.
0: Qué raro, Mario.
1: De Janus. No los compraba yo.
0: ¿Son productos de qué?
1: No, alimentos.
0: ¿De qué tipo de alimentos?
1: Verduras y frutas y verduras, pero
0: bueno,
1: también jugos, vinagres, con alguna conserva. Muy lo que tiene es, por ejemplo, hoy no, vos pedís una bolsa de Janus, la bolsa de y no te viene tomate, por ejemplo.
0: No, porque viene de estación.
1: Y no, vos.
0: Y claro, pero, si no, extranjero.
1: Son con esas particularidades de, bueno, lo que toca, toca la suerte loca, no, lo que toca es lo que se produce, claro, en el momento.
0: Qué ganas de comer un tomate con gusto a tomate.
1: Bueno,
0: ¿no te da vos ganas de comer tomate con gusto a tomate?
1: No, no será ahora. Ahora solo le sumarán un poquito de color. En verano y no todos. y cuesta también a veces.
0: Sí, no, no, pero en verano están esos gordos con la pulpa roja, sí, con mucho jugo. Hoy yo corté un tomate para hacer una ensaladilla y me costaba, tenía que afilar el cuchillo. Bueno,
1: sí, sí,
0: no,
1: yo
0: tanto no, pero
1: corté uno
0: con la piel durita.
1: Lo abrí y adentro decía Duravit. Son cualquier cosa, son.
0: Vamos, no a, la, vamos a las noticias, ya volvemos.

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2: Hora 19 en la República Argentina, temperatura 12 grados centígrados con 8 décimos, humedad relativo ambiente 50%, cielo despejado.
1: Regionales.
2: Edersa anuncia corte de luz en Chipoleti. Desde la distribuidora se confirmó que será mañana. La interrupción forma parte del plan de mantenimiento de redes de media y baja tensión, además de trabajos orientados a mejorar la capacidad de abastecimiento eléctrico. Según informó la distribuidora en Chipoleti, el corte se va a realizar entre las 9:30 y las 12:30. Las zonas afectadas serán el barrio 12 de septiembre y el edificio Nova.
1: Nacionales.
2: Postergan la indagatoria a José Luis Espert en la causa por lavado de dinero que lo vincula a Fred Machado. El juez Lino Mirabelli hizo lugar al pedido de la defensa, que alegó necesitar más tiempo para estudiar el expediente. La causa investiga el ingreso de $200,000 provenientes de una empresa vinculada al empresario detenido en los Estados Unidos.
1: Economía.
2: Volvió a crecer la mora en mayo en menores de 35 años. La morosidad en el sistema financiero argentino volvió a registrar un incremento y alcanzó niveles que no se observaban desde la salida de la convertibilidad. El último informe, elaborado a partir de los datos de la Central de Deudores del Banco Central de la República Argentina, confirmó un nuevo aumento en la irregularidad del crédito en las entidades financieras y especialmente entre los jóvenes. El fenómeno afecta a 4 de cada 10 personas menores de 35 años con préstamos activos, quienes presentan al menos una obligación en mora, tanto en entidades financieras como no financieras.
1: Estos son los datos del tiempo.
2: Temperatura 12 grados centígrados con 8 décimos, humedad relativo ambiente 50%, cielo despejado. 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

0: sin tanta vuelta. Sí. Tengo algunas noticias para contarte.
1: Yo no, pero empató Alemania.
0: ¿Empató Alemania?
1: Sí.
0: ¿Y ahora?
1: Y ahora, bueno, siguen jugando hasta que completen el tiempo regular. Y en la medida que el 1-1 con gol de Havertz empató a Alemania, se sostenga, tendrán que jugar dos tiempos de 15 en el suplementario. Y si la igualdad se mantiene, deberán definir con tiros desde el punto penal.
0: ¿Cuánto falta para que termine el encuentro, Mario?
1: En este momento van 77 minutos, así que faltarán 13 hasta los 90, más lo que se adicione, teniendo en cuenta que hay pausa de hidratación. A veces son 5 minutos, a veces 7, incluso más. Bien. Depende, bueno, las lo que puede haber ocurrido en el partido, que no estamos viendo, por cierto, así que
0: no
1: sabemos si está parejo o no, solo que va 1-1 en este momento.
0: Bien, te cuento, tenemos la nota ya, ¿no?
1: Sí.
0: Ahora te cuento una información antes de ir a la nota, porque se confirmó el triunfo de Keiko Fujimori
1: lo vi.
0: En Perú, con una mínima diferencia de votos a su favor. Tardaron bastante, ¿no?, con este recuento. Una diferencia de apenas 49.641 votos.
1: Sí, estaba muy ajustado, pero bueno,
0: muy
1: finalmente
0: ajustado,
1: se impuso.
0: Menos de 50.000.
1: Nos vamos a Allen, señoras y señores, para hablar con el presidente del Consejo Deliberante. Es Fabián Figueroa. Fabián, Graciela Bergiolis, Mario Favole, buenas tardes.
2: Hola, buenas tardes para usted y toda la audiencia de 19.
1: Gracias por estos minutos, Fabián. En estos días se conoció una noticia vinculada con una donación de unos 20 millones de pesos para el municipio para compra de indumentaria. ¿Esto entra directamente por el Ejecutivo o ustedes tienen que tomar alguna determinación respecto a eso?
2: Sí, esa donación llega al Ejecutivo en parte de un grupo de empresas y después el Ejecutivo la envía al Consejo para su aprobación. Uh-huh. Porque todo lo que es donación y eso tiene que estar aprobado por el Consejo.
1: Muy bien. Y ahí, por lo que ¿esto cuándo va a ser tratado en el Consejo?
2: No, eso ya entró la resolución al referéndum y ya está aceptado.
1: Ya lo aprobaron ustedes.
2: Ya está aprobado, sí.
1: ¿Por unanimidad fue o hubo gente que se opusiera?
2: No, por unanimidad fue.
0: ¿Y ahora qué se debe? Porque no... A mí me suena extraño, ¿no? No es tan común que vengan un grupo de empresas y te donen 20 millones para algo, en este caso para la compra indumentaria de personal, algo que el municipio debería hacerse cargo, ¿no?
2: Sí, uno... por ahí lo toma como debido a la crisis financiera que tiene el municipio, que no se estaba entregando la indumentaria y bueno, lo toma como por ahí la empresa quería colaborar y
1: claro,
2: no es lo que tendría que pasar, ¿no?
1: claro,
0: porque además uno puede pensar siendo y yendo a fondo que puede acá haber o exigir algún tipo de contraprestación,
1: claro,
0: o de favoritismo. Yo te doné 20 millones, vos esto. ¿Cómo van a hacer para que esto no parezca o no quede en el marco de una dádiva?
2: Sí, eso nosotros lo aceptamos, la donación, y después desde el Consejo se aceptó y después se le pidió al Tribunal de Cuentas que ponga ojo en el tema ese para ver que no haya nada raro después.
1: ¿Y ustedes tienen conocimiento si alguna de las empresas tiene licitaciones o ha conseguido alguna licitación específica ya con el municipio?
2: No, con el municipio no, porque es una empresa, una gran empresa prestadora de servicios petroleros, pero no, con el municipio no. Que yo no, hasta el momento, conocimiento en el Consejo Deliberante, no hay que esté prestando algún servicio.
0: Y ustedes como concejales, antes de aprobarlo, ¿no fueron a hablar con las empresas para preguntar la motivación y algo para obtener más información? ¿Cómo nace la idea? ¿Si fue solicitada por alguien del municipio o fue de motus propio?
2: No hicimos esa esa consulta a la empresa, ¿no? Porque esa misma empresa en su momento también había ganado cuando empezó la crisis esta en el municipio, por la mala administración del ejecutivo, había hecho una donación para comprar específicamente para comprar este repuesto para arreglar unas maquinarias, que eso estaba en un pedido de informe, porque no, o sea, iba específicamente para eso, igual que ahora para la compra de ropa. Han hecho un pedido de informe al ejecutivo para...
0: ¿Pero usted no cree que ustedes como concejales deberían haber tomado la iniciativa de ir y hablar con quienes hacen esta donación? Porque es un montón de dinero.
2: Sí, puede ser que haya tenido que ser así, pero no.
0: No fue.
2: No fue. No pasó eso. O lo tomamos como... Esa misma empresa anteriormente había hecho, como te decía, había hecho una donación para comprar repuestos para algunas maquinarias del municipio, que ahora está hecho un pedido de informe para ver si se cumplió o no con eso, porque eso era específicamente para comprar.
1: Claro, sí, esto también es con un fin específico, no puede utilizarse en otra cosa que no sea indumentaria para los trabajadores municipales.
2: Sí, esto también viene específicamente los 20 millones para compra de la ropa.
0: Es como raro todo, ¿no? Porque, qué sé yo, está bien que los trabajadores, está perfecto que tengan indumentaria, pero creo que eso debería ser priorizado por la intendencia a la hora de hacer gasto, ¿no? Priorizar completamente la indumentaria de la gente que está trabajando en la calle. Pero bueno, es raro, viene siendo raro todo en Allen, ¿no?
2: Bastante raro, sí. Sí, desde que estalló la crisis esta, es todo, más que nada, es triste para la ciudad que lo esté pasando, todo lo que le está pasando. Tener que aceptar donaciones para comprar, para reparar algún vehículo, tener que aceptar una donación ahora para comprarle la...
0: ¿Y en qué se gasta la plata del municipio? ¿En qué se gasta la plata del municipio? ¿Ingresa dinero? ¿La gente paga su... bueno, no sé qué porcentaje paga las contribuciones? ¿Dónde va eso? ¿Solamente a salarios?
2: Y este año un pago de tasas de algo alrededor del 20%, creo.
1: ¿De cuánto, pago, perdón?
0: No, 20% de cumplimiento.
2: Sí, 20, 25, muy poco.
1: Es poquísimo.
2: O sea, por ahí se elevaron un poquito los montos porque hubo aumento de tasa, pero después, o sea, está entrando. No los alcanza la coparticipación para. Sí, para pagar los sueldos.
0: ¿Y claro, por un monto aproximado de tasa, un promedio de tasa municipal, de cuánto es? Una casa de familia, ¿no? Estoy hablando, no de una empresa, ni una pyme, una casa de familia.
2: No, mira, ahí los números no los tengo en la cabeza.
0: Fabián, ¿usted no recuerda cuánto pagó usted, por ejemplo? Porque me imagino que los concejales tienen que tener al día el pago de tasa.
2: Sí, pero
0: No recuerdo. Está bien.
2: No los tengo ahí en la cabeza.
1: Fabián, ¿qué pasa después de la imputación que recibió el intendente Marcelo Román? ¿Cómo sigue esto ahora para ustedes? Si es que hubo alguna expresión del deliberante en torno a la causa judicial que se le sigue.
2: Y con respecto a la causa judicial, nosotros recibimos una notificación de la querella, que, o sea, en el Tribunal de Cuentas, de lo que se había resuelto, y hoy entró en la parlamentaria para darle tratamiento, y vamos a seguir todos los pasos que dice la Carta Orgánica.
1: ¿Y qué dice la Carta Orgánica respecto a un intendente que tiene algún asunto judicial en trámite como Román?
2: Y el 109 de la Carta Orgánica dice que se lo puede suspender en sus funciones hasta que quede aclarado el tema.
1: Ajá. en esta instancia, cuando está imputado, no hace falta que esté procesado.
2: Lo que pasa es que hay interpretaciones ahí, ¿sí? Porque ha cambiado el código, ha cambiado la ley, y ahora, antes lo que era procesamiento, ahora se reemplazó con formulación de cargo, y bueno, nuestra carta orgánica dice procesamiento.
0: Claro. Procesamiento, claro.
2: Sí, sí. Claro, sí, ahí al cambiar la formulación de cargo ya tendría que ser procesamiento, entonces hay que darle las interpretaciones.
1: Sí, sí, claro, la carta orgánica tal vez
0: deberían actualizar,
1: ¿no? Tendría que estar actualizada en el plano, teniendo en cuenta cómo ha cambiado el plano judicial también.
2: Sí, sí, sí.
1: Muy bien.
2: Eso, sí.
1: Fabián, gracias por este tiempo.
2: Vamos a seguir los pasos que tenemos que seguir.
1: Bien.
2: Nada fuera de nuestra carta orgánica, así que ahora puede estar en la mesa y va a pasar a la parlamentaria, ya ahí va a tener estado parlamentario y...
1: Y ahí, perdón, yo iba a cerrar, vamos, pero ahí pregunto, si esto llega al... Esto llega y se trata en el deliberante. ¿Se vota y por mayoría simple se decide si se lo suspende al intendente?
2: Y la carta orgánica dice mayoría simple en ese caso.
1: ¿Y lo reemplaza el presidente del Consejo Deliberante?
2: Tendría que ser así, sí.
0: ¿Qué sería usted?
1: Exacto.
2: Sí, sí. Sí, en estos momentos, sí.
1: Muy bien. Gracias por este tiempo.
2: No, gracias a ustedes.
0: Hasta luego.
1: Hasta luego. Fabián Figueroa, presidente del Consejo Deliberante de Allen.
0: Para los vecinos de Allen, votaron con, supongo yo, con la ilusión de que las cosas se encaminaran y venga una buena propuesta. Porque es muy fácil en los micrófonos, que dice yo voy a hacer esto, voy a hacer lo otro, criticar las gestiones anteriores. Pero después, no es fácil. Y evidentemente, esta gestión no sabe resolverlo, primero administrar. Porque no le alcanza ni para comprar la ropa de los trabajadores.
1: Pero, Graciela, Mario, ahí tenés que aplicar la doctrina Villaverde.
0: ¿Cuál sería?
1: De arriba hasta granizo.
0: Ese
1: agarra, claro. De arriba yo agarro hasta granizo. Fue.
0: No, porque...
1: Dame los 20 millones. ¿Y sabes qué hago? Digo, ¿sabes qué hago con los 20 millones?
0: ¿Qué?
1: Lo llamo a los que están vendiendo en la calle y digo, dame los 20 millones en soquetes. A los que están vendiendo los ambulantes...
0: vas a llenar la oficina de soquetes.
1: Todo con soquetes.
0: Todas las valijas que tengas en vez de con dólares, con soquetes.
1: Y si hay gente que son unos soquetes también.
0: Sí. No, pero yo te digo, Mario, y lo digo un poco con humor, pero qué fiasco. Vos votás a alguien para que te solucione los problemas y te complica.
1: Bueno, mudate a alguien, armá tu partido y ganale una elección.
0: No puedo, porque yo nací acá, tengo domicilio acá, no puedo. Pero me encantaría que los allenses tuvieran. Un intendente que le resuelva los problemas. El barrio, alumbrado, barrio y limpieza. No te digo otra cosa. Viste que ahora los intendentes le dan otra vuelta a lo que dice la carta orgánica, que es alumbrado, barrio y limpieza.
1: Sí, sí.
0: Con que cumple esas tres cosas estaría bueno. Ya después lo demás, bueno, mejillones.
1: Con changüí decís vos.
0: Claro. Que cumple esas tres cosas. Pero ¿cómo no le vas a comprar ropa a los empleados? Que son los que todos los días están en la calle poniendo el cuero ahí para levantar la basura. ¿Qué sé yo? No sé. No, muy inocente lo que digo, Mario.
1: No.
0: Es muy tontín.
1: No es muy tonto. Si me haces una donación, yo del deliberante acompañaría, pero con esta salvedad. Después hay que mirar cuál es el vínculo de las empresas que hacen donaciones con las prestaciones de servicios que pueden tener con el Estado municipal.
0: Claro.
1: Solo eso. Claro. Si es que la empresa pudiera tener algún vínculo en virtud de los servicios que presta.
0: La donación, ¿viste? Pero a una organización de ayuda solidaria, una cooperadora.
1: No, porque uno pero al que dona vos no le puede decir a quién tiene que donar.
0: ¿Y por qué no? Pero un municipio.
1: Porque no es tu plata.
0: Y pero es sospechoso que alguien done un municipio.
1: Bueno,
0: no por, no por quien dona, sino por lo que puede llegar a pasar después.
1: Por eso te estoy diciendo, me parece que la salvedad es prestar atención a cuál es el camino. ¿O cuál es el vínculo futuro que se da entre donante, entre que da la donación y que
0: la
1: recibe?
0: Pues si yo después te entrego, bueno, un terreno en el parque industrial y no, ya no. No digo que esto sea el caso de Allen, ¿eh? No, estoy hablando en un presunto caso de una...
1: Claro, si tenés un privilegio no respecto
0: a
1: otro...
0: No pongo bajo sospecha. Claro.
1: Tuve un programa que se llamó Bajo Sospecha.
0: No,
1: ¿en
0: serio?
1: Sí.
0: ¿Y cómo era?
1: Era un... Nada, estaba bueno. Nada, estaba bien porque lo hacían mis amigos.
0: Lo levantaron.
1: En antena libre. No, que...
0: No, pero claro, qué sé yo, vendría a ser no una donación a todo el pueblo de Allen, porque el municipio es el pueblo, sí. Ahí están los representantes del pueblo.
1: Sí. ¿Estás en contra de la donación?
0: Sí, estoy en contra de la donación.
1: ¿Estás en contra de la donación?
0: Sí, me parece,
1: ¿te parece
0: que
1: poco, o te parece
0: el municipio
1: mal el destino?
0: Tiene que priorizar el
1: bueno,
0: cuidado de sus,
1: pero si le
0: de sus trabajadores.
1: También, si le donara, pero no fuera ese destino, ¿te parecería mal igual?
0: No sé, pero yo lo pienso en este contexto. Sería un contrafáctico. Yo lo pienso en este contexto, no de lo que las conjeturas que podamos hacer. Si no tienes elementos para que los...
1: Y capaz que...
0: De seguridad, capaz es como estar en un taller de metalúrgica y no tener botines
1: puede
0: con
1: ser,
0: punta de acero.
1: Pero capaz que Román se ahorra los 20 palos que se iba a gastar en indumentaria y con esos 20 palos compra pico, pala y casco, qué
0: bueno,
1: sé yo.
0: Y bueno, en vez de andar comprándole teléfono a gente que... A periodistas.
1: No está aprobado todavía eso.
0: Bueno, presuntamente.
1: Da, bueno, para
0: están una formulación
1: sí,
0: de
1: para el tribunal de igual para el Tribunal de Cuentas sí está aprobado.
0: Nadie es culpable hasta que no lo diga la justicia. Está el principio de inocencia. Pero acá, si te formulan cargo, es por algo. Algo te probaron.
1: No, por eso te digo, para el Tribunal de Cuentas incluso ya está aprobado.
0: A vos no
1: por
0: te van a
1: avanzaron.
0: Probar que me regalaste un iPhone.
1: No sé,
0: me lo regalaste.
1: No sé ni cómo son.
0: ¿Por qué no me lo regalaste? Qué rápido pasó el programa hoy, Mario.
1: Sí.
0: ¿Qué tienes para
1: viste,
0: contarme?
1: Después vos te quejás de que Omar pone muchas notas. Al final tenía que poner muchas notas.
0: ¿Yo me quejo?
1: Sí. Ah, no, era yo.
0: Nos quejamos.
1: Era yo el que
0: Omar,
1: me
0: Omar. Sí. Que Omar está todos los días de 5 a 8.
1: Ah, ¿podemos promocionar lo nuestro?
0: Sí.
1: Están de 5 a 8
0: de
1: con primera noticia.
0: De
1: 5
0: a 8, Omar Fuentes conduce la mañana.
1: Sí.
0: Y estamos allí acompañándolo, Karina y yo.
1: Muy bien.
0: Pero nuestra figura,
1: sí,
0: nuestro periodista estrella,
1: sí,
0: es Omar Fuentes.
1: Sí.
0: Le mando un saludo grande.
1: Bien.
0: Porque dice que no lo hablamos, no lo nombramos.
1: No. Hoy estuvo haciendo móvil, además.
0: Sí. Omar le pone a todo. ¿Viste?
1: Bien. Y después viene... Pasa de todo.
0: ¿Qué viene después?
1: Pasa de todo, que está de
0: sí,
1: 8 a 11.
0: Está.
1: Con gran equipo, pero en
0: Mario Favole y Agustín Bulfón.
1: Sí, gran equipo, porque tenemos gente en las calles, productores, tenemos de todo. Tenemos,
0: hay mucha gente.
1: Tenemos malabaristas,
0: sorteos,
1: gente premios. Que hace tela, de todo hace.
0: Bueno, pero vos sos también la estrella de la mañana.
1: No creo que sea así.
0: Sí, o estrellado.
1: Yo digo más estrellado.
0: No, vos sos la estrella.
1: Y después viene Estamos Todos
0: Locos.
1: La gente
0: te quiere. ¿Y después viene?
1: Estamos Todos Locos.
0: ¿Están locos de verdad? Contame.
1: Yo creo que están, sí, están absolutamente chiflados. Muy, sí, pero muy chiflados. Pero no te lo voy a contar ahora, te lo cuento después, porque tenemos la última tanda.
0: Y venimos bien hoy,
1: sí,
0: venimos correctos, venimos disciplinados, cumplamos con las cosas.
1: Y viene...
0: Porque si no, los nos echan.
1: Puede ser. La gente de bar, además. Ya venimos.

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2: Su servidor quien le habla, Dr. Javier Palacios Elorio, de la Congregación Gozo y Paz en Tehuacán, Puebla, México. 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Permítame contarle una historia. Después de la muerte del rey Salomón, Israel se dividió en dos: Reino del Norte, Reino del Sur. Las 10 tribus de Israel fueron esparcidas entre las naciones y está profetizado que al final de los tiempos, los descendientes de las 10 tribus perdidas de Israel regresarán a Yahweh a adorarle como Él se merece. Le deseo lo mejor. Shalom.
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0: triste el micrófono.
1: Está como el, como
0: está
1: el
0: propietario. Está triste. Sí. El micrófono bajo.
1: Cae bajo.
0: Parecía una lágrima.
2: Sí. Me hizo acordar un tema de Rodrigo.
0: A ver.
3: ¿Cuál? Cántalo.
2: Sí. No, lo puedo recitar si querés.
0: No, no, cantalo, Mario.
2: No, no lo voy
0: Nosotros
2: a cantar.
0: Nosotros hacemos palmas, palmas. Claro.
2: No, porque no es cuarteto, si no lo harías, sino es de la etapa anterior de Rodrigo.
0: Melódico.
2: ¿Ah?
1: No, era
0: balada.
1: Era Martín, no lo digas.
2: ¿Se acuerdan que Rodrigo tenía un perfil más picaresco?
1: Sí.
2: De hecho, hay un tema que él le dedica a la agricultura. Le iba a preguntar a Jorge Aragón hoy si lo ubicaba ese. Que es el que dice...
0: Que no.
2: No, no sé, no lo puedo decir.
1: Tengo una imagen.
2: El de hay que enterrar la batata.
0: Vos y Rodrigo lo conocen.
2: Sí, sí. Hay que enterrar la batata, sí. El de Rodrigo.
1: Eso te iba a decir.
3: No, pará.
1: Esa época que Rodrigo usaba el pelo largo, camisa cuadrillé.
0: Picaresco le mandás.
2: Picaresco, ponele. Sí,
1: sí, sí, sí, tenés
2: y
1: razón.
2: Este, que cuando te dicen el micrófono así, es el de... Tengo el muñeco alicaído. Un poco triste.
0: Y no se pone colorado. Sí,
2: no,
0: me
2: acuerdo.
0: No,
2: sí, sí.
0: ¿Viste? Ahí lo dice con una seriedad. Espasmosa.
3: Son muchos años.
2: Tiene la cabecita gacha.
3: No, para.
2: Porque quiere conocer una muchacha.
3: Se nos fue Lucho.
0: Una lágrima.
3: Se nos fue Lucho.
0: Una lágrima.
3: Se nos terminó de ir.
1: Gracias, gracias por hacerme reír. Porque venía con
3: llorar.
0: Acá en este programa te damos las peores noticias con la mejor de las noticias.
1: Tiene un paralelismo con Yayo el señor cuando habla así. Viste que Yayo tiene la virtud.
2: No creo eso.
1: Viste que Yayo prepara el chiste y te
2: es
1: lo
2: un
1: tira
2: gran
1: y no
2: elogio,
1: se mueve.
2: Pero no, me parece que no.
1: Tiene esa virtud.
0: No sé.
1: Aparte, nada de lo que dijiste es mentira. Es verdad todo. Es verdad.
0: Sí. El vocabulario es un poquito más fino, el de tan soez, tan.
2: ¿El de quién? El de Yayo.
0: El de
2: o
0: el Yayo.
2: Mío.
3: Claro.
1: No se juzga la poesía. Es verdad.
0: Ah, bien,
1: sí,
0: bien.
1: Sí, está bien, es verdad lo que dijo.
0: El otro día me acordé de vos.
1: ¿Por qué?
0: Pero qué buena lectura y lo dijo antes que todos.
1: ¿Qué pasó?
0: Que la hinchada argentina te canta todo.
1: ¿Viste? Lo venimos hablando. Lo venimos hablando.
0: Yo el único periodista que escuché decir eso es de esa voz y la cantaste acá.
1: No, poco, bueno,
0: la billetera y...
1: Impresionante.
0: Impresionante.
1: Desmadramos todo.
0: Fue todo el fin de semana con eso por todos lados.
1: Había un loco, lo último que vi, un loco arriba de una estructura del ascensor.
3: No lo vi. No.
1: Un hincha argentino arriba de esos ascensores, viste que los estadios
3: en
0: Estados Unidos.
1: Creo que lo menos lujoso es un ascensor.
3: Sí, sí.
1: Para empezar. Y estaba subido arriba del techo del ascensor. Y lo que me causaba gracia es que él le pedía, obviamente, al resto, cuando digo él hago referencia al policía estadounidense, americano, y digo, él le pedía por favor a los hinchas argentinos que le dijeran que se baje.
3: Sí, sí. Claro.
1: Porque él sabía que estaba, que no le iban a hacer
3: que
1: caso.
3: Que no le iba a hacer caso,
1: no
3: claro.
1: Le iba a dar bola.
0: Claro.
1: Lo bajan los propios hinchas
0: la
1: argentinos
0: gente.
1: Y cual escuela secundaria lo cubren
2: sí,
1: para que no se lleven y lo pierden
2: bien.
1: en la manada.
2: Hacen bien.
3: No,
2: infringir la ley, pero sino porque no era algo.
0: No puede entrar más en Estados Unidos. Pues. Claro. Y viste los dos gansos de esos que entraron.
3: Los youtubers, sí.
0: Los youtubers, bueno.
1: Sí,
0: claro.
1: Sí, arrestaron. Sí. No vi, pero. Vi
3: lo arrestaron y les iniciaron una causa en Estados Unidos.
0: Sí, pero una. Allá en serio.
3: Entraron sin. No, pero aparte entraron sin entrada, obviamente. Pero esto ya pasó en la
0: entrada
3: Copa América 2024.
2: Sí.
3: Que se hizo conocido un youtuber por un blog que hizo. Entró en la final. Sin entrada y estuvo todo el partido, después festejó, creo que hasta se metió a la cancha todo. Y a partir de ahí la justicia de Estados Unidos se hizo muy severo.
0: ¿Cómo hizo para entrar? ¿Te acordás? Porque hoy creo que era con
3: pasó.
0: Con entrada.
3: Hoy es con QR. Claro, no sé cómo hicieron para entrar.
0: Viejas, ¿no?
2: Acá habían avanzado, le contaba Agustín hoy, con una credencial, pero vencida estaba la credencial.
3: Fuera
2: para otro momento.
0: Para otro partido había sido.
2: Lo que pasa es que pasás un par de controles, pero en el otro te enganchan.
3: Claro.

0: Claro. Y con, ante el avance, sabiendo que no podían hacer, se produce esa detención que va a implicar una multa de $5.000, creo.
1: No, van a ver si la jugaron,
2: Tranco.
1: ¿no? Lo que pasa es que van a tener problemas
2: Multa
1: después
2: y
1: para
2: no
1: entrar a Estados
2: pueden, eso, no
1: Unidos.
2: pueden entrar a, no pueden acercarse a ningún estadio durante la
1: Claro.
2: Copa del Mundo y me parece que les van a eliminar la visa
0: Sí, te
2: durante 10
0: revocan, por ahí
2: años.
0: te revocan
2: Claro,
0: la
2: le van a
0: visa.
2: revocar la visa, creo.
1: Claro.
3: Perdón que cambie rotundamente el
2: Sí.
3: tema. ¿Ustedes vieron el monitor de nuestro estudio?
1: ¿Cuánto dice?
3: ¿El de la derecha?
1: No veo.
3: ¿Dónde está el partido de Alemania-Paraguay?
0: Ah, la tele, el 1-1.
3: Sí.
0: ¿Cuánto falta?
3: 96 minutos, si no veo mal.
2: Dice,
0: Sí.
2: están en el alargue.
3: Impresionante.
2: Sí, están en el tiempo
1: Allá
2: extra.
1: están en el
2: Tiempo
1: tiempo
2: extra,
1: suplementario.
2: sí.
3: Vos que sos el estadista,
2: Yo,
3: el
2: ¿por qué?
3: analista de todos los serios sos vos, digo,
2: Sí.
3: ¿recordás algún mundial con tantos, vamos a poner entre comillas, batacazos de este tipo? Porque en el comienzo vos decís, no, bueno, Alemania, Paraguay.
2: ¿Cómo sería
0: ¿Pero por
2: batacazo?
0: qué
2: Claro,
0: batacazos?
2: hay que
0: ¿Por qué
2: definir
0: batacazos?
2: batacazo.
3: Lo que
2: Sí.
3: hablábamos el otro día, analizando el nivel futbolístico que subió, digo, un Paraguay, ¿no?
2: Y se me
3: Nunca, después
2: viene
1: menos
3: menospreciar,
1: lógica.
3: pero ¿no me dijiste vos que Alemania era la selección más regular de los mundiales?
2: Sí,
3: Que dijimos
2: es
3: y
2: que sí.
3: coincidíamos,
2: Sí, sí,
3: bueno.
2: sí.
0: Pero también tenés que decir que se quedó fuera en
3: Por
2: primera
3: supuesto,
2: ronda.
3: es verdad.
2: Pero Alemania, haciendo un paralelismo con Alemania, en el 2014, que sale campeón del mundo, Alemania empata 1-1 en octavos de final
3: Sí.
2: contra Ghana, si no me equivoco, le gana en
3: 2014
2: tiempo suplementario.
3: que golea a Brasil.
2: Sí. O sea, en octavos
3: Es una
2: fue al
3: locura.
2: tiempo suplementario como ahora. Y salió
1: Ustedes
2: campeón del mundo después.
1: que son los
0: Que tienen datos al pedo, decirle.
2: Sí.
1: que son los memoriosos y datólogos. ¿Hay casos o cuántos casos hay de campeones del mundo que hayan tenido periodos regulares después o caen?
2: ¿Cómo
0: Que
2: regulares?
0: hayan
1: Claro,
0: repetido campeonato de
3: ¿puede
0: si
3: ser
0: puede
3: otro
0: ganar uno.
3: mundial?
1: Claro, los
2: Solo dos
1: torneos
2: selecciones.
0: Hay dos nada
3: mundiales.
0: más que repitieron.
1: Porque
2: No,
1: Alemania.
2: Italia en
0: Italia. Sí.
2: 1034, 1934, 1938 y Brasil
0: Exacto.
2: en el
3: Bueno,
2: sesen,
3: sí,
2: en el
3: son los
2: 58 y
0: y
2: 62.
0: 62. Sí, claro. Son los únicos
2: Son los
0: dos
2: únicos
0: que.
2: dos bicampeones del mundo.
1: Claro, pero no hay así ciclos que después de
2: Sí,
1: la
2: sí,
1: debacle y
2: sí. De hecho,
1: suben y
2: de hecho,
1: bajan.
2: Argentina, cuando salió campeón en el 86, después repitió la final. A Brasil le pasó tres veces, salió campeón en el 94, repitió final en el 98, perdió y repitió final en 2002. O sea, tres finales consecutivas metió Brasil.
1: Claro.
3: Qué memoria.
2: Así que así hay varios. Por general,
3: Comer
2: el cambio.
3: tocado.
2: Bueno, Francia también, Francia 2018 y el mundial pasado,
1: ¿Y
2: Qatar 2022.
1: Alemania, cuándo, cómo fue el mundial pasado? No saca
2: Y el mundial
1: nada.
2: pasado quedó en
3: No.
2: fase de grupos.
3: Y a nosotros nos
2: Y
3: ganan la
1: nada.
3: final.
2: No,
0: Sí,
2: no.
0: lógico.
2: Alemania viene muy, muy flojo en los últimos dos mundiales, viene quedando en fase de grupos. Por eso, que no se despierte justo ahora.
1: No, no, no, no.
2: Porque se
1: Hablemos
2: despierta Alemania
1: despacito,
2: y.
1: claro. Y
0: Tienen
1: nunca.
0: una comunidad alemana interesante en la zona de Paraguay.
2: ¿Ah, sí?
0: Sí.
1: Sí.
2: Ajá, mira,
0: Me
2: no
0: acordé
2: sabía.
0: ahora, no sé por qué, y
1: Bueno,
0: probablemente sea un dato erróneo,
1: y en
0: pero.
1: Brasil.
3: Total, no importa. ¿No? Ellos no
2: Total,
3: lo
2: estamos
3: escuchan.
2: diciendo
1: No, no, y
2: claro.
1: en Brasil
3: Están cambiando
1: también.
3: partido.
2: Lo mío
1: Porque
2: no hay nada
1: venían
2: chequeado.
1: los
0: Sí.
1: barcos
0: Sí,
1: y
0: en Brasil,
1: bueno,
0: sobre todo,
1: y a
0: tal
1: toda
0: vez.
1: la zona de Blumenau y todos
0: Sí,
1: esos.
0: y como no había tradición, también algunos nazis les cayeron.
1: Les cayeron
3: Claro.
1: muchos nazis. Sí,
0: Claro.
1: pero
3: Hay un
1: toda
3: poco
1: esa
3: de todo ahí.
1: zona, de hecho, Blumenau es una ciudad que parece alemana, ¿no? Con toda la arquitectura alemana.
3: Yo futbolísticamente
1: Típica.
3: los detesto. Ahora, la camiseta es espectacular.
2: Bueno,
3: ¿Te
2: ¿Cómo
3: gusta
1: es? A
3: más?
1: ver, describíla
2: Es
1: para
2: muy
1: quien no
2: linda.
1: está enterado, no la
3: Es de la
1: ve.
3: marca de la
0: El que no está enterado
3: Prestia.
0: que
3: Sí,
0: google. Tampoco
3: claro.
0: vamos todos
1: Pero chicos, hay
0: pampas.
1: mujeres, hay señoras, hay ama de
3: Pero
1: casa,
2: pueden
1: hay gente que nos está
2: googlear.
0: Igual sean
3: machirula.
0: escuchando.
3: Ahí voy a
1: Hay
3: estar.
1: Gente.
3: Ahí voy a estar con Mario porque hoy la mujer igual mira mucho
1: No, yo
3: fútbol.
1: miro, pero no sé cómo es la
3: La
1: camiseta, no
3: camiseta
1: la tengo de
3: alemana
1: memoria.
3: tiene color.
1: Otras cosas de moda, de temporada, las sé, pero las
3: Me
1: camisetas.
3: parece una de las camisetas más estéticas,
1: A ver.
3: porque es blanca, fondo blanco, tiene la bandera de Alemania, negro,
1: Bueno, así se
3: amarillo.
1: habla en radio, ¿eh? Para que la
3: Bueno,
1: gente entienda.
3: pero no estamos en los radios, y como dice Mario, hoy se googlea,
1: Estamos
3: se
1: en radio.
2: busca. Yo soy muy malo para describir, así que no serviría para
3: Claro,
2: describir
3: sos
2: a la
3: bueno
2: gente
3: para
2: en
3: la
1: Vos le
3: radio.
1: querés decir a
2: Soy
1: mi
2: muy
1: mamá
2: malo para
1: que lo
2: describir.
1: googlee, que lo busque,
2: Sí.
1: qué color es
3: Pero
1: la camiseta. Entonces perdemos función.
3: Tu mamá debe saber la camiseta de
1: No,
0: Regálale
1: tiene
3: color de la
1: que
3: bandera alemana.
1: saber.
2: Claro, ahí
1: No.
2: está.
1: Entonces nos van a reemplazar.
3: No.
0: Sí, eso está lo seguro también.
2: Sí.
1: Si no hacemos buen uso de. Claro, vos tenés que describirle, porque los de. El streaming,
3: Streaming te
1: claro,
3: ven,
1: tienen
3: sí.
1: la ventaja de ver.
2: Vos sabés que sucede mucho eso en los partidos de fútbol. cuando un relator relata para tele o para radio, es muy distinto.
1: Pero claro, bueno,
2: y lo mismo que comentar es muy distinto.
1: Muy distinto,
0: sí.
1: ¿No?
0: Sí, el ritmo tiene que ser otro.
2: Claro, tal cual.
1: Sí, un relator de radio no le puede imprimir ese ritmo que le mete en la radio para que vos te imagines y veas la cancha en tele, porque va más rápido que...
2: Claro,
1: que
2: arte. Y en la tele va para, lo ves, es otra cosa relatar.
1: Acompaña,
2: sí, sí.
1: Acompaña sí, el relato, sí. Pero no, si no relata, también lo estás viendo, ¿no?
2: Sí, para radio es más difícil, me parece a mí.
1: Bueno, no me dejen hacer a la gente de...
3: No, yo no le dejo radio. Afuera a nadie.
0: Son nuestros preferidos, los de la radio.
1: Para mí sí.
0: Sí, lo son.
1: Para mí,
2: y es la mayor audiencia. Me
1: no
2: parece,
1: hay
2: ¿no?
1: medio como la radio. A mí me fascina, pero... alguien está así distraído y vos lo tenés que...
3: ¿Te gusta la
1: generar
3: radio
1: interés?
3: ¿Más que el streaming o te genera...?
1: Sí, no, me gusta mucho más la radio, claro. Obvio. Sí, el streaming acompaña, no le doy mucha bolilla. Claro. Porque además lo que hacemos nosotros... tampoco es una estructura de streaming original. Nosotros hacemos radio por sobre todas las cosas.
3: Una radio por ahí que justamente...
1: Mira, hoy que era aniversario de...
3: Gol de Alemania.
2: Gol de Alemania.
3: Me pediste que describa, describo. Sí. Gol del
1: 4
3: de Alemania.
1: Perfecto.
2: ¿Hace cuánto que hacen radio? Ahora me entró la duda.
1: 29 años.
2: ¿29 años? ¿Vos, Mario? 101.
0: Ni idea.
1: Y todavía no aprendí nada, pero 29 años. Sí.
2: Pero no te acordás cuando empezaste, Mario, sí.
0: Porque he hecho varias cosas y voy cambiando. Acá hace 11 años.
1: Pero antes hiciste otras radios.
2: Claro.
0: No,
1: ahí nos contaste.
0: Yo llegué formadito ya.
2: Claro.
1: Pero vos hiciste tuviste experiencia en otros medios.
0: Sí, hice FM en general.
1: Ahí donde te pagaron. Ah,
3: FM.
0: Sí, mucho FM, sobre todo en FM.
1: ¿Te pagaron con las gracias?
0: En muchos lugares.
2: En muchos lugares.
0: Sí, si sos periodista y no te quedaron debiendo plata, sos
2: periodista.
0: Sí,
2: es verdad, tal cual.
1: ¿Duda?
0: ¿Sos periodista? No, sos periodista.
1: No. Duda que sos periodista.
0: Pará, voy a ver el gol primero.
2: Golazo, de cabeza.
3: Ahí está.
2: Centro, cabeza.
3: Solo.
2: Jonathan Tah, si no me equivoco, es el jugador.
3: Solo me pareció. Qué mal que me caen.
1: Sí.
0: Y bueno.
3: Deportivamente.
0: Como 25 años de radio, supongo, que por ahí. Sí.
1: Sí.
0: No viviendo de la radio necesariamente,
2: no.
0: Haciendo radio,
2: no, no, haciendo
0: igual,
2: radio,
0: ¿no?
2: Sí,
0: haciendo
2: sí.
0: Radio. Sí, tal vez por ahí.
3: El que hace radio es porque realmente le gusta, ¿no? ¿Estamos de acuerdo?
1: Es maravilloso, sí, hacer radio, sí. Es maravilloso.
2: Porque no se vive.
0: No romanticemos que no te paguen.
2: No, jamás.
1: No, todos hemos pasado periodos cuando pagas
2: a chequear,
1: el derecho de piso.
0: Están llamando al
2: programa.
0: Que,
2: perdón,
0: están
2: llamando
0: a este programa.
2: A este programa,
0: sí,
2: al bar.
0: Están llamando al bar.
2: No, Lucho, tenemos que ir.
1: ¿Para Paraguay? ¿A favor de Paraguay?
2: No sabemos. Están chequeando el
3: creo
2: gol.
3: Creo que es el pase que más garpa en este momento.
1: Sí, se toman,
3: ¿no?
1: Todo el tiempo del mundo.
3: Pasando
1: no
3: todo
1: te este... corre nada el árbitro para ir a ver el bar. No.
3: Es que se le viene todo el mundo encima.
1: Va al salto paso.
0: No, pero lo resuelven con muchísima mayor celeridad que cuando se aplica en Argentina.
2: No, bueno, pero en Argentina.
1: Sí,
0: acá se resuelve bastante rápido.
3: Para mí que se les cae el sistema en Argentina cuando van a chequear.
0: Acá debe ser como la llamada.
1: Mira solo el monitor. Le contamos a quien no lo está viendo. Exacto. Están mirando el VAR, están viendo una jugada sospechosa, se dice, no, ¿cómo se
2: están viendo un que no dejan
1: turbia, no,
2: no dejan mover al arquero, es decir, falta contra el arquero. Falta contra el arquero de Paraguay porque no lo dejan mover.
3: Podemos apostar en vivo sin ni apostar dinero, pero sí. ¿Lo cobran o no lo cobran?
2: Para mí lo cobran, para mí falta contra el arquero.
3: Falta el arquero,
0: sí.
3: Estoy con vos.
0: Sí, coincido.
2: Porque no lo dejan salir.
1: Está todo vestido de lila, el
3: falta
1: arquero.
3: Obra.
0: El arquero es el arquero de San Lorenzo, de Almagro, es Orlando Gil.
2: Sí.
0: Es el apellido, sí. Y trabaja en la Argentina. Le hemos dado trabajo nosotros, mirá, a muchos paraguayos.
2: Hay varios canales también.
1: Y
2: en Lanús
1: se mandó la macana que hizo perder a Uruguay.
3: Muslera.
2: De Estudiantes, claro. Sí. Estudiante de La Plata en Argentina. Sí.
1: Ah, de Estudiantes.
2: Sí, está atajando en Estudiante de La Plata.
1: ¿Le van a renovar?
0: Sí, porque.
2: El estudiante, le va bien.
1: Culpa, sí, ¿no? Sí. ¿Qué pasa con ese jugador?
2: Pero
1: ¿le va a
2: en Uruguay.
1: Una herida.
0: Mira,
1: va a tener que resolverlo con el psicólogo.
3: Hoy vi una imagen y me acordé de vos.
0: Estoy seguro que
2: a
0: sí.
2: A ver, ¿de qué?
0: A ver.
3: Bielsa llegando al aeropuerto solo.
1: ¿Renunciado?
3: Literalmente. Comentarios que no obviamente no le van a renovar el contrato, pero la imagen de verlo llegar solo
0: pero
3: al entrenador
0: cosa,
3: de la selección.
0: No importa si te vas solo.
3: Solo. Sí.
0: O sea,
3: tenés
0: que
3: solo,
0: renunciar.
1: ¿Qué pasó?
3: Yo hablo de la llegada.
2: No le cobraron el gol.
1: ¿No le dieron?
2: No, fue falta contra el arquero.
0: Un gol.
2: Sí.
3: Lo dijimos.
2: No, pero bueno, Lucho se acuerda de mí porque yo le dije que no me cae muy bien Bielsa.
0: No te cae muy bien Bielsa.
2: Ni futbolísticamente ni como persona.
1: ¿Pero no te cae ahora o nunca te gustó?
2: No, nunca me gustó.
0: No te cae bien.
2: No.
0: ¿Por qué no te cae bien?
1: Filosofía.
0: ¿Lo podés resumir en una frase?
2: En una frase, vende humo.
0: Ah, eso es una palabra, no es una frase.
2: Bueno,
0: no me hagas que te corrija al aire.
1: Biribiri.
0: Por favor.
2: Corregime, sí.
0: No.
1: Biribiri. Pero no, a mí me gusta, Bielsa.
0: Lo entiendo. Entiendo que a veces se sobreactúa un fanatismo con Bielsa. Pero sí me parece algo que... Porque vi un recorte. Muchísimos jugadores piensan que es el mejor técnico que tuvieron en su vida.
3: Lo hablábamos el otro día.
2: Para mí no hay punto medio. Hay algunos que creen que es el mejor técnico de su carrera y otros jugadores que creen que es el peor. Me parece que no hay punto medio con Bielsa. No tenés un jugador que te diga... No, bueno, tuvo un paso irregular y no pasó nada. No. Hay jugadores que lo alaban mucho, claro, que le deja mucho.
3: Bueno,
2: y otros que, como Crespo, por ejemplo, yo te nombraba, dice, para mí es el peor técnico de mi carrera. Entonces, es como, no hay un punto medio.
0: No me acordaba de...
1: A lo mejor los apoya mucho, ¿no? En lo humano, en lo...
2: Bueno, hay jugadores ahora de Uruguay que salieron a bancarlo, que dijeron, a mí me pareció espectacular, en medio del Mundial, y otros jugadores que no, por eso.
0: Yo leí una crítica de un periodista uruguayo que me parecía apropiada, de que en realidad quiso hacer algo con Uruguay que Uruguay parece no estar dispuesto a modernizarse.
1: Claro.
0: Está enamorado de esas cuatro estrellas que supone que tiene, de esa supuesta garra charrúa, y no quiere salir de ahí para entender que el fútbol ha cambiado y que si sigue haciendo lo mismo va a seguir teniendo los mismos resultados que tiene. No gana mundiales, América... Sus clubes no ganan torneos internacionales.
2: Es que a favor de Bielsa, antes de que se le revelara el vestuario, era el que mejor jugaba en América. Le ganó a Brasil, le ganó a Argentina de local 2-0.
0: Le ganó
2: a Colombia.
0: Muy bien.
2: Y después perdieron la semifinal con Colombia. Pero hasta ese punto era el mejor que jugaba era Uruguay. Lejos.
3: ¿No podríamos decir que a veces no es el momento para la persona? Y te miro a vos, ¿verdad? Llevarlo a cualquier ámbito. Bielsa no era en este momento de Uruguay.
1: Sí, por supuesto.
3: No era el técnico.
2: Puede ser.
1: Son momentos diferentes, necesidades diferentes.
2: No sé si es la selección, la idiosincrasia de Uruguay no va
3: con
2: el estilo de Bielsa.
1: A mí me parece que está con poca paciencia, ¿no? Contra la prensa, contra todo lo que se le antepone. Me parece que por ahí...
3: Yo me estoy poniendo cada vez más viejo, cada vez valoro más a la gente que es como es. O sea, él...
1: Sí, bueno, pero...
3: No me quiero poner en...
1: Pero está así de la falta de respeto también, ¿eh?
3: Sí, ponele que sí.
1: Podemos ser valioso, podés ser fiel a vos mismo, a lo que sentís, a lo que querés, pero no vivís solo.
3: Por eso, pero él no compra ningún personaje.
1: Y además la gente está laburando.
3: Él es lo que es.
1: Sí, bueno, sí, es auténtico.
3: Exacto, después...
1: Pero podés ser un auténtico...
2: Claro, decilo.
3: Sí, dígalo, empieza con
1: S.
0: Pensé que iba a ser.
2: Ah, claro.
3: Pensé que venía con la P.
1: Bueno, sí. Che, acá me dicen, ¿incomoda que cambie de tema?
3: No, por favor.
1: Dice, chicos, ahora 3 móviles de bomberos por Ruta 7 en Centenario. Ahí le avisamos a la producción, porque hay móviles de bomberos en Ruta 7 en Centenario. No tenemos información todavía que de algún siniestro o incidente, pero bueno, vamos a estar atentos a eso. Gracias por la info.
0: Yo voy a agarrar el cero para el que
2: chequeo. Para chequear,
0: y mirar qué puse en mercado pago para
2: el video.
3: Esto pasa cuando la gente está en modo mundial.
1: Durante
3: el mundial.
1: Claro.
2: Yo le puse 3-1 a Alemania.
0: ¿Se cuenta el del...
1: 3-1, bueno, el 1 lo tenés.
2: El 1 es sin falta en 2.
0: ¿Se cuenta lo de los 90 minutos o se cuentan los 120? Porque no
2: los 120 se cuenta.
0: ¿Lo aclararon eso?
2: Sí,
1: porque Mario, es... nada, trampa, ¿qué querés?
0: No, no sabía, porque fue
3: el nivel de preocupación
2: personal. Es lo que se cuenta en un partido.
1: Bien. Pero más no te ganas
2: nada. Si ganan el tiempo extra, gana el partido. Si empatan y van a penales, el partido se da como empatado.
3: Se da como empatado, ¿no?
2: Sí,
3: claro.
2: No se da como, como derrota al que pierdo por penales.
0: Sí, nos habías dicho que vos estabas afuera de eso.
3: Sí.
0: Yo había puesto 1-0 a Alemania, ya perdí.
2: Pero podés ganar 3 puntos.
1: Gana
2: Alemania
1: 2-1.
2: Y
1: Alemania.
2: Yo puse 3-1. Si mete 2 a Alemania.
0: Había puesto 3-0 Brasil. Esto por escuchar a mi hija.
2: Yo 2-0 le puse a Brasil.
3: Estabas con lo que dije yo.
1: ¿Y cuánto fue?
3: ¿Eh?
1: 2-1.
3: ¿Estabas con
1: 2
3: lo que dije 1. Yo? ¿Te esperabas un 2 empate? 1.
1: Tenés que seguir
2: ahí. No, no me esperaba un empate.
3: ¿Jamás?
2: No. Sí, me imaginaba que Paraguay podía ser una selección fuerte y molesta.
3: Me ilusioné con Japón.
2: Yo también me ilusioné. Porque jugó muy bien. Primer tiempo.
3: Por eso digo. Lo vi de...
2: Muy bien jugó. ¿Lo viste, de Mario?
0: Vi un rato, sí.
2: Jugó bien Japón.
0: Quería lo que se dio. Quería que convirtiera a Japón para ver cómo reaccionaba
3: y molestara,
0: Brasil.
3: Claro.
0: Para ver cómo reaccionaba Brasil. Quiero decir una cosa.
1: Está bueno eso.
0: Hay que dar la talla cuando te convierten.
2: Sí,
0: es eliminación directa
2: sí.
0: Y te convierten. Para Brasil eso es un plus. Saber que te convirtieron.
2: Y lo diste vuelta.
0: Y lo diste vuelta.
2: Fuiste capaz de...
0: Ya le había convertido en primer... También Marruecos había pasado a ganar, pero habían empatado. Eso te da un plus. Sigue sin jugar bien, pero tiene sus jugadores que te pueden en una jugada sí. te pueden cambiar el juego.
2: Sí, sí.
0: Porque hay una jugada de Vinicius que está para el arquero japonés.
2: Sí, increíble. Y otra que pega en el palo de Vinicius también. Sí, es. También.
1: Y después ustedes hablan mal de Vinicius.
3: Es que es...
0: No pues, quiero discriminar.
3: No, sí.
2: Es que es la palabra que no dijiste vos.
1: Sí, claro, pero mirá que bien está con Brasil, ¿no? Está,
2: sí, le está yendo bien, está jugando bien, sí, sí, está jugando bien. Sí, sí, sí.
0: No me lee Graciela, me dice también. Yo te quiero mandar al frente. Dice Carlos que no la lees. No la
1: Carlos,
0: lees.
1: Ya te dije que te leo cuando tengo mensaje. Hoy no tocamos la... A ver, ¿me das la tablet?
3: Ah, la tablet.
0: Porque claro,
2: era por la tablet,
1: estaba al lado
2: claro.
1: de Mario. Mario era el encargado.
0: Carlos, te voy a decir una cosa. Estuvimos tan a full hoy, pero tan a full... que casi nos contrata IPF de lo a full que estuvimos.
1: Ah, mirá
2: el
1: chivo que metí.
2: Mirá el chivo, sí, sí, sí.
3: Ese full bueno, black.
1: Dice,
0: esa hola. Publicidad tendría que hacerla Jorge Macri, la de las nuevas.
2: ¿Por qué?
0: Y porque una las hace Mauricio y él dice, y también tenemos la black. Y
2: es verdad.
1: Él, si nos preguntaban acá...
2: Es muy buena.
0: Él es discriminador también.
1: ¿Estoy
0: pero...
1: interrumpiendo algo?
3: No.
0: No, una discriminación.
3: Sigue con la batería.
1: Dice, chico. Marito Grace, ¿cómo va a sí. estar el clima mañana?
0: Frío.
3: Como todas las mañanas.
1: Mira, yo te voy, mira, vos sí, decís frío. Que no te leo, Carlos. Mañana, martes, 2 grados bajo cero, tienes razón.
3: ¿Cuándo
1: Mario?
3: Va a nevar?
2: ¿Qué lindo sí, para salir? 2 grados
1: bajo
2: cero.
1: Cero a la mañana
2: y 12.
1: Y 12 de máxima, uh-huh. con cielo algo nublado y viento por la noche.
3: Ahí está.
1: Y después, no, dice, no voy a poder trabajar.
3: No, yo bueno, tampoco.
0: Yo diría.
3: No hay móvil mañana.
2: Y encima siguen después, porque el miércoles menos 1, sí. jueves menos 2.
3: Qué lindo.
1: Acá hay uno de las 17:37, otro sí. de las 16:34, pero eran para...
0: Si dicen que bueno el programa, léelos.
3: Léelos, son nuestros.
1: Nos
2: claro.
1: comimos uno
2: es para el bar.
1: Día, pensamos que era para nosotros, que éramos los mejores de la radio y era para el programa anterior.
3: Pero la... No importa, ahí quedó autoadjudicárselo.
2: Claro,
0: sí, sí, sí, sí, sí,
2: el mensaje, el mensaje general, así.
1: El mensaje el de que lo lees.
0: El que se encuentra, el mensaje el que se encuentra. Exactamente,
2: claro.
1: Bueno, chicos, no les preguntamos cómo viene hoy, pero suponemos que es fantástico, así que les
3: en
1: deseamos,
3: modo mundial.
1: Les deseamos sí. un lindo programa fútbol. Que sí. informen mucho a la gente y transmitan para radio.
3: ¿Usted se va a hacer ejercicio?
1: Sí.
3: Me la pinchamos siempre. Bueno,
1: preparada. Ahí
0: está. Qué bien.
2: ¿Vos, Mario?
3: Pregonamos.
0: No, yo...
1: ¿Qué
2: vas a...
1: Sí,
2: ¿cómo vas a terminar tu día?
0: Yo tengo ahí pollito al disco, me voy a servir una copita de vino y voy a ver fútbol, lo que hay que hacer.
3: Claro que sí.
2: Por supuesto.
1: Todo es genial. Sí, sí. Para mañana...
3: Hay que desconectar.
0: Yo ya lo expliqué. Mi jornada laboral empieza desde que me levanto hasta que me acuesto, porque todo para mí es un insumo informativo. Ver fútbol también lo es.
1: Uh-huh. Claro, es para contar y hacer el análisis.
0: O sea, yo meto como 3 turnos acá.
3: Nutrís el conocimiento.
0: No sé si se dan cuenta, pero
2: sí,
0: yo creo
2: sí.
0: que es así
2: sí,
0: para
2: no,
0: mí.
2: No. Sí. O sea, el de la noche también.
0: Salvo.
1: Es más, te llamo a la noche a ver cómo salió. No, hoy ya no hay más partidos.
2: Así. Sí, a las 10.
0: Queda el de las 10.
2: Países sí. Bajos, Marruecos.
3: Otro
2: partidazo también.
1: Ah, sí,
2: muy
1: ¿no?
2: lindo partido.
0: Yo, si sueño sí. con el laburo, paso las horas extras.
2: Es buena esa, Porque es inchequeable, pero bueno.
0: Eso debería estar... No, pero bueno... Sí,
3: tiene que estar fundamentado, claro.
1: Ah, qué buenísimo.
3: Tiene que tener sustento.
2: ¿Cuál es el sustento?
0: Eso tendría que estar en el nuevo convenio.
2: El convenio colectivo.
0: Y si hago sueño con una cobertura, por ejemplo. Claro. Sueño que tuve que ir a la
1: conferencia. Estás poniendo el micrófono a alguien.
3: Sí. Son pensamientos periodísticos.
2: Es muy buena.
0: Sí.
1: No, es buenísimo. Eso tiene es que estar en el nuevo convenio de trabajo de los periodistas.
0: Para mí tiene que estar en el convenio eso.
1: No, podría ser el secretario general del sindicato acá en Río Negro.
0: Podría, pero cuando estuve en el sindicato en Roca, la última reunión la hicimos en el banco de una plaza. Y sobró lugar. Así que imagínate la convocatoria.
2: El poder de convocatoria, claro.
0: Olvídate.
1: El apoyo que tuviste.
0: Ahí me retiré.
3: Por algo se arranca.
0: Ahí me retiré. Yo no tenía el cargo mayor, por cierto, pero ahí me retiré. Claro. Yo lo valoro ahí a Oscarcito, que él sí le ponía garra, pero bueno, no acompañaron.
3: Está muy bien. No era el momento. Como Bielsa.
0: Era como Bielsa.
2: Como Bielsa, claro.
0: Era como Bielsa, ¿viste? ¡Dale! Le decíamos los otros. Y no venía nadie.
3: Dejá de joder.
2: Claro.
3: Dale,
2: metele.
1: Me voy con una sonrisa.
2: Gracias.
1: Gracias, Mario.
0: Con una merengada. Me voy
3: está brillando.
1: Te voy a dar gomitas después.
0: Bueno,
2: ¿tenés? No dejás un par.
1: Sí, ahora les voy a dejar. Una cada
2: una. Una, listo.
1: Bueno, buen programa,
2: nos
1: chicos.
2: Vemos.
3: Nos vemos, chau, chau. Gracias.

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0: Hola, ¿cómo están, amigos? Muy buenas tardes, noches. En realidad estoy pecando de decir la frase que dije que no iba a decir, que para mí ya es buenas noches. Por lo menos hasta que avance un poco el calendario y a esta hora empecemos a ver que el sol comienza a ocultarse. Y le hablo a usted, que es el hombre que analiza, que todo lo convierte en una estadística. Santiago Pau, buenas noches.
1: Me tenés como un estadista, ¿viste? Y capaz que todos los datos que tiro son humo.
0: Es que a mí me preguntás qué programa es hoy, es el número 15, ponele.
1: 31.
0: Lo tenía igual en el...
1: Programa número 31 el día de hoy. 7 grados la temperatura actual, fresco.
0: Ahí está, todos números.
1: Fresco.
0: Toda la jornada estuvo fresca.
1: Sí. Pero ahora... bajó el sol, se escondió el sol, como dijiste, buenas tardes, noches.
0: Y recién nuestros compañeros, Graciela y Mario, que me terminaron de confirmar lo picante que va a estar mañana, así que me preparo psicológicamente.
1: Mañana menos 2 grados.
0: Menos 2.
1: Menos 2 grados, la mínima. Viste que a la mañana suele suceder... Ay, buenas noches también a todos, a todos los que nos estén escuchando, a vos, Lucho.
0: Buenas noches.
1: Arrancamos así. Viste que suele suceder que cuando sale el sol es el momento que la sensación térmica es la más fresca.
0: Sí.
1: ¿Por qué? Porque se levanta el rocío, porque bueno, no soy meteorólogo, pero esto es de público conocimiento. A esa hora, cuando sale el sol, tipo 8:30, podríamos decir, como
0: sí,
1: mucho, muy tarde.
0: Aproximadamente.
1: ¿A qué hora arrancas vos el móvil?
0: Y 7:30 ya tenemos la primera salida con Omar,
1: bueno,
0: así que antes hay que estar ya escuchando.
1: 8:30 vas a estar bien abrigado porque ahí va a ser la temperatura de menos 2 grados.
0: Sobre todo me está pasando factura la garganta, que no termina de recuperarse.
1: Y pero justamente por esto también.
0: Yo creo que sí.
1: Termina de recuperarte porque también estás en el móvil, estás en la calle, toma frío
0: y
1: es normal, ¿no?
0: Hay que aprender a usar la voz y no forzar tanto.
1: Bueno,
0: esto
1: no es verdad,
0: serio,
1: yo eso no lo sé.
0: Me cuesta aprender,
1: sí,
0: a mí también me
1: yo
0: pasa
1: no lo
0: mismo.
1: Sé eso todavía.
0: ¿Por qué? Porque es la herramienta de trabajo.
1: Obvio,
0: digo, al final,
1: por supuesto.
0: Uno usa la voz para comunicar, para hablar con ustedes. Bueno, vamos a presentar al equipo porque teníamos una nota ya pactada para este comienzo. Perdón, pero
1: sí,
0: lo que acabo de decir.
1: Lo que acabas, sí.
0: La garganta está como se puede. Yoko, como siempre, en la operación. Haciéndonos que si vos nos estás escuchando a través de la radio, no te metiste en el canal de YouTube todavía, lleguemos de la mejor manera, como digo yo. Voy a necesitar un vasito de agua, esto lo digo en vivo porque mi garganta está que me abandona fuerte. Y después también vamos a presentar al hombre que volvió, que nos dejó ausente.
1: Sí, nos dejó ausente.
0: Sí.
1: se extrañaron su lenguaje de señas amoroso que hace siempre un corazón, ¿viste?
0: Sí,
1: no,
0: él,
1: nos saluda con un corazón...
0: Él es seco.
1: Sí. Aunque hoy vino serio. Está serio.
0: Siempre está serio. Sí, hablamos de Facu. De Facu Rojas.
1: De Facu,
0: que está
1: por supuesto.
0: Con nosotros. Bueno, decíamos todo el equipo que ya tenemos para presentar acá de bar.
1: Mirá qué rápido el equipo.
0: Un servicio espectacular.
1: No, el equipo tremendo. Funciona a la perfección.
0: Necesitaba este vaso de agua, así que Yoko... Te hago el corazoncito, viste,
1: el
0: que hacen
1: corazón.
0: Los pibes.
1: Sí,
0: ahora.
1: Sí.
0: Escuchame, vamos
1: Lady
0: a hablar
1: María, sí.
0: Con Elio. Con Elio Gastón Díaz.
1: Sí,
0: porque,
1: sí, porque empató Cipolletti.
0: Hoy estoy.
1: Lo que dijimos, para mí, lo vamos a charlar con él, que por ahí es más conocedor, ¿no? Y tiene más de cerca al club Cipolletti y a los partidos, pero. No me parece un mal resultado. Lo veníamos diciendo y venimos charlando seguido, ¿no? Esto del Federal A, que es complicado, cualquier equipo te puede ganar, tanto de local como visitante. De local, obviamente, uno siempre aspira a sacar puntos. Y de visitante, si bien el Club Cipolletti no es un equipo que se caracterice por especular y por decir voy a buscar un empate, siempre sale a ganar el Club Cipolletti, pero me parece un buen resultado un empate. No sé qué cómo lo viste.
0: Yo creo que sí. Creo que permanece ahí arriba. Vamos a hacer una cosita.
1: Sí.
0: Ponemos una tanda.
1: Sí, vámonos más. Vamos a una tanda. Vamos a un tema, Yoko, y ya rapidito volvemos.

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0: 28 minutitos. Hemos vuelto de la muerte. Hemos vuelto de la muerte porque ha sido muy difícil superar lo que fue. Viste que a todo conductor le pasa esto de
1: sí.
0: Que la garganta te traiciona.
1: Sí.
0: Les cuento algo. Estamos en modo mundial, estamos en momento de mundial.
1: En vivo.
0: Estamos penales viendo en la vivo. Definición de Paraguay con Alemania por penales.
1: Sí.
0: Acaba de fallar Alemania el primer penal.
1: Lo atajó Orlando Gil, el arquero de Paraguay, se lo atajó Havertz.
0: Claro que sí. Claro va que sí. Impresionante esto. Impresionante.
1: Paraguay va Mauricio con Neuer, contra Neuer. Pero
0: no
1: tenemos...
0: la podemos seguir en vivo porque, tenemos al entrevistado en línea. Sí. Que seguramente debe estar del otro lado.
1: Debe estar mirando.
0: Le vamos
1: también.
0: A robar poquito tiempo. Sí. Debe estar mirando esto. Porque es un hombre del fútbol.
1: Sí.
0: Cuando digo un hombre del fútbol, es el hombre del fútbol para nosotros. Hablamos de Elio Gastón Díaz, nuestro relator de Canal 10 y L19 para toda la campaña del Albinegro. Y vamos con él a repasar lo que fue el fin de semana justamente del equipo Albinegro, que se trajo un empate de Mendoza y que decíamos con Santi fuera del
1: sí.
0: micrófono. Obviamente para vos no es negativo esto, así que vamos a charlarlo con Elio, querido. ¿Cómo estás? Buenas noches para vos.
2: Hola, muchachos, ¿cómo andan? Bien, todo muy bien, mirando, claro, está así la definición por penales, haciendo un poquito de fuerza por Sudamérica, por ser Sudamérica y porque te sacás un peso pesado de encima, ¿no?
0: Vos sabés que no te imaginaba de otra manera, Elio, porque nosotros mismos estamos acá, digo, estamos charlando, pero estamos relojeando el monitor, y yo le decía a los chicos recién, digo, alguna alegría se me tiene que dar. Yo dije, hoy Japón le va a arruinar la fiesta a Brasil. Lo incomodó bastante. Lo incomodó bastante. Y ojo con lo que vaya a pasar acá. ¿Te animás a arriesgar algo en pleno desarrollo de la serie de penales?
2: No, le tengo mucha confianza a Paraguay.
0: Claro que sí.
2: Hasta esta instancia, así que le tengo mucha mucha confianza. Ojalá. Bueno, ahora le marcaron, pero en esto que para ser campeón hay que ganarle a todos. Algunos también los podés evitar, ¿viste?
0: Entonces, totalmente.
2: Sería muy bueno que. Alemania, yo siempre digo que los equipos grandes, los mundialistas, saben cómo jugar este tipo de partidos. Sí. Por eso me da mucha tranquilidad Argentina y creo que Francia es uno de los rivales o el rival a vencer, porque saben de jugar partidos con mochilas. Y bueno, hay equipos que han llegado, pero que les falta todavía esa experiencia, ese rodaje que tienen los jugadores. En este caso, de la Argentina, de Francia, principalmente.

0: suerte, ¿no? Pero bueno, claro. Paraguay llegó a la tanda de penales, y cuando llegás a la tanda de penales es un poquito de suerte y mucho de capacidad.
1: Claro que sí,
0: pero coincido. Bueno, tenés que tener esa cuotita de suerte que se necesita siempre en el fútbol, ¿no?
1: Bueno, de tus palabras y del modo mundial, que es inevitable porque estamos todos en la misma, aquello que nos gusta la pelota, el fútbol, te llevo a Cipolletti, ¿no? Que sigue desarrollando su camino en este torneo Federal A, y recién decías, sabe jugar partidos, hablando de los equipos mundialistas. ¿Qué lectura haces de este Cipolletti hasta acá en este desarrollo de este torneo Federal A? Que, a pesar de que no se logra terminar de concretar el que se transforme, ¿no?, en un equipo fuerte del todo, por decirlo, si se me permite el término, sigue construyendo solidez y se mantiene en arriba de la tabla del Federal A.
0: Bueno, en general el análisis tiene que ir por el lado de que tuvimos una primera fase donde los equipos que jugaban bien o que hacían bien las cosas pudieron meterse en la punta. Está en la pelea, y ahí está Cipolletti. Y una segunda fase donde se define todo. Los cuatro pasajes a la ronda campeonato, los cinco, de no ser mejor quinto de la zona reválida. Y acá no solamente juegan los equipos, ¿viste? Hay algunas situaciones, chicos, que la hablamos todos los años, la hablamos todos los partidos, y que es muy difícil rescatar puntos de visitantes.
2: Claro.
0: Acá tenemos que separar también en dos secciones, dos fracciones, ¿no? Una es que Cipolletti no consiguió todavía la regularidad que se necesita respecto a la localía y a la visita. De local está muy bien, y de visita ha conseguido pocos puntos. Sin embargo, ganó en Rincón, donde no es fácil, empató en Las Heras, empató con Fadet. Sí, es cierto, perdió en este caso con Atenas, ha perdido con Montemaíz, el próximo rival, con San Martín también. Pero Chipo, en caso de empate de puntos, hoy tiene desventaja con los cordobeses y tiene ventaja en relación a los mendocinos. ¿Qué digo con esto? Cipolletti hoy al quinto le lleva 5 puntos. Si bien en la última fecha tiene libre, de mantener esta regularidad en los dos partidos que quedan, digo, de llegar con 4 o 5 puntos, atajó otro penal más.
2: Sí.
0: El arquero paraguayo, che, ya van a empezar a festejar. Digo que es muy bueno lo que está haciendo Cipolletti, que este domingo es fundamental. Cipolletti, si gana, obviamente como mínimo va a estar manteniendo 5 puntos. Al quinto, de 6 por jugar, entonces es una diferencia muy buena, pero para eso hay que ganar el próximo fin de semana.
2: Claro.
0: Y esto de rescatar un punto en Fader, en los papeles yo lo tenía ese punto, pero la verdad es que a veces jugás contra las decisiones de los árbitros, que a veces o muchas veces te dejan con alguna duda, y cuando no es muy notorio lo de los árbitros, por ahí es de las líneas.
1: Claro.
0: Te levantan el banderín cada vez que vas a ir al ataque. Le anularon 2 goles a Cipolletti, no entendemos todavía el de Manchafico por qué lo anularon. Y sí, no, a ver, puede ser una contradicción, digo, y sí, no estoy nada de acuerdo con anularle el gol a Nico Peralta, porque me parece que había sido totalmente lícito. Ocurre que iban 94 minutos y estaba rescatando un punto el equipo local, que no había sido mejor que Cipolletti, aún en un Cipolletti con un partido que no había en el cual no había rendido o encontrar el funcionamiento que uno espera, fue superior a Fader. Pero bueno, están estos nombres, algunos árbitros, uno reniega, y son siempre los 3-4 nombres que te dejan dudas, Y que bueno, Chipo trajo un punto, es muy importante, sí. Es muy importante, no lo había conseguido en la segunda fase, en los partidos revancha. Y sí lo había logrado en Rincón y lo había logrado en Huracán Las Heras, dos canchas muy difíciles, pero más difíciles aún en esa instancia, cuando se definen muchas cosas, ¿no?
1: Claro.
0: En general es necesario conseguir una regularidad que Chipo futbolísticamente no la consiguió, de los resultados con este empate no está tan mal. Pero bueno, esperemos que lo de Leandro Vela sea para mejorar los puntos que faltan allí en el medio, esas sociedades, esas asociaciones que son necesarias para llegar con el último pase más cómodo al área. En defensa, bueno, llegará ahora González, este muchacho que viene de San Luis de Quillota, que tiene un extenso recorrido en el fútbol de ascenso, entre ellos jugador del Deportivo Madryn. Y este bonaerense que tiene chapa, entonces va a ser muy bueno para el equipo de Chipoletti. Tenemos que ver todavía cuál es el rendimiento, obviamente, de Luciano Gutiérrez, no lo tenemos tan visto como al resto, pero sí es muy importante que Chipoletti haya podido sumar estos tres nombres, y entiendo que va a llegar un delantero de aquí al 2 de julio.
2: Eso te iba
0: a completar un plantel más largo, sí. Y llega fortalecido, Chipo. Pero bueno, el domingo jugamos todos. Nosotros vamos a estar en la cabina, algunos en la tribuna, los jugadores en la cancha. Y tenemos que hacer fuerza y ganar este partido. Son partidos que se ganan entre todos. A veces se dice que la gente no gana los partidos, sino los jugadores. A los jugadores a veces también lo ponen incómodo los hinchas y su ansiedad. Y yo creo que todos jugamos, ¿no? Porque una cancha vacía no es lo mismo para el árbitro ni para los rivales que una cancha con mucho público. Y por eso va a ser muy importante que la gente haga el esfuerzo para acudir, los que todavía no han ido, no han podido ir siempre. Y se juega frente a un argentino de Montemayor, que es un equipo fuerte, que tiene jugadores rápidos, que tiene jugadores jóvenes, muchos de su cantera. Es el escolta del torneo, entonces va a ser muy importante ganar para llegar fuerte o fortificado

0: al partido en San Luis frente a Juventud, que será el último para Chipo y que luego le quedará una fecha más al resto de los elencos, planteles. Entonces, lo que digo es que hay que llegar mínimo con 4 puntos de ventaja, cosa de clasificarse así en San Luis, y no tener que esperar, rezar o rogar que en la última fecha no haya nada anómalo, nada raro que te pueda dejar fuera del campeonato, fuera como se quedó Alemania ahora, ¿no?
1: Exactamente, sí. Elio, que lo estaba por decir. Porque estabas metiendo un análisis espectacular y estamos todos pendientes del monitor y escuchándote atentamente porque marcabas puntos muy interesantes que

0: Chico fue primero en la fase regular y trajo los refuerzos que pudo. En cambio, por ejemplo, Olimpo había traído un equipo interesante, como siempre para Olimpo, pero cuando se abrió el mercado de pases, trajo cuatro jugadores de mucha jerarquía. O sea, se armó con una base que le permitía estar arriba y se reforzó con jugadores que le iban a permitir pelear el torneo. Y pasó. Es lo que hoy Cipolletti está haciendo. Una gran base, un gran equipo, más allá de que no se encontró el juego que uno espera, pero ahora trae cuatro jugadores que te dan mayores posibilidades, que hacen un plantel más largo, ya no tenés que andar en algún punto parchando o improvisando posiciones porque vas a tener cuatro marcadores centrales, porque, por ejemplo, está Yago, está Mancha, ahora va a estar González, y Benjamín García, que es un chico del club, ha sido tremendo en los partidos que ha jugado. Entonces, también los chicos de la cantera han tenido la posibilidad de mostrarse y lo han hecho muy bien. Y con estos nombres, por ejemplo, Leandro Vera es un jugador que ya conocemos.
1: Claro.
0: Que de mitad de cancha para adelante hace diferencia. Entonces, si Cipolletti encuentra el juego, él va a ser uno de los artífices de que Cipolletti pueda llegar con un mano a mano, de meterse al área con pelota dominada, de hacer el último pase. Es un jugador muy interesante.
2: Vos sabés que se sumó nuestra tercer pata a la mesa. De hecho, fue el hombre que nos comentó justamente este movimiento en el mercado de pases, que por lo menos yo no estaba al tanto, Santi. Lo hablábamos el viernes. Hablamos del señor Juan Andrés, que está con nosotros. Buenas noches.
3: ¿Cómo anda? ¿Cómo andan? ¿Todo bien?
2: Acá
3: bien.
2: Estamos escuchando con un ojo y un oído a Helio.
3: Sí, Helio. Acaba de ganar Paraguay.
2: Quédate tranquilo que lo está viendo.
3: Mañana no va nadie a la obra, quiero que les aviso de entrada. No va nadie a ninguna obra.
0: Somos todos guaraníes.
3: No, mañana no va nadie a ninguna obra. No, con el respeto que merece el pueblo paraguayo, no esperen a nadie, se lo tienen merecido. Vine a decir eso nomás, ya festejé en cámara.
2: Se retira.
3: Ya me puedo ir.
1: Sí. Feriado nacional en Paraguay mañana.
3: Sí, totalmente.
1: Sí.
3: Me adjudico la doble nacionalidad yo también.
2: Sí. Es así, no Helio. Es así como está plantado todo. No, bueno, pero decíamos, ¿no? La lectura que estamos haciendo con Helio tiene que ver con este, Cipolletti manteniéndose en la punta, no logrando consolidar de todo.
3: Cuatro puntos necesita para clasificarse.
2: Claro. Y siempre marcando lo que marca Helio cada vez que charlamos con él. ¿Hasta qué punto es peligroso, no? ¿O le juega a favor o no? Tener esta fecha libre sobre el final, ¿no?
3: Y es, para mí, lo peor que le puede pasar.
2: ¿Te come la ansiedad?
3: Sí. Sí, porque tenés que ganar sí o sí estos dos que te quedan, o sumar los cuatro que necesitas. Uh-huh. Y vas a estar especulando hasta lo último, si es que no lo conseguí, ¿no?
2: Claro. ¿Coincidís, Helio, con este análisis?
0: No, seguro. Buenas noches, Juan. Cuando hablaba me hizo acordar que alguna vez en Formosa él estuvo comiendo sopa paraguaya.
3: Sí.
0: Pero esa es una anécdota que otro día irá a contar.
2: Qué memoria que tiene.
0: Le lleva 5 puntos al quinto. Lo interesante de Cipolletti es que estiró un puntito este fin de semana, ese empate le sirvió de mucho. Y también es importante que el quinto hoy, o con posibilidad de clasificar entre ellos, si bien uno es Juventud Universitaria y tenés que enfrentarlo, también está ahí peleando Huracán Las Heras, y sobre Huracán Las Heras tenés ventaja deportiva, entonces
2: claro,
0: hasta te permite empatar en puntos. No así con Juventud, por eso sería bueno ganar, pero de ganar los dos partidos Cipolletti no corre ningún riesgo. Pero es fundamental ganar a Montemaíz. Me parece un equipo que es muy duro, que tiene jugadores muy rápidos, que se conocen mucho, que no ha tenido grandes desempeños de visitante, sí de local, porque está invicto, pero que hay que aprovechar todo eso. Hay partidos que se definen por cosas mínimas, es el caso de Juventud Universitaria o Cipolletti con Costa Brava, que en pocas jugadas y por algún error Cipolletti perdió puntos. Si juntamos esos dos partidos, perdió 5 de 6.
2: 5 de 6, tal cual.
0: Pero los puedo buscar afuera y los ha conseguido, porque exceptuando Atenas de Río Cuarto, el resto lo ganó en Rincón, y no va a ser fácil ganar en Rincón. De los partidos que le quedan, que es uno solo al equipo rinconense, pero es una cancha difícil.
2: Claro.
0: Entonces, poco a poco, bueno, se va armando esta ronda. Hoy Cipolletti estaría jugando con los cuatro de la zona 4, que sería el sur.

0: Sí, ahí están dos equipos marplatenses, Kimberley, Alvarado, Olimpo, y se me está escapando el Germinal de Rawson. Y hay que sumarle hoy a Juventud Antoniana de Salta,
1: claro,
0: que es el mejor quinto del país. Pero es bueno pensar en eso, más allá de que quede lejos, de que sea bueno, es un equipo histórico, un equipo que siempre es lindo jugar, y una vez que entres a la zona campeonato, después podés armarte o rearmarte o planificar las cosas de forma diferente, porque ya salvás la categoría y podés pensar en el camino más corto. Pero por eso vuelvo a reiterar, la primer final que tiene Cipolletti y el primer paso para soñar con la clasificación es el domingo.
1: Totalmente.
0: El domingo no hay que perder un solo punto, hay que ganar jugando bien como nosotros queremos o haciendo un gol más que ellos, también ganás. Hay veces que si podés jugar bien, la gente se va contenta, pero más contenta se va a ir si ganás. Después tenés tiempo para trabajar y encontrar el rendimiento, más cuando traes refuerzos,
1: sí. ¿Sí?
0: Por más que conocemos los nombres, que sepamos de alguno de ellos, es fundamental ganar. Y esa cuotita de suerte que hablábamos, se necesita en los penales, se necesita en el fútbol en general. Entonces,
1: te tiene que acompañar.
0: El gol,
1: claro.
0: Si es lindo, bonito, como el de Almirón, o si es una serie de rebotes, un gol en contra. El domingo es un partido que hay que ganarlo.
1: Totalmente.
0: No hay margen para perder puntos, para errores. Y bueno, hay que estar concentrado, hacer pesar la localía, en todo sentido hay que hacer pesar la localía, sí. Porque antes en Cipolletti nadie venía a ganar, nadie se animaba a jugarte, bueno, eso tiene que volver con la mística del equipo albinegro, y bueno, que los árbitros también sientan el peso en estas canchas.
1: Totalmente, el factor psicológico es fundamental, en todo sentido.
0: Sí, siempre dentro de la legalidad, ¿no?
1: Por supuesto.
0: Las cosas permitida, ¿no? Pero Cipolletti, que se fue siempre una cancha difícil, aparte, bueno, un campo de juego totalmente distinto. Si todavía estás Juan Pablo, conoce muy bien cómo es la cancha de Montemaíz, que es muy distinta acá, uh-huh. Y entonces también en eso podés sacar ventaja, ¿no?
1: Claro.
0: Montemaíz no ha venido a jugar en muchas oportunidades acá, es otro tipo de cancha, otra dimensión, y entonces hay que hacer pesar en todo sentido la localía, y Chipo tiene todas las condiciones para llegar, porque llega puntero, en realidad segundo por diferencia deportiva con Atenas, pero eso importa poco, porque bueno, hay que ganar y meter un pie en la clasificación, que hay que ir a buscarla a San Luis, y bueno, hasta la última fecha Cipolletti va a tener la posibilidad de depender de sí mismo, última fecha que juegue, digo, y ahí hasta puede clasificarse y venirse con la alegría de no depender de nadie y tener 15 días para trabajar con tranquilidad y saber cómo sigue su ruta, el camino al ascenso. Así que, ojalá, pero bueno,
1: ojalá,
0: lo reitero una y otra vez y lo vamos a hablar toda la semana: el partido, la gran final y la clasificación. Cipolletti la juega el domingo en la visera.
1: Totalmente, un partido clave, fundamental. Elio, un placer como siempre escucharte con este análisis que haces, porque además de analizar, seguís al albinegro cada vez que está en la visera, pero también cada vez que le toca ir afuera. Entonces es completa toda la visión que vos pones sobre nuestro equipo albinegro. Te mandamos un abrazo enorme, Elio.
0: Otro para ustedes, muchachos, gracias por la comunicación, y bueno, estamos en contacto siempre que lo necesiten. Hay línea abierta para poder charlar de ustedes, siempre es un gusto.
1: Pero por supuesto, te dejamos tranquilo para que mires a Marruecos ahora a las 10, en modo mundial todos.
0: Perfecto, sí. Bueno, se cayó uno de los importantes, muchachos.
1: Sí, batacazo. Batacazo hermoso.
2: Gracias.
1: Abrazo grande, Elio. Ahí pasaba Elio Gastón Díaz con nosotros. Bueno, interesante lo que decía, ¿no? Porque
2: sí.
1: Un poco termina siendo con qué lectura elige quedarse cada uno que analiza este desarrollo del torneo federal del equipo albinegro. Coincido bastante con los puntos que marcaba Elio respecto de cómo se le viene dando a Cipolletti.
2: Sí, además que, Lucho, perdón que te interrumpa,
1: no,
2: tiene
1: favor.
2: Que ganar necesita una victoria Cipolletti de local, y con la victoria ya se asegura la próxima ronda, y bueno, y además lo que venimos marcando, ¿no? De visitante es importante sacar puntos, sea un empate, coincido con Elio, es importante porque es difícil el Federal A, sobre todo el visitante es muy duro en todos los sentidos, no nos vamos a meter en esa, pero es muy duro en todos los sentidos de visitante, y de local ahora con Argentino de Montemaíz, bueno, esperemos que sea un buen resultado ya pensando en la próxima fase.
1: Sí, sobre todo, bueno, que ahora llegan estos refuerzos que mencionaba. Elio, sí. Juan nos decía el otro día, lo charlábamos un poquito, si se quiere, como de manera más informal. Disculpen que hable bajito, pero digo, es lo que tengo.
2: Tranqui.
1: Es lo que tengo, si no es una catarata de tos. Decía, lo hablábamos medio informal en que realmente se está viendo que hay una inversión fuerte en el equipo albinegro, y bienvenido sea, ¿no?
2: Sí,
1: bienvenido,
2: por supuesto, sea, sí.
1: Porque cuando aparece el fútbol, y quieras o no, creo que acá, Santi, también me interesa tu punto, tiene que ver con, a veces no, vamos a decirlo, cuando vos querés competir, tenés que tener un plantel acorde, y para eso, si no lo tenés de la cantera, o si no se da esa camada que vos a veces la encontrás, gracias al trabajo. Y con esto no estoy menospreciando las inferiores del club, al contrario,
2: porque
1: millones de pibes que son buenos, pero digo, hay veces que hay momentos donde esas camadas no aparecen y tenés que recurrir al mercado de pases.
2: Sí, son de las mejores, la reserva y los pibes de Cipolletti, me parece a mí, históricamente son de los mejores de la Patagonia, lejos.
1: Para mí es así.
2: Ahora, coincido con tu análisis, de hecho lo decía Marcelo Bastías con nosotros al aire, decía, estamos intentando que Cipolletti pelee, lo dijo él, y vamos a buscar nombres acordes a lo que obviamente el Club Cipolletti pueda traer, pero también lo que el técnico pida, claro. Lo que el técnico necesite,
1: necesita
2: reforzar. El técnico seguramente se debe haber sentado con ellos, con el presidente, y le debe haber dicho, mira, necesitamos reforzar esto y esto y esto. Bueno,
1: tengo,
2: ¿qué tenemos?
1: Nombre.
2: Tengo estos nombres, bueno. Pero me parece interesante los nombres que han llegado hasta ahora. Ojalá. Den la talla de lo que significa jugar en el Club Cipolletti.
1: Sí, me prendo de esas palabras también en el sentido de ojalá, digo, llegan los refuerzos, el equipo, como decíamos, si bien no es un 10 de 10 saliendo a disputar los partidos de locales, cuando digo 10 de 10 digo esto, de que el equipo gana de local como lo viene haciendo en su partido, pero no logra consolidarse afuera, por lo que sea, por detalles, como nos ha dicho Fabián Enríquez cuando hemos hablado acá, los mismos jugadores cuando han pasado a charlar con nosotros también, digo, no se termina dando eso. Bueno, uniendo un poco y sumándome a las palabras también de Leo Gastón Díaz, lo que decía, que todas esas herramientas, que la presión de la hinchada, que la presión del mismo plantel jugando de local, sirvan para que este domingo el equipo albinegro pueda llevarse un triunfo muy importante, y de esta manera seguir plantado ahí arriba, que psicológicamente, también nos lo dijeron los jugadores, es fundamental para ellos. No es lo mismo estar arriba en la tabla primero del Federal A que estar cuarto. Sí, vos me vas a decir, cual. Santi, sí, la clasificás igual. Tiene otro gustito.
2: Sí, por
1: en
2: supuesto.
1: En la interna del equipo tiene otro gustito. Somos los punteros del torneo.
2: Somos los punteros, sí. Y el rival también te ve de otra manera.
1: Sí, obvio.
2: Te plantás ante el rival en segunda fase ya como, che, ojo que este viene en puntero.
1: Es el mejor de todos.
2: Claro,
1: es así, correcto. Yoko, vamos a pegar una tandita más y ya volvemos con más desarrollo de VAR. Dale.
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0: 20, 51 minutitos. Seguimos avanzando ya en la parte final de VAR. Bueno, a ver, no se puede esquivar lo que está sucediendo. Digo, Paraguay dejó afuera a Alemania, nada más y nada menos, Santi.
1: No,
0: imposible no hablar de eso.
1: No, y en el estudio también hubo una revolución terrible. Estaban todos, me parece que todo Sudamérica estaba así.
0: Yo creo que sí. Y es más, yo creo que hasta Helio, que estaba haciendo la nota con nosotros, estaba sentado frente al sillón. Y viste cuando hablás y haces ademanes con, con los brazos, haces gesto con la cara. Bueno, así fue la nota que tuvimos con Helio, porque lo que sucedió, si no me equivoco, es histórico.
1: Es que es histórico.
0: Realmente
1: histórico. Estaba chequeando algunas estadísticas, Lucho.
0: Y no me sorprende.
1: Es la primera vez que Alemania pierde por penales en una Copa del Mundo.
0: La primera vez.
1: Es la primera vez.
0: Quiero que me repitas ese dato.
1: Es la primera vez que pierden una fase knockout por penales en Alemania.
0: O sea, Paraguay se puede dar el lujo.
1: Perdió una.
0: Fíjate vos, la bandera paraguaya, sí. Copando la pantalla.
1: Perdió una tanda de penales hace 100 años en Eurocopa.
0: Impresionante.
1: Así que imagínate la hazaña que acaba de hacer Gustavo Alfaro al mando de Paraguay, obviamente los jugadores.
0: Vengan a decirle algo a Alfaro ahora, ¿no?
1: Sí, que Chilaverra algo le tiró, le pegó. No, ahora Gustavo Alfaro es ciudadano ilustre, va a ser de
0: teléfono de para Chilaverra. Teléfono.
1: Llega a eliminar al próximo que se le cruza y ya está. O sea, estamos hablando de un candidato serio a ser campeón del mundo, me parece.
0: Este mundial es tan
1: atípico.
0: Podés no coincidir, claro, digo, es tan loco. Te dije recién, para mí ganó ahora Paraguay y sin conocer. ¿Ya se conoce el rival? Perdón, capaz estoy cometiendo un.
1: No se conoce porque sale de, si no me equivoco, el miércoles juega Francia-Suecia.
0: Claro, de ahí sale.
1: Puede ser Francia. Por eso todos están especulando con una Alemania-Francia. Ya todo el mundo decía Alemania-Francia en octavo de final. Bueno, Alemania quedó en 16avos.
0: Claro, era el debate recién en la tanda de.
1: Claro.
0: Cuando habíamos arrancado el programa, yo fuera de joda decía acá, entre mis compañeros, digo. Se lo gana Paraguay, porque sentí eso. Y me pasó lo mismo con Japón hoy. Bueno, no sé yo, dije, esta se tiene que dar, esta de Paraguay con Alemania. Y todos me decían esto, ¿no? Sí, obviamente, sí. Las ganas de ver el futbolero.
1: Sí, una Alemania a Francia.
0: Era realmente espectacular.
1: Paraguay-Francia.
0: Y un Paraguay-Francia, un choque de estilos, un choque de
1: terrible,
0: todo.
1: Terrible. Y Paraguay, con el envión que viene. No se lo va a hacer fácil a Francia. Francia o Suecia, porque no sabemos todavía. Como decís, es un mundial tan atípico que no sabemos todavía.
0: Sí, pensé que
1: sí.
0: Venía algo.
1: Ahora, déjame decirte que es un papelón de Alemania también. No porque pierda con Paraguay, sino por la instancia en la que pierde. 16 de final. Es un papelón.
0: Sí, coincido.
1: Es un papelón.
0: Sí, sí, sí.